0: La tensión continúa por el programa nuclear de Irán y la seguridad en el estrecho de Hormuz. La presión de 12 hectopascales, viento del sudeste a 6 kilómetros en la hora, cielo nublado, 15 grados la temperatura, 88% la humedad.
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0: Señoras y señores, bienvenidos, bienvenidas, buenas noches. ¿Cómo les va? ¿Cómo están ustedes? ¿Cómo andan?
1: Dichosos los ojos que me ven. Te ven y los oídos.
0: Voy a desencillarme, voy a sacar la campera. Nos ha venido a acompañar, Luis, un placer enorme.
2: Gracias por la invitación. Gracias. Y bueno, la vida es eso que pasa entre dos mundiales, ¿no? Digo, así que bueno, esto esperando el próximo.
0: La verdad que nunca me imaginé los trastornos que generaban. No, 45 días fuera de tus cosas.
1: Claro, es mucho.
0: 45 días de tus quehaceres diarios.
2: En un mundo, sí, completamente lleno de incentivos, de pasiones, y después, bueno, el vacío, ¿no?
0: ¡Pup! No, pero qué...
2: Sentados arriba de una calabaza, los ratones.
0: Pero qué locura, porque, nada, hay que volver a la terrenalidad, ¿no?
2: Claro,
0: si es el término, hay que volver a la terrenalidad.
1: Yo le decía a mi marido, ¿y hoy quién juega?

0: cuando ya había terminado.
1: Claro.
0: Hoy que miramos.
2: Y ahora hace daño.
1: No, es que te acostumbraste tanto a ver, primero te vas de acá y decís, no me quiero ir porque estoy acostumbrado de una determinada manera. Volviste, te vas allá y empezás a estar de otra manera. Nosotros vivíamos arriba de un avión.
3: Claro, es otro mundo.
1: Vivíamos arriba de un avión.
3: Era arriba de un avión.
1: De avión a avión a cancha, de avión a avión a cancha.
3: Claro.
1: Y acá es, bueno, nada.
0: Cuando...
1: El mueblero, el gasista, el electricista, el del baño, el hijo que cumple años.
3: El baño, mamá, que, el baño que se tapa.
1: La mamá y el papá que requieren tiempo.
0: Seguro, los impuestos que van llegando, todos acumuladitos, pero claro. Eso es lo que quedó pendiente, digamos, lo que tenías que hacer.
3: Es la vida real.
0: Cuando regresó Centino, yo le pregunté qué fue lo que extrañó en 42 días.
4: Fue espectacular.
0: ¿Vos extrañaste algo?
1: Mi cama. Que
0: teléfono, mi cama.
1: Mi cama. Y yo tengo una ventaja, que allá gran parte de los días también estuve en mi cama.
0: Claro.
1: Pero mi cama, la de todos los días. La de todos los días.
0: Claro, y ya no descansaste de la misma manera. Porque encima que fueron muchos días, no descansaste igual.
1: No, es que
3: claro.
0: Descanso es fundamental.
3: Cosa lo de la cama, ¿no? Porque yo vivo solo, así que duermo donde caigo.
0: Despatarrado.
3: Tengo el Zoom, que es el sillón de uso múltiple, ¿no? Donde estoy ahí, que tengo la compu, ¿no? La heladita, todo a mi alcance. Y después tengo una... Sí, tengo un dormitorio, creo. Creo que todavía no tengo. No sé si se preocuparon.
1: No, yo cuando llego a casa, tiro todo, o sea, entro... Voy desencillando, pero como que voy trastabillando. ¿Viste el tipo que se está por caer? Va trastabillando y la caída siempre es en la cama. La caída siempre es en la cama. Pero bueno, nada, vamos a arrancar el programa del día de la fecha. Tengo dos temas para hablar con Luis. Son dos temas que seguramente trajo Gianluca. Hay dos temas que a mí me hicieron ruido en el día de hoy. Uno es el sincericidio del peronismo, ¿no? Hoy habló el gobernador de...
3: Itela. La Rioja.
1: Lo cual me pareció extraordinario, ¿no? Dijo que el gobierno peronista va a nacionalizar y expropiar todo lo que haga falta. Todo. Si es necesario, nos vamos a quedar con todo lo que nos tenemos que quedar. Digo, un sincericidio extraordinario, decir, dentro de todo, le dijo al presidente de la Nación que era un desquiciado mental, que estaba totalmente loco, como habitualmente se descalifica. Pero dijo, nosotros vamos a hacer todo lo que no se enamoren de este tipo, nosotros vamos a expropiar, vamos a hacer todo lo que tenemos que hacer.
3: Sí, ¿no? Tremendo. Ahí hay dos lecturas. Una, si le está hablando a su electorado, porque viste que en la Argentina hay dos Argentinas. Hay una polarización brutal. Sí. Así que, de un lado, ¿no? Uno puede decir, ¿qué le pasa a este muñeco?
1: Claro. Y pero si le hablan los de él, aplauden.
3: Ese es el tema, ¿no? O sea, ¿cuál es lo opuesto exactamente de esto? Es expropiar, decirle minga al FMI.
1: Claro, los escraches, yo me acuerdo de los escraches, las últimas veces.
3: Que siempre están en contra, pero el Neuquén, sí, ¿no? Sí. Que realmente se va para arriba, no como astronauta, ¿no? Se va arriba casi como el arcángel Gabriel, ¿no? Está allá arriba. Es un tema. ¿Qué pasa con las provincias más rezagadas, ¿no?
1: Claro.
3: Y entonces ahí hay. Acá se juega, me parece, esta tenida que es muy importante para Argentina, Gabriel, que me parece es. Vamos a entrar de vuelta en un ciclo, porque la Argentina vive ciclos desde que existió. Sí. Ya en 1890 tuvimos la primera crisis, sí. ¿No es cierto? Entonces, tenemos crisis. Y las crisis se dan cuando los que están señalando un camino sufren problemas y los que se quedaron afuera...
1: Generan los problemas.
3: ¿No? Aparte de generar los problemas, cuando son el problema, porque están afuera, y cuando los que se quedan afuera entonces aprovechan la debilidad.
1: Claro.
3: Pasó siempre.
1: Sí.
3: Entonces, el tema es, yo creo, es ver qué se puede para rescatar algunos, los que se pueden rescatar, no reconvertirlos. Pero acá me parece que estamos como muy puristas en un camino, ¿no? Esta es una opinión mía, ¿no es cierto? Porque a quién va a ser, si estoy hablando yo.
0: Obvio.
3: Qué salame que soy. Bueno, me podría haber macheteado.
0: Sí, copiado.
3: Me podría haber macheteado acá con inteligencia artificial, ¿no? Pero bueno, lo que te digo es... me parece que a veces insistimos demasiado purista, estoy dándole al micrófono yo porque hablo con las manos y con los pies, ¿no es cierto? Bien italiano, pero a veces conviene hacer algunas concesiones para evitar la... Me parece que a veces insistimos demasiado purista, estoy dándole al micrófono yo porque hablo con las manos y con los pies, ¿no es cierto? Bien italiano, pero a veces...

0: tema es plantear eso también, ¿no? La cuestión, bueno, viste, yo soy un politólogo, para mí es fácil, ¿no? Es como entrar en la tribuna.
1: Claro.
0: En la tribuna todo es fácil. Estuve también, ¿no?, en los gobiernos y me di cuenta que no era fácil. Imagínate, gobernador Alfonsín de la Rúa, yo soy independiente y radical, imagínate, y politólogo, no sé cuál me falta, digamos, para que me carguen en el
1: barrio. Hay otros que por ahí no son radicales, pero son independientes y están con cara larga.
0: No sé qué falta que, para que me carguen en el barrio, ¿no? Bueno, se enterará algunas cosas. Pero digo, entonces, planteándolo así, la Argentina, siendo dos argentinas, ¿qué hacemos con la otra? ¿La aniquilamos?
1: Claro, claro.
0: Son dos polos muy opuestos. Que desde siempre fueron así. Un polo es el polo del puerto, que ahora se le suman, obviamente, las provincias que tienen recursos naturales. Pero antes era el puerto, era una pampeana. Los porteños éramos todos en la provincia de Buenos Aires, ¿no? Incluso lo siguen diciendo así. O crezcas en cualquier ciudad interna de Buenos Aires, en Ramallo, vas a ser porteño para el interior. Es que los productos salen por el puerto.
1: Claro.
0: Pero ahora hay más productos que salen por el puerto que los de Buenos Aires. Obviamente están los de Córdoba, están los de Santa Fe. Mendoza está complicada con el vino, que cada vez la gente me toma menos vino. Menos mal que estoy yo para...
2: equilibrar.
1: Para equilibrar un poco, ¿no?
3: Promedio.
0: Desayuno con Malbec. Sí.
2: Tranqui.
1: Yo desayuno con Coca-Cola.
2: Sí.
0: Y yo, viste, me levanto... Este es el problema de vivir solo. Te levantas...
2: Claro, no
0: es... Te levantas medio sonámbulo, que se yo, abrí la heladera, quedó un culito de champú, pum.
1: Adentro.
0: Uy, seis de la madre. ¿Cómo es todo? ¿Cómo empezamos? Bueno. No, digo, pero hablando en serio. Y por el otro lado estuvieron las provincias tradicionales, ¿no es cierto? Las que venían del virreinato, acostumbradas a vivir de la plata de Potosí, que bueno, se le giraba la guita.
1: Claro.
0: Y no pasa mucho de esto.
1: Claro.
0: Entonces, cuando vos ves el esquema, hay muchas provincias que dicen, bueno, provincia, mirá dónde veo, hoy estoy en Sabelo Todo. Provínchero. Son los territorios del vencedor. Entonces, cuando César invadía la Galia, ponía uno de ellos, y la burocracia decía, mandame la mía, ¿no?
1: Claro, o sea, claro, no me dejes afuera.
0: Claro, porque yo soy los que, esto, la pelea, estoy acá, bueno, mandame los recursos, ¿no? Aparte de sacarlos de ahí. No es un esquema de Estado, ¿no? Las colonias no tenían un virrey en Estados Unidos. Las colonias eran independientes y vivían de lo que hacían, algodón, ¿no? Esto no, esto fue un esquema que tuvo... Potosí, La Plata.
1: Exacto.
0: Entonces, no hemos acostumbrado a eso, a vivir de renta. Y ahora hay que competir. Pero claro, ¿qué pasa con la gente de a pie? ¿Qué pasa con lo que vos dijiste al principio? La gente que... A ver,
1: los que estamos en el medio.
0: O sea, los peluqueros no van a competir con uno que corta el pelo en New York.
1: Claro.
0: El almacenero no va a competir con...
1: ¿Cuál?
0: ¿No es cierto? El supermercado Sainsbury... ¿No es cierto? Oxford, ¿no?
1: Digo, ¿por cuál?
0: Estamos acá. Son no transables. Y este es el problema, ¿no? Es una economía que los transables, digamos, o sea, lo que comerciamos, que se puede comerciar a buen precio, energía, vuela, y nosotros estamos en shock, ¿no? Y ahí está el punto.
1: Luis Tonelli con nosotros aquí en Radio Mitre. Vamos a compartir este programa. En un rato voy a plantear el segundo tema también, que tiene que ver con la educación, que también divide, ¿no? Ustedes saben que hoy fue el paro educativo, paro de maestros, paro de maestras, paro de profesores, y resulta que hay un sector que parece países distintos, que uno es la ciudad de Buenos Aires, donde parece que no hubo acatamiento, ¿no? No hubo acatamiento hoy. La ciudad de Buenos Aires pasa un reporte y dice, che, acá estuvo todo bárbaro. Y en la provincia de Buenos Aires, esto lo vamos a profundizar en un rato, el gobernador le dijo a las escuelas, che, controles no. Que no controlen, ¿eh?
2: Que no controlen.
1: En la nueva reforma laboral a partir de los servicios esenciales como es la educación, que esto cambia, no es como antes, sí se puede parar, pero tiene que haber algunos controles por la esencialidad. Bueno, cuando el gobierno iba a... No controlen. Acá no viene ni controlen. Bueno, vamos a hablar un poco del tema de la educación también, ¿no? En este... Porque Luis marcó algo. La división, yo creo que la división cada vez está más grande y es más marcada. No, si bien existió siempre, dice Tonelli, siempre existió esta división. Hace mucho tiempo, yo creo que cada vez se profundiza más. No, y lo marca la educación, porque arrancamos con Quiquela hablando de nosotros vamos a marcar esta diferencia política. Ahora pasó en la escuela, los pibes nuestros, mi hijo, tu hijo, el de la capital y el de la provincia. La ciudad te dice, no hubo acatamiento. Estuvo bárbaro, las escuelas estuvieron abiertas, bueno, alguno que otro. Y en la provincia de Buenos Aires, el gobernador, el que manda, dice, acá no se controla. Y si se pueden adherir, mucho mejor. ¿Qué buscamos en la educación?

0: busca con el país. En un rato lo vamos a analizar con Luis también. Negri, ¿qué trajimos para hoy para relajarnos un poquito?
1: Bueno, finalmente hay fecha de casamiento, porque todos nos sorprendimos el año pasado con un posteo. No, no, no.
2: ¿Gabriel Anillo?
1: No, no, no, no, no.
3: Yo llevo la sidra.
1: El vino. No. ¿Se acuerda del año pasado un posteo de Georgina o Georgina, como le quieran decir, Rodríguez, la mujer de Cristiano Ronaldo?
2: Claro.
1: Un anillo entre 6 y 12 millones de dólares.
0: Ya, hizo un posteo, voltito, ¿no?
1: Claro. Hizo un posteo de su mano luciendo el anillo. Imagínate el escándalo que se armó por lo que valía ese anillo. Era la propuesta de casamiento. Y hoy Desan informó que ya está la fecha. ¿Cuándo?
3: La propuesta de casamiento es esa. Entonces, cuando se casaran.
1: Agarrate, ¿no? agarrate.
0: Era incapaz, pagamos la deuda externa con el anillo.
1: Claro, porque proponer es fácil, pero ahora hay que superar eso. Bueno, ya hay fecha y lugar. En un ratito vamos a estar hablando de cuándo se casa. Él quería casarse campeón del mundo, pero no pudo, pobre, ¿no? No, se dio.
3: No
1: se pudió, diría.
3: No se pudió.
1: Qué papelón. Después trajimos el tráiler. Adelanto de Luisana Lopilato en el papel de Pepita la Pistolera. ¿Se acuerdan del caso?
0: Ah, que viene Pepita la Pistolera, claro.
1: En Mar del Plata es realmente sorprendente el cambio, la caracterización. Imagínate Luisana Lopilato, nada que ver, ¿no? Ella, su aspecto, convertida para la película, para la ficción, en una delincuente, ¿sí? Así que tenemos el adelanto para compartir en un ratito nada más. Visita internacional de un grupo que también se los voy a contar, pero ahora no.
0: Perfecto, muy bien, todo eso y mucho más nos trae la señora Adriana Verón, alias Mónica. ¿Por qué Mónica? Porque le acabo de poner Mónica en este momento. Santino Ciola, resultados, partidos, no es una buena noche, le voy a tener contemplación. El tipo terminó el partido, yo quería ver el porque vi el partido con Ciola.
2: Sí.
0: Ya somos padre, hijo, hermano, sí, ya. Nada. Normalmente en mi casa, el control remoto lo uso yo.
1: Mira,
0: ¿no?
1: O sea, un tío,
0: acá vino el tío Luis. El tipo terminó el partido.
4: No, pero tiene una explicación eso.
0: Se pegó una calentura bárbara, me apagó la tele, no me dejó ver ni la repetición del gol, nada.
4: Tiene la explicación de que estábamos sobre la hora, teníamos que subir, no llegábamos.
0: Pero vos dejás la tele
2: prendida. Responsable.
4: No, porque. No, hay que apagar las cosas.
0: Resultado, partido, vamos.
4: Bien, se cierra la tercera fecha del torneo clausura. En primer turno, Sarmiento le ganó 2-1 a Independiente Rivadavia. Jugaron hace un ratito Talleres y Platense en Vicente López, 4-0. El equipo de San Paoli ganó Talleres.
0: No.
4: Vélez le ganó con gol de Aguirre de cabeza a Independiente. Y a esta hora, 8 del primer tiempo, Huracán empata 0-0 en Parque de los Patricios contra Atlético Tucumán. Y también en Santiago del Estero, en 7 minutos, 0-0 Central Córdoba y San Lorenzo. Hay que hablar también de la nueva derrota de River, que se profundiza esta crisis de los mensajes que fue dejando.
0: Qué difícil, ahora vas a hablar de los mensajes de Chacho, ¿no? Pero qué difícil está el fútbol para los equipos grandes.
4: Todo, sí.
0: Boca empató. River perdió.
4: Sí.
0: Racing perdió. Independiente acaba de perder.
4: Sí.
0: San Lorenzo está jugando ahora, está empatando.
4: Sí.
0: Digo, qué difícil está. Después hacemos un trabajito para tu próxima salida. Estamos terminando la tercera fecha del campeonato.
4: Sí.
0: Sí, con San Lorenzo jugando.
4: Sí.
0: De los cinco grandes, que creo que ninguno se enfrentó entre sí con otro.
4: Todavía no.
0: Decime cuántos ganaron y cuántos perdieron. Creo que si me encontrás más de 3 victorias de equipos grandes desde que arrancó el campeonato hasta hoy no las vas a encontrar. De 15 partidos, ¿eh?
2: Sí.
0: O sea, Boca jugó 3 partidos, River jugó 3 partidos.
2: Boca jugó 2.
0: Independiente. Boca jugó 2, tenés razón, debe 1. Sí. Racing jugó 3 partidos, San Lorenzo está jugando 3 partidos.
4: 4 victorias en total, 2 sobre Independiente, 1 de Racing, 1 de San Lorenzo. River no ganó, Boca no ganó.
2: Sí, sí.
4: Y una cosa más, Central Córdoba a esta hora está empatando, suma su primer punto del torneo. Y a esta hora, por eso digo, River es el único equipo de todo el fútbol argentino
0: que no sumó puntos.
4: Que no sumó ningún solo punto.
0: En un rato vamos a hablar sobre el tema River. Señor.
2: Habló.
0: Gianlucas Araceli, habló bien.
2: Habló Javier Milei esta mañana en Radio Mitre con Eduardo Feynman. En Alguien Tiene Que Decirlo, y dijo Milei. Lo vamos a escuchar. Habló sobre la vicepresidenta Victoria Villarruel.
0: Pichito en el medio dijo que la ve candidata a presidenta,
2: sí.
0: ¿No?
2: Sí, que la ve como opositora, bueno,
0: claro,
2: es casi una obviedad que sería como opositora en caso de que fuera candidata, pero que la ve, sí, dijo Miguel Pichetto. Le respondió Milei también al famoso posteo en X, en lo que era Twitter, de Villarruel, tratándolo palabras más, palabras menos de loco, le contestó sobre eso. Y hablando de vicepresidentes, algo que hablamos la semana pasada, que vos decías que Milei prácticamente tenía definido su candidato a vicepresidente. Bueno, habló sobre eso también.
0: Yo creo que ya está y ella todavía no lo quiere definir. Para mí, Milei quiere que sea Patricia. Lo que pasa es que ahí está el tema del coqueteo todavía de la ciudad, ¿no? Entregamos la ciudad, no entregamos la ciudad, jugamos en la ciudad. Hoy apareció Pilar Ramírez también y dijo queremos una ciudad pintada de La Libertad Avanza. También sabe La Libertad Avanza que va a necesitar de el PRO, del macrismo, de aliados para tratar de ir juntos y tratar de engrosar la cantidad de votos. Sí. Por eso a mí me parece que lo que va a tener que hacer La Libertad Avanza, guste o no guste, es tratar de decirle, bueno, tu cosechita de la ciudad te la dejo, ¿no, Luis? Me parece que ese va a ser el partido que va a tener que jugar.
3: Y sí. A ver, viste, cuando te va todo bien, querés todo.
0: Claro.
3: ¿Ya? Y no estamos en condiciones ahora, ¿no es cierto? Yo digo, de las dos fuerzas inseparadas. Porque en la Argentina hay dos polos. No hay dos fuerzas, hay dos polos. No, antes era el bipartidismo.
0: No hay dos lugares para la derecha, me parece, ¿no?
3: No. A ver, vos te podés tener todos los lugares que quieras, pero polo que se fragmenta.
0: Polo que se divide.
3: Polo que se divide, polo que pierde. ¿Mm? Vos fíjate, cuando fue unificado el peronismo, ¿no es cierto? Detrás de Alberto Fernández sacó 48 puntos.
2: Sí, sí.
3: Los mismos que sacó Scioli recién en la segunda vuelta.
2: Claro.
3: Pero son 48 puntos, están ahí. ¿No es cierto? El peronismo frente a un no peronismo. Yo, a ver, lo de derecha e izquierda es medio raro. Porque, por ejemplo, hay gente que es no peronista, jamás votaría peronismo, pero es un tipo, por ejemplo, que vota Alfonsín, que es centro izquierda, puede ser yo, ¿no es cierto? No de centro izquierda, centro, depende, algunas cosas centro derecha y otras cosas centro izquierda, hay cosas muy de derecha y otras cosas muy de izquierda, no importa. Pero acá la identidad me parece que es peronismo y no peronismo, todavía, ¿no? Y entonces ese es el peligro, porque Milei ganó surfeando esto. Milei llega a ganar porque él arma una grieta contra la grieta. Es muy interesante lo que hizo. Pero por eso rompe los manuales. Porque uno dice, Milei estaba a la derecha de Bullrich, ¿no? En ese momento estaba en el medio. En el medio del peronismo y del no peronismo. Por eso se equivocaron todos los que fueron al centro. Fueron a cazar delfín en un bosque. No había delfín ahí, hermano. Los moderados, no había moderado. Había un centro extremo que decía, basta con esto. Y esa fue la genialidad de Milei.
2: A ver, en el medio le fue mal a Larreta, por ejemplo.
3: Pero vos fijate, ¿no? Digo, porque no fue. Si vos ibas al centro de la grieta, perdías. Porque me decía, a ver, yo me hago medio pero y medio no.
0: Sí.
3: Cierto.
0: Sí.
3: Si yo me pongo en contra de los dos.
0: Y Funifa.
3: Tuviste la grieta contra la grieta. Ahora, eso después con la política, con Cristina presa o entobillada. ¿No es cierto? Vos ahí tuviste un problema, que Milei entonces quedó más bien del lado no peronista.
0: Claro.
3: Entonces, ahora, ¿cómo recuperás ese voto? Está bien que tiene el voto, por ejemplo, de provincias tradicionalmente peronistas o cuasi peronistas, que hoy están jugando. ¿No es cierto? Que están jugando a la Liga de Ganadores. Pero no es lo mismo. El voto de la elección pasada fue casi calcado de Macri del 2015. Entonces digo, necesita obviamente, como bien vos dijiste, necesita todo, y especialmente al PRO. Ahora ahí tenés un problema. Porque esto también depende de cómo marchen las cosas. Vos fíjate que ahora, como decía mi amigo de toda la vida, Sergio Berestein hoy, ¿no? Decía, la economía es el principal logro del gobierno y también es el principal problema. Por la Argentina dividida.
0: Claro,
3: ¿no es cierto, Gaby?
0: Claro, por supuesto.
3: Está muy bien.
0: Yo creo que el gran jugador de este partido va a terminar siendo la economía.
3: No
0: va a ser cuando Milei dice, lo dijo el otro día conmigo en la rural, dice, depende de mí. Sí, depende de él y depende de la economía.
3: Sí,
0: si él
3: es la economía.
0: Si
3: más allá de todo el barullo que
0: puede
3: hacer. Más allá de todas las cosas que uno le festeja o precisamente lo coloca, ¿no es cierto? A veces diciendo, para la mano, hermano. Pero sin embargo, lo fuerte de él es esta normalización y este camino de normalización que señala.
0: Yo creo que le falta algo.
3: A ver.
0: Él llega al gobierno, esto lo hablé mucho con él, Yo cuando llega al gobierno, digo, más allá de lo que vos marcás, Luis, que me parece muy interesante, y es cierto, él se para en un determinado lugar y dice, yo voy contra todo. Yo me llevo todo puesto. Todo puesto. ¿Sí? Pero había generado, a partir del me llevo todo puesto y donde se paró, había generado una empatía con la gente. Él generó una empatía.
3: Oh, total.
0: Él generó una cercanía con el votante, que dijo, che, yo quiero a este.
3: Una empatía mayor que las identidades anteriores. Porque hay gente que, digamos, cuando lo votan un huevo, está, de alguna manera, inclusive traicionando a quien fue. Lo que te digo, es muy fuerte hacer que uno vote algo nuevo.
0: Yo creo que hoy lo que le está faltando a él es empatizar, porque acá hay una realidad. Él toma el toro por las astas, corrige una debacle económica de siglos. No del último gobierno, de siglos. Él dice, chau a la maquinita, no emito, no quiero déficit fiscal, corrijo las cuentas. Bueno, hay un ordenamiento.
3: En una Argentina que ha vivido de eso, así, o de esa normalidad.
0: Él dice, yo hago una corrección, y esta corrección...
3: Antes de la crisis, Gaby, eso es increíble.
0: Una corrección que lleva tiempo.
3: Pues fíjate, bueno, que la esto es... A ver, es difícil que no me malentienda, pero lo digo igual, ¿no? Pues fíjate que en democracia no se pudo, hasta Milei, evitar los estallidos. Lo puedo decir en primera persona, porque yo trabajé de chico en el gobierno de Alfonsín, pero el gobierno de la Rosa fue la relación institucional del Ministerio de Economía.
0: ¿Sí?
3: Y realmente las medidas que se tenían que tomar no se tomaron. Pues no se podía, había convertibilidad, era estallar todo. Entonces, ¿vos qué hacías? Casi vos fijate, era entre la impotencia el estallido.
0: Sí.
3: Y bueno, Milei, o sea, le pasó lo mismo a Macri, le pasó lo mismo a Alberto, lo que pasa es que recibieron el apoyo del FMI.
0: Hay algo que va a lograr Milei, Luis, chicos, no sé si lo comparten. Gane o pierda las próximas elecciones. No se vuelve atrás, ¿eh?
3: Bueno, eso es un tema, ¿no?
0: No, yo creo que no se vuelve. Gane o pierda, ¿eh?
3: He visto tantas vueltas atrás.
0: Es que yo creo que la gente no le va a permitir a Luis o a Gabriel.
3: Sí.
0: Enfrentándose a Milei y volviendo a la
3: masa. Que hay medio país que. Volviendo... Hay medio país que está del otro lado.
0: Después lo debatimos.
3: Pero está bien, después está bien eso.
0: Yo creo que no vuelven atrás. Yo creo que hay una gran parte de la sociedad.
3: Claro. Yo lo que pasa es que en el 86, bueno, escribí, encontré el otro día un panfleto radical, imagínense, que decía, habiendo terminado por fin con la inflación, yo me maté de risa, después recordé que lo había escrito yo.
0: Claro. Señoras, señores, Luis Tonelli, hoy con nosotros en lo que queda del día. Mitre informa primero y la negra va a decir cuándo se casa. No. Vuelve y la negra dice cuándo se casa. Sí, estamos todos expectantes.
2: Sí.
0: No, la negra no. ¿Cuándo se casa Cristiano Ronaldo?
5: Claro. 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
6: Noche 33 minutos, cielo nublado en Buenos Aires, 15 grados la temperatura. Milei rechazó las críticas por el desempleo y el cierre de empresas. El presidente cuestionó el diagnóstico del kirchnerismo sobre la situación económica. Aseguró que la oposición realiza un análisis parcial para instalar una idea de desastre. En diálogo con Radio Mitre, Javier Milei respondió a los cuestionamientos por el desempleo y agregó:
7: las encuestas tienen los problemas de las encuestas que tienen sesgo. Yo sería bastante más cuidadoso con esas encuestas, porque la verdad que si uno se tomara ese punto llevado al extremo, los resultados suelen ser bastante ridículos por ser educado. Mire, si hoy llega más gente a fin de mes o menos, eso usted lo puede mirar en los indicadores de pobreza. Nosotros cuando llegamos y se sinceraron los datos de pobreza en la frecuencia mensual, bueno, eran 57%. Hoy son 29, quiere decir que 28% de los argentinos salió de la pobreza.
6: Kicillof no permitió el relevamiento nacional en las escuelas bonaerenses.
8: La provincia instruyó a sus funcionarios a no brindar información a los inspectores de la Secretaría de Trabajo en medio de la huelga docente convocada por CETERA. El gobierno nacional advirtió que podría denunciar a las autoridades por obstrucción. El objetivo de la verificación fue precisamente controlar el cumplimiento del servicio mínimo en las escuelas bonaerenses. La provincia cuestionó los pisos de prestación mínima establecidos por la Ley de Modernización Laboral, las eventuales sanciones

0: alcanzarían a los sindicatos convocantes y no a los docentes que adhirieron al paro. Cielo nublado en la noche de Buenos Aires, 15 grados la temperatura, 86% la humedad.
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0: señoras y señores, Luis Tonelli, el señor Gianluca Saraceni, el señor Santino Ciola y la señora Adriana Verón. Estamos haciendo lo que queda del día hasta las 12 de la noche y en un rato después viene la banda para hablar de fútbol y para hablar del tema River. Hablando del tema River, sí. Coudet hoy dio mensajes. Mensajes en su cuenta de WhatsApp, ¿no?
1: WhatsApp, sí.
0: Agarró el WhatsApp y empezó a cambiar fotos por... Esto es como cuando tu novia no te da, o tu novia, tu mujer, tu amante no te da bola y querés llamar la atención y vas cambiando el estado de WhatsApp.
1: Indirectas,
0: ¿no?
1: Indirectas.
0: Ah, sí. No, ¿quién no lo hizo eso? Vamos.
1: Igual,
0: no,
1: sí,
0: felizmente,
1: sí, sí.
0: Casado, mi mujer, todo, pero en una época era meter mensaje para que me lean, a ver, esto es para vos, te lo estoy poniendo, no me hagan ni cinco de bola.
2: Claro, mira
0: no,
2: esto,
0: no,
2: muy
0: no me daban ni cinco de bola. Gracias, mi amor.
1: Bueno,
0: Coudet está en un modo despecho, claro, tratando de que alguien le dé bola en su estado de WhatsApp.
1: Como si fuera un adolescente que busca el llamado de atención, pero arrancó con primero cambiando la foto de perfil de WhatsApp, la que tiene cada uno, que por lo general uno pone una foto suya, pero Coudet puso hoy a la mañana una de un graffiti, una pared pintada que dice: los cagones no hacen historia. Ese fue el primer mensaje de Coudet. Y sí,
0: yo no sé si Coudet será cagón o no, creo que no, lo conozco, tengo una muy buena relación. Ahora, le toca una mala noticia, Chacho. Una muy mala noticia.
3: ¿Qué pasó?
1: Hizo historia.
0: Hizo historia.
4: Ah, bueno, sí.
0: Y sí.
4: Sí, sí.
1: Hizo la historia.
0: A ver, yo no.
4: La primera vez en el profesional.
0: Yo no soy quien para decir a Coudet si es cagón o no es cagón. Yo creo que no, lo conozco. Tengo muy buena relación. Yo no creo que sea cagón. Ahora, hizo historia. Por primera vez en el profesionalismo. Pasaron 115 años que River pierde.
1: 5 partidos seguidos por torneo de AFA. La última vez que le había pasado.
0: ¿Hizo historia?
1: 1911.
0: ¿Hizo historia?
1: Sí.
0: Bueno. Bueno, uso eso.
1: Y más tarde.
2: Pero la historia la escriben los que ganan.
0: Ah. Bueno, sí. todavía la, por ahora la historia. Por ahora la historia la está haciendo los que pierden, ¿no?
1: Ahora.
2: Claro, perdiendo le dan motivo a los que ganan de festejar.
1: Más tarde puso un estado de WhatsApp que decía: no escucho y sigo al 100 con estos muchachos.
4: O esa es sanpaulística.
0: No escucho y sigo. Sí. No le vuelve a nadie, van con estos muchachos.
4: Es letra de una canción de Callejeros.
1: Claro.
4: Por eso digo, es una frase que usaba mucho San Paoli.
0: Bueno,
4: sí, estamos. Yo creo que sí es una relación.
1: Mucha indirecta.
4: Una de las partes que ya está haciendo el duelo. ¿Viste? Cuando una de las partes de la relación ya. Ya está tomando.
0: Vos decís que cuando usted está tirando la dirigencia de arriba, no le está mirando las historias, ¿no?
1: Sí, sí.
0: O sea, vos decís que la novia es la dirigencia de arriba.
2: WhatsApp.
0: Claro, me parece que lo borró de WhatsApp y dijo: no quiero ver sus historias.
1: La novia solo dejó y Coudet está ahí.
4: Me parece que el próximo mensaje es: tenemos que hablar.
3: ¡Ay!
0: No, o el próximo mensaje te bloqueé, sí. Y te mandás un mensaje y decís: no viste mi historia, y te quedas con un
2: chiste solo.
0: Bueno, Coudet está tratando de sobrevivir.
1: Y sí, mensajes encriptados.
3: Bueno, yo voy a hablar de una relación, pero que está en su mejor momento.
4: Ah, muy bien. Para contrarrestar esto.
3: Que se me bañen, se me ponen las mejores pilchas, a ver si nos invitan.
4: Uf.
3: Por favor.
0: A ver.
3: Esto va a suceder, ya tienen fecha y lugar. Escucha la música. Imagínate la escena. Entrando a la iglesia, próximo sábado, 15 horas.
0: ¿Sábado que viene?
3: Sábado que viene.
0: Lo estemos haciendo la previa.
3: Exactamente, en ese mismo momento.
0: Mirá.
3: Cristiano Ronaldo y Georgina Rodríguez, que tiene doble nacionalidad.
0: Es argentina.
3: Y es española.
0: Es argentina.
3: Tiene doble nacionalidad. Se van a estar casando después de casi una década juntos. Comenzaron la relación en el año 2016.
4: Qué tarde, ¿no? Se casó. Está bien igual.
3: ¿No? Eso,
4: 10 años.
3: Como que se tomaron su tiempo.

0: No es una decisión
1: precipitada.
2: No, para nada. Cinco hijos. Hace diez años ella dijo en algún momento. No, pero esto me parece que es una historia como para que vos estás pensando en algún momento me gustaría casarme. Ahí tenés, mirá, esta historia, después de 10 años y 5 hijos, claro, finalmente.
1: A las novias apresuradas,
2: claro,
1: ¿no?
2: Claro.
1: Ejemplo de cristiano.
2: Exactamente.
1: Tomémoslo tranquilamente.
2: Pero bueno, igual no todos son Cristiano Ronaldo que te regalan un anillo entre 6 y 12 millones de dólares.
1: Así yo también espero 30.
2: Claro, así yo también lo espero 10 años.
3: Ah, ¿y ahora quién le regala? Por ejemplo, ¿qué? ¿Ese es el anillo, ¿no?
2: ¿Se está poniendo ese es el anillo, que costó entre 6 y 12 millones de dólares. Tremendo.
3: Porque eso fue, digamos, el compromiso o el pedido de casamiento.
2: En agosto del año pasado, el 11 de agosto.
3: ¿Quién le regala ahora?
1: Claro.
3: ¿Quién le regalas ahora?
1: Claro, si de novia es esto.
3: No, cuando son mi mujer.
2: Claro, pero es Cristiano Ronaldo. Claro,
1: ahora inhibe cualquier competidor, Ronaldo, ¿no?
3: Es un avión.
4: Claro, sí, ya no sé.
3: Un avión de 35 plazas.
2: Ahora, mínimo.
1: Ahora, nadie se le acerca a ella, porque ¿con qué se le acerca? Con un anillito de esto.
2: ¿Con qué seduzco, no?
1: De los chupetines, de plástico de nuestra época. Gaby.
3: Igual de igual.
1: Molino.
3: Igual de igual.
4: A ver.
3: Ella ya puede. Voy a decir una burrada, ¿no? Una gran aliada. Ella ya es dueña del 50. Puede elegir cualquier cosa.
1: Si no hubo el contrato premio social.
2: A partir del sábado.
1: Por ahí el contrato.
3: Ya hace tanto tiempo que están juntos.
2: Bueno, yo no sé qué dice la ley allá. No sé qué dice.
5: Aparte hay que ver en qué ley, porque estuvo por distintos países, Cristiano.
2: Claro.
3: ¿Vos decís que no le hizo firmar un pelpa donde se asesoró?
1: Claro.
3: 100 palos mínimo.
5: Puede ser.
2: ¿Vos decís que sí? Bueno, el tema es que se van a estar casando en la Catedral de Funchal. Es un templo con más de 5 siglos de historia, impresionante, ubicado en la capital de la isla. Se van a casar en el lugar que se llama Madeira. Es la isla portuguesa donde nació
4: Cristiano.
2: Donde creció, donde tuvo toda su infancia y demás. En ese mismo lugar se van a casar, es Madeira el lugar donde se van a casar. Mucho vino, ¿sí?
1: El vino de Madeira.
2: Y la ceremonia.
1: Yo de eso sé.
2: En la catedral. Después la fiesta se va a hacer en el Savoy Palace. Ya informaron a los que están ahí en el hotel, a los que están alojados, que se van a cerrar 2 pisos, viernes y sábado, y no van a poder circular, por ejemplo, por el bar. Por
4: sin celulares, seguro, ¿no? Me imagino.
2: El Savoy de ahí. El Savoy es el, sí, lo ubicas, lo conoces.
1: ¿De dónde sí?
2: El Savoy Palace. Así que bueno, entre viernes y sábado va a estar cerrado. Vamos a recordar que en agosto del año pasado, justamente un año pasó, y se casan este sábado. Y vamos a estar contando todo. Seguramente va a ser una fiesta tremenda, millonaria, ¿no? No sé si como la de Besos, pero ¿se acuerdan de Besos?
1: Se gastó 6 palenques del ring.
3: Se paga la deuda externa a Argentina. Tremenda. Bueno, Jean.
5: Bueno, esta mañana habló el presidente Javier Milei. Habló un poco de todo, pero creo lo más importante, más allá de lo que fue la cadena nacional, cuando habló del tema del Banco Central, es que se refirió a uno de los temas que generó polémica a fines de la semana pasada, y fue el tuit de Victoria Villarroel, que después tuvo una respuesta aquí en Radio Mitre por parte de Diego Santilli. Volvió a tuitear Villarroel, porque obviamente esto sigue. Y finalmente habló el presidente sobre Victoria Villarroel. Dale, esto fue parte de lo que dijo, lo escuchamos.
6: Si no fuera porque es alguien intrascendente dentro del gobierno y alguien que básicamente todo el mundo ya sabe que es un opositor al gobierno. Las declaraciones que hace, digamos, todo el tiempo, digamos, parece replicar los argumentos kirchneristas. Entonces, en ese contexto, esa situación sí generó algún tipo de tensión en Londres. Hubo, digamos, una comunicación con el país.
5: Bueno, ahí estaba Milei sobre quien sigue siendo la vicepresidenta.
3: Luis, ¿qué pasa en la historia de la Argentina entre el presidente y el vicepresidente?
1: ¿Qué cosa, no? La de los vices.
3: ¿Qué pasa con los presidentes y los vicepresidentes que son amigos, se dan besos, se necesitan, se aman, y llega un determinado momento que se tiran, como dice un amigo, con de todo?
1: Con de todo. Y mirá, lo que pasa es que el vice no es nada, toca la campanita hasta que puede ser todo. Está ahí, ¿no? Fíjate, el presi se va, y si quiere, la vicepresidenta come con sus cubiertos, ¿no? Digo, es un tema. Eso le pasaba a Víctor Martínez con Alfonsín. Alfonsín se ve, parece que Víctor Martínez ocupaba el despacho, ¿no?
3: Claro.
1: Y eso generaba todo un tema. Víctor Martínez, que fue un, no siento, fue un vicepresidente, no como Chacho o no como, como está sucediendo ahora, ¿no?
3: Entonces, los últimos, mirá, ayúdenme con la memoria. Milei Villarroel.
2: Sí.
3: Cristina Alberto.
1: Cristina Alberto, ¿no? Que fueron.
3: Cobos. Cristina.
1: Sí, sí, sí. No positivo.
3: Creo que el que menos, aunque hubo algunos chiporroteos, en esta última etapa, el que menos cortocircuito tuvo fue Michetti con Mauricio.
1: No, fue una vicepresidenta ejemplar, mi gran amiga Gabriela. Claro. Realmente.
2: Nunca hubo.
3: Bueno, a lo último hubo algunos chipazos, pero no
5: así. No, lejos de ser
1: eso. Pero lejos de todo eso.
3: Por eso digo, ¿qué le pasa a los presidentes y a los vicepresidentes?
1: Bueno. Mira, hay un tema también que a veces los presidentes también empiezan a celar o a querer controlar, a decir, el presidente soy yo, ¿no es cierto? Y esto es un problema también cuando se avecinan estas democracias mediáticas donde cualquier cosa que uno haga, nos enteramos todos.
3: Claro.
1: Y entonces, imagínate tener ahí en la manito la posibilidad de largar un tuit, ¿no es cierto? Y ya perfilarte políticamente. Y esto, vos viste, cuando asumieron esta dupla, ¿no? Ya desde el vamos hubo cortocircuitos, ¿no es cierto? Y ella también quiso ser. Y hay un problema, ¿no? Los vicepresidentes realmente no tienen que ser. No tienen que ser. ¿No? Vos fijate que inclusive Clinton Gore, creo que era los que se manifestaban como un equipo. Y también siempre hay rispideces, porque tu enemigo, y esto voy a decir una barbaridad, pero es tremenda, pero es así, es tu segundo, es el que te puede jubilar, Gaby. A ver, el enemigo de Milei no es Cristina. Cristina no le saca un voto a Milei. Claro. Milei no le saca un voto a Cristina.
3: Claro, claro.
1: ¿Quién te puede jubilar?
3: Es
1: Patricia Bullrich, claro, es Mauricio Macri. Vizarrello ahora no tanto, porque perdió de alguna manera o sea, llegar a todo el electorado de
3: Villarreal. ¿Le puede sacar votos a Milei?
1: Y Milei le saca un porcentaje. Ahora guarda, cuando es tan finito, que te pueden herir a vos. Fíjate lo que le pasó a Milei, a Macri en el 2016. Lavagna, Gómez Centurión, Expert y el voto en blanco, le carancharon el voto a Macri, no claro. Pudo ganar en primera vuelta. Uh-huh. O no pudo siquiera pasar a segunda.
3: Cuando los porotos están tan justos.
1: Ese es el tema. Es el tema. Por eso, muy inteligentemente, ¿no? Milei es peronista. ¿No? La mandan del otro lado.
3: Claro, claro. Anda a robar votos entre ellos. No me lo robes a mí.
1: Exactamente.
3: Metete en la interna de ellos.
1: Eso. Porque si vos lo planteas como alternativa, por eso Pichetto también la quiere traer de alguna manera. No, la quiere mantener ahí, pues el electorado conservador.
3: Claro, lo que pasa es que Pichetto lo que dice es, venite vos para acá, pero traete los votos de aquel.
1: Claro, y ese es un problema, porque acordate que cuando Pichetto fue vice de Macri, no llevó votos peronistas.
3: No, claro.
1: Porque claro. Acá, viste eso de decir que hay Corea del Centro. No, hay norte de Corea del Sur y sur de Corea del Norte.
3: Claro.
1: Hay,
3: claro.
1: Obviamente, algunos que votan, sí, pero eso es insignificante para el tema de quién decide las elecciones. ¿Qué decide las elecciones? Que se fragmenta o no va a votar. Es como Coudet. El que hace historia es el que no va a votar.
5: Bueno, esta nueva versión de la pelea había surgido a partir de un tuit de Victoria Villarroel que le respondía a un usuario. El usuario cuestionaba un retuit de Milei a un post de Lilia Lemoine contra Victoria Villarroel. Y a eso, Victoria Villarroel le respondió en Twitter, esto fue a fines de la semana pasada, tengo aquí el tuit, le respondió exactamente, me preocupa
3: la salud mental
5: profundamente que el presidente de la nación replique insensateces e inventos. Tengo genuina preocupación por su estado y por las persecuciones imaginarias que replica en Argentina y el exterior. Persecuciones imaginarias. A esto respondió también esta mañana Javier Milei.
6: Cada vez que usted tuvo alguien que cambió la realidad, ¿sabe cómo lo tildaron antes? De loco. Así es que, digamos, de vuelta, entiendo que los enamorados del status quo, el que quiere cambiar las cosas, digamos, lo traten de loco. A mí, digamos, que me digan loco por querer cambiar la Argentina, una Argentina decadente, lo tomo como un halago.
5: Que me digan loco lo tomo como un halago, dijo el presidente Javier Milei A esto también había tenido respuesta ya a fines de la semana pasada, el viernes, por parte de Diego Santilli, a este tuit, Diego Santilli, que dijo, si piensa eso el presidente,
3: que se vaya,
5: que dé un paso al costado.
3: Es normal, es natural, lo naturalizamos, tratar de psiquiátrico al presidente de la República.
1: Bueno, lo hemos naturalizado, no sé si no está mal, ¿eh? Vos viste que cada época tiene su discurso.
3: Evidentemente al presidente no le molesta esto.
1: Cada época tiene su discurso. Evidentemente no le molesta, Gaby. Estoy de acuerdo con vos. Es más, ¿no? Dice, bueno, todo genio es loco. Uno puede decir, bueno, no todo es loco genio, ok. ¿No? Pero él va por ahí, va por esa interpretación, me parece. ¿No
3: es cierto? La diferencia entre nosotros, los genios, y los locos, es muy pequeña.
1: El éxito. Lo dijo el propio Milei.
3: Lo dijo
1: el propio
3: Milei.
1: Lo dijo el propio Javier.
3: Nosotros los genios, contra los locos, los genios, la diferencia. Claro.
1: Yo últimamente me di cuenta que estoy loco. ¿Estamos aquí o estoy soñando? Bueno, no importa. Ahora, el argumento de ella, que es por el lado clínico, yo te diría que casi es golpista. Mira que yo no soy mileísta, pero digo, alguien que dice, siendo el vicepresidente, el presidente no es apto, ergo,
3: Vengo yo.
1: Eu yo.
3: Claro,
1: Exactamente. Este me parece que es el problema del argumento.
3: Eso lo dice desde lo consciente o de lo inconsciente.
1: No, lo dice desde lo consciente.
3: O sea, vos decís que Villarreal, ver, cuando dice eso, lo dice porque sí, ella se quiere sí, quedar con su
1: hermano. Furcio, mira, como diría Freud, es tu subconsciente. O sea, porque Freud decía, ese mató, estaba en un estado inconsciente, pero es su inconsciencia, no es la mía. Yo cuando estoy inconsciente no mato.
3: Claro.
1: Cada uno se tiene que hacer cargo, y más cuando son políticos.
3: Que nada es al azar.
1: Nada es al azar. Y si es al azar, es un problema tuyo. Es como cuando no llega un defensor. Es el problema tuyo, hermano.
3: Hablando de defensores, ¿resultados, partidos?
4: Gol de Central Córdoba, gol de Michael Santo de cabeza, hace 2 minutos, y ahora sí, pierde San Lorenzo.
3: La derrota más grande, un equipo grande.
4: En 36 del primer tiempo, 1-0 abajo. En 38, Huracán empata como local, 0-0 con Atlético Tucumán.
3: Bueno, Negri, ¿qué tenemos por allí?
2: Vamos al cine. Dale, lo llevé a un casamiento.
3: Tengo un dato.
2: A ver, me lo va a contar ahora. Sorpresa, adelanto. About.
3: A ver. Cuente. Se inauguró el jueves.
2: Jueves.
3: ¿Sabes cuántos espectadores tiene ya? ¿Que vieron la película que se estrenó el jueves?
2: El jueves, usted me está hablando o de la Odisea o del Hombre Araña, Spider-Man, Brand New Day.
3: ¿Sabes cuánta gente vio a hoy Spider-Man?
2: ¿En Argentina o en el mundo?
3: En Argentina. Jueves, viernes, sábado, domingo y yo no sé si contar el lunes, ¿eh?
2: A ver,
3: un número, tiren.
2: 975.000 espectadores.
3: Un millón de personas. En 5 días vieron Spider-Man.
1: Pero es tremendo.
3: O sea que no hay un problema. Y esto me gustaría que lo charlemos también.
2: Vamos a ver cómo
3: no
2: estamos.
3: Es un problema.
1: Hablemos de todo.
3: No es un problema. Es como todos, sabemos de todo. No es un problema del cine. Porque viste que dicen, el cine está en peligro, el cine está por desaparecer,
2: el cine
3: está en extinción.
2: Bueno, no había.
3: Sabemos al cine.
1: Que película.
3: No, hagan películas que le interese a la gente. Hagan películas pochocleras, taquilleras, interesantes. ¿No? Por ejemplo, La Odisea atacó al público.
2: Claro.
3: Spider-Man atrapó al público y en 5 días al Hombre Araña solamente en la Argentina la vieron 1 millón de personas.
2: Mira, lo que estoy diciendo es que La Odisea 582.000 espectadores tuvo en sus primeras semanas.
4: Y es larga, además, un montón.
2: 3 horas y dicen que no se consiguen entradas para ir a verla al IMAX, ¿no? Que
5: claro, yo me había fijado
2: donde hay que mirarla.
5: La semana pasada yo hice el ejercicio de buscar, estábamos en última semana también de vacaciones de invierno, si bien era una película para chicos, pero a veces hay gente que tiene, o en la feria judicial hay mucha gente que estaba de vacaciones. No había entradas disponibles para verlas en ese cine.
2: Para verla en ese cine.
5: Había varias funciones por día.
3: Cuando el material es bueno, la película es buena, hay actores interesantes. La
2: pero no solamente el cine, discúlpame, te repise, el teatro también.
3: Bueno, fíjate cómo está la
1: calle. Ahí hay un puntito, a mí me gustaría decir lo mío, porque yo soy cinéfilo también.
3: Sí.
1: Y hay a veces películas que no son populares, pero son buenas. Entonces, claro, el tema es cómo llegan a la pantalla, ¿no?
3: No, claro.
1: Es un temita.
3: Claro,
1: bancar cualquiera, o por política, no.
3: No.
1: Hay directores que tienen bien ganado. Aparte, se sabe qué película es buena, ¿no? hay... Esto es como, viste, en la universidad se sabe que profesores son buenos.
3: El Boca, el... Punto. Mirá, ¿no? Luis, a nosotros nos pasó, nos pasa acá y pasa en la calle... O fíjate, Lidia, respecto a lo que decís al teatro, uh-huh. Fíjate que la avenida Corrientes está repleta.
2: ¿Sí?
3: Un está sábado, repleta. Un domingo, no encontrás ticket para ver una función, porque son buenas.
1: Y la otra cosa, ¿no? Vos viste el fracaso de películas que después se vuelven películas de culto, ¿no? Por ejemplo, Blade Runner, ¿no? Fue una película que en su momento, inclusive uno puede decir, yo que la vi, mirá lo viejo que soy, ¿no? Yo casi la vi de estreno. Y no me convocó al principio. Es que uno no tenía el cerebro preparado.
3: Claro, claro.
1: También pasa eso, ¿no? Claro. Por eso los genios a veces son póstumos.
3: Por eso los genios a veces nos pasan algunas cosas.
1: Ahora pasa el área del CBU para reconocerlo.
2: Bueno, compramos un balde de pochoclos, les pido por favor, el que viene dulce y salado, y entramos a la sala de cine porque nos van a presentar el tráiler de Pepita la Pistolera.
1: Mirá qué bien.
2: A ver si lo que dice la sinopsis de la película es la siguiente: en el invierno brutal de Mar del Plata, de 1985, una trabajadora sexual embarazada desafía a la mafia y al poder corrupto para construir un imperio clandestino que proteja a las mujeres del horror de la calle, transformándose en una leyenda a punta de escopeta y lealtad materna. Esa fue la leyenda de Pepita la Pistolera.
3: A ver, vamos a ver el trailer. Vamos a escucharlo también.
0: 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Se siguen sumando mujeres desaparecidas, todas trabajadoras sexuales de la zona de la Perla.
7: Pues acá no decide nada. 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

0: Bueno, tremendo, bueno, tremendo.
1: En cine primero, ¿no?
0: Claro, sí, sí, sí. El 3 de septiembre se va a poder ver ya en los cines la película protagonizada por Luisana Lopilato, que decíamos impresionante, ¿no? ¿Ah? Cómo está caracterizada, cómo cambia.
2: Le ponemos la ficha, ¿eh?
0: Le ponemos, vamos, sí. ¿Vamos a ir a verla?
1: Sí, la voy a ir a ver, sí, la voy a ir a ver.
0: Hay un destacado elenco que la acompaña: Claudio Tolcachir, Alberto Ajaca, Charo López, Marcelo Subioto, Camila Peralta, Esteban Bigliardi y Gustavo Bassani. Y la directora de la película es Lucía Puenzo. Se estrena, como te decía, el 3 de septiembre en los cines.
1: Muy bien, perfecto. Resultado entonces, está perdiendo San Lorenzo y está empatando Huracán, Santino, ¿no?
3: Sí, señor, sigue perdiendo 1-0 San Lorenzo en 43 del primer tiempo contra Central Córdoba, gol de Michael Santos de cabeza, y en 44 Huracán 0, Atlético Tucumán 0, los últimos dos partidos de la jornada de hoy.
1: Bueno, vamos a ir al Mitre Informa primero y después vamos a hablar con Luis este tema de la educación hoy. Paro docente, paro de maestros, ¿no? Esto organizado por la CETERA. La Ciudad de Buenos Aires comunicó y dijo casi que no hubo paros, que no hubo ausencias. Y por el otro lado, la provincia de Buenos Aires lo que dijo es, a partir del gobernador Kicillof, tranquilos, si van a inspeccionar por la nueva reforma laboral y por los cambios, que no inspeccionen. ¿Qué se busca con la educación? Como dijo Tonelli recién, estamos tan divididos, estamos en las antípodas del pensamiento que ya metemos hasta la educación de nuestros pibes en el medio, que ya no nos importa si aprenden o no aprenden. Bueno, esto lo vamos a debatir después del Mitre Informa primero.
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6: De la noche, cielo nublado en Buenos Aires, 15 grados la temperatura. Quintela advirtió que un gobierno peronista podría impulsar expropiaciones. El gobernador de La Rioja aseguró que una futura gestión revisaría las decisiones adoptadas por un desequilibrado Javier Milei. También planteó posibles nacionalizaciones y ratificó contactos para construir una alternativa electoral.
7: El peronismo va a revisar absolutamente todo. Todo va a revisar el peronismo. Lo que sea necesario nacionalizar, lo vamos a nacionalizar. Lo que sea necesario expropiar, vamos a expropiar. Vamos a recuperarlo. Digo para que no se entusiasmen con este señor que está desequilibrado y que empiecen a querer invertir apropiándose de cosas que no les corresponden.
6: Venezuela subió a 6.125 la cifra de muertos por el doble terremoto. El nuevo balance oficial confirmó 579 víctimas más que en el informe anterior. Además, cerca de 1.400 personas continúan desaparecidas en el estado de La Guaira. Los terremotos de 7,2 y 7,5 grados sacudieron a Venezuela el pasado 24 de junio, provocando el derrumbe de al menos 190 edificios. La Guaira fue la zona más afectada y decenas de familias continúan buscando a los desaparecidos. El cielo nublado en la noche de Buenos Aires, 15 grados la temperatura, 86% la humedad.
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0: Bueno, 10 de la noche, 2 minutos en la República Argentina y se dio la jornada de paro docente en el día de la fecha.
1: Sí, sí señor, hubo paro docente, recordemos era el regreso de después de las vacaciones.
0: Claro, claro, claro, claro, porque lo que está en discusión aquí es que Cetera lo que dice es que tiene que abrir las paritarias el gobierno nacional y el gobierno nacional lo que dice esto no corresponde a nosotros, corresponde a cada uno de los distritos.
1: Exacto.
0: Dicho esto, a mí lo que me llama la atención, Luis, y me parece que viene alineado un poco a lo que abrimos el programa de las diferencias y las antípodas.
2: Las dos argentinas.
0: Las dos argentinas, y me parece muy bien marcarlo de esta manera. Lo que sí me preocupa es que en las dos argentinas ya metemos a nuestros pibes en el medio.
2: Claro, lo cual ¿no? significa que no tenés futuro.
0: O que lo que está diciendo...
2: No, a ver, Argentina.
0: A ver, la ciudad festeja. Bueno, el acatamiento, el paro no fue mucho, las clases fueron de alguna manera normales. Y en la provincia de Buenos Aires lo que te dicen es, che, si va alguien a controlar, no le abran la puerta, ¿eh? Que no haya controles.
2: Totalmente.
0: Y ese control no es un control de que vas a revisar plagas, si vas a revisar que hay alimentos que no se pueden comer. No, vas a controlar si los pibes aprendieron o no aprendieron, si los educaron o no los educaron. Y me parece que ya empieza a ser un poco más grave que la división de las dos Argentinas por una cuestión ideológica.
2: Sí. Si vamos a plantear la educación, digamos, en términos de si hay clase o no hay clase, ya estamos en el fondo del mar. Estamos en el fondo del mar, ¿no? Mira, yo, si soy algo, soy profe. Yo tengo 45 años ya de profesor. O sea, empecé, como vos cuando empezaste la radio, ¿no?
0: Sí, sí, sí, sí.
2: Y es mi vocación y mi profesión, ¿no? Yo lo dejo teórico sin dar. Acá seguramente hay algunos exalumnos que llamen a la radio si alguna vez falté, a no ser que tuviera paperas, qué sé yo.
0: Sí, sí, sí, sí, sí, sí, sí, sí, sí. Cuando uno también los días no tiene otra alternativa.
2: Cuando me casé o algún velorio. Digo, y todo este proceso, yo lo veo muy tristemente, ¿no? Porque se ha politizado. Se ha politizado. Y la educación es algo que obviamente... Mira, hay algo que rige sobre lo que tiene que ser la educación en términos políticos, que es nuestra Constitución. ¿Vos te acordás que en la época del kirchnerismo estaba en discusión si teníamos que educar, no sé, en términos de la patria grande, ¿no? En términos de ideas de que la lucha de clases es, ¿no es cierto?, la que mueve la historia. La verdad es que en términos de educación primaria y secundaria casi te diría que no hay discusión. Los valores de la Constitución son los que tienen que ser transmitidos y sobre los cuales se tiene que formar el individuo. No es neutral, no puede ser neutral la educación. Porque es la educación primaria que tiene que ver con la ciudadanía. Es la educación de la formación cívica. Después, para grandes, discutámoslo todo.
0: Sí, sí, sí.
2: En la universidad discutimos todo.
0: Sí, sí, sí, sí.
2: Pero uno ya tiene los principios básicos de lo que es la libertad,
0: porque inclusive,
2: de la igualdad.
0: Porque inclusive en la educación más grande ya hay una cuestión de elección. Yo recuerdo una frase de mis viejos: mira, vos la primaria y la secundaria la vas a hacer porque dependés de nosotros. Si después vos querés ser universitario,
2: totalmente,
0: es un tema tuyo. Y si no querés ser universitario, ellos te decían, va a ser un problema tuyo. Como te la vas a bancar vos la carrera, porque en mi casa no me la podían bancar. Entonces son decisiones más de grande.
2: Totalmente.
0: Ahora, donde los pibes no toman decisiones,
2: no,
0: en la primaria y la secundaria,
2: no, donde son, a ver, toda, voy a decir también una locura, toda educación es una manipulación. ¿En qué sentido? Vos le estás metiendo cosas en el bocho a la
0: gente.
2: ¿No es cierto?
0: Por supuesto.
2: Entonces, estas cosas, esta manipulación, ¿no es cierto?, esté ligada a los principios y valores que forman nuestro pacto, ¿no es cierto?, ciudadano. Esa es la Constitución. Es que suena rimbombante, pero si no nos atenemos a eso, esto puede ser cualquier cosa. O sea, si cada maestrito dice lo que quiere, cuando la educación argentina es única, sea privada o sea pública.
0: Exactamente.
2: ¿No es cierto? Porque es el Ministerio, finalmente, de Educación Nacional, que en el término de los programas, ¿no es cierto?, tiene injerencia. Después, la educación es privativa en su administración de las provincias cuando es educación pública, ¿no es cierto?, y de los privados cuando se trata de privados. Así que hay educación pública gestionada por privados y gestionado, ¿no es cierto?, estatalmente.
0: ¿Sabés qué? Yo me mira, voy a salir en mi rol de comunicador y me voy a meter en el rol del ingenuo, pero le quiero preguntar al analista político que sos vos, Luis. Yo lo que digo es, por momentos me pregunto, ¿lo piensa de verdad Kicillof? Digo, a ver, todos en algún determinado momento nos ponemos en personaje. Cuando yo me enojo acá, que me peleo con los muchachos del fútbol y discutimos, voy al almacén, voy a la ferretería, voy a la carnicería y me dicen, che, pero ¿vos te enojás así de verdad? No, no, claro. Me enojo de verdad, no me enojo. A ver, si yo me enojase así de verdad, terminaríamos las trompadas a tres minutos.
2: O renunciando al programa.
0: Hace 15 años que trabajamos juntos, evidentemente hay un juego. Arnaldo Andrés, en su momento no era así, cuando se podía hacer lo que se hacía en la televisión. Ahora, yo a veces vuelvo a ese rol y digo, ahora, que si no realmente piensa que hoy nadie tiene que controlar ninguna escuela, o realmente en el vale todo de la política, porque para los políticos vale todo, el tipo con tal de ser contra un gobierno queda expuesto ante esta pavada, Luis.
2: Y mirá, cuando se acercan las elecciones, viste, en política te diría que es como...
0: pierde
2: el,
0: la todo sensatez.
2: Vale, todo vale. Inclusive perder la sensatez, ¿no es cierto? Es un peligro.
0: ¿Qué peligro?
2: Pero claro, él puede decir, bueno, acá me quieren intervenir la provincia, ¿no? Viste que en política... en política todo concepto depende del contexto y depende de la situación, ¿no es cierto?, donde una realidad. Bueno, estábamos diciendo de esto, que en la época de Alfonsín estábamos todos persuadidos, en la época de Menem comíamos todos pizza con champán, en la época de Néstor pegábamos después preguntábamos, y acá ahora somos todos genios y medio locos.
0: Uno yo puede... soy genio, ustedes locos.
2: A mí me toca la parte del borda. No, soy Napoleón, che. Entonces, más respeto al emperador. Genio no soy. No, ahora digo, acá tenemos un tema de fondo, y que es un tema que realmente lleva años. Ahora, la educación estuvo mejor o peor muchas veces. Y que es el tema de, obviamente, los que cobran los maestros, bueno, los profes, ahí hay un tema.
0: Sí, sí, está claro.
2: Hay un tema. Y que es en un momento de ajuste, y vos ajustás a los grandes números, ¿no? Porque si Milei está supliendo la crisis, si evitó la crisis, pero vos para evitar la crisis hay que hacer ajuste. Y acá es tremendo, porque el presupuesto en un 70%... ¿no? Es gente buena, son jubilados.
0: Sí.
2: Son profe. Pero es el 70%, si no cortas ahí.
0: Yo en esto lo comparto. Médicos.
2: Totalmente.
0: Policías.
2: Totalmente.
0: Maestros, profesores. Jubilados. ¿Quién podría, dentro de una sensatez, totalmente, decir que no sería justo que cobren sueldos más dignos? Vuelvo, profesores, maestros, sí, enfermeros, enfermeras, médicos, médicas. Policía, fuerzas.
2: Totalmente.
0: Fuerzas.
2: Ahora, cuando la variable de ajuste, ¿no? O sea, cuando la variable de la política pasa a ser la educación, ahí tenemos problemas. Por ejemplo, digamos, para salir un poco de la cotidianeidad, vos fíjate la que le hizo Kirchner a Solá. Aumentó el porcentaje del presupuesto que tenía que dedicarse a la educación. Y con esto reventó la provincia de Buenos Aires.
0: Claro.
2: Por los 300.000 docentes que tiene la provincia de Buenos Aires.
0: Tuvo de rehén, ¿eh?
2: Así es.
0: Tuvo de rehén.
2: Pues fíjate. A ver, si yo fuera un consultor político, ¿no? Un politólogo, que tratamos de hacer las cosas un poquito más neutras, vos el gobernador de la provincia de Buenos Aires lo tenés que tener con un pie encima. Es brutal lo que digo. Casi como lo que digo de del vicepresidente.
0: Claro.
2: Pero el que tema el poder de la provincia de Buenos Aires, y que está acá nomás, está cruzando el puente de la Noria, ¿no? Es muy fuerte y ha sido siempre el tema de la política nacional. Por eso los gobernadores de Buenos Aires nunca llegaron a la presidencia, ¿no es cierto? Salvo dos. Y llegaron a través de la batalla. Uno Mitre, la batalla de Pavón, y otro Duhalde, la batalla de Plaza de Mayo. No te digo esto irónicamente, a esta hora, ¿no? Entonces, vos tenés un tema. Ahí con la provincia de Buenos Aires. Y por otro lado, la provincia de Buenos Aires, ¿no es cierto?, siempre tiene esta idea de autonomía, y siempre por el otro lado los gobernadores muchas veces no defienden a su provincia con tal de ser de alguna manera compinches de los otros gobernadores. Porque hoy a la provincia que se le saca más en términos de lo que se reparte es a la provincia de Buenos Aires. Y vos fíjate que la provincia de Buenos Aires, el interior banca con Urbano. Claro. O sea, al revés del país, ¿no es cierto?
1: Sí. Acá recordemos lo que hoy empezó a estar en discusión fue que con la nueva ley de modernización laboral, la 27.802, el artículo 24 habla de que los conflictos colectivos que pudieran afectar la normal prestación de determinados servicios... son los que el Poder Ejecutivo considera imprescindibles,
0: porque son esenciales.
1: Tienen que garantizar una cobertura mínima del 75%.
2: Porque son esenciales.
1: Exactamente.
0: Yo creo que también, yo creo que está muy bien lo que hace el gobierno. Ahora también, yo entiendo todo y soy uno de los que probablemente más entiende algunas cuestiones de este gobierno, porque tengo una ideología muy cercana a este gobierno. Ahora, si son esenciales, entiendo los ajustes, entiendo las correcciones, también deberían cobrar como esenciales. También deberían ser reconocidos como esenciales, los maestros, los profesores, los enfermeros, los médicos, porque va a llegar un determinado momento. Va a llegar un determinado momento que esta calidad humana y capacitación de médicos, de profesores, de policía, bueno, la fuerza de seguridad lo empezamos a ver, ¿no? Que lamentablemente se vuelca a la corrupción, porque los tipos no le da para llegar.
2: Eso es un gran tema.
0: ¿No? Es un tema.
2: Es un gran tema, ¿no?
0: Y después.
2: La caja negra reemplaza, a lo cierto, a los sueldos blancos.
0: Sí.
2: Ahora, cuando vos te acostumbras a eso, no hay forma de equiparar la guita blanca con la caja negra, ¿no? Porque imagínate con el narco la guita que hay ahí. Rompe todo el presupuesto nacional, ¿no? Entonces, como también los valores son muy importantes.
0: Pero Luis, esto, por supuesto, la prostitución, la mujer que entra en la prostitución, ¿no? Que lamentablemente, por una cuestión de necesidad, entra a la prostitución. Y cuando quiere salir.
2: Viene todo junto ahí, ¿no?
0: Cuando quiere. No, pero vamos a suponer una mujer que no consigue un ingreso laboral.
2: Sí, sí.
0: Que tiene un hijo, que tiene una familia que mantener y dice, bueno, yo no tengo una manera de recibir ingresos, entro dentro de la prostitución. Una vez que entra, es imposible salir. ¿Pero por qué? Porque el dinero que gana a partir de ese trabajo, que es el trabajo más antiguo del mundo, después es imposible que retome tareas en otro lugar.
2: Aparte, en la complejidad, vamos a decir, de la noche, que también muchas veces está de mañana.
0: Por supuesto, lo que genera una caja negra a la policía, ¿no?
2: Sí, sí, y ahí viene todo junto, porque inclusive viene el chantaje.
0: Por supuesto,
2: el narcotráfico.
0: Por supuesto. Tiene sus pros y sus contras.
2: No es la prostituta de barrio.
0: No.
2: ¿No es cierto?
0: No es
2: cuando nosotros éramos chicos.
0: No, cuando no es Pepita la pistolera.
2: Es un mundo muy complejo.
0: Es un mundo muy. Y después hay otra parte en la educación que no quiero obviarlo, que me parece preocupante también, que ojalá esto se empiece a recomponer, que tiene que ver con la cultura del trabajo y del estudio. Nosotros hemos perdido generaciones, Luis,
2: eso muy importante.

0: Y eso se fue, bueno, fue cambiando, vamos a decirlo. No sé, decir degradando, que yo es otra cosa, ¿no? Yo no puedo decir que sea mejor o peor padre. Bueno, sí, soy peor padre que mi viejo era. Y mi vieja era excepcional, realmente, ¿no? Y vos fíjate, el temor de violencia, por ejemplo, a mí me llevó a irme del barrio. Porque yo podía traicionar, o sea, yo no era tan bueno como ellos. Yo iba a meter la pata, ¿no? Y porque era tan querido en el barrio, ¿no? Y que yo no era yo por tener que cumplir con ellos. Hasta el punto era. Y mirá que me dejaban hacer cualquier cosa. Yo hasta los boletines los firmaba yo. Pero era tanta esa lealtad. Y ahora hay otra cosa, ¿no? Y entonces ese debilitamiento de la autoridad viene el otro problema, Gaby, que es que hoy la educación está amenazada de dos grandes temas. Uno, obviamente, es una sociedad que no es la sociedad cuando había 4% de pobreza.
1: Claro.
0: Entonces vos tenés que educar de otra manera.
1: Sí, sí, sí, sí.
0: ¿Cierto?
1: Sí, sí, sí.
0: Porque ya los chicos no vienen bien de su casa, ¿no? En primer lugar.
1: Por supuesto.
0: Muchas veces la escuela, hoy estaba escuchando los que protestaban porque se habían quedado sin clase, pero porque no podían dejar a sus chicos para ir a trabajar. Era un problema educativo, ¿no? Brutal.
2: Bueno, ni hablar del que no come su hijo porque no va.
0: Ni hablar. No, imagínate.
2: Si se queda sin clase, no come.
1: De este tema hablen con Margarita Barrientos.
0: Claro.
1: Margarita hace una descripción tremenda de
0: eso. Eso es desde el punto de vista de los chicos. Ahora vamos desde el punto de vista de la sociedad. Pero vos tenés que educar para transformar a esta gente valiosa y funcionar en la sociedad, que encuentre trabajo. Si vemos que estamos en las antípodas de eso. O sea, pensamos muchas veces desde la educación que los chicos siguen siendo los mismos de hace 30 o 40 años atrás, cuando había 4, 5, 6% de pobreza, ¿no? Claro. Cuando en mi barrio de Quilmes Oeste sacábamos las sillas afuera en verano, ¿cierto? Y donde todo el mundo veía películas, ¿no es cierto? Aunque no había internet, ¿no? Leía libros. Y ahora estamos en otro tipo de sociedad. Y por el otro lado viene de la alta tecnología el otro problema, ¿no? O sea, ¿qué más interesante puede haber hoy que un smartphone, no sé, para un chico?
1: Claro.
0: ¿Qué puede atraer, no? Entonces, yo por ejemplo, varía la forma, yo me pongo el burro adelante, ¿no? Pero yo cuando daba las clases en el principio, en el 85, 86, agarraba los libros y leía párrafo por párrafo y los anotaba en el pizarrón. Hoy me caigo muerto yo si hago eso, yo, no los alumnos.
1: Claro.
0: ¿No? Porque no está acostumbrado ya el cerebro a tan pocos incentivos, ¿no es cierto?, para comunicar. Nos hemos transformado, bueno, yo estoy acá básicamente como un entrenamiento para dar clases, digamos. Cuando yo llego a los medios, era porque si no estoy en la lógica mediática,
1: claro,
0: ¿cómo llego a los chicos? ¿No? O sea, me transformé un poco de Tonelli un poco a Tinelli, sin el éxito.
1: Sí, por supuesto.
0: Entonces tenemos dos obras, y con la inteligencia artificial ni te digo.
1: Ese es otro tema para otro,
0: Varios programas.
1: Sí, señor. Negri.
2: Vamos con visitas. Fuimos al cine, ahora vamos a escuchar buena música. Atención, porque les voy a estar contando de dos recitales que se vienen antes de que termine este 2026. No sé si contarle lo de Elton John que tengo para una noticia.
1: Sí.
2: Pero no sé si se la voy a contar hoy. No sé si se lo merece. No. Por eso se lo digo. Vamos con New Order.
0: ¿Qué? Se portó bien.
2: No voy a contar. Él sabe por qué.
0: Él sabe lo que hizo. Como los cachetazos de los mexicanos el día que sabe, no, tú sabes por qué.
2: Perdonado, lo extrañamos unos cuantos días, pero igual está
1: bien. ¿Viene a la Argentina?
2: No, te ilusiones tanto.
0: Lástima, pero
2: un poco más cerca, se tienen que tomar un avión.
1: Pero Brasil. Viene a Brasil para dar un recital.
2: Para México y para. Bueno, pero eso. Igual ahora le quiero contar de ellos que vienen a la Argentina. No. Esta banda británica.
1: Yo fíjate que tengo que irme a México ahora en septiembre.
2: No, usted no se va más, ya le dije. Usted no se va más de vacaciones ni nada. Esta banda, New Order. ¿Le suena? Le suena, New Order. Bueno, Triángulo de Amor Bizarro. Canción que marcó la década del 80 y varias de las.
0: Los ochentosos.
2: Los ochentosos están chochos y están diciendo, ¿cómo? ¿En serio viene New Order?
1: Con el andador.
0: Vino New Order. Ahora tenemos mi plata, no tenemos más de todas las cositas.
2: Vamos a sacar las entradas. Claro. El tema es que New Order anunciaron su presentación. Esto va a ser en el mes de diciembre, ¿sí? Primero de diciembre. Exactamente. Sí, es una época ideal para ir a.
0: Claro, para ir a saltar, ¿no? Para hacer poco.
2: Exactamente. Vivieron por primera vez en 1900. No,

0: en 2018, perdón, 2018, en el estadio.
1: Mira vos, ¿cómo?
0: Claro, sí. Claro. Pero bueno, el tema es que ya salen a la venta las entradas para ir a ver esta presentación del primero de diciembre en.
1: Ya estuvieron una sola vez,
0: una sola vez y ahora vienen por segunda vez a Buenos Aires. Y la otra visita que viene suena de esta manera. Ronnie Wood, sí, el histórico guitarrista de los Rolling Stones, viene también a la Argentina, pero por primera vez solito, no viene con toda la banda.
1: Toda la banda.
0: Claro.
2: Solo
0: había...
2: que mal acompañado.
0: No, bueno, pero por lo menos, si no viene los Rolling Stones, no, viene Ronnie Wood, conformate. Está bueno, ¿no? Si sos fanático, vas a verlo, claro, qué sé yo. Bueno, va a ser el 6 de noviembre en la arena de Villa Crespo, se llama Ronnie Wood and His Band, y Mela May va a ser la otra artista que va a participar, así que ya lo saben, primero de diciembre New Order y el 6 de noviembre Ronnie Wood en el Arena de Villa Crespo. Y lo de Elton después se lo cuento.
2: ¿Me puedes contar?
0: Hoy no. No. Disco nuevo.
2: Va
0: a estar en México también. ¿Sabes qué van por ahí?
2: ¿Dónde en México?
1: Guadalajara.
0: No,
1: Guadalajara.
0: ¿Vos tenés pensado ir a México?
2: Yo tengo el viaje pendiente. No, callate que el otro día mi amigo Adrián Faija, que no sé dónde está.
1: ¿Juegan o no?
2: Que tenemos que viajar a Guadalajara juntos, que me viene prometiendo y sanateando. El otro día me dijo, no, ya vi. Me dice, hay un recital de Cristian Castro. Cristian Castro.
1: El amor entonces, azul, como
2: no,
1: el mar
2: no,
1: azul.
2: Claro, no, una cosa loca. Entonces le dije, bueno, escúchame,
3: Carlos. ¿Le dijo bien? ¿En serio?
2: No, me lo dijo en serio. A él le dije, pero pará.
1: Con Cristian la filarmónica de Berlín. Sí.
2: Así que le puedo cambiar.
0: Elton John, claro. Dice la información, sí. Va a cerrar su carrera. Es lo que dice la
2: carrera,
0: cierra su carrera, ir, sí. Usted es fanático.
2: Sí, tengo que ir.
0: Ahora, podemos ir todos.
1: Qué bueno,
2: no.
0: Cierra su carrera hoy. En México.
1: Claro,
0: en
1: si México. La carrera, vamos.
0: Claro.
2: Ya viene el tío con nosotros.
1: Se anotó mi nombre. Tengo que ir a dar clases ahí. Vamos a Guadalajara,
0: Van a ser dos noches en el Estadio Banorte. Escucha, Niquita, antes conocido como el Estadio Azteca, 2 y 3 de octubre. 2 y 3 de octubre. Los precios ya están disponibles. Ya están. ¿Cuánto están?
1: Son 2 meses.
2: Pagan hilo, no importa. Pará, mirá.
0: ¿Cuánto?
2: Mirá que estoy mirando.
4: No, mirá,
2: no
4: pasa nada. Por la computadora.
0: No.
2: Está buscando 5.
1: Pará.
2: O sea que me puedo ir el. Me
4: cinco
2: puedo
4: adultos.
2: Ir el. Espera. 5 y lo hacemos desde allá.
1: 5 adultos, ir... adulto, perdón.
2: ¿Cuándo me dijiste que es?
0: Esto que estoy el
4: 2 y 3 de octubre.
0: 3 de octubre. Supongo.
1: Llegamos para el 12 de octubre, de vuelta.
0: ¿Esto qué es? ¿En dólares, señorita? Zona norte.
4: Me imagino que sí.
0: Claro, bueno. Imagino.
2: Tiene que ser en moneda mexicana.
1: ¿La entrada?
4: Ah, bueno.
2: Nos acreditamos como periodista.
0: Desde 1207, pesos la más económica. Claro, desde 1207.
1: Qué lástima, ¿no?
0: Si usted quiere la top, 19.520.
2: No, son pesos mexicanos.
0: Pesos mexicanos.
1: Sí, no pueden ser dólares, 20.
0: Pesos mexicanos. ¿Cuánto es?
1: Realmente Cristiano Ronaldo puede pagar eso.
2: 1.200 pesos mexicanos, según esto, son 103.000 pesos argentinos. Una ganga, Nelo. Te pones con 5 entradas.
3: Acá está la fecha.
1: Pero, por favor.
2: Pero
1: saca.
2: No, hay que hacer el programa.
1: Yo invito a la primera ronda de cerveza.
0: La lista de canciones. No, te estrellas, ya estás remanija. No, alguien que le diga que no.
1: Bajemos un poco.
0: No sé para qué le conté.
2: Tengo mis vacaciones. Fútbol.
4: Lindo segundo tiempo, el arranque, 5 minutos. Central Córdoba erró el segundo. Le sigue ganando 1-0 a San Lorenzo, que también erró el empate. 6 minutos en Parque de los Patricios, Huracán empata 0-0 con Atlético Tucumán. Son los dos partidos que cierran la tercera fecha. Recordemos, más temprano, Sarmiento 2, Independiente Rivadavia 1. Platense perdió 4-0 como local.
1: Y tiene ciencia política, imagínate, ¿no? Pero es cierto que utilizaron, digamos, un espacio extracurricular. Y para meter a ese tipo que estaban ligados, ¿no es cierto? Eso sí, hay que decirlo todo.
2: ¿Qué nos queda para cerrar, Negrita?
0: Bueno, ¿qué nos queda? Rosalía, finalmente, la artista española que está haciendo su serie de presentaciones después del día. ¿Usted vio?
1: ¿La tratamos bien?
0: ¿Siguió la novela o no siguió la novela, Rosalía?
1: Yo de antes.
0: Estuvo cancelada, algunos que querían devolver las entradas.
4: Dio vuelta, ¿no?
0: Ya hizo, claro, la primera de sus 4 presentaciones, las 2 primeras. El 1, el 2 de agosto, las próximas son...

0: mañana y también el 6, tiene ahí como unos días de descanso. Sí,
1: estuvo bien, ¿no?
0: Era... medio, estuvo bien, sí, no sé, ¿a usted le alcanza lo que dijo?
1: No sé, pero no, me dijo mi hermana que estuvo bien. Que
0: madre mía, dijo, qué lío el otro día.
1: Qué lío,
0: su pedido, qué lío
1: armaste,
0: qué
1: hermanita.
0: Qué lío el otro día.
1: Yo como Pérez Reverte, viste, que sacó una nota. A ver, me dio más bronca la nota. Que cuando, porque la bronca del partido es la bronca del partido.
0: Exactamente.
1: ¿No es cierto? Y admito todo. Ok. Pero después sale. O sea, no solamente el tipo no tiene sentido de la ubicación. ¿Eh?
2: Sí,
1: porque
2: sí,
1: aparte, eres ídolo acá. Sino que después nos quiere, de alguna manera, enseñar cómo tendríamos que habernos comportado. Pero, ¿quién te pensás? ¿Que sos Pérez Reverte? Pérez Reverte.
0: Claro. No, bueno, es lo que dijo, ¿no? Que el lío el otro día, estuve escroleando sin mirarlo mucho, rápido le di un reposteo, tremenda cagada, son las palabras de
1: él. Ok, muy bien, lo reconoció.
0: No fue mi intención, me hizo fatal lo ocurrido, ¿cómo yo podría tener un sentimiento? Mi amor por Argentina sigue intacto, bla, bla, bla.
1: ¿Cómo somos?
3: Y después dijo, pará, y al final dijo, son el mejor público del mundo.
4: Nunca habían dicho la historia.
1: Tanto lo que queríamos escuchar. Mentime y llámame Marta, que me gusta.
0: Claro.
1: Ahora, con eso ya estamos, ¿no es cierto, Gaby?
3: Ya
1: somos rencorosos. Qué fácil que somos, Después del moretón, el beso, ¿no es cierto?
2: Exactamente.
1: Y finalmente todo lo repara.
4: Bueno, para actualizar el fútbol, siguen los mismos resultados. 14 minutos Huracán 0, Atlético Tucumán 0. 14 minutos también. Central Córdoba le sigue ganando a San Lorenzo, que ahora ataca y se perdió una clara para empatarlo.
2: Luis, un placer. Gracias.
1: Al contrario. Quiero fue rápido.
2: No, volando. Pero quiero que lo hagamos más seguido.
1: Bueno, gracias.
2: Me encantó.
1: Gracias.
2: Me encantó.
1: Y yo no tengo nada que hacer, así que.
2: Así que bienvenido. Ahí está, muy bien.
1: Bueno, muchas gracias.
2: Bien, me encantó.
1: Un placer estar acá con vos, con ustedes.
2: Vamos a ver si lo repetimos. Gracias, señor Luis Tonelli. Señores, se termina la primera parte de lo que queda del día. Muy lindo, ¿eh? Mañana volvemos. Yo no sé si mañana
0: me vuelvo a la
2: nación.
0: No,
2: mañana nos vemos. Está perdiendo San Lorenzo. Los equipos grandes hacen pato, hacen agua. Pato Gallareta, cada día están más complicados.
5: Todas las dirigencias insultadas,
2: no se salva ninguna. Creo que la única que se salva es la de San Lorenzo, que culota asumió hace
4: mediodía,
2: ¿no?
6: Mediodía, sí, y tampoco se salva.
2: Es una locura.
6: Y se fue el técnico, así que imagínate.
2: Es una locura. Igual, la crisis principal, no me voy a hacer el boludo, porque alguno del otro lado me está diciendo, mirá, por lo que arranca, porque no quiero hablar de River. Si vamos a hablar de River, vamos a hacer el programa entero de River. Porque la crisis de River, yo desde que tengo uso de razón, la crisis de River es la más grande de la historia de River. Lo dije ayer en Fútbol Sin Manchas, y voy a justificar el motivo del por qué. Algunos me dirán, no, la crisis más grande, no diga barbaridades, fue cuando se fue al descenso. La verdad, cuando se fue al descenso, perdió la categoría, después volvió. Ahora, yo hace mucho tiempo que no veo un equipo que gaste tanto dinero, bien o mal gastado, en este caso creo que mal gastado, y que no se le dé medio resultado deportivo. Entonces, me parece que el dinero va de la mano a la construcción que está haciendo este River, que no está dando pie con bola, pero no es de hoy, no es de ayer. No va a ser de mañana. Viene de un tiempo a esta parte. Yo creo que desde Michelli a esta parte, River no ha encontrado la vuelta a lo que quiere. Ha gastado dinero. ¿Qué me decís?
6: Te quiero preguntar algo.
2: Sí.
6: Con lo que estás diciendo. Vos decís que si hubiese gastado la décima parte que lo que gastó, pero con los mismos resultados, malísimos.
2: No sería tan grave, porque la pregunta es cómo va a quedar River mañana. Yo no conozco los números de River.
6: La pregunta es
2: cómo queda River mañana parado económicamente con un montón de jugadores que invirtió mucho dinero y que hoy los tienen en un galpón, en un container, y que perdieron poder de reventa.
7: Estoy de acuerdo, y porque además, cuando pasa esto, al otro día la noticia es, estamos a punto de arreglar es decir, redoblan la apuesta en el vamos a seguir gastando, sin que se a ver, ayer no puede terminar el día sin una palabra oficial de River después de lo que pasó en la cancha.
2: Lo anunciaron, no lo voy a justificar, te voy a dar la noticia.
7: Sí, el partido, sí,
2: lo anunciaron antes del partido.
7: Sí. Está muy bien.
6: Peor todavía.
4: Y es peor todavía.
6: Para mí es peor todavía.
7: Totalmente, porque vos no podés decidir antes del partido, antes de que acontezca lo más importante del domingo, qué es lo que vas a hacer después.
2: ¿Sabes que Martín ayer en Fútbol Sin Manchas dijo algo que me pareció la descripción perfecta
4: Muy bien.
2: Del momento de arriba?

0: ¿Viste?
1: La descripción perfecta es: no confían en el técnico. No confían en el técnico.
2: Con lo que pueda decir, por ejemplo.
1: Con lo que puede llegar a decir. O sea, no confían en que,
2: sí, sí.
1: Que haga un sincericidio de algo y los meta en un quilombo más grande del que están metidos, porque...
2: Tengo una repregunta para eso, Gaby.
1: Si River... No, pero esto es una... Esto no, lo dijo él y yo no, lo tomo como propio porque me pareció interesante.
2: Tengo una repregunta para eso, digo, no para lo que vos decís. Tengo una repregunta para esa idea, que está muy bien.
1: Porque si River ayer ganaba, ¿por qué no iba a hablar con Bet?
2: Claro. Y ya no fueron nada.
1: Si River ayer ganaba, ¿por qué no iba a hablar con Udet? ¿Cuál era el motivo?
3: Me iban a preguntar por el container y siempre se prende fuego de
0: alguna manera.
2: Bueno, está claro que eso, en algún momento después del partido, ya que habían hecho la macana de decir no va a hablar el entrenador, debió salir Di Carlo ayer a hablar.
1: Iban como que no iban a dar ningún tipo de declaración en nada por el estilo. Lo cual yo estoy diciendo lo que comunicó, pero está mal.
0: Está mal.
1: Y me parece que la explicación es lo que vos dijiste ayer. No confían, tienen miedo, hay temores a que el entrenador en algún sincericidio
0: eso es.
1: Meta la pata a algo más, porque ayer ganaba River.
2: Porque hay preguntas que hacer.
4: ¿Eh? Deja más expuesto.
0: La sinceridad de Codet hace más lío que traer más paz.
2: Pero ¿por qué hay preguntas para hacer, Gaby? Por eso es el temor. Porque después aparece Pablo, aparecen otros colegas y preguntan.
5: No, pero no por los periodistas, por la gente de River, mucho más que por los periodistas.
2: Está bien.
1: Ayer el foco terminó
5: la aplicación
2: de la respuesta. Pero el problema es que si vos tenés una conferencia de prensa y citás cinco periodistas en
5: serio, acá
2: entrar a Pablo y a cuatro más.
5: Sí.
2: No lo invitás a Recondo y a algunos otros a la primera fila, poner periodistas en serio. Vos sabés qué preguntas va a haber, hermano. Y cuando hay preguntas, tenés que responder. Tenés que decir qué es lo que pasa. ¿Qué es lo que tiene que salir a decir el presidente de River en este momento?
1: Ellos llevaron a que el foco sean 200 tipos que estaban gritando. Porque si ayer hablaba Coudet, el periodismo iba a estar donde estaba hablando el Chacho Coudet. Como no estaba eso.
6: Yo lo que pregunto es: ¿en qué lío los puede
7: gritar? ¿Cuál es real?
6: ¿En qué?
7: O sea, los 200 tipos puteando pasan a un primer plano.
6: Para mí es más político que los 80.000 genuinos que gritaron.
2: Claro, los 80.000.
6: Para mí, los 80.000 de la cancha. Los 80.000 de la cancha fueron genuinos. Los 80.000 de la cancha. Porque fueron 80.000, ¿eh? 80.000. Genuinos, gritaron, se enojaron con todo derecho. El ir a pedir por Ramón Díaz es de un grupito selecto, de un sector de la política de River que está haciendo lobby por Ramón Díaz. ¿Qué tenía que ver Ramón Díaz? ¿Qué tenía que ver Ramón Díaz ayer en la queja de todo este quilombo que está viviendo River?
7: Igual lo de Ramón Díaz fue una de las cosas que gritaron. Después también gritaron en contra del presidente, de la comisión, de todos.
6: Lo mismo que pasó en la cancha, ¿eh? Sí, lo mismo que pasó en la cancha. Por eso yo digo, es genuino los 80.000, lo demás, los 200.
2: Yo que conozco el mundo es significativo, porque cuando ocurre la referencia a lo que pasó en el hall, tiene la significación. Por ahí un día van a Plaza de Mayo 20.000 personas o 500.000 personas, y 500.000 personas no son 47 millones de argentinos.
6: Lo que digo es que lo del hall como pasaba en Independiente, cuando iban atrás, ¿no? ¿Te acordás que se metían?
5: Sí.
6: Era más político que genuino. Para mí es genuino los... A ver, hay una reacción genuina. El tipo que está sentado en la grada, que lo moviliza al partido y que le sale putear al presidente, putear al técnico, putear al futbolista, estar enojado, irse. Yo ayer mi primera...
2: Cargar la bronca.
7: Pero Coudet ayer habló, ¿eh? Coudet habló con el presidente y con los jugadores.
6: Está bien.
7: No, pero espera. ¿Yo qué te quiero decir con esto? Tiene que hablar, sí. Pero tenía un quilombo.
6: Mucha reacción. No hay puso historia.
7: No, está bien. Para ponerle ganar la delantera, ganar con los cagones, no sé cuánto. Bueno, esas frases que se tiran para ver si ganas un poquitito de espacio, el lugar te recupera. Mostrás que...
0: José, público, no,
2: pero tiene un impacto público la obra inmaterial de Coudet. Tiene un impacto público.
5: Son sin 80, duda. Son no, y él está convencido que puede dar vuelta, además. Coudet se nota que está convencido
2: que esté convencido. Yo no quiero ser destituyente de Coudet.
7: Es lo que les pasó a todos los técnicos, pasaron por
4: vos. Pero perdón, no perdamos de foco que
7: esto... O sea, todos se quedaron porque nunca iban a llegar a un lugar.
4: Bueno, está bien, dijimos lo de Uber, dijimos con Boca. Ahora, no perdamos de foco que esto es en base al resultado, muchachos.
0: Sí, sí. Ah, bueno, eso es otra cosa.
4: Bueno, está bien, ¿no? ¿Y quién va a quedar acá? No.
0: Bien, pero si los dirigentes que vos te trajeron creen que vos la puedes revertir, vos crees que la puedes revertir, el grupo está con vos, ¿por qué te vas a ir?
4: No, si nadie está...
2: Eso está bien, ¿por qué no das explicación?
4: Perdón, nadie está pidiendo que sea... Yo al menos no escuché... No escuché a nadie que acá haya pedido que se vaya el Chacho. Nadie está pidiendo que se vaya.

0: ya el chacho.
1: No, estamos poniendo sobre la mesa.
2: Si pasó esto, te tenés que...
1: Bueno, yo sigo diciendo lo mismo. Si pasó esto y vos no tuviste injerencia, no tuviste ni la mínima idea de, che, este quiero, este no... ¿Y para qué está? Porque después...
3: Terrible,
1: pero hoy te viene todo el aparato.
4: Yo en India pedí por un jugador, vino Otamendi...
3: Y no le dieron ni bola.
4: Y obviamente, porque si le daban bola a Otamendi...
5: El técnico, ¿cómo queda parado? ¿Le dan más bola a un jugador que viene que al entrenador?
4: ¿A qué se queda el entrenador?
6: Sí. Yo creo que el Chacho se la tiene que jugar. Se la tiene que jugar con los partidos que vienen, más los partidos que le vienen de la Sudamericana a Recoleta. Voy a romperlo. Entonces, vos que la tenés claro, rompela.
4: Es un límite, no va más.
6: ¿No? Ahí está, es un límite. Perfecto.
3: Muy bien. Partido que le queda a la Sudamericana es Independiente Santa Fe.
6: Bueno, que es bravo. Creo que lo mejor que le puede pasar es que juegue visitante con Tigre, de visitante con Independiente Santa Fe el primer partido, después va a tener que ir al Monumental, distinto es si saca más o menos los dos partidos para adelante, lo mejor que le puede venir, pero dice ahora no, si hace 10 minutos. No,
5: igual yo entiendo, igual entiendo todo este microclima.
6: Sacame, si vos me querés echar, que lo asuma el presidente.
5: Igual me encanta todo este microclima que estamos hablando. De Coudet, del presidente, del que habla, del que no habla, de la gente, de la previa, del postpartido, de los jugadores que llegan. ¿Cómo revierte River esto que él dice adentro de la cancha, muchachos?
3: Ahí está complicado.
5: Yo lo escuchaba a Ciolita hoy con Fernando Bravo, que él decía River mejoró un poquito, ¿no?
7: 25 minutos.
6: Mejoró un cachito.
3: Si ayer era un empate, River, no mereció perder.
5: River jugó los primeros 20 minutos... Desapareció la cancha después. Le hicieron el gol. No jugó nunca más.
3: Después generó
5: dos situaciones de gol. Una por error del Ledesma, que es la que le pega en el pie y le deja el rebote a Galván.
7: Sí, robando.
5: Que Obando manda la pelota al córner. Y después hay una más.
3: Que es la de
5: Beltrán.
3: Que saca bien.
5: Un desborde centro, se pasa y la saca con el pie. A mí lo que me parece es que el problema de River, más allá de todo este microclima que es parte de River. El container de Cantilo, los jugadores que no están, los que se quedan, el técnico si pide, si no pide, si habla, si no habla, las historias de WhatsApp, la llegada de Ortega a los 6 millones, si llega o no Thiago Almada, si no llega Thiago Almada, la lesión de... Yo lo que noto es que River no tiene equipo.
1: Todo eso que vos decís...
5: No hay equipo.
1: Se resume en lo que hace adentro de la cancha.
5: No hay equipo.
1: No hay.
5: Tiene un buen lateral por la derecha que no rinde, tiene... dos buenos marcadores centrales o un buen marcador central y medio. Otamendi, que viene a jugar una final del mundo, que hace todas las cagadas habidos y por haber. No tiene lateral por izquierda, porque el lateral por izquierda, que es Acuña, se lesiona partido por medio. En la mitad de la cancha no la encuentra. Juega Fausto Vera, juega Aníbal Moreno, juega Marangoni, juega Mostaza Merlo, no la encuentra. De tres cuartos en adelante no tiene ni generación, no tiene vértigo. Y adelante, ponga quien ponga, no tiene gol. Muchachos, no tiene equipo River.
4: Ahora, equipo tiene, lo que no tiene es funcionamiento.
5: No, no tiene equipo. Tiene jugadores. No tiene equipo. No, es lo mismo. Tiene jugadores. No tiene equipo.
3: Sí, para mí
5: ninguna posición no tiene equipo.
6: Ni siquiera los jugadores individualmente te resuelven el partido.
4: No, pero Moreno.
6: Ninguno te lo resuelve.
4: Moreno Vera, hasta hace ayer nomás.
6: Era la dupla.
4: Había dejado de hacer calor cuando Moreno Vera jugaba al Mundial.
3: Bueno, el desafío más grande que tiene Coudet es salir de su librito y empezar a querer. A entender que es el técnico de River, a poner jugadores que quieran tener la pelota, que jueguen más ofensivo, jugar con un solo 5.
5: ¿Cuántas modificaciones? Vamos a hacer este juego.
3: A ver.
5: ¿Cuántas modificaciones se banca este River?
3: Yo no sé cuántas.
5: Todas las que
3: necesita
5: sean
3: necesarias. Un montón.
5: Él dice que salga de su librito.
3: Sí.
5: Y que deje de armar este equipo, entiendo.
3: Y por ejemplo, ese doble 5 para jugar de local en el Monumental.
5: Listo, pará, vamos a una cosa.
4: Pero si de local jugó con Silva,
6: ¿cuál es el doble 5
4: para el partido anterior?
6: Moreno Vera.
3: Con Silva y Vera.
5: Yo te pregunto, ¿te doy la pizarra? ¿Te doy la pizarra? Haceme los movimientos con los cuatro en el fondo, ¿te quedás? Montiel, Martínez Cuarta, Otamendi y Acuña. Listo, perfecto, vamos del medio hacia adelante.
3: Moreno,
5: ¿de dónde? No sé, decime
3: vos.
5: De cinco Moreno.
3: Sí. Bueno, después está faltando el volante.
5: River no tiene, para jugar de la manera que vos querés jugar,
3: no
5: tiene un 8 y no tiene un volante por izquierda. Sí,
3: hay que ver el pibe de Vélez, que yo no lo tengo bien, muy visto, pero puede ser el 8 todavía Andrada.
7: Juega bien.
4: Poner Andrada ahí.
3: No lo tengo, porque no sé si un pibe de 19 años te viene a salvar.
5: De 8.
3: Sí, de 8.
5: Listo, perfecto. O sea, vos pones Andrada Moreno, y del otro lado, ¿a quién pones?
3: Tiene que estar Almada.
5: ¿Eh?
3: ¿Debería estar Almada o no?
5: ¿Qué Almada?
3: ¿Thiago Almada?
0: Si no es para nosotros.
5: No, pero todavía Almada no llegó.
3: No lo tenés entonces.
5: Bueno, por eso.
3: Hoy está Galván.
5: Entonces le está pidiendo.
3: Olvido de Pereira.
5: Entonces le está pidiendo a Caudet que haga algo sin tener las piezas.
3: No.
5: O sea, ¿vos querés que yo le abre, le arme, lo freno al auto y no tengo la pastilla
3: de
5: freno?
3: Él ayer lo puso al pibe Pereira, que para mí fue lo único que pero cada que vez que tocaba la pelota yo decía, hay algo, pero sin bueno. Ser ninguna maravilla.
5: Pero vos el partido ayer lo viste.
3: Lo sacó en el entretiempo.
5: ¿Vos ayer el partido lo viste con el culo?
3: No. Lo sacó en el entretiempo. Fausto Vera no estaba más para salir que el pibe Pereira, para
5: sí.
3: Vos, por ejemplo.
5: Sí, bueno. Pero el pibe Pereira para mí no jugó bien.
3: Un doble 5, perdiendo 1-0, saca el único revulsivo que tenés.
5: Bien.
3: Pone a Galván, que es igual que Vera, igual que Moreno, igual que todos, y encima juega con un lateral que es un central. ¿Cuándo le va a hacer un gol a Rivera Central? Si no tiene gente para atacar.
6: Pero ¿cómo jugaba?
3: Eso es lo que yo te digo. Entonces, el único volante ofensivo que tenía lo sacó en el entretiempo cuando tiene que ir a buscar un partido. Eso es extraño.
6: Claro, pero porque es producto de la confusión.
5: Pereira no jugó un buen partido, déjame decirte.
3: Yo no te digo que haya sido una maravilla. Yo te dije que fue el único.
5: No es responsable tampoco el pibe, no debía caer el pibe.
3: No, y fue lo mejor para mí.
6: Insinuaba.
4: El mensaje que vos das. Si jugó al único que puede llevar la pelota, lo sacaba, o al único que está.
3: Tuvo dos en el primer tiempo el pibe.
4: Por eso.
2: Después viene haciendo algo que me parece que es incoherente, que tiene que ver con cambiar continuamente. Un partido Borré, un partido Beltrán. Un partido Borré, un partido Beltrán.
6: Porque ninguno ayer le llama, seis, porque ninguno le
2: deja. José ayer hizo 6 cambios. 3 se entienden porque eran por lesión. Los otros 3, trata de encontrar un equipo. Dale rodaje a un equipo.
6: Pero Piló, o sea, no le funciona nada.
5: Tampoco sostiene a un jugador.
6: Yo el gol contra Otamendi, a ver si me entendés.
5: También, al 9 lo cambió todos los partidos. Rota. Sí. Para cuando esté Drusi, viene Drusi la semana que viene a jugar.
7: Está en modo... River de Gallardo. En modo River de Gallardo.
6: Gallardo cambiaba todo.
7: Donde no se encuentra.
6: No sabe para dónde agarrar.
7: Mira, yo te dije alguna vez a vos acá. Lo que pasa es que lo que yo te digo, como una vez me lo dijiste acá en este programa, como yo no conozco la historia de River, pero conozco la de Temperley, que me chupa 3 huevos la historia de Temperley.
6: Sea, boludo.
7: No, lo dije. No, yo me acuerdo de todo lo que dicen.
6: Alfred.
7: Lo que pasa es que yo no.
6: Es memorioso.
7: Yo no estoy.
6: No rencoroso, memorioso.
7: Para conocer de la historia de los clubes, estoy para hacer periodismo. Te lo dije acá. Te dije, la debacle de River y de Gallardo fue después de haber sido campeón con el equipo de Julián Álvarez, con el equipo que manufacturó Gallardo, que salió campeón del fútbol argentino, sí. Julián Álvarez, ¿te acuerdas de ese equipo?
6: Eso Fernández,
7: el coloradito jugaba por izquierda, Roleiser,
8: 2021.
6: Simón por la derecha,
7: sale campeón,
6: Malavechino de enganche.
7: Sale campeón con ese equipo, muy manufacturado, muy trabajado por Gallardo, en un equipo Made in Gallardo. No sé qué le pasó a Gallardo. Que menos de un mes después, porque ese campeonato termina en diciembre.
6: Cuando vamos a Santa Fe.
7: Arranca en enero el campeonato en Santa Fe.
6: Por Unión.
7: Gallardo trae. El técnico Unión era Machuca. No, el uruguayo.
6: Monúa.
7: El uruguayo era Monúa. River trae 7 refuerzos. Palavecino.
6: No, Palavecino ya estaba, Gaby. Estaba en
7: el. No, el de Talleres y Boca. El Rubicito.
6: Sí, este.
7: Uno era Paradela.
8: Pochettino.
7: Barco. Creo que vuelve Juanfer.
6: Vuelve Juanfer, es verdad.
7: Vuelven algunos defensores. También, o vienen algunos defensores.
6: Sí, defensor.
7: Creo que viene Martínez Cuarto, viene Pesela o alguno de todos esos. Vuelve. Sí, fíjense la nómina del partido.
6: Sí, sí. Cambió todo.
7: Fíjense la nómina. Venía de un River campeón que no se le había ido nadie todavía. Porque no es que se le había ido Julián.
6: Creo que habían separado a Roleiser y Angileri en ese momento.
7: Sí, señor.
6: Sí. Habían separado.
7: Sí, señor. Los había separado porque no habían renovado contrato.
6: No,
7: y
6: Gallardo
7: dijo que quedaba libre. Sí, señor. Bueno. Angileri, que jugaba de 3, y Roleiser, que era el volante. Pero tampoco cambiaba demasiado.
6: No.
7: Julián, había ido Enzo, que se van después a mitad de año con la Copa Libertadores y eliminación de Vélez. Ese partido con Unión, algo increíble. Llegaron 7 jugadores a River.
6: Jugaron todos.
7: 7 jugadores. Ese día los hicieron debutar mínimo a 5.
8: Brian Romero también.
7: A 5. Empezó la debacle de River.
6: Desarmó el equipo campeón.
7: Coudet. No se había bajado del avión. Ángel Correa.
6: Sí.
7: todavía tenían el teléfono en los mensajes de texto donde le amenazaban a los hijos, a la familia y a él que lo iban a matar. Porque lo amenazaron de muerte en México.
4: Sí, a la mujer.
7: Sí, a la mujer, a los hijos, lo amenazaron de muerte. Y el tipo le dijo, toma. Entonces, cuando vos tenés esa tamaña desesperación...
4: Es sintomático eso.
7: Es imposible que lo puedas acomodar. River está, futbolísticamente, perdido. Perdido. Si yo tengo... A ver...
4: Te duró dos partidos.
7: Si yo tengo un equipo...
4: No pudo jugar,
7: si yo tengo un equipo... Pero era lógico que el pibe se desgarre.
4: A eso voy, a eso.
7: Pero bien.
4: Un traumatismo, Gaby.
7: Pero, no, bueno, ni por...
0: Ahora va a jugar.
3: Hay algo con el partido de
7: central. Un traumatismo que se transforma en un estrés y ese estrés se transforma en desgarro en el partido que viene. Un tipo que estuvo negociando un año, que le amenazaron de muerte a los hijos, que le amenazaron de muerte a su mujer, que él no sabía si iba a salir, la presión del representante para que salga, él no se quería quedar un día más en México. Pero escúchame, boludo, yo no puedo pagar los sueldos y no duermo dos noches. Imagínate a este tipo que le amenazaron la familia, los hijos.
4: Que se tuvo que escapar, en definitiva.
7: Entonces, claro. Déjenme de joder. Y a ese tipo. Y a, perdón, Tony. Sí. Y a ese tipo lo tiraste a la cancha para decirme: salvame los pelpas. Sí. Estás perdido.
0: Desesperado.
7: Estás perdido.
3: No, perdón.
7: No, es lo mismo que yo mañana acá. Mañana vengan mal las mediciones. Y traigo un tipo de afuera y le digo, mira, sentate acá en la mesa porque... Estaría perdido, este es mi equipo. Y voy a la guerra con este... ¿Y puedo perder con este equipo? Y sí, puedo perder con
0: equipo,
7: este equipo.
0: Gaby,
7: me
0: no
7: puedo
0: lo tiene.
7: Enojar, me puedo pelear, puedo tener discusiones, puedo hacer cambios. Ahora, no voy a traer un tipo de afuera, lo voy a sentar acá y lo voy a...
0: Gaby, está pero
7: perdido,
0: no lo tiene.
7: River,
0: no lo tiene,
7: está perdido.
8: 16 jugadores en la pretemporada,
7: y si
8: nada
7: viene
8: más.
7: Y si viene Thiago Almada... Si mañana Thiago Almada firma, va a ser titular el sábado. Y si mañana viene Ortega,
0: obvio,
7: va a ser titular el sábado. Y el chico Andrada,
4: probablemente sea titular.
7: El sábado, y los prende fuego. ¿Sabés qué pasa? Te pasa lo que pasó con Portillo, te pasa lo que pasó con Galarza Fonda, te pasa lo que pasó con el 90% de los jugadores de River.
3: Con los pibes,
7: llegan. Juegan, fallan tres partidos porque no se adaptan al mundo River.
3: Pero pasó hasta con los pibes, qué raro.
7: Tienen que ir a un container.
0: Sí.

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Sos tradición que nos das la verdad hecha recuerdos. 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Sos mi gente que llevas la historia en tu propio cuero. 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

0: mañana en materia de el panorama del tiempo, a ver qué va a pasar, teniendo en cuenta justamente toda la inestabilidad que se viene dando en los últimos días, un poco de todo hay en estos días, de primeros días de agosto, así que estamos ahí con eso, ¿no? Con ese panorama, ya vamos a ir viendo toda la data, toda la información de los centros meteorológicos. Lo cierto es que la temperatura en la provincia de Misiones nuevamente es una de las más altas del país, con 16, 17 grados, 18 grados en la ciudad de Posadas a esta hora de la mañana, por si usted tiene que viajar, si va un poquito más allá. En Resistencia está la temperatura bastante similar. En el resto del país ya comienza a descender, 12, 10 grados en Buenos Aires, en La Plata 10 grados 4 décimas, en Malargüe, en Mendoza 6 grados a esta hora de la mañana, y la temperatura más baja en el territorio nacional en Puerto Madryn, en la provincia de Chubut, con solamente 2 grados 2 décimas. Esto es lo que más o menos el panorama de la temperatura en todo el territorio argentino. Nosotros acompañándoles, como es habitual, como todos los días, con la actualidad, con las informaciones, con los títulos de los diarios, lo que ofrecen justamente los medios de comunicación en la mañana de hoy, la portada de las páginas digitales, los portales de noticias y la comunicación directa con ustedes a través de la producción integral de la radio 448492. Así que también puedo hacerlo a los teléfonos de su agenda, con los integrantes del equipo de la mañana. Como todos los días estamos en esta frecuencia 102.3 MHz para todo el norte de la provincia, parte también de lo que es la República del Paraguay. Al resto del mundo llegamos también, pero en la red internet www.stopenlinea.com.ar. Y la actualidad de la mañana, decíamos, en un ida y vuelta permanente, como todos los días, el saludo a los madrugadores, a los que ya están en las rutas, en los caminos, en las calles, a algunos ya están en sus lugares de trabajo, a los que se levantan temprano y están preparando justamente todo para la salida, apurando el trámite, otros apurando el trote porque ya medio que ya se durmieron y están por llegar tarde, a los que están de regreso, obviamente, después de la actividad nocturna, los serenos, guardias de seguridad, de emergencia, industria, transporte. Hay mucha gente que labura durante toda la noche mientras el grueso de la población se va a descansar. Y nosotros a esta hora iniciando la compañía a través de la radio, en el cual es un ida y vuelta permanente. Usted puede comunicarse con nosotros en la mañana. A esta hora quienes habla, Satur y el Tutti Florentín.
1: Buen día.
0: Buen día.
1: ¿Algo?
0: ¿Todo bien?
1: Buen día. ¿Cómo anda?
0: ¿Qué quiere que le cuente? Día martes.
1: Qué bueno. 4.

0: Román.
1: Sí, señor.
0: Número 4 de...
1: 4 de agosto.
0: De agosto 2026. Ojo, la tiro.
1: ¿Eh?
0: Qué bueno. Sí. ¿Eran 5 días más al listo?
1: Sí.
0: ¿Sí?
1: Sí, señor.
0: Sí. Este agosto, no sé si vamos en tiempo.
1: No, va a pasar rápido. Sí. No te da problema.
0: Rapidísimo.
1: Es decir, todo. El tiempo es impresionante, es así nomás. Aparte de muchas actividades, qué sé yo, preocupaciones, quebranto.
0: Sobre todo.
1: Quebrantado el Tutti Frontini en la mañana.
0: No, tengo una pena. No, ni ahí.
1: ¿Ni ahí?
0: No. Llegando a la preocupación, problema, cuenta. Pureza, no pega.
1: ¿Y bueno?
0: No. Si va a pagar, se paga. Si no se va a pagar, que espere.
1: ¿Y sí?
0: Si no, ¿qué es lo que es? Sí.
1: Y bueno. Y bueno, pero aparte, usted tiene una ronda de amigos ahí que le hacen el aguante siempre.
0: Sí, totalmente. Sí.
1: Como siempre.
0: Acompañamiento emocional sobre todo.
1: Que tu mano. Préstame 5 pesos ahí.
0: Sí,
1: 5 pesos, no, 500 pesos. 500 pesos.
0: Sí.
1: Pero bueno, ese es el tema, ¿no?
0: Sí.
1: El sostén de todos, el esfuerzo, el amigo, ¿eh? Los amigos, la ronda de amigos y la familia hacen el resto, ¿no?
0: Siempre están ahí. Sí, así que gracias a todos los amigos. Sí.
1: ¿Y le reciben bien a usted?
0: Sí, ¿por qué?
1: ¿Eh?
0: Sí,
1: no sé.
0: Sí, no, espectacular, lo abrazo. Me metemos ahí alfombra roja.
1: Sí. Sí.
0: Oye, bueno,
1: llega tú, tienes el plato bajo el brazo, de un lado de...
0: Hondo.
1: Sí, hondo. Caruba ahí, viejo también.
0: Te escucharon. Oye, pecarucho.
1: Ahí ya viene otra vez Carú, ahí Tutti Florentini. Otra vez.
0: Bueno.
1: No es para tanto, no creo que sea tan así, pero bueno.
0: Sí, por ahí,
1: en otros casos sí. Pero bueno,
0: así que siempre estamos ahí.
1: Sí, señor.
0: A juntar. A veces no alcanza el tiempo, pero bueno.
1: Sí, es así, cuando se puede bien, cuando no, es otra historia, ¿no?
0: Sí, disculpan de oyendo.
1: Sí, señor. Sí, ¿será que hay alguien levantado esta mañana? Había poca gente en la avenida San Martín. ¿Qué pasó hoy? ¿Quién?
0: Sí, no, pero...
1: Hoy ya se levantó el paro, ya no hay más paro, ¿eh? A levantarse, a...
0: Este día aquí, normal.
1: A apurar el trote ahí en la mañana, ¿eh?
0: ¿Quién estará levantado a esta hora? ¿O despierto? No,
1: No sé.
0: Pregunta nomás, ¿viste? No, hay algunos que otros seguro deben estar ahí prendido ahí.
1: El amigo Sebastián seguramente que está.
0: Sebastián está ahí, Norma también está ahí.
1: Siempre está ahí.
0: Grabando lo que decimos siempre. Sí,
1: el amigo.
0: Algunos que otros no. No se hace notar nomás porque no le conviene.
1: No le conviene.
0: Sí, pero están ahí. Del otro lado.
1: Y algunos que están en las rutas, en los caminos, que viajando hacia las distintas localidades, algunos que se van, otros que vienen.
0: Para estar a las 6, las 7,
1: Y a las 7, ya a las 6 medio que ya tarde ya. Pero bueno, hay gente, la mayoría entra un poquito más tarde, ¿no?
0: Sí, señor.
1: Un poco los que vienen temprano a la mañana. Pero bueno, se levantan temprano, están con el matecito, con el desayuno, una picadita ahí, una ida y vuelta, y para eso ya es la hora, ¿no?
0: Totalmente, exactamente. De este yango a mañana ya, dice, estamos acá transpirando ya.
1: A la cucha. Ya, viste,
0: este sí que.
1: Transpirando.
0: Le ganó a Pinocho.
1: Transpirando, ¿qué? ¿Dónde está trabajando? Puede ser, de una caldera de alguna industria. Sí, ahí al lado de.
0: Pero este que me crió, no
1: tiene pinta de calderista.
0: No tengo.
1: Y capaz, o la otra posibilidad, está haciendo un reviro en la olla negra, sí, al lado del fogón.
0: Ahí eso también. Es lo más probable.
1: Ahí también puede ser, sí. Y después otra transpirada a esta hora de la mañana.
0: No sé,
1: con 16 grados en la zona.
0: No, creo.
1: Y sí, qué sé yo, puede ser, pero es difícil encontrarle la vuelta ahí. Pero bueno, lo importante es que está escuchando, lo importante es que está escuchando la radio.
0: Eduardo, sí que está en la
1: calidad, sí.
0: O capaz que va corriendo para ir al trabajo.
1: Y también, sí, él nos dijo, puede ser que está apurando el trote ahí para llegar al trabajo, sí.
0: Viste que todo tiene que ver.
1: Sí.
0: Así que.
1: Pero hay algunos que tienen la transpiración fácil también, así que por ahí no hace falta que. Usted tiene un amigo que.
0: Sí.
1: Transpiración rápida.
0: Paso no ya.
1: Transpirase tanto. Es un montón, sí.
0: Sí.
1: Pero bueno.
0: Cerrado. Saludos grandes para toda esa gente que transpira a esta hora.
1: Sí, señor.
0: Que 4 de
1: agosto.
0: Mira, oche, dice Día Nacional del Panadero.
1: Ah, mira, ahí está, ese estaba transpirando. Mientras hace la masa así.
0: Así, alguno que otro panadero debe haber seguro del otro lado, ¿eh?
1: Y sí, algún amigo tiene que haber, algún oyente tiene que haber, que hace que siempre está con la mano en la masa.
0: ¿Se recuerda la fundación en 1887, 4 de agosto, de la Sociedad Cosmopolita de Resistencia y Colocación de Obreros Panadero? El primer sindicato del gremio en el país de la República Argentina. Mira, vos. Y hoy también se recuerda a nivel nacional Día Nacional del Párroco. Y
1: mira.
0: Así que saludos a todos los países hoy en su día.
1: Claro.
0: Maneja la labor de los sacerdotes en las distintas comunidades y coincide con la fecha del fallecimiento de San Juan María Vianney en 1859. Mira vos, calidad. Te llamo día pa hija panadero.
1: Sí.
0: Mira vos, listo.
1: Mira.
0: Qué bueno, Mire usted, así que celebrar.
1: Voy a la
0: panadería y después voy a la iglesia.
1: A la iglesia, sí. Celebrar al párroco.
0: Las dos maneras. Bueno, así que estamos. Movimos ya.
1: ¿Y bien?
0: 6:20.
1: 6:20 de la mañana, sí señor. Así que el saludo a la gente que está escuchando la radio hasta ahora. Algunos que se están medio perezosos en la mañana. Pero hay que ponerle ganas. Sí, hay que ponerle ganas nomás y el resto corre solo durante la jornada.
0: Exactamente.
1: Así que bueno, Tuti, estamos ahí iniciando la mañana. Vamos a contarle los títulos. Y bueno, después le vamos a escuchar al doctor Cabrera,
0: sí,
1: al transcurso de la mañana. Ya está ahí en La Salud y el Hombre, como siempre.
0: Bueno.
1: Me preguntaban, el otro día me preguntaron ahí si había que venir a sacar turno acá para el doctor Cabrera. No, para el doctor Cabrera, el doctor Alejandro Cabrera, tienen que ir al Sanatorio IMI. Tempranito está en el hospital, pero bueno, después el resto de la jornada está en el Sanatorio IMI. Así que pueden ir los muchachos a hacer las consultas correspondientes de acuerdo a las necesidades de cada uno, así que comunicarse y estar atentos ahí. Hombre de radio y de la salud.
0: Exactamente.
1: Así que el doctor Alejandro Cabrera, como siempre, La Salud y el Hombre, a las 7:30 de la mañana tendremos el micro en la jornada de hoy.
0: Calidad.
1: Sí, señor. Bueno, que tenga buena jornada, Tuti, como siempre. Ahí estamos, vamos a contarle los principales temas de esta mañana, toda la actualidad de la portada de los medios, la tapa de los diarios, y obviamente todo lo que usted necesita saber en la mañana bien temprano para estar con las informaciones a pleno. Como todos los días, el gobernador de la provincia, Hugo Pasalacqua, comunicó ayer que renunció al partido Encuentro Misionero. En las últimas horas se conoció la renuncia por parte del gobernador de Misiones al partido Encuentro Misionero, fundado por Carlos Rovira, ¿no? La noticia la dio a conocer el propio mandatario provincial desde sus redes sociales. Renunció al partido Encuentro Misionero, ex partido de la Concordia Social, partido al que me afilió oportunamente, dijo seguidamente, adjuntando la ficha, la fotografía, el escáner de la ficha de renuncia con la firma de puño y letra del gobernador. Esto ocurría en la jornada de ayer y y viendo por ahí distintos materiales.

provincias expone una grave contracción de la economía durante este segundo trimestre del año, caracterizada por la baja en la demanda, el aumento imparable de los costos operativos y la parálisis del uso de la capacidad instalada. El segundo trimestre 2026 confirma un panorama de extrema fragilidad para la economía real de las pequeñas y medianas empresas, las pymes, marcado por una severa caída en ventas, aumento de costos, la destrucción neta del empleo, según los datos revelados por la encuesta de expectativas económicas y pymes elaborada por la Asociación de Empresarios y Empresarias Nacionales para el Desarrollo Argentino. El tejido productivo se encuentra operando bajo niveles críticos que amenazan su sostenibilidad. El relevamiento, que abarcó a distintas empresas, cooperativas y trabajadores autónomos distribuidos en 19 provincias del país, detalla que un 36.1% evalúa que su negocio va a estar mal en lo que resta de este año, encontrándose en una situación donde están tomando deudas y directamente con mucho riesgo de cierre. En materia comercial y operativa, los números reflejan el impacto de un mercado interno profundamente deprimido. La dinámica económica actual genera un efecto tijera que comprimió severamente la rentabilidad de las empresas, ya que un 46.7% de las firmas registró un declive en sus ventas físicas respecto al trimestre anterior, mientras que solo un 16.4% logra algo de mejora. 6:25 minutos, la hora en la República Argentina, toda la actualidad, las informaciones, los títulos de los diarios en esta mañana. Le vamos contando mientras le hacemos compañía, mientras usted se desplaza hacia su lugar de trabajo, mientras comienza a deambular por este en esta jornada de día martes, y como siempre con toda la expectativa de que sea una muy buena mañana. JetSmart ratificó su regreso a Misiones desde noviembre con vuelos diarios. Estamos apostando por la conectividad federal, dicen desde la empresa. El country manager de JetSmart en Argentina, Gonzalo Pérez Corral, llegó a la ciudad de Posadas y se reunió con autoridades provinciales y representantes del sector turístico. Confirmó que la aerolínea va a retomar desde el 1 de noviembre la ruta con Buenos Aires, con 7 frecuencias semanales sin fecha prevista de finalización. JetSmart retomará desde el 1 de noviembre sus vuelos regulares entre Posadas y Buenos Aires, con una frecuencia diaria y una operación que la compañía proyecta sostener de manera permanente. Así lo confirmó el country manager de la aerolínea en Argentina, quien llegó a la capital misionera para mantener reuniones con autoridades provinciales y representantes de agencias de viaje. Durante su visita mantuvo encuentros con el gobernador de la provincia y el ministro de Turismo, y posteriormente con referentes del sector privado vinculados a la actividad turística. 6:27 minutos en la hora en este día martes, como siempre, como todos los días, la compañía es permanente, unida y vuelta con ustedes, y como siempre le damos la bienvenida, le deseamos que tengan una muy buena jornada, y como parte del equipo les invitamos que se queden con nosotros hasta el mediodía. Hasta ese momento, todos juntos, ustedes y nosotros, vamos a hacer esto que es la mañana de Stock.

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0: 6:39, la hora. Hugo Saucedo, buen día.
1: Buen día, Satur, Tuti, a los 80 también. ¿Cómo le va? ¿Cómo anda?
0: Pero muy bien, bien, acá estamos un día más en la mañana, como siempre, acompañándoles a los oyentes y con toda la actualidad de este día.
1: Así es, y con jornada inestable, Satur, con probabilidades de precipitaciones débiles a moderadas, un sistema de baja presión sobre el oeste de la región provoca un aumento de nubosidad y lluvias débiles, principalmente en horas de la mañana del día de hoy. Las temperaturas serán algo fresco por la mañana y apenas cálida por la tarde. 11 milímetros de lluvia, Satur, desde la madrugada y durante la mañana de hoy. La máxima prevista para nuestra ciudad es de 27 grados, mientras que la mínima en El Dorado será de 17 grados. No sé qué temperatura maneja a esta hora.
0: 16 grados tenemos, ¿eh?
1: Perfecto, en tanto que mañana miércoles continúa la inestabilidad en toda la provincia con precipitaciones leves y algunas tormentas aisladas, especialmente por la mañana. Junto a una abundante cobertura nubosa, esta situación se deberá a un sistema de baja presión que continuará afectando a la región con inestabilidad marcada y puntual. 9 milímetros de lluvias para mañana en Misiones, la máxima 26 grados para la ciudad del Dorado, mientras que la mínima se mantendría en los 17 grados en El Dorado. En tanto que para el día jueves, la inestabilidad vuelve a ganar fuerza. Se prevé una jornada de tiempo severo con lluvias y tormentas en toda la provincia, acompañadas de mejoras temporarias y un ambiente templado a cálido. Un sistema de baja presión se intensificará sobre nuestra región, mientras que los vientos van a prevalecer del sector norte, luego rotando al sur hacia la noche. 40 milímetros de lluvias para Misiones el día jueves, la máxima 26 grados, mientras que la mínima, Satur, se mantendría en El Dorado de los 16 grados en nuestra ciudad. Así que tiempo inestable, Satur, si bien mejora hacia la tarde, pero la inestabilidad, por lo menos hasta ahora, hasta el jueves, mucha inestabilidad, Satur. Es lo que nos dice la Dirección de Alerta Temprana.
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0: ¿Qué nos cuenta Saucedo en este día martes?
1: Bueno, le contamos que ayer Satur inició el relevamiento para detectar la presencia del mosquito del dengue en nuestra ciudad. El relevamiento es realizado en distintos barrios por equipos del Ministerio de Salud Pública y la Municipalidad, donde solicitan a los vecinos colaborar permitiendo el ingreso del personal debidamente identificado. Desde ayer lunes hasta el viernes 7 de agosto se llevará a cabo en El Dorado este relevamiento de índice rápido de Aedes aegyptis en Lira, un operativo conjunto entre el Ministerio de Salud Pública de Misiones y la Municipalidad del Dorado destinado a conocer la presencia del mosquito transmisor del dengue en distintos sectores de la ciudad. La actividad estará a cargo de equipos de controles de vectores que recorrerán los barrios en parejas y estarán debidamente identificados con remeras, gorras y gafetes oficiales. Durante la visita domiciliaria realizarán un relevamiento de posibles criaderos del mosquito y brindarán información preventiva a las familias. Así que bueno, comenzó esto en la jornada de ayer y que se va a extender durante toda esta semana. Bueno, atleta el doradense hizo podio en Cordillera de la Selva 2026. El desafío del trail no es llegar primero, sino llegar sano y felices. El deporte de aventura sigue ganando terreno en la región y tuvo una nueva jornada consagratoria en la realización del trail Cordillera de la Selva 2026. El evento reunió a una multitud que superó los 900 corredores provenientes de Misiones, de distintas provincias argentinas como Chubut, Córdoba, Chaco y Corrientes, y además atletas del vecino país, Brasil. Ayer hablamos con una de las competidoras, Adriana Caruti, quien compartió las emociones vividas tras lograr el segundo puesto, podio, ¿no?, en su categoría 40 a 49 años, en la distancia 7 kilómetros, que finalmente demandó en total 8 kilómetros 600 metros. Fue impresionante la cantidad de gente, dijo, cada distancia que largaba parecía no terminar de salir nunca. Se veían motorhomes, campers de todos lados, fue un movimiento increíble para la zona, destacó Cantaruti, ¿no? Este evento se llevó a cabo en 2 de mayo, el fin de semana, el día domingo, precisamente, aquí en muy cercano a la ciudad de El Dorado. Cantaruti también nos comentó de que estaría en septiembre viajando al exterior junto con Sandra Rolón para un evento muy importante de esta característica. Así que deporte de aventura que se llevó a cabo este fin de semana, el día domingo precisamente, en la localidad de 2 de mayo. Bueno, en cuanto a otra información, creciente preocupación por la inseguridad en la zona rural. Satur Sergio de la Pierre, referente de productores autoconvocados de Misiones, expuso la crítica situación que atraviesa los colonos integrantes del sector primario en distintos puntos de la provincia debido a la inseguridad en las chacras y la falta de respuesta a la problemática, ¿no? Ola de hecho delictivo y escasos recursos para la policía. De la Pierre advirtió que la inquietud va en aumento tras registrarse numerosos hechos vandálicos y robos en localidades como Salto Encantado, San Vicente y la localidad de 9 de Julio, aquí muy cerca. Entre los casos más recientes destacó la faena clandestina de una vaca en un campo de 9 de Julio, cercano al límite con El Dorado, dejando solo al colono y al ternero recién nacido, además del robo de cables de acceso eléctrico a una propiedad en la misma zona. Ante esto, Satur se presentó ayer en la localidad de Posadas un escrito, en este caso una solicitud a la jefatura de la policía de la provincia de Misiones, mayor control en la zona rural y el pedido de una camioneta 4x4 para los efectivos de la policía de la provincia de Misiones para poder recorrer así las chacras, teniendo en cuenta con estas lluvias y todo lo que se prevé, la llegada del niño, un vehículo común, normal, es difícil de ingresar a las chacras. Uh-huh. Y de esta manera los colonos o los productores autoconvocados han solicitado al gobierno una camioneta 4x4 y además mayor envío de vales de combustible. Usted sabe que la policía de 9 de julio, la parte rural, que sería la policía rural, recibe solamente 60.000 pesos de vales por semana. Uh-huh. Y dice que no alcanza, por supuesto, ¿no?
0: Uh-huh. Claro.
1: Bueno, la empresa Arauco Sato presentará el estudio de impacto ambiental para ampliación del depósito de cenizas en Puerto Piraí. La empresa Arauco Argentina llevará a cabo este jueves 6 de agosto una reunión de participación ciudadana en la localidad de Puerto Piraí. El objetivo principal del encuentro será exponer ante la comunidad los resultados del estudio de impacto ambiental vinculado al proyecto de ampliación del depósito de cenizas de biomasas y el posterior cierre de las celdas operativas de la planta de energía de Puerto Piraí. Desde la firma destacaron que la generación de energía a partir de la biomasa representa uno de los ejes fundamentales para la sostenibilidad de sus operaciones en la región, remarcando su compromiso permanente con la gestión adecuada de los aspectos ambientales que conlleva esta actividad. La convocatoria, la jornada se presentará, estará abierto o está abierto al público interesado en conocer los alcances técnicos y ambientales de las obras planificadas. Esto se va a llevar el jueves 6 de agosto de 9:30 a 11:30 horas en el Hotel Piraí de Arauco, uh-huh. ¿no? En aquella localidad. Uh-huh. Bueno, Saturno, con El Dorado, bueno, celebra esta semana adelante la semana de la lactancia. Desde ayer, lunes 13 de agosto, se inició en la provincia de Misiones la Semana Mundial y Provincial de la Lactancia Materna, que este año lleva como lema lactancia materna, un inicio sostenible en cualquier circunstancia. Bajo el lema fortalezcamos las acciones que funcionan, donde están previstas actividades en distintos puntos de la provincia. En el caso de la ciudad de El Dorado, Satur, el viernes 7 se va a estar llevando a cabo la inauguración de un nuevo centro de recolector de leche humana y consultorio sobre la lactancia materna en el Hospital Samic de nuestra ciudad. Uh-huh. Bueno, a ver, ¿qué más? Se va a llevar a cabo, Sator, un certamen de preguntas y respuestas sobre la historia de la ciudad de El Dorado. La actividad se va a llevar a cabo el viernes en el polideportivo del kilómetro 9 de nuestra ciudad. En el marco de las propuestas culturales y educativas del Dorado, este viernes 7 de agosto se llevará a cabo el certamen de preguntas y respuestas Historia de El Dorado. La actividad está destinada a alumnos de cuarto y quinto grados de instituciones educativas escolares y se va a llevar a cabo de 9 a 12 horas en el polideportivo municipal del kilómetro 9 y tendrá como eje el conocimiento de la historia y la identidad de El Dorado a través de una dinámica de preguntas y respuestas que permitirá a los estudiantes poner a prueba su conocimiento y aprender sobre la comunidad de la que forman parte. La propuesta busca promover el interés de los más chicos por la historia local, fortaleciendo el sentido de pertenencia y el vínculo con el patrimonio cultural de El Dorado. En cuarto y quinto grado, entonces los chicos que van participando este viernes en el Polideportivo Municipal del kilómetro 9 de nuestra ciudad. Uh-huh. Bueno, también en cuanto a lo cultural, Satur abrieron las inscripciones para la elección de reina de la ciudad de El Dorado. La municipalidad de El Dorado abrió la convocatoria para participar de la elección de reina 2026. El certamen destinado a jóvenes de entre 18 y 20.

0: 4 años que residen en la ciudad y deseen presentar a la comunidad. Las interesadas deberán acercarse a la Secretaría de Gobierno, ubicada en el edificio central de la Municipalidad de El Dorado, donde recibirán las fichas de inscripción y reglamento de la elección. La atención se realiza de lunes a viernes de 7:30 a 12:30 y el plazo para inscribirse se extenderá hasta el 14 de agosto 2026 a las 12 del mediodía. Desde el municipio invitaron a las jóvenes eldoradense a sumarse a esta nueva edición y formar parte de una experiencia que lo permitirá representar a la ciudad en distintas actividades y eventos oficiales. Así que ya está abierta la inscripción para las inscribirse para como candidata a reina a la ciudad de El Dorado. Bueno, y por último, Sato, comenzaron las Olimpiadas Estudiantiles 2026 en nuestra ciudad. La jornada prevista para el domingo pasado fue suspendida por las condiciones climáticas y será reprogramada. Pero esto comenzó el día sábado, Sato, con la competencia tradicional que reúne a estudiantes de distintos establecimientos educativos de la ciudad y comenzó con la disciplina de fútbol de campo, que inauguró el cronograma deportivo en esta edición. La primera jornada, que se disputó el sábado, fue cuatro canchas en simultáneo, con tres partidos en cada una de ellas, donde equipos de la categoría A y B, A, B y C, salieron a la cancha para representar a sus instituciones ante el acompañamiento de sus públicos y familiares. Sin embargo, debido a las condiciones climáticas, la organización decidió suspender la jornada del domingo con el objetivo de preservar la seguridad de los participantes y el estado del campo de juego. En estos próximos días se va a estar conociendo la reprogramación de los partidos que fue suspendido el fin de semana, el día domingo precisamente. Bueno, más o menos lo que tenemos para comentar en el día de hoy, Soto.
1: Bien, a nivel político estamos en los diarios Misiones, va, está en los diarios nacionales.
0: Sí, señor.
1: El gobernador de la provincia, Pasalacqua, hizo formal la ruptura con Rovira, dice uno de los diarios. El gobierno podría perder más votos en el Congreso, el gobierno nacional. El mandatario de Misiones se desafilió y dejó de compartir espacio político con el ex hombre fuerte de Misiones. Antes del debate por la ley de tierras, los senadores misioneros anticiparon que no acompañarán un capítulo clave del proyecto y podrían sumarse un diputado. Así que
0: ayer justamente Satur hablaban de eso, Rosa de CUT, Rosa, pues, de la senadora de CUT. Fue la que manifestó primero públicamente de que no va a acompañar esto. Todavía no se sabe lo de Arce, por lo menos esta noche, ¿no? No se sabe lo de Arce, pero sí, a nivel nacional están muy preocupados y por ende ayer ya se conoció de que ha reducido la cantidad de años, pasaron a 25 años, ¿no? Así que bueno, veremos qué sucede, ¿no?
1: Claro.
0: Aquí 25 años, 25%.
1: Así
0: de 15%
1: es.
0: Que está ahora en la ley, a 25%.
1: Sí, aparentemente incluso al...
0: Aún así parece que no reúnen la cantidad de votos.
1: Claro, está ahí en la cuenta de eso, aunque dicen que bueno, estaría cediendo al gobierno con algunas cuestiones, pero bueno, vamos a ver qué novedades hay con respecto a eso a nivel nacional, porque esto tiene que ver con el Congreso. Y bueno, y aquí en la provincia, desde el interior parece que están haciendo ¿cómo se dice? Caravanas de cada una de las localidades para ir a renunciar justamente al Frente Renovador o Encuentro Misionero, como quiera llamarlo.
0: Exactamente.
1: Esto es lo que sabemos y que vemos. Nos mandaron algunas fotografías yendo a renunciar, nos decían estos días.
0: Usted sabe que le habíamos contado ya que son 69. intendentes que ya dice pasaron a las filas del gobernador, pero solamente un 10%, Sator, fueron a renunciar. Ni siquiera un 10%.
1: Pero lo que ocurre también...
0: Ahora sí irían seguramente en caravana, como hizo usted, a presentar la renuncia, ¿no?
1: Claro, lo que pasa es que también hay unos cuantos que por ahí no son afiliados. Ojo con eso también.
0: También.
1: En este caso son los que en su momento estuvieron afiliados al Partido de la Concordia Social, y por ende al Frente Renovador, que después, claro, bueno, lo cambian de nombre por Encuentro Misionero. Y pasa toda esa plantilla de lo que era el Frente Renovador a Encuentro Misionero. Y eso fue justamente lo que no cayó bien. No sé si no cayó bien. Eso fue la gota que rebalsó el vaso de esta ruptura. Y bueno, ustedes se fueron, armaron otro partido denominado Encuentro Misionero. Nosotros no formamos parte de eso, es lo que dice el gobernador. Y obviamente todos los intendentes y los dirigentes de que acompañan justamente a Hugo Pasalacqua. Así que eso es lo que se sabe, lo que sobresalió políticamente en la provincia de Misiones en el día de ayer.
0: Sí, así es. En horas del mediodía publicó precisamente el gobernador Pasalacqua esta renuncia. Además, la fotografía precisamente de la planilla renuncia, ¿no?
1: Así es.
0: Y llegó a nivel nacional, por supuesto, este título. Renunció al partido, al Frente Renovador, algo así decía el título.
1: Sí, sí. Hay varios títulos en el ámbito nacional. Renunció al partido de Encuentro Misionero, ex partido de la Concordia Social, el que me afilié oportunamente. Fue el mensaje cortito a través de un tuit que dio Pasalacqua y eso lo dan a conocer justamente en los medios nacionales y hablan de los votos, de la legislatura, de los representantes, quienes se van sumando y obviamente cómo impacta el número a número en el Congreso de la Nación.
0: Claro.
1: Porque recordemos que en la Casa Rosada siempre estaba ese vínculo, o desde la Casa Rosada ese vínculo con Misiones a través de Rovira, que es cosa justamente de que no le gustaba para nada al gobernador y bueno, ahora en este contexto se verán seguramente en las próximas sesiones a ver qué dice en los representantes de la provincia. Algunos ya, bueno, se han declarado, pero bueno, la verdad se va a ver con los votos no positivos. O sí positivos, de acuerdo, claro, a cómo voten, ¿no?
0: Claro. Pero bueno, yo creo que la comunidad o los senadores por Misiones tendrán en cuenta esto de una encuesta en que se llevó a cabo también. Ayer creo que les comenté esto, ¿no? El 80% de los misioneros no acompaña este proyecto. Y además, este 80% se siente mejor en las filas del gobernador de la provincia de Misiones con este nuevo frente, ¿no?, que tiene el gobernador, por lo que se viene. Y bueno, veremos cómo actúan los tres senadores. De CUT ya dijo ayer que no, que va a votar en contra. Bueno, lo mismo que dijo que va a votar a favor es Martín...
1: Gerling,
0: que dijo que claro, bueno, a favor, que él está de acuerdo, y bueno, hay que ver lo de Zarza, perdón, lo de el otro
1: Arce,
0: ¿no?
1: Arce. Así que bueno, es el dato que se da justamente a nivel provincial, ¿no?
0: Así es. Y bueno, veremos aquí en la ciudad de El Dorado también las autoridades, en este caso concejales, bueno, si van a presentar la renuncia al partido Encuentro Misionero, teniendo en cuenta que casi todos, de los cinco, están todos afiliados, ¿no?
1: Claro. Y supongo que sí.
0: Casi todos, no todos.
1: No todos.
0: No todos. No todos.
1: Hay uno que yo sé que está programando, armando el viaje ya.
0: Sí.
1: Yo le pregunté, me dijo, sí, ahí estoy viendo.

0: ¿Quiénes vamos?
1: Así me dijo, sí, por eso le decía, por eso le decían lo de caravana, ¿no? Uh-huh. ¿Quiénes vamos? Para presentar la renuncia justamente de la afiliación. Uh-huh. Así que seguramente que habrá novedades en los próximos días o algunos.
0: En los próximos días seguro.
1: O
0: seguro
1: la fotografía.
0: Y se pone caliente la campaña, lo que sería para el año que viene, ¿no?
1: Uh-huh. Y sí. Lo que pasa que también lo que resta del año, las próximas semanas o las próximas sesiones serán importantes. Primero por el número. ¿Qué número va a arrojar? ¿Cómo estarán alineados justamente los números, los 40 votos de la Cámara de Representantes de la provincia? Porque hay distintos temas ahí interesantes que se hablaron y que tuvo repercusiones diversas, como el ficha limpia, como la reforma de la ley electoral en la provincia. ¿Qué va a pasar con eso? ¿Sigue todo igual? ¿Cambia, no cambia? ¿Cómo se viene esa cuestión? ¿Están debatiendo o están proyectando para los próximos días? Así que eso será clave para la campaña precisamente del año próximo, o para las elecciones del año próximo, en cada uno de los municipios. ¿Cuántos candidatos van a haber? ¿Se va a seguir en pie con la reforma de la ley electoral? ¿La ley de lemas va a tener una restricción ahí, un número máximo de candidatos por frentes o partidos? Entonces todo eso tendrá que tener un veredicto este año, para que se puedan encolumnar justamente los distintos dirigentes. Si bien ya hay algunos que tienen el rótulo de jefe de campaña.
0: ¿Qué? ¿Acá en la ciudad?
1: Ajá, sí.
0: ¡Epa!
1: Yo no sé si eso es oficial o solamente se hacen llamar. Uh-huh. No, yo soy el jefe de campaña de... Entonces vine a... No, fíjate, más o menos así. Y si no estoy yo, habla con fulano. Fulano y fulana. Nosotros somos los que vamos a coordinar la de fulano.
0: Mírate.
1: ¿En serio?
0: ¿Tanto así?
1: Sí.
0: ¿Y eso qué?
1: Me da así que
0: no
1: sabe.
0: No sabía.
1: ¿No sabe?
0: No, sinceramente, me acabo de enterar, Sato.
1: Ajá.
0: Agradezco infinitamente. Voy a empezar a averiguar con quién tengo que hablar. A ver, ¿con quién tengo que consultar para una entrevista?
1: Ah.
0: Claro, porque así se trata, ¿no? El jefe de campaña, ¿no? Es así, es, no.
1: Y sí, yo no sé, la verdad que no sé muy bien cómo... ¿qué alcance tendrá ese jefe de campaña? Porque, qué sé yo, hay distintas formas de trabajar. Yo no sé, yo lo escuché nomás que dijeron así, no. Pero ya están ahí. Y encima dijeron no.
0: Importante, ¿no?
1: Hay algunos que no, dijeron no, yo... Tranquilo, nomás, yo voy a ver qué va a hacer fulano. Así está la campaña, ¿no? O sea, la campaña, así está la previa, diríamos, porque todavía
0: la previa, la política, ¿no?
1: Claro.
0: Qué bueno, vamos a estar averiguando, Sato, ¿no? ¿Quién será el jefe de campaña del intendente?
1: Claro.
0: Porque recordemos que el intendente dijo que va por su reelección. Lo dijo usted.
1: Sí, lo dijo acá en una entrevista. Pero bueno, habrá que...
0: Bueno,
1: yo no le voy a decir eso porque no tengo la respuesta.
0: ¿Qué es lo que no tiene? ¿Y
1: lo que usted preguntó?
0: ¿Quién va a ser el jefe de campaña?
1: Claro, sí, no.
0: Porque bueno, no, yo digo, ¿quién será el jefe de campaña? ¿Por qué?
1: ¿O quiénes?
0: ¿O quiénes? Pero habitualmente maneja una persona.

0: habitualmente, no son varios.
1: En este caso,
0: ¿habían más? Mire usted, mire si entre los jefes de campaña no se ponen de acuerdo. Habitualmente eso, ¿no?
1: Así mismo, así mismo. Así mismo como usted dice, puede ser. No, yo no estoy ratificando nada, ¿eh?
0: Claro, porque...
1: No, solamente.
0: Acá, a ver, yo, por lo menos, las informaciones que manejo, dice, a ver, el jefe de campaña es Santu Rolón. Listo. Ya está, no hay otro.
1: Claro.
0: Pero
1: por eso yo le dije...
0: Actualmente es uno solo, y si hay dos...
1: Por eso yo le dije al principio, yo no sé si... estos que se escucharon, estos nombres que se escucharon, son realmente oficiales o simplemente de Ñereí nomás. Bueno, dijeron, yo soy el jefe de campaña junto a Artuti y a Saucedo.
0: Y hay algunos que dicen.
1: Sí, ¿entiendes? Por eso le dije, no, yo no sé si es oficial. Oficialmente, a mí me parece medio pronto, medio.
0: Sí, la verdad.
1: Para que lo digan de esa manera.
0: Más allá, pero también, estamos en agosto, ¿no?
1: Sí, señor, 4 de agosto.
0: Y yo le diría que estamos ahí a 9 meses. A 9 meses, ¿eh? Y después nace la criatura, ¿no? 9 meses y habría elecciones en Misiones.
1: Y sí, más o menos. O sea, la fecha de siempre, más o menos, hay un poquito más, un poquito
0: mayo,
1: menos.
0: Fin de mayo, sí, principio de
1: sí,
0: junio.
1: Sí, en mayo, más tardar mediados de junio como mucho.
0: Sí.
1: Son las fechas habituales. Entre
0: son
1: la...
0: 9 meses de campaña, ¿cierto?
1: Y tendrán que ir preparando. O sea, para algunas cosas es ya el tiempo es muy corto.
0: Ajá.
1: Y para otras cosas todavía falta un montón. Entonces tenés que buscar el equilibrio en eso. Principalmente en lo que tiene que ver con esto, ¿no? De saber cuáles son las reglamentaciones que están vigentes y de esa manera ir sabiendo a ver cuántos candidatos podrán haber acá, pues, se pondrán de acuerdo, no habrá acuerdo. Se encolumnarán uno con otros, cómo será justamente la cuestión. Hay muchas preguntas que nos podemos hacer y no tenemos la respuesta porque falta esa cuestión legal, digamos, de conformación.
0: Exacto.
1: Así que, pero hay gente que está en esa postura.
0: Seguramente que sí, seguramente.
1: Bien.
0: Bueno, Sátoras, dejado de llovinar, estuvo llovinando hace un minuto nada más, así que bueno, mucha humedad nuevamente, y bueno, pero lo que dice el pronóstico, principalmente por la mañana, tiempo inestable con lluvias débiles. Mañana también, y el jueves, por supuesto, con lluvias y tormenta en toda la provincia, principalmente durante la mañana, y bueno, una mejora temporaria de la tarde del jueves.
1: Usted tiene... A ver, ¿usted tiene amigos que siempre están con la mano en la masa?
0: Sí, me olvidé de saludarlo, sí. Así es, tengo amigos panaderos, amiga panadera, también, bueno, trabajan en el supermercado de Cristian. Precisamente un saludo enorme a los panaderos y a la panadera. Y bueno, son que están siempre la mano en la masa, ¿sí? Y después tantos panaderos, ¿no? Que conocemos.
1: Sí.
0: Y bueno, un saludo para ellos. Hoy es el Día del Panadero.
1: El Día del Panadero, sí, señora. Sí. Ahí nos mandan algunas fotografías del trabajo que ya salió hasta mañana. Desde Piraí, desde Monte Carlo, aquí en la ciudad del Dorado, distintos barrios, nombres. Son muchos, no podemos nombrar a todos, pero en general, a los que siempre están con la mano a la masa, o la masa en la mano, no sé cómo quiere.
0: Un día... Por un lado alegre, para ellos, y por otro lado triste.
1: A ver, defina eso, no entiendo. Bueno,
0: la alegría es porque festejan su día.
1: Ajá.
0: La parte tristeza es que ellos amasan, y otro corne.
1: Sí, pero tiene un valor esa masa.
0: Sí, obvio.
1: Sí. Así que bueno, a todos los panaderos en su día... el saludo y bueno, exacto, hermosa la fotografía de los pancitos calientes.
0: El pancito ahí que tengo.
1: Dios me libre. El Tutu camina por las paredes acá, me dice, no puede ser, me dice. No puede ser, ¿qué es lo que pasa, Tuti? No puede ser, ¿cómo te van a mandar la foto si no te mandan el pan? Te dice.
0: Yo tengo una muy cercana, ¿no? Mi hija, que es impresionante, va a ser el pan.
1: Ajá.
0: Soy panadera también, ya con título inclusive.
1: Ah, ¿sí? Mira.
0: Y repostera, así que no.
1: Mira usted. Así que bien, estamos entonces, que tenga buena jornada también usted, Saucedo.
0: Igualmente usted, Saturno, los oyentes también.
1: Muy amable, ¿eh? Hasta luego.
0: Hasta luego.

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Seguimos en la mañana, 7:26 minutos, la hora en la República Argentina. Un poquito hablamos del deporte, de fútbol. Se completó la fecha 3 de la Liga Profesional del Fútbol Argentino. Si bien faltan faltan partidos para completar la fecha número 2. Recordemos, se da esta semana debido a los partidos que tuvieron tanto Lanús, Tigre y Boca en el repechaje de la Sudamericana. Entonces, por ello no se completó la segunda fecha, se va a hacer en el día de mañana y pasado. Boca juega con Estudiantes en el día de mañana, Tigre ante Belgrano, y el día jueves estará jugando Unión con Lanús, y ahí completarán la segunda fecha de la Liga Profesional. Pero más allá de esto, ya se ha completado la fecha 3 y los punteros dos zonas ya tienen justamente sus punteros. En el grupo A, Vélez es el puntero con 9 puntos, el puntaje ideal. Independiente, Gimnasia, Instituto tienen 6. Newell's, Defensa y Justicia, 4 puntos. Talleres y Deportivo Riestra, 3 puntos. De ahí para abajo, el resto falta clasificar. En el grupo B, el puntero, o los punteros en este caso, Argentinos Juniors y Barraca Central con 9 puntos. Gimnasia y Esgrima de la Plata tienen 6. Atlético Tucumán tiene 5. Banfield, Independiente de Rivadavia, Huracán y Rosario Central, 4 puntos. Son los 8 primeros de cada una de las zonas. En la tabla anual, el primero sigue siendo Independiente de Rivadavia, de Mendoza, 38 puntos, al igual que Argentinos Juniors. Vélez Sarsfield tiene 37, son los 3 que están clasificando en este momento a la Copa Libertadores por la tabla anual. Después viene Estudiantes con 34, Rosario Central 32, igual que Gimnasia. Boca 31, Independiente 30, Barracas 30, River 29. Esto tiene que ver con la tabla anual. El último de esta tabla es Estudiantes de Río Cuarto. Recordemos que el último de esta tabla va al descenso, al igual que en la tabla de promedios. El último de la tabla de promedios también es Estudiantes de Río Cuarto.

Así que es indefectiblemente está en una campaña muy complicada. Es el primer año en Primera División y ello le cuesta justamente. Si bien ganando partidos sumo muy rápido para subir en la tabla de promedios, pero también perdiendo es todo lo contrario, ¿no? Rápidamente se mete en el último lugar. Así que va a tener que realmente revertir esta situación porque está en el último lugar Estudiantes de Río Cuarto. Y ahí estaría Aldo Civi y Sarmiento, que le siguen justamente en cuanto a los promedios. Algo que tiene que ver con la actividad deportiva en la Liga Profesional del Fútbol Argentino, la fecha número 4, que es la que viene el fin de semana, comienza a jugarse el día viernes, Rosario Central Aldo Civi, Independiente Rivadavia con Estudiantes de Río Cuarto. Después, en la jornada del sábado, hay varios partidos: Deportivo Riestra, Estudiantes, Atlético Tucumán Sarmiento, Tigre River, Boca Vélez, Instituto Gimnasia de Mendoza, Independiente Platense. El día domingo, San Lorenzo Huracán, que estarán jugando en ese caso uno de los clásicos del barrio, podríamos decir, San Lorenzo Huracán. Defensa y Justicia Newell's, Gimnasia Esgrima de la Plata Barracas, Argentino Juniors Racing. Y después, bueno, completarán la jornada el día lunes y martes Banfield Belgrano, Unión Central Córdoba y Talleres Lanús. Son los partidos de la próxima fecha que se estarán jugando el fin de semana, pero como les anticipábamos, la fecha 2 se estará completando con los 3 partidos que faltan durante esta semana.

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1: Bueno, muy buenos días, nuevamente con ustedes, hablándoles de salud en este bloque, en la mañana de Stop. Hoy me gustaría referirme a un tema que es muy común de verlo en las internaciones, en las clínicas, en los hospitales, y les estoy hablando de las caídas en los adultos mayores. Estas caídas son eventos graves que provocan, por un lado, fracturas y, por otro lado, pérdida de la independencia de la persona. Son indicadores de fragilidad, se asocian con una elevada morbimortalidad en la persona y conducen a internaciones y, lamentablemente, en algunas ocasiones, a la muerte del adulto mayor. Hay un síndrome que se denomina síndrome poscaída, que es el miedo a volver a caer, que va incapacitando al adulto mayor y va cambiando la vida de la persona, llevando a perder al adulto mayor el entusiasmo y las ganas de salir. Esto, lamentablemente, termina muchas veces en una depresión, en un encierro y hasta en encierros en geriátricos, sugeridos muchas veces por los familiares. Los adultos mayores, a partir de los 65 años, tienen un 30% del riesgo de caídas, pero este riesgo de caídas es mayor a medida que va aumentando la edad. A partir de los 85 años, el riesgo de caerse es del 60%, es decir, que de cada 100 personas que tienen 85 años, 60 se han caído alguna vez. Cuando un adulto mayor se cae, puede sufrir lesiones leves como, por ejemplo, cortes o hematomas, o fracturas que por lo general ocurren en la cadera. Esto va llevando a un deterioro de la funcionalidad, pero sobre todo a una pérdida de la independencia del adulto mayor. Hay factores que aumentan el riesgo de caídas y estos pueden ser intrínsecos o extrínsecos. Los intrínsecos son propios de la persona. Cuando la persona tiene problemas para caminar, problemas para el equilibrio, problemas en los músculos y en las articulaciones y problemas en la memoria. Dentro de los problemas de equilibrio tenemos también esos que están relacionados con problemas en la audición y en la visión. Los problemas de la memoria se da cuando existe depresión, por ejemplo, o están relacionados con la misma edad, la demencia, por ejemplo, o bien se puede dar pérdida de la memoria debido a toma de medicamentos. Por eso es fundamental la supervisión médica de estos medicamentos. La disminución de la función muscular y articular, que se da en el caso de las artrosis, la disminución de la fuerza muscular, dolores y vértigos también son otros factores intrínsecos que aumentan el riesgo de caídas. Un ítem especial se da cuando se utiliza de forma inadecuada el sistema de ayuda para caminar dado por bastones y andadores. Esto se da por desconocimiento del paciente y la falta de asesoramiento por parte de los kinesiólogos, sobre todo, y la persona empieza a utilizar de forma inadecuada estos sistemas y pueden llegar a provocar caídas. Algunos medicamentos también aumentan el riesgo a caídas. Esto ocurre por disminución del estado de alerta de la persona, se da en el caso de los sedantes, por ejemplo, reducción de la irrigación cerebral, alteraciones en el equilibrio, alteraciones en los movimientos. Dentro de los factores extrínsecos, es decir, externos a la persona, básicamente tenemos los relacionados con el ambiente. Se da en situaciones que van disminuyendo la respuesta física de la persona por el uso, por ejemplo, de calzados inadecuados, inestabilidad en el piso, caminar en medias, cambios bruscos de posición. ¿Cuál es la prevención que se puede dar con respecto a las caídas en los adultos mayores? Modificaciones en el hogar, retirar alfombras sueltas, despejar pasillos, colocar material antideslizante en los baños, usar zapatos cerrados con goma antideslizante, realizar actividad física supervisada por un kinesiólogo, evaluar elementos de asistencia como por ejemplo bastones y andadores, apoyo kinésico que es fundamental en los adultos mayores, buenas condiciones de luz en los ambientes. Un tema amplio, complejo, pero que todos debemos estar informados y lo vamos a seguir desarrollando como cada martes en la mañana de Stop.
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0: Seguimos avanzando en la mañana, 7:46 minutos, la hora en el país, muchas informaciones, ya le hemos contado en esta mañana, seguimos viendo todo lo que ocurre ya en esta mañana en materia de noticias, el contacto también con los oyentes, y atentos a ver qué pasa con, fundamentalmente con el estado del tiempo en la mañana de hoy, así que inestable el tiempo en esta jornada. Así como lo anunciábamos temprano y lo daba a conocer justamente también Hugo Saucedo durante su incursión esta mañana, inestable el día de hoy en toda la región. Pero bueno, de igual manera nosotros estamos para acompañarles y contarles y actualizarles toda la data, toda la información y el equipo o con el equipo de la radio con el cual también usted forma parte a través de la comunicación directa durante cada una de las mañanas. Jorge, buen día.
1: Buen día, Satur, buen día a la audiencia, buen día a todo el equipo. Y acá estamos arrancando este día martes, que está inestable, ¿no? Desde temprano, que cayó un chaparrón, por lo menos en la zona céntrica de la ciudad del Dorado. Y bueno, y está así, ¿no? Está medio raro el tiempo. Así que le decimos a los oyentes, como siempre, hay que tener precaución porque está muy húmeda el asfalto, hay barrito, hay todo, ¿viste? Está feo, digamos, ¿no? Pero bueno, estamos en este fenómeno, ¿no? El fenómeno del Niño que hace que esté todo siempre inestable, ¿no? El tiempo. Y desde hace tantos días que está así tan raro, ¿no? Y hace ahora la temperatura de 18 grados, ¿eh? Pero después, bueno, dicen que va a llover mañana. Digo, depende del pronóstico que por ahí leas, ¿no? Y después que va a bajar un poco la temperatura. Pero lo cierto es que el tiempo va a estar inestable durante toda esta semana. Pero bueno,

0: Arrancamos, Satur, siempre hacemos un resumen a esta hora de la mañana de lo que nos dejó la jornada del día de ayer, los principales indicadores, ¿no?, que tienen que ver con lo financiero, las principales noticias que tienen que ver con lo económico, y arrancamos como siempre a esta hora de la mañana con la cotización del dólar, un dólar que está bastante pedido, por así decirlo, porque bueno, ayer ya arrancó con una suba. Agosto arranca con una nueva suba en el dólar, dicen los títulos de los diarios. Y ayer el mayorista subió un 0,67%, cerró a 1.495 pesos, está rozando los 1.500 pesos. El dólar MEP 1527, el dólar en los bancos 1515, y el dólar blue ayer tuvo una baja, cerró a 1555 para la venta, 1535, porque bueno, los primeros días siempre hay una demanda de dólares, ¿no?, por el tema de vencimientos y bueno, la gente que tiene guardados sus dólares o ahorrado, siempre los primeros días del mes los utiliza para hacer frente a vencimientos que uno tenga, ¿no? Pero lo cierto es que ayer aumentó el dólar, pero también hay que decir que aumentaron las reservas. Aumentaron muy fuerte en la jornada del día de ayer. Las reservas del Banco Central aumentaron en 1.780 millones de dólares y volvieron a superar los 49 mil millones de dólares, ¿no? Las reservas internacionales recuperaron buena parte de la caída que registraron en el mes de julio. Ayer aumentaron fuertemente, y también el Banco Central adquirió dólares en la jornada del día de ayer. Lo cierto es que en lo que va del año 2026, el Banco Central ya compró 13.345 millones de dólares, dice la información, ¿no? Ayer la noticia que sobresale, digamos, tiene que ver con esto que de alguna manera anticipamos ayer a la mañana, el tema en la suba en la recaudación, que bueno, festeja el gobierno, festeja Milei y los gobernadores, dicen los títulos, porque bueno, al aumentar la recaudación a nivel nacional, hace de que, bueno, se coparticipe, o sea, se transfiera más a las provincias, y a su vez, las provincias coparticipan a los municipios más dinero, ¿no? Lo cierto es que el dato que dio a conocer ayer ARCA, la Agencia de Recaudación Nacional, informó que la recaudación de julio rozó los 23 billones de pesos, impulsados principalmente por el impuesto a las ganancias, que es uno de los impuestos que más se coparticipa, es decir, que más influye en la coparticipación, ¿no? Así que bueno, esta es la buena noticia, que aumentó fuertemente la recaudación de ganancia, más de 5 billones, mostró un incremento interanual de casi 65%, y bueno, y eso hizo, ¿no es cierto?, de que aumentara la recaudación nacional y a su vez aumentara la coparticipación en las provincias y los municipios, dicen los títulos, ¿no? El otro dato que se conoció ayer, que tiene que ver con lo económico, es había una preocupación, o hay una preocupación en el gobierno y en los bancos principalmente, porque había aumentado muy fuerte la morosidad de las familias y de las empresas, es decir, gente que va, toma un crédito y después no lo puede pagar, ¿no? Algo que bueno, empezó a aumentar hace varios meses, 19 meses consecutivos tuvo de aumento esta morosidad en los créditos, y lo cierto es que se conoció un dato de que en el mes de junio, es un dato que dieron a conocer las autoridades del Banco Central, que da cuenta de que mejoró, digamos, empezó a bajar, ¿no? Es leve la baja, pero el tema es que después de 19 meses seguidos y de manera consecutiva, el la morosidad seguía aumentando, ¿no? Todos los meses aumentaba un poquito, y ya estaba en 7,7% la morosidad del sector privado, y en el mes de junio cayó al 7,6%, y esto, bueno, dicen que podría significar un cambio de tendencia, ¿no? Que a partir de ahora podría empezar a mejorar este indicador, que es un indicador muy negativo para la economía, para el sistema financiero, y bueno, esperemos que esto sea así, digamos, como dicen los informes que se conocieron ayer después que el Banco Central publicó esta información, digamos, ¿no? Pero lo cierto es que uno de los principales factores que está detrás de todo esto es los préstamos a los hogares o a las familias, como se lo denomina, y lo cierto es que habían aumentado muy fuerte la morosidad, era del 12,8%, ¿no? En promedio era 7,7, pero el de la familia era aún mayor, 12,8%. Y lo cierto que ese ítem empezó a bajar, dicen los informes. Así que bueno, una noticia positiva, por así decirlo, digamos, ¿no? La otra noticia que también se publicó ayer, que publicó el Banco Central, tiene que ver con las compras de dólares, ¿no? Los argentinos, a pesar de la estabilidad, igual siguen comprando dólares. En el mes de junio, unos 1,5 millones de argentinos, ¿no? 1,5 millones de argentinos compraron dólares por un total de 2.443 millones, ¿no? Este es el dato. Y lo cierto es que durante el primer semestre, las personas físicas adquirieron 14.726 millones de dólares, ¿no? Muchos compran, los dejan en los bancos, hacen plazo fijo en dólares. Es como una manera de decir, bueno, si confío a media, digamos, ¿no? Es decir, compran, lo dejan en los bancos, hacen plazo fijo, qué sé yo, pero lo cierto es que pasan sus ahorros de pesos, pasan a dólares, ¿no? Ese es el dato. Es decir, la gente sigue comprando dólares. No lo sacan del sistema, pero siguen comprando, ¿eh? 14.726 millones de dólares compraron durante el primer semestre, y en el mes de junio la compra fue por 2.443 millones. 1,5 millones de argentinos compraron dólares en el mes de junio, es la noticia que da a conocer el Banco Central, a pesar de la estabilidad y a pesar de que no hay cepo, digamos, ¿no? Es decir, no hay restricciones para compra ni venta de dólares, pero así todo, la gente sigue comprando dólares, dice la información, ¿no? Así que bueno, Satur, esto más o menos lo que nos dejó la jornada del día de ayer, ¿no? En cuanto a lo económico financiero, ¿eh? Uh-huh. Así que bueno, como siempre, a esta hora de la mañana también hacemos por ahí un repaso de las informaciones políticas, ¿no? De lo que nos dejó la jornada del día de ayer, principalmente también lo que pasa en la provincia, ¿no? Que estamos siguiendo muy de cerca todos los hechos políticos o los capítulos que se van dando, como siempre decimos, ¿no? Cada día o en la semana siempre hay un evento político que se está dando desde hace varias semanas, y bueno, creo yo que el hecho político de la jornada del día de ayer, esta decisión que tomó el gobernador Hugo Passalacqua, que formalizó su renuncia a Encuentro Misionero, digamos, ¿no? Es decir que De alguna manera esto significa que se rompió definitivamente la relación que había con Carlos Rovira, porque es un hecho político, porque todo lo otro era dimes y diretes, por como se dice, ¿no? Y declaraciones del entorno del gobernador. Pero este ya es un hecho personal del propio gobernador, del propio Hugo Passalacqua, que formaliza su renuncia a Encuentro Misionero. Y con eso creo yo que se termina de romper, ¿no? De esta relación política que había entre Passalacqua y Rovira, ¿no? Carlos Rovira.
1: Oficialmente presentó la renuncia a la afiliación política el día de ayer en la mesa de entrada de la Secretaría Electoral de Misiones a las 10:15 minutos de ayer. Recibió justamente el personal de mesa de entrada, sí, con el sello y el recibimiento del secretario electoral, Distrito Misiones, Pedro Ariel Marinoni. La renuncia con la firma del gobernador Hugo Mario Pasalacqua, de puño y letra. En términos del artículo 25, ley 23.298 y sus modificaciones, artículos 10 y 12, decreto 937/10, renuncio a cualquier afiliación política que registre a la fecha, en particular, y ahí en puño y letra, al partido Encuentro Misionero, ex Concordia Social, puso el gobernador en la renuncia, y inmediatamente debajo de esto estampó la firma. Y bueno, después hizo ingresar a mesa de entrada a las 10:15 de ayer.
0: Claro, lo que hay que aclarar, Sartu, por ahí, que es importante saber, que la gente sepa, digamos, que, es decir, él nunca se afilió a Encuentro Misionero, lo que pasa que antes estaba el partido de la Concordia Social, ¿no? Que ahí sí él estaba afiliado, estamos hablando de Pasalacqua, que estaban afiliados los dirigentes de la renovación a ese partido, ¿no? Partido de la Concordia Social. Y cuando se crea el partido Encuentro Misionero, lo que se hizo es que se pasó todo completo, ¿no?, a esa nueva fuerza política, la conducción y los afiliados. Así, de manera, la justicia electoral pasó eso. No es que fueron y te preguntaban, ¿vos querés pasar? ¿No? Satur, vos que está, o que sos dirigente, que figurás como vicepresidente, que figuraba Pasalacqua, figuraba Clos, o sea, figuran ahí en esa lista, ¿no? Figuran que no, hoy todos saben que están distanciados, digamos, de la conducción de Encuentro Misionero, que es Carlos Rovira quien conduce, ¿no? Entonces, al pasarse todo, técnicamente, él es como que queda afiliado, que se afilió a Encuentro Misionero, pero no estuvo afiliado, nunca se afilió de manera directa a Encuentro Misionero, sino que la justicia, por así decirlo, la justicia electoral, lo pasó y lo dejó ahí en Encuentro Misionero, pero él era de la Concordia Social. ¿Está? O sea, todos los que están afiliados, y esto va para todos, digo, ¿no? Para todos los que acá en la Ciudad del Dorado están afiliados o estuvieron afiliados al partido de la Concordia Social, tienen que saber que hoy están afiliados al partido Encuentro Misionero. ¿No? Todos pasaron automáticamente a las filas de Encuentro Misionero, estén o no estén de acuerdo. Eso fue una decisión de la justicia electoral. La justicia electoral dijo, sí, vamos a aceptar este partido, y todos los que estaban en esta fuerza, Partido de la Concordia, los pasamos automáticamente al partido Encuentro Misionero. Afiliados y conducción. Y a partir de ahí que se empezó a generar esa situación de enojo, inclusive podríamos decir, ¿no? La rispidez aumentó de manera significativa entre los dirigentes. Por eso, si hoy alguno está afiliado al Partido de la Concordia Social y le preguntan, ¿vos a qué partido estás afiliado a la Concordia Social? Bueno, te cuento que no estás afiliado a ese partido, estás afiliado a Encuentro Misionero. ¿No? Porque la justicia electoral determinó eso, porque caducó el partido ese de la Concordia Social, digamos, ¿no? Fue renombrado.
1: Así que, seguramente que...
0: Así cuando clic con el otro, ¿viste? Si querés renombrar un archivo, lo renombrás. Ahí nomás, ¿viste? Cuando te dice la computadora, ¿quieres renombrarlo? Decía Concordia Social, lo renombraron Encuentro Misionero. Y ya está, todos los que están ahí son todos Encuentro Misionero. Bueno, y Pasalacqua estaba ahí, digamos, ¿no? Y por eso él fue ayer y presentó su renuncia, ¿no? Expresamente dice acá, al partido Encuentro Misionero. Partido Encuentro Misionero. Renuncia de afiliación política se llama este formulario que hay que firmar en el Colegio Nacional Electoral. ¿No? Y ahí se presenta eso, esa renuncia. ¿Está? Y a partir de ahora, de este hecho político, de este gesto político del gobernador, seguramente se va a generar como una catarata de renuncias, ¿no? De dirigentes y de afiliados que van a renunciar a Encuentro Misionero.
1: Sí, se supone que a partir de que se dio a conocer esto, muchos estarían formalizando también su, porque en caso contrario, o la otra, bueno, lo que pasa es que oficialmente no hay un partido político nuevo o liderado por Pasalacqua en este momento, oficialmente, digamos, conformado con el aval del la Junta Electoral. Entonces, claro. Porque también puede ocurrir de que o se da, ¿no? Que una persona que esté afiliado a cualquier partido político, esa afiliación caduca con o deja de tener efecto con la renuncia, como lo hizo Pasalacqua ayer, o con la afiliación a otro partido. Entonces ahí automáticamente cae la afiliación anterior y queda vigente la nueva. Así que muchos tal vez estarán esperando la presentación oficial de un nuevo partido político.
0: Claro, porque lo que presentaron, digamos, y que presentó el no fue el gobernador, sino que el alfil político que maneja toda esta cuestión, que es Sartori, ¿no? Carlos Caco Sartori. Él anunció que está el movimiento por lo que viene, digamos, que es como una cosa que está por arriba y que muchos partidos dicen, nosotros formamos parte de este movimiento por lo que viene, ¿no? El MIR, el Partido Socialista, hay un montón de partidos que dicen, nosotros ahora formamos parte de este partido, de este movimiento, y hay que ver cómo se va a llamar el partido del gobernador, por así decirlo.
1: Claro.
0: ¿No? Es decir, claro. Esa la cuestión que administrativamente se consumó la ruptura. O sea, ayer se generó la ruptura a las 10 y 15, dijiste, Satur, que presentó el gobernador la...
1: 10 y 15 de la mañana.
0: De la mañana. Sí, ayer a las 10 y 15 se produce el acto administrativo de ruptura oficial entre el gobernador Hugo Pasalacqua y Carlos Rovira. ¿No? Se terminó con esa presentación.
1: Claro, acá me dicen, me preguntan, dice, ¿cómo el gobernador va a tener su propio partido sin tener afiliados? No, el gobernador no tiene afiliados. Lo que va a hacer seguramente administrativamente y lo que están haciendo, o lo que se debe hacer en cualquier situación, no solamente en este caso, es la conformación oficial de un partido político. O sea, el partido político tiene que pasar por una serie de cuestiones administrativas, incluyendo una cantidad de afiliados, presentando esto y avalado por la ley electoral, presentando a la justicia electoral. Y es ahí la justicia electoral la que dice, bueno, sí, está en condiciones, reúne todos los requisitos, está conformado oficialmente tal partido político. Y a partir de allí viene la afiliación masiva o... en movimiento por lo que viene, más dos diputados que vienen de otros grupos políticos que conformarían 18 diputados, una bancada de 18 diputados. Es un número importantísimo teniendo en cuenta que hubo un quiebre. Quedarían en el Frente Renovador 5 diputados, de los cuales, de estos 5, forman o están Carlos Rovira, Macías, que es el presidente,
0: Paula Franco,
1: y hay dos
0: mujeres
1: que se espera a ver qué van a decir con respecto a esto. Una es oriunda de Leandro Nealem,
0: Sí, la esposa de Diego Sartori.
1: De Diego Sartori, y la otra es...
0: Una médica de Posadas.
1: Una médica...

0: trabaja en posadas, que es correntina, nació en Corrientes, pero que hace años que trabaja en posadas, uh-huh. Y serían, habría dudas ahí, qué pasa con eso, ¿no? Uh-huh. Todavía no se han manifestado, no se dieron a conocer. Si se llegase a ocurrir, tendrían el 50% de la Cámara de Representantes.
1: Sí.
0: Un número realmente altísimo, teniendo en cuenta que es un quiebre político.
1: Exactamente. Así que bueno, vamos a ver cómo sigue esto, pero esto es lo que nos dejó la jornada del día de ayer, hablando de la política provincial, ¿no? Uh-huh. Un hecho significativo. Hoy a las 9:30 vamos a estar entrevistando al intendente de la Ciudad del Dorado, así que a los oyentes que por ahí quieran acercarnos alguna pregunta, inquietud, lo pueden hacer al 44-84-92, audio, mensaje de texto, o lo que prefieran, digamos, alguna pregunta, para que le traslademos al intendente, ¿eh? 44-84-92, que es el celular que tenemos acá en la radio, para que se comuniquen nuestros oyentes, para que nos dejen sus mensajes. Así que lo pueden hacer a partir de ahora. Y bueno, lo cierto es que vamos a estar hablando con el intendente de la Ciudad del Dorado, con el doctor Rodrigo Pipo Durán, hablando de todo, ¿no? Vamos a hablar de todo lo que está ocurriendo en nuestra ciudad, de las obras y de todo esto. Y vamos a preguntarle también de esta cuestión política, ¿no? Pues no hay que olvidarse que Pipo Durán fue el primero que dijo que estuvo Pasalacqua acá en la Ciudad del Dorado. Que nosotros le preguntamos y él nos dio esa primicia, y de alguna manera creo yo que en ese momento ya estaban hablando de esto, ¿no? De esto que está ocurriendo acá hoy en la provincia de Misiones. Creo que Pasalacqua le habrá dicho, che, mirá Pipo, estoy con esta historia, ¿no? Y le empezó a contar y necesito el apoyo de los gobernadores, de los intendentes, perdón. Y dentro de los intendentes, uno de los intendentes con más seguridad lo apoyó, dicen que es justamente Pipo Durán, digamos, ¿no? Pasalacqua. Que no lo hizo el de Oberá, por ejemplo, de donde Pasalacqua es oriundo. Hassan dio vueltas y vueltas y vueltas, dicen. Los que están en el meollo de la cuestión, ¿no? Los que están en el fino. Y el intendente El Dorado, que sí vos necesitás porque es una ciudad muy importante, es una ciudad que nuclea a su vez a otras ciudades, vos necesitabas sí o sí el apoyo del intendente del Dorado, ¿no? Datos para saber, digo, ¿no? Como ciudadanos. 8 de la mañana, 20 minutos, Saturé. 18 grados la temperatura, ¿puede ser o aumentó un poco?
0: Arrancamos con 16 grados esta mañana. Sí, 19 grados ya tenemos.
1: Uh-huh, 19 grados, sí, ¿eh? Bueno. No llueve, por ahora no está lloviendo, ¿no?
0: Pero no, el sol está así medio pálido, pero hay una nubosidad variable, pero con tiempo, el tiempo es inestable. Uh-huh.

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0: Y a nivel nacional, la noticia que circula en estos momentos tiene que ver con la detención del ex diputado Facundo Moyano. Fue demorado por la policía en Belgrano, en CABA, porque tuvo un incidente violento con su pareja, dicen los medios, ¿no? Cerca de las 5 de la mañana, la joven tuvo que salir corriendo, desnuda del edificio. Dicen que el ex diputado y sindicalista la siguió y fue interceptado por efectivos de la policía en el medio de la calle. Lo cierto es que el ex diputado y jefe del sindicato de los trabajadores de peajes fue demorado en Belgrano y trasladado a la comisaría a las 5 de la mañana, cuando una joven salió corriendo desnuda del edificio donde estaban. El sindicalista dicen que la siguió y fue interceptado por los efectivos en el medio de la calle, ¿no? Según dicen, estaba bajo efectos de estupefacientes. Drogado sería, ¿no? Traducido. La joven es una joven de 23 años que, según dijo ella, que había sido agredida por Moyano y por eso tuvo que ser trasladada al hospital Pirovano, donde justamente está siendo atendida en estos momentos, ¿no? Pero se desplegó un amplio operativo en plena Avenida del Libertador, ¿no? Y un vecino que vio toda la escena contó que vio una chica corriendo por la calle, desnuda y pidiendo ayuda. Y ahí llamó a la policía, ¿no? Y por eso, bueno, tuvo que ser detenido Moyano, que ingresó ya a la comisaría a las 8:30 de la mañana. A esta hora de la mañana dice que están sus abogados y su hermano Facundo están analizando la situación, ¿no? Esta situación que, bueno, hoy está ya está en las tapas de los diarios, digamos, ¿no? Esta situación, ¿eh? Así que, bueno, un dato para saber, digamos, lo que está ocurriendo y qué es lo que está en los medios nacionales a esta hora de la mañana, ¿no?
1: Sí, hay varios medios que mencionan justamente esto. No hay mucho más datos con respecto a qué es lo que pasó dentro del edificio, ¿no? O sea, se quedan con lo de las imágenes de la mujer pidiendo ayuda y, bueno, después la demora. Hablan de demoras de Facundo Moyano o detención en un confuso episodio tras ese incidente con esta joven.
0: La otra noticia que destacan los medios nacionales es lo que ocurrió en el Chaco, ¿no? Que una joven mató a su pareja, asesinó a su pareja, ¿no? Un joven de 29 años fue asesinado a puñaladas en el Chaco por su pareja, digamos, ¿no? Y una situación que bueno, que llama mucho la atención, porque a partir de que ocurrió el hecho, se empezó a investigar denuncias previas. Por hechos de violencia. Es decir, la joven lo agredía y hay varios chats, varios datos, varias informaciones que dan cuenta de esto, ¿no? La joven es Victoria Luis Cantero, una joven de 25 años que está detenida por el crimen de Matías Julián Álvarez Guardia en Resistencia, ¿no? Una chica que, bueno, en su vida, en sus redes sociales mostraba que vivía viajando, que estaba con su familia, y había algunos posteos que dicen los investigadores que llamaba la atención, digamos, ¿no? O sea, por ejemplo, decía: quiero amar y maltratar al mismo hombre durante toda mi vida, digamos, ¿no? Ese era uno de los posts del que la chica esta publicaba, digamos, ¿no? Pero que ya te mostraba que estaba, algo no estaba bien, digamos, ¿no? Si te escribe eso, quiero amar y maltratar. Salí corriendo. O sea, para eso están las redes sociales, digo, ¿no? Sí. La chica, según dicen, se dedicaba a hacer los diseños de uñas para los clientes, que, bueno, promocionaba eso, pero además, bueno, subía los posts de sus actividades, de sus viajes, y viajaba mucho. Y tenía entre todas las publicaciones que hacía, ¿no?, de los servicios como manicura, publicaba las fotos de viajes, y además también ahí solía compartir publicaciones con frases que eran ya violentas. Yo solo quiero amar y maltratar al mismo hombre el resto de mi vida. ¿Viste? Esas cosas así que, bueno, te indican de que algo no está bien, digamos, ¿no? Me van a funar, pero enseñar a tu hijo varón a servirse solo y recoger su desorden no es quitarle su masculinidad, es evitar que sea el parásito emocional de su futura pareja, dice. O sea, estaba ahí, digamos. Pero bueno, lo cierto es que esta joven está detenida, imputada por homicidio, ¿no? Mató a su novio a cuchilladas. La justicia ahora está tratando de reconstruir el ataque. Los familiares de la víctima dicen que la relación estaba marcada por episodios de violencia. Inclusive hay posteos, digamos, ¿no? Y los amigos que le escribían al joven que fue asesinado, otra vez te pegó, le decían, ¿viste? Otra vez te pegó. Es decir, los chats, ¿no? Y él sacaba fotos y mostraba fotos, digamos, de su cara marcada por hechos de violencia de esta joven, digamos, ¿no? Sí, pero golpes. O sea, vivió una vida con de mucho contexto de violencia de este joven que fue asesinado por esta chica, ¿no?
1: En este caso, se podría decir, mira que siempre se habla del femicidio. En este caso sería androcidio. Algunos también utilizan otro término, como es masculinicidio, hombricidio, pero sería el término correcto, antónimo de lo que es femicidio, androcidio. O sea, cuando una mujer asesina a un hombre, y a la vez, bueno, toda esta cuestión violenta, ¿no?
0: La joven, lo cierto es que había sido ya denunciada en dos oportunidades por hechos de violencia, o sea que tiene antecedentes que están en la justicia, digamos, ¿no? O sea que la situación de ella es bastante complicada, porque, bueno, por todas estas denuncias, por todo lo que quedó registrado, ¿no? Así que, bueno, una situación que hoy estapa en todos los diarios reflejan este crimen, ¿no? Ahora hoy declaró el abogado muy temprano, dijo que la joven no va a declarar ante la justicia porque está apesudumbrada, o sea que está, en realidad está muy mal, ¿no? Y por eso no quiere declarar, dijo el abogado de esta joven detenida, ¿no? Así que, bueno, vamos a ver cómo sigue esta historia, digamos, ¿no? Pero el abogado dijo que, según dicen, que la acusada entró a la casa de su novio con una copia de las llaves y lo mató mientras dormía. O sea, el joven estaba durmiendo, estaba en la cama, estaba durmiendo, y ella ingresó y lo mató, digamos, como una película, exactamente, una película de terror, ¿no? El abogado dijo, hay que dejar correr un poco el agua, no puedo decir que fue un hecho cometido a sangre fría, ni mucho menos, o si hubo un acto de defensa o de conmoción del ánimo. Y lo que sí dijo, que había un vínculo tóxico en la pareja, ¿no? Así que, bueno, vamos a ver cómo sigue, pero lo cierto es que esta joven está acusada de matar a su novio mientras dormía con un cuchillo y ahora está detenida en la policía. Y hoy esta es una noticia nacional que recorre todos los medios, ¿no? Y bueno, y el abogado hizo declaraciones hoy a la mañana y dijo que la joven detenida no va a declarar ante la justicia ante su situación, ¿no? Es decir, no está bien psicológicamente para prestar declaración, ¿no? Indudablemente no está bien psicológicamente, ¿no? Es decir, se ve que era una chica muy violenta, ¿no? 8 de la mañana, 46 minutos.

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0: 9:02, la hora en la República Argentina. Un nuevo segmento en cuanto a las informaciones y la compañía que les brindamos a diario, el segundo tiempo de esta mañana. Tiempo bueno, finalmente a esta hora de la mañana, el sol, si bien no está a pleno, pero sí se ha aparecido el sol en esta jornada, donde desde temprano estábamos atentos a ver qué iba a pasar con el estado del tiempo, precisamente debido al pronóstico de inestable en el día de hoy en toda la provincia de Misiones. Pero bueno, nosotros acompañándoles y con la actualidad de las informaciones, las noticias, los hechos que van ocurriendo, y también con el equipo que vamos sumando a esta hora de la mañana. Walter Sotelo García, buen día.
1: Buen día, Satur, buen día, Jorge, buen día a todo el equipo en esta jornada enrarecida con respecto al clima, porque solo falta nieve en estos días, ¿no? Porque hemos tenido frío, calor, granizo, lluvia, sale el sol, viento, de todo, granizo.
2: Falta todo. Todavía para fin de año, capaz sí, que por ahí vamos a tener una nevada. Sí,
1: pero es tremendo. Tan raro el clima. Todos los climas en pocas horas, sí, va cambiando, no sabe qué hacer con respecto al clima y al pronóstico, sobre todo, sí, porque los pronosticadores te dicen una cosa, sí, que después, sí, en definitiva
2: va cambiando, pero va, bueno, cambiando. Estamos en este fenómeno, el Niño, ¿no? Que es un fenómeno así, justamente, que tiene estos cambios, es muy cambiante y, bueno, tiene ciertas particularidades que hay que estar preparado, ¿no?
1: Hay que estar preparado, sobre todo el cuerpo también. Bueno, el cuerpo no termina de acostumbrarse y eso también genera por ahí algún inconveniente en la salud, ¿no? Los resfríos, las gripes que están a la orden del día y hay que cuidarse, nada más, no queda otra. Informaciones que tienen que ver con la liga. Ayer se cerró finalmente esta tercera fecha de la liga, que se jugaba ayer con partidos, el triunfo de Sarmiento sobre Independiente de Rivadavia. Buen triunfo de Sarmiento, ante un equipo Independiente de Rivadavia, que siempre es un equipo fuerte, complicado. Sin embargo, bien por el verde, que ganó 2-1 en la jornada de ayer. Platense no pudo con Talleres, inclusive está jugando de local. Platense, que hizo una oferta a Mauro Icardi para que venga a Platense como refuerzo. Mauro Icardi, que está con un montón de problemas allá en Turquía, con su ex y todo, con Wanda y todo esto. Pero en Platense dicen que, bueno, le hicieron una oferta formal para que venga la Argentina a sumarse a Platense. Hay que ver si esto prospera. Talleres de Córdoba lo ganó 4-0 en la jornada de ayer. Vélez le ganó a Independiente, gran partido también este, y aquí hizo un gol el chico Aguirre, con solamente un par de minutos, porque había debutado el partido anterior, justamente con la camiseta de Vélez. Y ayer volvió a ingresar, 17 años tiene Aguirre, y convirtió el 1-0 ante Independiente. Me quiero detener acá por el modelo Vélez Sarsfield, la fábrica, ¿no? Porque veía el partido, Guillermo miraba hacia el banco y eran todos chicos de la cantera, todos juveniles. Y hace mucho tiempo que viene pasando esto en Vélez. Tanto es así que ha vendido a clubes argentinos como River, que acaba de comprar a Tobías Andrada también, proveniente de Vélez, y tiene la verdadera fábrica, el modelo de Vélez Sarsfield, que le viene dando buen resultado. Y uno mira la tabla de posiciones y en el grupo A lo ve a Vélez con puntaje ideal, con este modelo. Y mira más abajo, en el fondo de la tabla del grupo B, y lo ve a River con 0 puntos, con una billetera enorme, comprando figuras, comprando una cantidad de refuerzos. Y lo mismo se puede aplicar a Boca, que tiene 1 punto. Si bien Boca con un partido menos, en el grupo A, Boca está último también, con 1 solo punto. Otro equipo que ha invertido mucho, que sigue comprando, que sigue buscando refuerzos. Sin embargo, el modelo que da mejor resultado es el modelo de Vélez, la fábrica, que con sus juveniles sigue sacando jugadores, figuras, y está puntero en el grupo A. ¿Qué le parece? Dos realidades muy diferentes en un mismo fútbol, el fútbol argentino, que a veces tiene estas cosas, ¿no? Y acá ya, hablando un poquito, ya que lo nombramos a River y a Boca, en este caso no se le puede echar toda la culpa al técnico, porque en definitiva acá ya es una decisión de la dirigencia, ¿no? Y que ha mutado, sobre todo en River, bastante de lo que era aquel Donofrio que impuso el estilo, la forma de dirigir. Después delegó esto en Brito y ahora en Di Carlo. Todos de la misma línea son, ¿eh? Todos son del mismo partido, todos lo que quieras, pero se deformó tanto esto que termina pasando lo que está pasando hoy por hoy en River. Después vamos a profundizar más eso, pero ayer decíamos, Vélez le ganó a Independiente 1-0, Huracán empató con Atlético Tucumán 0-0, y Central Córdoba, que le ganó a San Lorenzo, el equipo del Pipo Grosito, que intentó, que jugó bastante bien, pero no alcanzó para empatar este partido jugando en Santiago del Estero, donde el equipo santiagueño se hace fuerte y le terminó ganando 1-0 en la jornada de ayer. Es una jornada donde hoy no hay partidos de la liga local, hoy no hay fútbol de la liga local, pero sí ya mañana nuevamente habrá partidos atrasados. Mañana es el turno de Boca ante Estudiantes de La Plata y de Tigre ante Belgrano. A propósito de Boca, ya van por dos números 9. La verdad, acá también este jugador parece estar hecho a la medida de Boca, dicen muchos, porque estuvo preso. En su momento casi se fue mal. Lo quiere Boca. Es la historia de Chimi Ávila, el jugador que Boca lo quiere y que dice está todo encaminado para que sea uno de los refuerzos. Y el otro, Ender Valencia, el capitán de la selección ecuatoriana, fue una de las figuras de la Copa del Mundo. Pero hay que ver cuál es la idea de Boca, el proyecto, porque Valencia tiene 37 años. Está más para pedir el retiro.
2: Y son, o sea que son dos que son historias para que Boca, digamos.
1: Sí, historias sí, que se repiten constantemente.
2: Descartes. Descartes que Riquelme habrá hecho un negocio.
1: A las pruebas me remito cuando digo esto, ¿no? Millones, porque Boca hace este tipo de contrataciones habitualmente y no le sale bien. Sí. Y sin embargo, insiste.
2: Riquelme insiste porque debe haber mucha plata ¿qué tipo de negociado puede haber, ¿no? Personalmente. Sí. Personalmente va a ser un negociado tremendo, ¿no? No podés contratar a un jugador de 36 años.
1: 37 va a cumplir ahora, entre poquito.
2: Que te va a salvar según... O sea, hoy los hinchas están pidiendo un 9. Un 9.
1: También lo que sucedió con Adam Vareiro, ¿no? Recordemos que llegó, le fue bastante bien, comenzó a convertir, y cuando mejor estaba, se termina lesionando.
2: Lesionado.
1: Y es también una constante de situaciones que le ha pasado a Boca en los últimos tiempos. Los delanteros, Milton Jiménez, Edison Cavani, en su momento, y ahora también...
2: Pero, ¿y el otro jugador, Walter, es bueno, digamos? Estamos hablando de Chimi Ávila, ¿no? Que la verdad que no los juno, como viste vos que sos ahí bueno, del mundo del fútbol, pero...
1: En un momento, inclusive lo querían, la selección de España lo quería nacionalizar para que juegue por la selección de España. O sea, eso demuestra que es un buen jugador. Eso. Ahora, el tema extrafutbolístico es lo que le juega en contra. Como suele suceder, venís a la Argentina y después comienzan todos los problemas extrafutbolísticos, que ya ha pasado en otro momento. Entonces, cuando vas a buscar a un jugador que además quedó libre en el Betis por una cuestión también extrafutbolística, tiene comportamientos inadecuados. Eso es lo que sucede. Entonces, después te genera ciertos problemas, más allá de que sea un buen jugador, de que en la cancha rinda, te va generando un clima que a la larga termina explotando y generando inconvenientes.
2: Sí, sí, en todo el plantel, digamos, ¿no? Porque son con personalidades complicadas. Son jugadores que tienen personalidades complicadas y siempre te generan problemas en el plantel, ¿no? Con los otros jugadores.
1: Así que bueno, mientras tanto, en Boca van a esperar y van a ver si puede salir estas contrataciones y reforzar la delantera y buscar el goleador tan ansiado. Y por el lado de River, se llamaron a silencio, decíamos, en el partido jugado el fin de semana, pero en las redes sociales, jugadores como Luego Acuña, en sus posteos, puso confío plenamente en este equipo, vamos a salir de esta, todos juntos, los posteos de Luego Acuña, y también en su estado de WhatsApp, el posteo que hizo el Chacho Coudet también, ¿no? Como también arengando y con bracitos y haciendo esto de que se va a salir adelante y todo tipo de cosas. Bueno,
2: ¿Y lo de Almada ya está o qué pasó ahí?
1: Ahora se juega la última carta. Hay una disputa tremenda de
2: ayer
1: de
2: lo daban como que ya estaba cerrado.
1: No, lo que pasa es que...
2: Bombazo en el mundo del deporte, bueno, en la Argentina. La no sé cuestión, esos títulos, así vi
1: que... La cuestión es así. El pase es del Atlético de Madrid.
2: Sí.
1: River en su momento le hizo una propuesta, ya hace más de un mes atrás, que inclusive el diario deportivo Olé decían que era jugar a River, porque River le puso sobre la mesa 20 millones por el 80% del pase. 20 millones. Una cifra, una locura. en River, según dicen esto se paga con lo que se disminuye de los jugadores que no van a estar soltando el contrato. Que a propósito se están yendo, quedan tres nada más en el contenedor.
2: Sí, sí, sí. Salas creo que ya se está yendo.
1: Sí, a Rivadavia. Sí. Sí. Se va a subir a Abrea Tigre y así. Van saliendo. De a poquito están saliendo. Quedan tres nada más, de los 15. Con eso que se ahorra River, es para pagar el sueldo de dos o tres jugadores. Y entre eso estaba Thiago Almada. Y el contrato, $20 millones. Bueno, apareció el Flamengo. 28 millones, dijo Flamengo. Y bueno, y ahí todo.
2: En la puja del remate.
1: Bueno, y ahí todo decía, bueno, el presidente de Flamengo salió a anunciar que ya era jugador todo. Pero ahí apareció también la jugada de River, que lo tiene a Ángel Correa, mismo representante de Thiago Almada, lo trajo a Otamendi, íntimo amigo de Thiago Almada, dice que fue desde que llegó Thiago Almada a la selección, uno de los con quien mejor se llevó con Otamendi, está luego Acuña, y empezaron a hacerle la cabeza a Thiago, que quiere volver a la Argentina. Thiago Almada quiere venir a la Argentina, venite a River, por más que en su momento había posteos donde decía que toda la familia es hincha de Boca, que él prefería jugar en Boca, empezaba a aparecer todo esto ahora, ¿no?
2: Sí, sí.
1: Porque dijo, dos clubes en los que me gustaría jugar en Argentina son Vélez y Boca, dijo en su momento. Sin embargo, bueno, le están haciendo la cabeza, River sigue apostando los 20 millones y hay que esperar. Hoy el Flamengo, dicen, va a ser su última jugada para quedarse con el servicio del jugador. Pero vale mucho también lo que decía el jugador, ¿no? Como dijimos en su momento, el jugador quiere venir a la Argentina. Por eso algunos dicen que se va a terminar inclinando por River. Veremos. Y ahí nuevamente una tremenda la cantidad de dinero que está poniendo River. Ya también buscando un nuevo lateral izquierdo por la lesión de Acuña. Después, bueno, todas las contrataciones que hizo a último momento y que se van sumando. Hay algunas salidas también, porque Vasco da Gama hizo una oferta por Facundo Colidio, jugador que eventualmente es titular y que podría también liberar un espacio y liberar un sueldo importante en que tiene el jugador. Así que bueno, pero hasta fines de agosto me parece que va a continuar, porque hay una extensión además para que los clubes argentinos que están jugando Copa tengan la posibilidad de contratar y todo ese tipo de cosas. Y bueno, así será. Y además hay un aditivo más: el club que venda a un jugador le abre otra puerta para que compre otro. O sea que si tanto cualquiera de los equipos, tomando Boca, River, vende un jugador, nuevamente la posibilidad de contratar a otro. Así que hay una novela de idas y venidas que todavía va a...
2: O sea que
1: el mercado sigue abierto.
2: Para largo, digamos.
1: Sigue abierto. Lamentable esto, ¿no? Lamentable esto, porque...
0: Pero las ventas tienen que ser al exterior.
1: Al exterior.
0: Al exterior, ¿por qué? Porque en Europa, principalmente Europa, teniendo en cuenta que Europa todavía no ha comenzado, recién dentro de 30 días comienzan las ligas, allá comienzan las ligas todas la misma fecha, y el mercado de pases recién empieza a tener fuerza. Entonces, obviamente, un equipo que vende, si llegase a vender a Europa, tiene un cupo. O sea, en ese caso generalizaron. Todos los que venden al extranjero,
2: claro, y todos
0: abre la posibilidad de una nueva compra.
2: Quieren ir a jugar a Europa, por supuesto, ¿no? Colidio se está yendo de River.
1: De Vasco da Gama.
2: ¿Se va?
1: De Vasco da Gama, que hizo una oferta, y en River nos ven con malos ojos que le libere un espacio, porque es un jugador que no es un titular indiscutido. Juega, cuando juega, hay partidos buenos, partidos malos.
0: ¿Hay titular indiscutido en River?
1: Me parece que el arquero hoy por hoy, sí, Beltrán es indiscutido. No tiene otro arquero River hoy por hoy para hacerle frente a Beltrán. Y después del resto, parece que cualquiera puede ingresar. Y de los del container quedan Galopo, Bustos y Petzela. Bustos con posible pase a Independiente, que siempre lo quiso por regresar. Petzela, que en su momento se habló de Racing. Y Galopo, que ahora tiene una inhabilitación de la FIFA porque le debe una fortuna a su representante. La empresa que lo representaba lo demandó ante la FIFA y ahora está inhabilitado. Pero eso ya no es culpa de River, nada más. Ahí tiene que solucionar Galopo con su representante para poder ser contratado. Tenía ofertas del fútbol de Brasil también. Y hay algún equipo, Rosario Central también lo quería a Galopo, pero ahora con esta inhabilitación de la FIFA habrá que ver qué sucede. Así que bueno, toda la novela del fútbol de primera, mientras Vélez es el puntero en la zona A y Argentinos en la zona B, ambos equipos con puntaje ideal ganaron sus tres partidos. Y en el fondo de la tabla A está Boca con un punto, un partido menos, juega el miércoles, y River con cero puntos. Hace mucho no se veía esta particularidad de ver a los dos equipos más grandes de la Argentina ubicando los últimos puestos de la tabla, mientras otros como Vélez y Argentinos tranquilamente liderando las tablas de posiciones. Esto recién empieza, pero ya es un indicio, ¿no? Toda la información, como siempre, todas las novedades, hoy tenemos una entrevista importante en la mañana, así que bueno, la gente puede empezar a mandar mensajes. Ya
2: sí, sí, sí. Están mandando mensajes los oyentes, digamos, ¿no?
1: Confirmado que vamos a estar dialogando con...
2: A las 9:30 estamos hablando con el intendente, vamos a preguntarle todas las cosas que por ahí, los oyentes siempre nos mandan, digamos, mensajes y dudas, sugerencias y todo eso.
1: Pueden hacerlo todas las cuestiones ya a partir de ahora, 44-64-92, porque después, bueno, una vez que estamos con la entrevista es medio difícil, sí, por ahí vamos mirando de rojo, pero ya se complica. Pero si lo hacen antes, le vamos a transmitir todas las inquietudes al intendente, que va a estar saliendo al aire a eso de las 9:30 aproximadamente. Sandro, usted lo liberamos y lo esperamos mañana, bien temprano.
0: Bueno, buena jornada para todos, hasta mañana.

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Y muchos mensajes saludando a los panaderos en su día hoy, ¿eh? Muchos mensajes, aquellos que están con la mano en la masa. No tan, a esta hora ya no, bien temprano, porque normalmente son gente que se levanta muy, muy temprano para que ya a esta hora el producto esté en las góndolas, en los comercios. Así que bueno, un saludo muy especial para quienes se desempeñan en esta tan noble labor, y mucha gente que nos estaba enviando mensajes ya también de la temprana saludando a cada uno de los panaderos. Hay algunos históricos acá en la zona, después hay otros que son un poquito más nuevos, pero bueno, brindando un servicio esencial también en esta jornada. 4 de agosto, día del panadero, entonces, en todo el país. Le vamos contando toda la información en esta jornada, donde esta mañana algunas gotas cayeron, por estas horas sigue el sol entre nubes, pero como decíamos, bastante inestable la jornada de hoy, en esta mañana, donde estamos con todas las noticias y mucha gente también, ya nuevamente reiteramos, puede enviar mensajes, algunas preguntas, si se quiere, para que después le podamos hacer también al intendente cuando tengamos la entrevista prevista para dentro de unos minutos nada más. Ya estamos organizando del todo. La idea es poder dialogar un poco y bueno, preguntarle acerca de todos los trabajos que se viene haciendo, del estado en que se encuentra también el municipio. Un día martes con algo de inestabilidad, algunas lluvias débiles moderadas, es lo que anuncia el pronóstico, donde la zona sur de la provincia va a ser donde haya mayor inestabilidad. La zona norte va a permanecer de esta manera, con sol entre nubes y temperaturas que en la tarde podrían estar rondando entre los 28 y 30 grados. Ya se va a sentir algo de calor también en la tarde, según lo que anuncia el pronóstico de la Dirección de Alerta Temprana.

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0: inclusive desde bien temprano, lo tenemos en la línea telefónica al intendente, al doctor Rodrigo Pipo Durán. Buen día, intendente. Walter Sotelo y Jorge Cobal, que acá en el piso le saludan.
1: Hola Walter, hola Jorge, buen día. ¿Cómo le va? Buen día a la audiencia.
2: Bien. Buen día, intendente. Tanto tiempo, hace mucho tiempo que no hablábamos, La verdad.
1: Hace mucho que no nos hablábamos por la radio, pero personalmente todos los días nos vemos los actos.
2: Ya, sí, pero bueno, eso es así muy al pasar, digamos, ¿no? Queríamos entrevistarlo porque estaba viendo, en abril fue la última vez que tuvimos una entrevista, por lo menos a la mañana, y bueno, queríamos hablar algunas cuestiones que tienen que ver con las cosas que van ocurriendo en nuestra ciudad, cosas como lo del viernes, ¿no? Que es muy significativo esto, que ocurrió en nuestra ciudad, esta inauguración de este tomógrafo muy moderno que se realizó ahí en el Hospital Samí. ¿Qué nos puede contar más usted, digamos, que es de ese rubro, digo, ¿no? Esta inversión para el Hospital Samí del tomógrafo.
1: Bueno, primero que estamos realmente muy contentos. Hoy estuve en el martes y jueves, voy al hospital y también me fui a ver el tomógrafo y ya está funcionando a full.
2: Ahora, ¿esa situación se va a poder salvar con esta aplicación? Le pregunto, yo sé que usted por ahí, pero bueno, usted conoce bien esta cuestión, está en otra cosa, pero ¿esto se va a poder salvar? ¿Será que con la aplicación
1: esa? Esta es la idea, que funcione. Vamos a esperar que se aplique y que,
2: claro,
1: que cada uno pueda acceder desde su celular o cuando tenga internet para poder sacar el turno.
2: Claro.
1: Pero esta es la idea, facilitar el acceso a la salud a todos los vecinos, porque ir al hospital, sacar un turno, por ahí no pudiste sacar turno, tenés que ir otra vez. O sea, todo lo que se pueda facilitar, bienvenido sea. Y yo creo que esa aplicación, no sé si todavía no está en funcionamiento, pero sí, es para toda la provincia.
2: Está bien. Intendente, lo cambio de tema y vamos a una cuestión que, bueno, estamos siguiendo siempre muy de cerca, que es el trabajo que se está haciendo, esta obra que es realmente muy significativa también, que es el pavimentado de la calle Salto Alegría, ¿no? Que sigue avanzando, ¿no? A pesar también, digo, de las crisis, ¿no? Porque estas cosas también hay que destacar.
0: Y del clima también, porque...
2: Uno lee tantas noticias, ¿no? Y todo es, te marca esa cuestión, ¿no? Y esto sigue avanzando, y sigue avanzando con recursos del municipio, digo, ¿no? El asfaltado.
1: 100% de los impuestos de los vecinos. 100% de los impuestos de los vecinos. Como dijo Walter, el clima por ahí nos atrasa mucho, porque un día llueve, entonces se atrasa todo, pero... bueno, la idea es que se pare más rápido, más lento, porque va a descongestionar muchísimo la zona oeste, muchísimo, para ir por la Santa Alegría. Y bueno, los recursos están, porque ya está, esa partida está asignada, muchas de los insumos ya se han comprado. El tema es que a veces el tiempo no te acompaña, entonces por ahí se atrasan, sobre todo cuando tenés que poner el asfalto, ya depende mucho de un montón de factores que no solamente ir a tirar el asfalto. Pero sí, eso queremos terminar, si Dios quiere y nos acompaña, este año. Tenemos que terminar.
2: Está bien. Igual que el tema de las veredas, digo, ¿no? Que eso también continúa, es decir, en distintos frentes, porque son distintos lugares de la ciudad de Dorado donde se están haciendo las veredas.
1: Nosotros tenemos 4 frentes diferentes de veredas. Ahora, justamente hoy estuve con uno de los que trabajan, cuando termina en la parte de ahí al lado de la escuela del 8, vamos a seguir, queremos hacer toda la vereda desde Cuatro Bocas hasta la escuela en Pinares,
2: sí.
1: Para que los chicos caminen por vereda y no caminen por la calle.
2: ¿Y eso cuándo está? ¿Cuándo está previsto que arranque? Digo, porque de eso se habló también, ¿no? Y bueno, la gente acá quedó,
1: bueno,
2: por supuesto, expectante.
1: Todo siempre depende del tiempo. Si el tiempo nos acompaña, va más rápido. Si el tiempo nos llueve, es más difícil preparar el suelo. Está todo programado. El equipo que es de Marco Silvero, que está trabajando sobre en el kilómetro 8, es que va a ir designado a Pinares. Una vez que termina el trabajo ahí,

0: Se vaya, puede ser, calculo más tardar un mes y medio, tiene que estar trabajando ya en Pinares.
1: En el proyecto inicial.
0: Si una semana, todo lo que venimos trabajando no puede avanzar.
1: En el proyecto inicial que se hizo, ¿no? Que quedó muy bien en la zona de la Avenida 9 de Julio, se hablaba de que esto iba a ser extensivo hasta inclusive la ruta Nacional 12. Llegó hasta la calle Matienzo, que quedó muy bien, pero todavía resta un tramo importante, ¿no?
0: Hay tantos lugares que uno quisiera hacer y primero que no tener recursos suficientes, segundo no tener la gente suficiente. Si fuera por mí, faltaría, no sé, 20 cuadras por mes, pero realmente no se puede. No se puede, y queremos hacer en algún momento, por supuesto, porque eso facilitaría muchísimo el tránsito, pero bueno, a veces hay que priorizar la seguridad de los chicos que caminan, que personalmente he pasado y he visto muchos chicos caminando por la calle y siempre es un peligro caminar por la calle.
1: Sí, le vamos transmitiendo también algunas preguntas, ¿no?, que nos hacen los oyentes, si está al tanto de las notas presentadas para arreglos en las calles San Antonio y Carrey, la eliminación que piden los vecinos, Barrio Bompadre, y otros de agradecimiento también, como por ejemplo los bonos, el bono municipal también que han entregado, y el tema de las castraciones, agradecimientos por parte de los 80 también y los vecinos.
0: Bueno, los pedidos, tenemos un montón de pedidos y es cierto, y por ahí llueve y lo que arreglaste se rompió todo, desgraciadamente. Yo siempre digo, cualquiera puede pasar 8 o 9 de la mañana por horas públicas y están todos trabajando. O sea, no podemos llegar desgraciadamente a todos los barrios al mismo tiempo y hay que hacer una planificación para que sea efectivo donde están trabajando y que por lo menos sea, si la Tosquera está en el kilómetro 4, que se trabaje en la zona, y si está en el kilómetro 21, que se trabaje en la zona. Pero, y lo mismo en la iluminación. Nosotros hemos comprado un camioncito y recambiamos dentro de las posibilidades todos los LEDs que se puedan. El año pasado cambiamos más de 1.500 LEDs. Pero bueno, a veces no llegamos a todo al mismo tiempo y entiendo que muchos vecinos por ahí están esperando. Desgraciadamente no tenemos 20 equipos para trabajar al mismo tiempo. Es una realidad económica.
2: Ahora, la cuestión del alumbrado público, ¿no?, que la cooperativa nos cobra a nosotros, los socios, pero ¿ustedes son los que están haciendo o lo hacen en conjunto? ¿Cómo es? ¿Cómo digo?
0: Hacemos en conjunto.
2: Ajá.
0: Hacemos en conjunto. Hay muchísimos lugares que hay que cambiar. Nosotros nos llega un pedido, directamente pasamos al sector de luminarias, y por ahí, la vez pasada, pedimos un informe a la cooperativa de los cambios, incluso para trabajar juntos, porque no es lo mismo ir a un barrio y decir, ¿sabes qué? Bueno, o lleva 20, yo llevo 20, cambiamos todo. O si vamos separados, por ahí la energía no es la misma o no se ve lo mismo el resultado. Pero la idea siempre es trabajar juntos. Nosotros llegan los pedidos y si podemos responder, damos respuesta.
2: Ahora lo llevo a otro tema. La vez pasada hablábamos con el ministro coordinador de gabinete, Carlos Sartori. Y...
0: sí, te escuché. Amigo de Sartori.
2: Sí, amigo. Ya ahora somos todos amigos de Sartori. Claro. ¿Cómo son estas cosas, no? Pero bueno, no, muy amablemente nos atendió porque está con muchísimo trabajo, digamos, ¿no? El jefe de gabinete del gobierno de la provincia.
0: Excelente ministro.
2: Sí, le decía a Sartori, ¿no? Además también su forma de contestar, de hablar, te marca, digamos, que hay que tener... O sea, tiene el carácter especial que hay que tener, ¿no?, para enfrentar un...
0: Tiene una tranquilidad increíble. Sí, yo siempre le digo, yo no sé, pero la palabra justa y súper tranquilo.
2: Sí, se nota un cargo tan importante, más aún en esta circunstancia, digo, ¿no?, con la cuestión política que está ahí, digamos, muy a flor de piel. Pero lo que le quería consultar es que, bueno, en ese momento él nos dijo, yo recién hablé con el intendente de El Dorado y él me habló del tema de las obras que faltan para concluir el tema del agua potable en la ciudad de El Dorado, ¿no? O sea, ¿usted habló de eso? O sea, ¿hay posibilidades de que eso se termine o a qué se refería el ministro?
0: No te apures tanto que todavía ni denunciamos.
2: Ah, no, lo anunció él, por eso.
1: Ah, bueno. Lo anunció él como de algo.
2: Claro, por eso me quedó, digamos, le voy a preguntar al intendente.
0: Es real, se va a reactivar la planta Patiguá.
2: Ajá.
0: Sí, o sea, yo he hablado con el gobernador porque es una necesidad. El agua, como muchas otras necesidades, pero bueno, el agua yo creo que es una necesidad básica. Y esta obra tan grande y que le falta poco para terminar, bueno, ya habíamos hablado cuando se inauguró el destacamento de Rulé, después hablamos personalmente con el gobernador, con Caco, y bueno, probablemente, si todo avanza, calculo que en a más tardar 15 días tiene que empezar a reactivarse.
2: Ah, o sea, es rápido el tema, digo, es una muy buena noticia, porque estamos en agosto, ¿no? Y claro, hay una posibilidad de que esto se termine en el año.
0: No sé cuánto tiempo van a tardar para terminar, pero sí que empiecen las obras de vuelta.
2: Claro.
0: Porque, bueno, viste, uno siempre pide obras. Entonces el gobernador me dijo, bueno, a ver, ¿cuáles son las prioridades de tu ciudad? Y bueno, el agua, la Formosa y el centro cultural, que quedaban pendientes. Y bueno, ¿cuál es más importante? Y por supuesto, el agua. O sea, yo creo que es algo vital para la gente, para poder vivir.
2: Sí, sí.
0: Entonces, son todas importantes, pero dentro de las prioridades yo creo que es la más importante que todas.
2: O sea que se arranca por ahí, digamos, ¿no? Agua, después irían por Formosa y después el centro cultural, que bueno, es también una materia pendiente, ¿no?
0: El centro cultural, lo que le pedimos es que nos liberen y que nosotros podamos hacer de a poquito el municipio. O sea, empezar a armar lindo los espacios verdes que tiene, ir cambiando las veredas, dentro de nuestras posibilidades. Pero como hay un contrato con la empresa, personalmente he hablado con el dueño de la empresa, y bueno, está pendiente nada más hacer la parte formal. Justamente el director de arquitectura renunció, que hay un nuevo director, y hablé la semana pasada con él. Y bueno, si va a encarar, una vez que tengamos los papeles y que la empresa quede liberada, nosotros vamos a poder entrar a trabajar.
1: Hay otro tema bastante sensible, intendente, que entenderá, ¿no? El tema de la seguridad, el tema de las cámaras, muchos reclamos de la gente. ¿Tuvo contacto con quienes por ahí están para hacer ese trabajo? Y hoy por hoy estamos teniendo una problemática importante, sobre todo con el robo de motos y todo esto que se viene dando en los barrios.
0: Sí. Bueno, ayer estuve con el jefe de la unidad regional, e ingresaron 18 nuevos agentes, le estaban haciendo las capacitaciones para El Dorado, para el departamento del Dorado, le estaban haciendo las capacitaciones, y sí, es una realidad, las cámaras, hasta que yo tengo entendido, están todas funcionando, pero esto no te evita el robo.
1: No, claro, sí.
0: Puede aclarar o te puede...
1: Pero ayuda para
0: ayudar a esclarecer.
1: Ayuda, sí.
0: Ayuda, pero no te evita. El que es el ladrón profesional te va a robar igual, con cámara, sin cámara. Por ahí el que es no es tan profesional, no sé si se va a animar, pero el que es, está capacitado, viste, hoy. Desgraciadamente es de todos los días. Pero sí, ayer estuvimos... vinieron 18 agentes nuevos al Dorado que van a quedar en nuestra ciudad, y bueno, la presencia policial es fundamental para darnos más seguridad.
2: Prevención, digamos, ¿no? con esto de los agentes, digamos, ¿no? Y bueno, sumado eso a las cámaras, hace que por ahí
1: y a la Guardia Urbana.
0: Sí, la Guardia Urbana no tiene función de policía. No tiene función de policía, tiene función de prevención y de acompañamiento, pero no de policía. Nosotros no somos policía. Nosotros, o sea, la Guardia Urbana Municipal circula y si ve algo tiene que contactarse con la policía para avisarle, pero no puede ir a detener a alguien.
1: Es una especie de cámara humana, digamos, que está ahí para ver y...
0: Una cámara humana móvil, pero interviene en un montón de otras cosas, que no solamente de seguridad, para ayudar al vecino.
2: ¿Cuántos agentes o empleados municipales están ahí en la Guardia Urbana? ¿Cómo es la estructura? Digo, porque la verdad que... por ahí algo bastante desconocido, ¿no? Y los vecinos se confunden o nos confundimos todos, digo, ¿cómo es el funcionamiento?
0: Te voy a mandar ahí, justamente porque todavía me preguntaron, tengo las funciones de la Guardia Urbana aprobadas por el Consejo Liberante.
2: Ajá.

0: porque desde el principio dijimos, no es policía, es una ayuda a la policía. Uh-huh. O sea, la Guardia Urbana circula y si ve alguna cosa, algún hecho irregular, se comunica directamente con el 911 para que intervenga la policía.
1: Claro.
0: También está para ayudar al vecino por X motivo, no sé, ruido molesto, cosas menores, eso sí puede intervenir. Uh-huh. No en un hecho delictivo, porque eso ya pasa al rango de seguridad.
1: Claro. Importante esta aclaración, digo, para los oyentes, porque por ahí se confunden, digamos.
0: Directamente a la policía.
1: Lo llevo a la cuestión política, que bueno, hoy está en boga de todos los misioneros, ¿no? Toda esta situación que se está viviendo, digo, y no sé por qué, siempre digo yo, ¿no? Porque esa vez que le entrevistamos, lo entrevistamos, que fue en abril.
0: Escuché hoy.
1: Sí. Escucha seguido.
2: Tiró el título que después se reflejó en toda la provincia, claro, prácticamente.
1: Claro.
0: ¿Sabes qué? Lo que pasa es que yo vengo al hospital y por escuchar la radio estaba escuchando.
1: Justo, siempre estamos hablando de
0: eso.
1: ¿Qué están diciendo estos?
0: A ver qué me van a decir, qué me van a preguntar.
1: Claro, no, yo decía, ¿no? Porque en ese momento y largó ese título y yo después pensaba, dije, se ve que estaban hablando de la cuestión política, o sea, la cuestión política que se venía. ¿No? Que 4 meses más tarde hoy esto estamos viendo todo esto que se fue desarrollando, ¿no? Indudablemente es muy fuerte. Es para los que seguimos muy de cerca esto, el análisis que estamos leyendo en las noticias, por ahí para el común de la gente, quizás esto que está pasando en la provincia de Misiones no es, o sea, no le interesa tanto, digo, ¿no? Encima teníamos el mundial y todo eso y se aprovechó. El mundial, digo, para hacer todo este cambio, ¿no? Todo este cambio que es muy trascendente, donde hoy emerge el gobernador Hugo Passalacqua con mucho músculo político, ¿no? Y que ese músculo justamente se basa en los intendentes. Y si hay un intendente que es ahí importante, es el intendente de la ciudad del Dorado, ¿no? Mi análisis. Digo por la importancia de la ciudad, ¿no?
0: Yo creo también, por la importancia de la ciudad, es la segunda o tercera ciudad de la provincia, pero son todos importantes, yo creo que tenemos un excelente gobernador. Lo que pedimos siempre los intendentes, que esté cerca a los intendentes, que esté cerca a la gente, que nos dé respuesta. Vos mandás un mensaje, te responden, porque nadie llama si no necesita nada. Cuando vos llamás, necesitas que te acompañen en las decisiones. Uh-huh. Y eso hoy tenemos con nuestro gobernador. Entonces yo creo que es muy importante, por eso todos hemos tomado la decisión de acompañar a nuestro gobernador, y que está en funciones, ¿sí? Entonces el intendente sabe la realidad de todos los días. Y que, por ejemplo, haya llevado al intendente de Monte Carlo a una función importante, me parece trascendente, porque sabe los problemas todos los días, lo mismo que el de San Javier, o rodearte del que recibe la queja o recibe al vecino todos los días y te puede transmitir. Uh-huh, uh-huh. Siempre pedimos federalismo.
1: Claro.
0: Federalismo. Que salgamos de la oficina y recorramos el barro. Uh-huh. Como también nos piden los vecinos acá, o sea, la gente no quiere que el intendente esté en la oficina, quiere que esté en el barrio buscando soluciones o a veces escuchando a los vecinos. Uh-huh. Bueno, nuestro gobernador es así, él está con nosotros y nos acompaña en las decisiones, así como vino el viernes, un montón de veces nos comunicamos y así como Caco están a disposición para resolver los problemas de todos los días.
1: Claro, claro.
0: Cuando a uno le supera la situación.
1: Sí. Ahora, se habla de que se van a venir más cambios a nivel provincial, ¿no? Y el propio Caco Sartori dijo que se van a ir sumando intendentes, o quizás representantes de intendentes. Y si voy a poner a alguien que es del Dorado, le voy a preguntar a Pipo. O le voy a decir, Pipo, acá vas a poner a alguien. ¿A quién me sugerís? ¿Eso es así, digamos? Es decir,
0: todos los intendentes, por igual, no importa el tamaño del municipio, estamos a disposición del gobernador. Uh-huh.

0: Y si él nos llama, sería un honor. Y si no nos llama, también estamos a disposición. O sea, nosotros quedamos a dar, no queremos cargo, queremos dar respuesta a la gente. O sea, pero, a mí, si yo puedo conseguir cosas para El Dorado, no me interesa ni un lugar, me interesan las obras.
1: Ah, pero si a usted lo llaman para ocupar un cargo en el Ejecutivo, ¿está dispuesto a ocupar el cargo?
0: Mira, ahora voy a ser abuelo, así que en 20 días voy a ser abuelo por primera vez en mi vida. Uh-huh. Así que ahí me voy a replantear muchas cosas.
1: Sí, es algo maravilloso. Le digo yo que soy abuelo también, así que...
0: ¿Lo siento?
1: Sí, o sea que cambia la vida.
0: mi mamá me decía, cuando yo llevaba a mi hijo, los padres son para educar, los abuelos para malcriar.
1: Totalmente, así es, y eso se cumple.
0: Pero sí, estando del lado de eso, yo estoy a disposición del gobernador.
1: Pero por eso me sorprende mucho.
0: Para mí es un honor y yo estoy a disposición, porque esto no son personas, yo siempre digo, el que trabaja es el equipo, no la persona.
1: Pero me sorprende mucho su respuesta, intendente, que usted diga esto, porque yo dije, yo me imaginé, ¿no? Si le llaman a él, le dice, mira, el IMAG es para vos, Pipo. No, yo pensaba, pensaba, mira, yo no voy a asumir, va a asumir tal, viste, una persona de confianza suya, digamos, ¿no? Pero que
0: eso no sucedió y no sé si va a suceder. Pero yo siempre estoy de posición.
1: No sé,
0: de,
1: ¿no? Yo hago su lectura, ¿no? Pero lo que yo digo. Pero, ¿está dispuesto a dejar la intendencia? Eso es lo que voy.
0: Lo que yo quiero que vos te quede claro. La intendencia funciona bien o mal a través de un equipo. No pasa por las personas. Uh-huh. Las personas pasan, las instituciones quedan. Lo más importante es formar un equipo. El intendente no puede patear el córner y a cabecear. Necesita una estructura de gente para poder dar respuesta en todos los lugares.
2: Pero se necesita un buen técnico también.
1: Claro,
2: hay equipos, si lo llevamos al fútbol, que tienen... jugadores de primera y después nos rinden.
1: El ojo del amo engorda al ganado, dicen así, cosas así que uno dice que vos tenés que estar siempre.
0: veremos qué pasa y que en un momento sucede, lo valoremos.
1: Está bien.
0: Por ahora no ha sucedido.
1: Está bien, está bien. Bueno.
0: Pero sí estoy a disposición, por supuesto.
1: Está bien.
0: Entonces, ¿qué para colaborar y alguien considera que tenemos la capacidad? El intendente o alguien del equipo, bienvenido sea. Uh-huh. Es lo que siempre han pedido los intendentes, federalismo. No que se pongan a dedo, sino que todos tengan participación.
1: Está bien. Bueno. Buen título nos deja, ¿eh?
0: ¿Viste?
1: Sí, buen título.
0: Que todos tengan participación.
1: Está bien.
0: Es lo que siempre hemos pedido.
1: No, digo la posibilidad de que está dispuesto a irse a ocupar un cargo en el Ejecutivo Provincial. Eso me... Creo que es un título fuerte. Sí.
0: Voy a leer a ver qué título pone ahora en el diario.
2: Esto en línea. Una más intendente me pregunta cómo está la situación con los empleados municipales.
0: Bueno, tuvimos asamblea, ya hemos arreglado las paritarias, sino el aumento, uh-huh. Cómo veníamos y cómo vamos a seguir estos 4 meses. Tenemos excelente relación con los empleados municipales. Yo doy gracias a ellos, que ellos trabajan día a día y el resultado que se ve es gracias al trabajo de los empleados municipales. El Dorado es uno de los lugares donde más se ha aumentado el sueldo, uh-huh. Y se puede comparar con cualquier municipio, nosotros no tenemos ningún problema. Por supuesto, no alcanza, siempre es poco porque uno tiene deuda, tiene pico, o sea, la inflación ha crecido un montón anteriormente. Ahora que no hay inflación, el sueldo no ha crecido con el mismo ritmo. Pero saben que dentro de las posibilidades siempre hacemos todo el esfuerzo. Y bueno, la semana pasada arreglamos por los próximos meses para el aumento que considera.
1: Está bien. Bueno, intendente, la verdad le agradecemos muchísimo por su tiempo, porque media hora de entrevista, la verdad... Y le preguntamos todo lo que queríamos, así que inclusive
0: bueno,
1: le dijimos
0: a los oyentes
1: que nos dejen preguntas y todo, y bueno, todos así de cuestiones barriales, que bueno, por ahí lo hicimos así medio general, ¿no? Pero
0: y tienen razón, o sea, yo siempre digo, ojalá pudiéramos llegar a todos lados al mismo tiempo, no uh-huh. Tenemos la capacidad de maquinaria, la capacidad física, pero sepan que, y yo los invito a que pasen después de las 7 de la mañana, 8 por horas públicas, y no hay nadie, están todos trabajando. Están todos trabajando. Realmente trabajan muchísimo los empleados municipales. Yo soy agradecido a todos, y que en el momento más difícil al principio nos bancaron a muerte. Pero bueno, no podemos dar respuesta a todo al mismo tiempo. Esa es la realidad.
1: Sí, sí. Intendente, muchísimas gracias por su tiempo y por la entrevista.
0: Que tengan buen día, un abrazo grande.
1: Gracias. Bueno, gracias. Ahí estaba, el doctor Rodrigo Pipo Durán, hablando de todos los temas que nos importa a los eldoradenses, ¿no? Y en una extensa entrevista, Walter, ¿no? Hacemos una pausa y después analizamos un poco de todo lo que hablamos con el intendente Rodrigo Pipo Durán.
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10:22 minutos en todo el país y siguen los movimientos a nivel político provincial tras la desafiliación del gobernador Hugo Pasalacqua a Encuentro Misionero. También ahora el ex gobernador de la provincia, Maurice Clos, también se alejó del partido de Carlos Rovira. El ex mandatario provincial formalizó la renuncia a su afiliación al partido Encuentro Misionero, el nuevo nombre que le dio justamente Carlos Rovira al Partido de la Concordia, al viejo Partido de la Concordia, para usarlo como plataforma para su proyecto político propio. Clos espera que su renuncia sirva para poner en evidencia también la falta de consideración para los miles y miles que siguen siendo afiliados a este partido, lo dijo también él, este partido al cual no se han sumado más y del cual no saben siquiera sus rumbos o ideales, sostuvo el ex gobernador de la provincia, Maurice Clos, que también hizo pública la renuncia a la afiliación política a Encuentro Misionero. Información de casi de último momento, porque esto transcurrió en los medios hace minutos nomás, hace instantes, después de que en su momento lo hiciera el propio gobernador. Ahora también el ex gobernador de la provincia, Maurice Clos, hizo pública su renuncia al partido Encuentro Misionero.

le vamos contando toda la información que va surgiendo a esta hora de la mañana a nivel provincial. También dos detenidos por violentos asaltos en Posadas. Hallaron armas, dinero, droga y bienes que habían sido robados. Los sospechosos fueron capturados durante un allanamiento en el barrio Horacio Quiroga de la ciudad de Posadas, donde la policía incautó dinero, dos revólveres, municiones, también droga, pasamontañas, distintos elementos que habrían sido utilizados en asaltos. Parte de los bienes recuperados fue reconocido por víctimas justamente de estos robos. Dos hombres, uno de 29, otro de 37, fueron detenidos en la ciudad de Posadas, acusados de la participación en al menos dos robos cometidos bajo la modalidad de entradera. El procedimiento se realizó anoche y en la madrugada de hoy, martes también, en el barrio Horacio Quiroga de la ciudad de Posadas, donde los investigadores secuestraron armas de fuego, municiones, dinero en efectivo, drogas, prendas y objetos que salían y que habían sido en realidad producto de asaltos ocurridos también en la misma capital provincial.

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0: 5 minutos falta para llegar a las 11. Entre los títulos internacionales está este tema de Guatemala, tremendo, ¿eh? Una alerta naranja por la erupción del volcán de fuego. Ordenaron evacuaciones preventivas y suspendieron las actividades en Guatemala por la erupción de este volcán. Tremendas las imágenes que hoy se divulgan en los medios internacionales. Las autoridades declararon una alerta ante una nueva fuerte erupción del macizo que expulsó columnas de cenizas de hasta 6.000 metros de altura. Ríos de lava, la Coordinación Nacional para la Reducción de Desastres habilitó albergues temporales para los refugiados. Los comités de emergencias de Guatemala declararon el alerta naranja y ordenaron evacuaciones preventivas ante una nueva y violenta fase eruptiva del volcán del fuego. El macizo, considerado el más activo de Centroamérica, provocando fuertes erupciones, expulsión de lava y enormes columnas de ceniza que alcanzaron los 6.000 metros de altura, además de flujos piroclásticos que descendieron por las laderas. La Coordinadora Nacional para la Reducción de Desastres elevó el nivel de alerta y coordinó la evacuación de las familias que viven en las comunidades más expuestas, ubicadas en las cercanías del volcán, a unos 35 kilómetros al sudeste de la capital de Guatemala. El fenómeno comenzó a intensificarse durante las últimas horas y obligó a habilitar los albergues temporales para contener a los vecinos afectados. Según declararon desde el Instituto Nacional de Sismología y también Vulcanología, los expertos hablan de este tema como uno de los más graves de los últimos tiempos. Explosiones que fueron frecuentes, emisión constante de gases y cenizas, las fuentes de lava y el descenso de flujos también por las laderas, que consisten en mezcla de gases, cenizas, rocas y muy alta temperatura que están bajando y que, bueno, están arrasando todo a su paso. Por eso también fueron suspendidas todas las actividades cercanas, las clases, las rutas están cerradas como medida de seguridad para resguardar a toda la población. Por estas horas crece la preocupación en Guatemala por la erupción de este volcán.
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2: Once y 11 minutos ya en todo el país. Falta poco para el mediodía, ya pensando en el almuerzo, la comida, la cocina. 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

y se consolida la inestabilidad en la provincia de Misiones. Más allá de que por estas horas, acá en la zona norte y en nuestra localidad, está la presencia del sol, desde la Dirección General de Alerta Temprana sigue anunciando que habrá mucha inestabilidad. Además, se suma también la OPAD, que es otro organismo que tiene que ver con la prevención de desastres naturales, y en la capital provincial hicieron un alerta a nivel amarillo que involucra también a toda la zona sur de la provincia de Misiones debido a la intensidad de los fenómenos esperados para los próximos días. La provincia continúa bajo la influencia de un sistema de mal tiempo que acarrea precipitaciones, tormentas eléctricas durante varios días. De hecho, desde la Dirección General de Alerta Temprana y la OPAD han mantenido esta advertencia de nivel amarillo que se va a extender para el sur de la provincia, que después también tendrá extensión para el resto de la provincia. Pero particularmente para la jornada de hoy, martes 4, se prevé un cielo mayormente nublado en gran parte de la provincia, sobre todo en la zona sur, con algunas lluvias de variada intensidad. Nuestra zona ha tenido ya en horas tempranas algunas lloviznas que se han registrado muy, muy leves, pero que estuvieron presentes bien temprano. Las temperaturas se van a mantener templadas durante la mañana y en la tarde ya inclusive se va a notar un aumento progresivo en las temperaturas. Para mañana las condiciones no van a variar mucho, manteniéndose el cielo cubierto y la probabilidad de lluvias aisladas, aunque con menor intensidad. La probabilidad de precipitaciones descenderá en un rango de hasta un 40%, lo que ya también la advertencia de nivel pasa a variar un poquito también para nuestra zona, con vientos que van a ser leves del sureste, que harán descender un poquito las máximas, que se ubicarán en los 27 grados. Y ya hacia el jueves, la inestabilidad volverá nuevamente a intensificarse. Después de estas mejoras que estamos teniendo, vienen nuevamente las lluvias y las tormentas, algunas que podrían ser localmente fuertes, lo que va a reactivar una advertencia amarilla para la zona. Se espera una probabilidad de hasta un 70%, con acumulados de hasta 30 milímetros. El viento irá rotando del sector sur con velocidades de hasta 20 kilómetros para hacer que las temperaturas, por ejemplo, se ubiquen con mínimas de 15 y máximas de 25. Ante este panorama de lluvias persistentes, hay una recomendación muy especial, sobre todo a los conductores, a los que transitan las rutas, por ahí extremar las precauciones en las calles y rutas con la presencia de calzadas que están resbaladizas, y esto con acumulado de agua en la calzada puede provocar algún siniestro. Asimismo, también es aconsejable verificar el estado de los desagües para prevenir anegamientos en las zonas urbanas, las recomendaciones que hacen con esta alerta, por la seguidilla de días de inestabilidad que ya forman parte de la corriente del Niño que ha ingresado a nuestra región ya hace un par de días.

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11:36 minutos en todo el país. Atención a los vecinos del barrio Gruber. El próximo jueves estará el quirófano móvil en el barrio del kilómetro 3, el barrio Gruber. Así que, bueno, tendrían que contactarse ya con las autoridades vecinales, que son las que van otorgando los turnos, porque es de esa manera como trabajan desde el quirófano veterinario móvil, con el operativo de esterilización de las mascotas del Centro de Veterinaria y Zoonosis de nuestra localidad. El jueves, entonces, estarán en el barrio Gruber del kilómetro 3 a partir de las 7:30, y en caso de lluvia el operativo se reprograma, o sea, se suspende y se pasa para otro día. Pero lo importante es que los vecinos ya estén preparados y contactándose con las autoridades del barrio para poder conseguir los turnos y así de esa manera poder recibir la atención del quirófano móvil el próximo jueves.

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1: ¿Navegaste alguna vez?
2: Sí.
1: Imagínate mirando el vasto mar frente a ti. Te extiendes y pones tu mano en el agua y la traes hacia ti. De inmediato el agua comienza a deslizarse por tus dedos hasta que la mano queda vacía. El agua es la vida del hombre. Desde que nace hasta que muere, se desliza entre nuestras manos hasta que te va. Al igual que lo que valoras en este mundo. Y el reino del cual estoy hablando, por el cual yo vivo, es como el resto del agua en el océano. El hombre vive por esa taza de agua que se desliza entre sus dedos. Pero quienes siguen a Jesucristo viven para esa infinita expansión de agua. Escúchame. Solo hay un momento. Y no se trata de mí. Es Cristo mismo quien te mira y quiebra tus defensas. Y en ese momento entenderás que eres totalmente conocido por Dios. E igualmente amado por Él. Oraré para que llegue ese momento.
3: Hola, hola, hola, hermanos. ¿Cómo están? Que Dios me los bendiga, que Dios me los guarde. Gloria al Señor, hermanos. Acá estamos. Esto es Unidos para Cristo. 3751-528090. Ese es nuestro número. Acá estamos. ¿Quién te habla? El pastor Ricardo Jiménez, siervo del Dios Altísimo, solamente por su gracia y misericordia, hermanos. Gloria al Señor. Agradecido, Señor, por un programa más. Amén. Gloria a Dios. Estamos muy contentos, hermanos. Muy agradecidos, Señor, por permitirnos servirle. El Señor está obrando. Tenemos dos pequeñas iglesias en la comunidad Isidí y en la comunidad Peruti. Ahí estamos haciendo la obra del Señor. Hermano, el Señor está añadiendo las armas. El Señor está haciendo cosas hermosas. Damos gracias al Señor por esto. Amén. Yo digo, como dice su palabra, que se viene un despertar mundial, porque dice que en los postreros días Señor iba a derramar de su espíritu para sobre toda carne, un avivamiento para la iglesia, porque la iglesia está dormida, hermano. La iglesia debe despertar, necesita reaccionar, porque está adormecida. La iglesia está perdiendo fuerza espiritual, está con poca fe, está poniendo su mirada en el hombre, no en Dios. Y el Señor va a despertar a su pueblo. ¿Cómo? ¿Un nuevo encierro, una peste, un hambre, una guerra? No lo sé. Pero lo que sí dice la Biblia es que en los postreros días la vida sería muy difícil. Y que la iglesia de Cristo debe estar preparada para los juicios, porque dice que los juicios empiezan por la casa de Dios. Vamos a leer Mateo capítulo 25, versículos 5 al 8. Y dice así la palabra del Señor. Y tardándose el esposo, cabecearon todas y se durmieron, y a la medianoche se oyó un clamor: aquí viene el novio, salid a recibirle. Entonces todas aquellas vírgenes se levantaron y arreglaron sus lámparas, y las insensatas dijeron a las prudentes: danos de vuestro aceite, porque nuestras lámparas se apagan. Amén. Gloria al Señor, hermano. Voy a hacer una oración para presentar este momento al Señor. Padre, en el nombre de Jesús te damos gracias, Señor, por tu amor, por tu misericordia. Te damos gracias, Señor amado. Proclamamos que tú eres el Señor de este programa de radio y que tu Espíritu Santo es la persona más importante en este lugar, Señor. Queremos, Señor amado, que seas tú obrando nuestra vida. Señor, yo puedo llevar la palabra al oído, pero tú la llevas al corazón. Tú haces que dé fruto, tú haces que la que crea, Señor, porque tú eres el que convence de justicia, de juicio y de pecado, Señor. Te doy gracias, Espíritu Santo. Usa mi vida para edificar a todos los oyentes, Señor, en el nombre de Jesús. Amén y amén y amén. Hermano, dice, todas cabecearon. Dice que todas se durmieron. Usted y yo, todos dormidos. Entonces el Señor te dice, levántate tú que duermes y te alumbrará Cristo. Muchos duermen y otros siguen muertos en sus delitos y pecados. Y el Señor dice que debemos despertar. ¿Por qué, pastor? Porque viene hambre, plaga, viene guerra. ¿Por qué, pastor? Porque lo dice la Biblia. Cuando los discípulos le dicen al Señor, Señor, dinos, ¿cuáles serán las señales de tu venida? Cuidado, que nadie os engañe, porque habrá hambre, terremotos, aquí y allá, pestes, plagas, y se levantarán falsos cristos, falsos profetas. Ahí lo tenés, todo está viendo. Dice, y tardándose el esposo, cabecearon todas y se durmieron. Ahí estábamos nosotros, pero hay tiempo de levantarnos. Porque no estamos activos espiritualmente. No usamos la autoridad que el Señor nos dio. No piense que no está pasando nada. Los cambios ya vienen, el sistema de la bestia ya está en marcha. Cada vez va a haber más control, más esclavitud, más pase, más permiso, más vacuna, más chip, más todas esas cosas. Por eso debemos despertar espiritualmente. Hay que levantarse en fe, hay que afirmarse, hay que dar frutos. ¿Y qué hay que hacer, pastor? Hay que estar preparado porque Cristo viene y Él viene a llevar a su iglesia, a una iglesia sin mancha y sin arruga. Dice versículo 7, entonces todas aquellas vírgenes se levantaron y arreglaron sus lámparas. Amén. Es tiempo de arreglar tu casa, de arreglar tu vida, de tu familia. Es tiempo de ponerte a cuenta con Dios. Entonces todas aquellas vírgenes se levantaron y arreglaron sus lámparas. Todas se levantaron, todas eran vírgenes, todas eran de la iglesia, todas eran cristianas, todas arreglaron sus lámparas. Pero había dos grupos, una eran prudentes y otra eran insensatas. Dice el versículo 8, y las insensatas dijeron a las prudentes, danos de vuestro aceite, porque nuestra lámpara se apaga. Amén. Todas, hermanos, eran vírgenes, todas tenían la misma oportunidad, todas tenían la misma bendición, todas esperaban al esposo, todas esperaban a Jesús, todas tenían el privilegio de esperar, de limpiarse, pero cinco eran necias, eran muertas espiritualmente, se olvidaron del privilegio que tenían, eran ingratas, desagradecidas. No se sujetaron a la promesa del Señor, no se sujetaron a la promesa del esposo, no se sujetaron a la palabra, entonces no tenían unción. Su aceite, no tenían aceite en sus lámparas. ¿Y qué es el aceite? No se llenaron del Espíritu Santo. Usted tiene al Espíritu Santo, pero usted necesita ser lleno del Espíritu Santo. Usted tiene el poder, pero usted necesita ser lleno del poder. ¿Y cómo te vas a llenar del Espíritu Santo? Obedeciendo la palabra. Si dice pon la otra mejilla, pongo la otra mejilla. Si dice no dejen de congregar, no dejen de congregar. Si dice cada vez que el cuerpo de Cristo se reúna, cada vez que hay actividad en la iglesia, ahí tiene que estar la iglesia. Los hijos de Dios, el cuerpo de Cristo. Si usted no lo hace, es porque usted no tiene, Dios no hizo nada en su corazón. No hubo ningún cambio. Dios ni tocó tu corazón. ¿Por qué? Porque usted siempre tiene otra cosa que hacer. Pero si Dios cambia, toca tu corazón, mire lo que dice Jeremías 32, versículo 38 al 40. Dice, y me serán por pueblo, y yo seré a ellos por Dios, y les daré un corazón y un camino para que me teman perpetuamente, para que tengan bien ellos y sus hijos después de ellos, y haré con ellos pacto eterno, que no me volveré atrás de hacerles bien, y pondré mi temor en el corazón de ellos, para que no se aparten de mí. Amén. Y pondré mi temor en el corazón de ellos, para que no se aparten de mí. Quiere decir que Dios hizo algo, puso algo, puso temor en el corazón para que no te apartes. Hay muchos que dicen, estoy apartado, soy pródigo. No, no sos pródigo, Dios no hizo ningún cambio en tu corazón. Porque si Dios hubiera, dice, y me serán por pueblo y les daré un corazón, Dios no te dio un nuevo corazón. Tenés tu viejo corazón. Porque si te hubiera dado el nuevo corazón, te hubiera, dice, y pondré mi temor en el corazón de ellos para que no se aparten de mí. Imagínense, dice versículo 8, y las insensatas dijeron a las prudentes, danos de vuestro aceite porque nuestras lámparas se apagan. Eso pasa hoy en el cuerpo de Cristo, creyente, necio que no despierta, ingratos al sacrificio, malagradecidos al sacrificio del Cordero Santo de Dios, al sufrimiento de Jesús. Solo van a la iglesia, oración a mi favor, oración a mi favor, oración a mi favor, pero no hay vida rendida a Cristo. Son ingratos. El Señor los sacó del alcohol, los sacó de la prostitución, los sacó del vicio. Porque Jesús hace eso, Jesús cambia vida, Jesús transforma. Pero la gente no cree, estamos en los tiempos de Amós, en los tiempos de que la gente veían todo lo que el Señor hacía, pero no creían. Y Jesús quiere limpiarte, Jesús quiere sanarte, Jesús quiere sacarte del pecado, de la inmundicia. Y las insensatas se olvidaron de quién es la gloria. Se olvidaron para quién debemos vivir, de quiénes somos. No, se olvidaron del dueño, quién es nuestro dueño. Se olvidaron de que somos templo y morada de su Espíritu Santo. Por eso, hermano, la iglesia tiene que levantarse, tiene que guardarse, tiene que cubrirse. Segunda de Corintios, capítulo 9, versículo 6. Pero esto digo, que el que siembra escasamente, también segará escasamente. Y el que siembra generosamente, generosamente también segará. Amén. No te está hablando de dinero. Muchos usan este versículo para sacarle plata a la gente. Mirá lo que dice acá. Dice que el que siembra escasamente va a recibir escasamente. Pero el que siembra generosamente va a cosechar generosamente. Dios le va a dar mucho. Si das mucho. No te está hablando de eso. Te está hablando de la siembra espiritual. Te está hablando de sembrar la semilla del Evangelio. Que hay que sembrar. Si sembramos mucho Evangelio, va a dar fruto. Porque hay una guerra espiritual, una guerra que no se ve, una guerra que no es contra sangre y carne, y nosotros tenemos que hacer el trabajo para lo cual fuimos llamados. Hay guerra de desgano, guerra de enfriamiento, guerra de pereza, guerra del sillón, y es muy peligroso enfriarse en este último tiempo, porque el diablo anda como un león rugiente, te quiere tumbar. Apocalipsis capítulo 12, versículo 12. Por lo cual, alegraos cielos y los que moráis en ellos, y ay de los moradores de la tierra y del mar, porque el diablo ha descendido a vosotros con gran ira, sabiendo que tiene poco tiempo. Amén. El diablo sabe que le queda poco tiempo y quiere que te quedes tranquilito, vos ahí que no creas, que vos seas cristiano individual, y esto no existe. No, vos sos buena persona. El día, hermano. Por eso dice Santiago capítulo 1, versículo 22. Dice, sed oidores y hacedores de la palabra, no tan solamente oidores, engañando a vosotros mismos. Quiere que usted haga, que usted obedezca. ¿Por qué? Porque si no, usted se engaña a usted mismo. Ah, yo no necesito ir a ninguna iglesia porque nosotros somos la iglesia. No dejen de congregarse en memoria de mí. ¿Dónde está la Santa Cena, todas esas cosas? Hay que hacerlo. Hermano, cuanto más se acerca el arrebatamiento de la iglesia, cuanto más se acerca la venida del Señor, las luchas van a ser más fuertes. Más señales, más inundaciones, más terremotos, trabajo, economía, maldad, apostasía. Y a todo eso agréguele las luchas que tenemos el día a día, en nuestro trabajo, en la familia, en la escuela, los hijos. Y los tibios, o los que no llevan una vida en santidad, los que no tengan una relación con Dios, se le va a complicar. Porque hay gente, hermano, de un lado para el otro, buscando unción, buscando profeta, buscando oración, buscando señales, pero la clave es el Evangelio. es la lámpara que necesitamos. Y en él también vosotros, habiendo oído la palabra de verdad, el evangelio de vuestra salvación, y habiendo creído en él, fuiste sellado con el Espíritu Santo de la promesa, que es la garantía de nuestra herencia en los cielos. Ahí lo tenéis. Amós capítulo 8, versículo 11. Dice, he aquí vienen días, dice Jehová el Señor, en los cuales enviaré hambre a la tierra, no hambre de pan ni de agua, sino de oír la palabra de Jehová. Amén. Enviaré hambre, pero no hambre de pan, sino hambre de la palabra. Pero ahí va a ser tarde ya. ¿Por qué, pastor? Porque la iglesia ya va a estar en el cielo. Entonces la gente va a tener hambre, va a querer escuchar. El gran problema de hoy, hermano, es que no estudiamos la Biblia, no reaccionan a los tiempos, no reaccionan a la palabra, no reaccionan a lo que estamos viviendo, no creen. Como los fariseos, no creían a Jesús. Jesús le decía, yo soy el Mesías, yo vengo en el nombre de mi Padre me envió, y este loco dice que se cree que es el Hijo de Dios, dice que puede perdonar pecado. No creía nada en lo que Jesús decía, pero se admiraba de la sabiduría de Jesús. Pero no creía, porque para ellos no era más que el, este es el hijo del carpintero, el hijo de José. De ahí no pasó. Dice que Jesús se fue de ahí y no pudo hacer ni un milagro por la incredulidad de ellos. Versículo 9 al 12, mire lo que dice. Acontecerá en aquel día, dice Jehová el Señor, que haré que se ponga el sol a mediodía y cubriré de tiniebla la tierra en el día claro, y cambiaré vuestra fiesta en lloro y todos vuestros cantares en lamentaciones, y haré poner cilicio sobre todo lomo y que se rape toda cabeza, y la volveré como en llanto de unigénito, y su postrimería como día amargo. He aquí vienen días, dice Jehová el Señor, en los cuales enviaré hambre a la tierra, y no hambre de pan ni sed de agua, sino de oír la palabra de Jehová. E irán errantes de mar a mar, desde el norte hasta el oriente, y incurrirán buscando palabra de Jehová, y no la hallarán. Amén. Irán errantes de mar a mar, desde norte hasta oriente, discurrirán buscando palabra de Jehová, y no la hallarán, dice. Hay millones y millones de incrédulos. Muchos después de haber tenido experiencias tremendas, milagros, sanidades, liberaciones. Pero van cuando hay algún endemoniado. No, tiene que ir con un pastor. Los evangélicos hacen eso. Sacan un endemoniado, le echan fuera al demonio, los evangélicos. Pero después vuelven a su Dios mío, hermano. Están como Judas. Judas vio lo que Jesús hacía, andaba con Jesús, comía en la misma mesa con Jesús, mojaba el pan en el mismo plato, pero no creyó. A él le importaba más la plata. Pero un día, hermano, como dice Apocalipsis 20:12, y vi a los muertos, grandes y pequeños, de pie ante Dios, y los libros fueron abiertos, y otro libro fue abierto, el cual es el libro de la vida, y fueron juzgados los muertos por las cosas que estaban escritas en los libros, según sus obras. Amén. Ahí lo tenéis. Un día se va a abrir los libros, y ahí serán juzgados según sus obras. La gente se pierde porque no se niega a sí mismo, hermano, no se impone. Como dijo Pablo, ay de mí si no me impongo. La gente no quiere cambiar. La gente escucha, pero sigue con lo suyo. Sigue con su misma tradición, con costumbre. Por eso Pablo le dijo a Timoteo, oh Timoteo, guárdate de ti mismo. No le dijo, guárdate de Satanás, guárdate. No, guárdate de ti mismo. Guárdate de tu carácter, de tu costumbre, guárdate de tu orgullo, guárdate de ti, de las pasiones, de los deseos de tu carne, guárdate de ti, porque nosotros somos nuestros propios enemigos. Imagínate que después dice, irán errantes de mar a mar, desde norte hasta oriente discurrirán buscando palabra de Jehová y no la hallarán. Como dice Timoteo, segunda de Timoteo capítulo 4 versículo 3 y 4, porque vendrá tiempo cuando no sufrirán la sana doctrina, sino que teniendo comezón de oír se amontonarán maestros conforme a sus propias concupiscencias y apartarán de la verdad el oído y se volverán a fábulas. Amén. Ahí lo tenés. No sufrirán la sana doctrina es sufrida, hermano. No es fácil. Es rendirte. Cuando sufrís la sana doctrina, el Señor te da la unción, te da las herramientas para ser el obrero. Oh Timoteo, procura con diligencia presentarte ante Dios como obrero que no tiene de qué avergonzarse. Entonces te da los talentos para que sirvas. Pero vas a sufrir. Es un proceso. Tienes que sufrir la sana doctrina, no a tu manera. El evangelio fácil, de salón, cómodo, de escuchar, de voy a la iglesia cuando quiero, cuando hace frío, cuando llueve no voy, cuando... No, hermano. Ahí ese evangelio no hay gloria, no hay victoria, no hay experiencia. Tenés que meterte, tenés que mojarte. Tenés que llorar, sufrir, clamar con los hermanos. Tenés que morar bajo la sombra del Omnipotente. Te voy a compartir un salmo. Salmo 91 es un salmo de protección. Es un salmo que para recibir las bendiciones de este salmo y de toda la palabra de Dios, tenés que vivir la palabra de Dios. No va a ser como hacen algunos que dejan el Salmo 91 abierto en la mesita de luz usando la palabra de Dios como un amuleto. Dios no quiere eso. Dios quiere que vivas el Salmo 91. Y dice, el que habita al abrigo del Altísimo. El que habita el abrigo, el que vive, el que mora al abrigo cubierto, abrigado por el Altísimo, dice, morará bajo la sombra del Omnipotente, vivirá bajo la sombra del Omnipotente, bajo la sombra, ¿qué es la sombra del Omnipotente? El Espíritu Santo. Por eso el arcángel Gabriel le dijo a María, he aquí el Espíritu Santo te ha hecho sombra, mujer. El santo ser que vas a dar a luz es por obra del Señor. Y por obra del Espíritu Santo. Diré yo a Jehová, esperanza mía y castillo mío, mi Dios en quien confiaré. Diré yo a Jehová, esperanza mía y castillo mío, esperanza, mi casa, tú eres mi esperanza, mi castillo, mi refugio. ¿Usted dice eso? Él es su esperanza, Él es su refugio, Él es todo. Sí, pastor. Y usted ora, congrega, sirve al Señor, ¿qué está haciendo para Dios? Ahí se va a ver lo que es Dios para usted. Él te librará del lazo del cazador. El lazo del cazador, la trampa del diablo. El cazador es el diablo. Él te librará del lazo del cazador. Dice, de la peste destructora, con su pluma te cubrirá.

0: El Evangelio es un escudo, es una protección para nosotros. No temerás el terror nocturno, ni saeta que vuele de día. Saetas, pensamientos que te entran por la mente y te salen por la boca. No temerás el terror nocturno, el espíritu inmundo. Gente que escucha un ruido, que no puede dormir porque tiene miedo, porque tiene feos, malos pensamientos. Hace unos poquitos días fue una chica a la iglesia que tenía pensamiento de suicidio, tenía pensamiento feo y recibió una liberación hermosa. Y el diablo trabaja así, se trabaja en la mente, el campo de batalla es la mente. Andate, separate, dejalo, fornicá, robale, todo el tiempo te trabaja ahí. Malos pensamientos. Ni saeta que vuele de día, ni pestilencia que ande en la oscuridad, ni mortandad que en medio del día destruya. Caerán a tu lado 1000 y 10,000 a tu diestra, mas a ti no llegará. Ciertamente con tus ojos mirarás y verás la recompensa de los impíos, porque has puesto a Jehová, que es mi esperanza, al Altísimo por tu habitación. No te sobrevendrá mal, ni plaga tocará tu morada, porque a sus ángeles mandará acerca de ti, que te guarden en todos tus caminos. En las manos te llevarán para que tu pie no tropiece en piedra. Sobre el león y el áspid pisarás, hollarás al cachorro del león y al dragón, al diablo. Sobre el león y el áspid, no es el león de la tribu de Judá, es el león rugiente que anda buscando a quien devorar, y al dragón, al diablo. Y el Señor dijo: os doy potestad sobre todo poder del enemigo y nada os dañará. Por cuanto en mí has puesto su amor, yo también lo libraré y le pondré en alto. Por cuanto ha conocido mi nombre, me invocará y yo le responderé. Con él estaré yo en la angustia y lo libraré y le glorificaré y lo saciaré de larga vida y le mostraré mi salvación. Amén. Gloria al Señor, ahí lo tenés. Hermanos, hay que vivir la palabra del Señor, hay que obedecer. Estamos en días malos, en donde debemos hacer un parate y decir, a ver, ¿cómo estoy delante de Dios? ¿No será que digo que soy hijo de Dios, pero no soy hijo de Dios? Es tiempo de procurar nuestra salvación, hermanos. Es tiempo, porque la iglesia se va. La iglesia pronto se va, hermanos.
1: Gloria al Señor, hermanos. Ya que queda un poquito de tiempo, les quiero compartir un testimonio de nuestra hermana Silvia de Salta. Amén.
2: Hola, Dios les bendiga. Mi nombre es Silvia, mi apellido Alba. Soy de la ciudad de Salta, de la nación argentina. Quiero contar mi testimonio de cómo conocí al Señor por petición del pastor Ricardo Jiménez de Misiones. Es mi deseo que este testimonio sea de gran bendición para muchas personas que van a escuchar. Quiero contarles cómo fue que conocí al Señor Jesucristo, el Evangelio de nuestro Señor Jesucristo. Yo antes era de la religión católica. Y yo y mi familia, mis abuelos, mi papá, mis hermanos, mis tíos, todos mis tías, todos éramos personas muy católicas. Mis abuelos tenían un lugar apartado así, como le llaman, un nicho lleno de imágenes, y hacían la novena para los santos, para las vírgenes. En la casa de mi papá también hacían novenas para la Virgen del Valle, que cuando uno es católico practica todo eso. Hay católicos que no son practicantes, pero nosotros éramos practicantes. A tal punto que mis abuelos, cuando éramos chicos, nos enseñaban que teníamos que persignarnos cuando sonaban las campanas de la iglesia católica.

Bueno, esta enseñanza venía de generación en generación, pero no conocíamos la palabra de Dios. Mi abuelo tenía la Santa Biblia, pero nadie la leía. Estaba ahí nomás como una imagen más nomás, o algo que estaba ahí. Nunca nos decían que teníamos que leer la Biblia. Entonces, bueno, pasando el tiempo, yo era ya adolescente, 14 años, 15 años, me enfermé y estuve mal, bastante grave. Me agarró artritis reumatoidea. En aquel tiempo los doctores decían juvenil, pero no solo eso, sino que tampoco no podía comer, tenía mucha fiebre, cerraba los ojos y me ardía de la fiebre que tenía. No soportaba ni que se sienten al costado de mi cama. Bueno, a causa de la gravedad de mi enfermedad, porque me hacían tratamiento y mi cuerpo era reacio, no respondía a los tratamientos, entonces me iba debilitando por no comer y todas esas cosas. En ese tiempo nosotros vivíamos en el interior de la provincia de Salta, en un pueblito. Luego, mi papá decide traerme a la ciudad de Salta, que es donde ahora vivo, y me internaron en el hospital, uno de los hospitales principales de Salta, que San Bernardo, y me hicieron estudios, intentaron algunos tratamientos en aquel tiempo, y nada, mi cuerpo no respondía. Entonces, como yo era menor de edad y mi hermano que estaba conmigo era menor de edad también, le dijeron a mi hermano los doctores que hablen con una persona mayor, que vaya, que necesitaban hablar ellos. Entonces, mi hermano le habló a mi tío, que vivía acá en Salta, hermano de mi papá. Y entonces vino y, bueno, los doctores le dijeron a ellos, a mi tío y a mi hermano, que no podían hacer nada, que yo me iba a ir debilitando. Calculaban más o menos de 3 a 6 meses que yo iba a partir de este mundo, me iba a morir. Entonces me iban a dar el alta para que me muera en la casa. Bien, entonces ese último día que estaba en el hospital, se acerca una señora, se dice que ella era medium, y habla con mi hermano y le dice que ella podía curarme y que no deje que yo hable con nadie. Que al otro día cuando me den el alta, mi hermano me lleve a la casa de ella. Entonces mi hermano me dice, no hables con nadie, Silvia. No hables con nadie, dijo la señora. Ella te va, mañana te llevo a la casa de ella cuando te den el alta. Bien. Le digo, bueno, resulta que mi hermano se va a la casa de mi tío, yo quedo solita ahí en la habitación del hospital, en donde estaba internada, estaba en el sector de más cerca de los enfermeros por causa de mi gravedad. Entonces, veo que se acercan unos jóvenes y yo veía algo lindo en ellos, que ahora entiendo que era la gracia de Dios en ellos. La gloria de Dios en ellos, lo que yo veía que me agradaban estas jovencitas y jóvenes que me agradó. Entonces ellos se acercaron y una de las chicas me habló, pero yo no entendía nada, absolutamente nada, porque yo no sabía nada del Evangelio de Jesucristo, no sabía nada de solo sabía que existía Dios, Jesucristo, y que Jesús había venido a este mundo, que murió en la cruz para salvarnos, que murió, que resucitó, esa cosa que sabemos todos la gente cuando somos católicos, pero nada más. Entonces después yo estaba acostumbrada, qué sé yo, a ir a los curanderos y todas esas cosas. Entonces para mí estos jóvenes eran curanderos y yo pensé que ellos eran curanderos. La chica me hablaba y yo, para mí, ella era curandera, todos ellos eran curanderos.
y yo no entendía nada, absolutamente nada de lo que me decía, nada. No entendía nada. Solo sabía que me agradaba. Entonces, ella me preguntó, que ahora yo ya entiendo que lo que me preguntó era si yo quería recibir a Cristo en mi corazón. Pero yo, sin entender nada, le dije que sí. Para mí era una práctica de curanderismo que me estaba por hacer. Y entonces ella se puso contenta, le dije al otro joven, vengan, ella quiere recibir a Cristo, a Jesús. Entonces se han puesto contentos todos, rodearon mi cama y me guiaron en la oración. Uno de ellos me guió en la oración, yo recibí a Cristo, pero yo no entendía nada. Si yo digo que algo entendía, estaría mintiendo, porque no entendía nada que yo estaba recibiendo a Cristo. No entendía absolutamente nada de las palabras que ellos me decían. Entonces recibí a Cristo y sin entender nada. Y luego se fueron y me dijeron que al otro día iban a volver. Y yo le dije, ustedes me agradan, quisiera que mi hermano los conozca a ustedes. Entonces le digo, mañana viene mi hermano, me dan el alta. Y ahí quiero presentarle a mi hermano. Entonces al otro día, justo estaba mi hermano ahí conmigo preparando para que me den el alta. Y justo vienen estos jóvenes. Y le digo, mira, le digo a mi hermano, hasta estos jóvenes, mira, yo quería que él los viera, se pusiera contento como yo, porque a mí me agradaba, yo quería que él le agrade a estos jóvenes, y él fue frío, él no le dio importancia. Los jóvenes disimularon, los saludaron bien, con respeto, y me saludaron y siguieron a ir a visitar a otras personas en otras habitaciones. Y yo no entendía por qué mi hermano se comportó así, porque a mí me agradaban, yo veía algo lindo en ellos. Como dije, yo sé que ahora lo que yo veía era la gloria de Dios en estos jóvenes. Pero se ve que mi hermano en ese momento no alcanzaba a ver lo que yo veía. Bien, entonces me dan el alta, mi hermano me saca y me lleva a la casa de mi tío. Me ponían calmantes muy fuertes para que soporte los dolores. No comía, estaba débil. Entonces mi hermano agarra, me lleva a la casa de la médium. La médium nos recibe, nos hace entrar y dice, voy a trabajar con ella primero, después con vos, le dice a mi hermano. Entonces me hace pasar a mí a una habitación y ella empezó ahí a hacer sus cosas. Y llamaba a los espíritus y esas cosas, y me decía y no, que no podía, y insistía. Después me decía hablar, los decirles que vengan, qué sé yo. Yo trataba de decir lo que ella decía, pero yo no sentía nada, para mí no había nada. Y dice, no puedo, dice ella, no puedo, dice, me voy a volver loca, no puedo, dice. Me saca de ahí y le dice a Walter, a mi hermano, ella habló con alguien, yo te dije que no le permitas que hable con nadie, ella habló con alguien, dice. Entonces dice mi hermano, ¿con quién hablaste, Silvia? Yo le digo, no, yo no hablé con nadie. Y porque yo en ese momento ni me acordaba de todos, de los jóvenes, no me acordaba de nada. Entonces dice, sí, vos hablaste con alguien, dice la medio. Y me dice mi hermano, ¿con quién hablaste? Me presionaban. Le digo, no hablé con nadie. Y la medio dice, sí, ella habló con nadie. No, ella dice, la medio, sí, ella habló con alguien, dice. Ella habló con alguien, yo le dije que no hable con alguien, que no hable con nadie, dice. Renegaba la medio. Entonces me dice, casi me volví loca. Casi me vuelvo loca, los espíritus no se quieren arrimar, dice. Ella habló con alguien. Entonces dice, vení vos, le dice a mi hermano, voy a trabajar con vos. Y lo llevó a mi hermano a la pieza y después que trabajó con él, sale y se avistó, dice, a vos sí se arriman los espíritus. Con vos sí puedo trabajar, pero con ella no, los espíritus no se pueden arrimar a ella, dice.
no se puede, dice, casi me han vuelto loca a mí, dice, no, no, yo con ella no.

por trabajar casi me volví loca. Entonces dice, llévala, tráela mañana. Así, pero con ira, con enojo. Entonces me llevo a mi hermano, al otro día me vuelve a traer a la casa, a la medium, y mi hermano golpeaba la puerta, y por la ventanita al costado vimos que corrió la cortinita, porque era una ventana de vidrio, y vimos la cara de la medium que nos miró, y volvió a cerrar la cortina y no nos abrió la puerta. Y mi hermano insistía y no le abrió la puerta. Y pasando el otro día, de nuevo me llevó y no, la medium no quiso recibirnos. Entonces, mi hermano después dejó de insistir, no me llevó más. Y estando un día ahí sentados en la vereda de la casa de mi tío, unos jóvenes empezaron a preparar ahí, enfrente había una plaza, empezaron a preparar ahí, que ahora yo sé que eso es una campaña. En ese momento yo no sabía nada. Y ahí comienzan a predicar, a cantar, a alabar a Dios, y luego predica el líder de los jóvenes, y que era el yerno del pastor en aquel tiempo. Pero como digo, yo en ese tiempo no entendía nada, para mí era un grupo de personas, nada más, no sabía qué hacían. Y entonces ahí mi hermano le dije a un amigo de él que le ayude a mí a llevarme a mí, a acercarme ahí, a donde estaban en esa ronda, donde estaba la campaña. Y estábamos escuchando, y entonces en un momento se acerca una señora, que ahora sé que es una hermana en Cristo, y empieza a preguntar, ¿quiere recibir a Cristo? ¿Quiere recibir a Cristo? Y algunos decían sí, otros no, bueno, la mayoría decían que sí. Y le dice a mi hermano, ¿quieres recibir a Cristo? Mi hermano dice sí. Y me pregunta a mí, ¿quieres recibir a Cristo? Y yo me quedé callada, no contesté nada. Entonces dice, bueno, él sí, ella no, dice, y siguió preguntando así. Y dice esta hermana, en un momento, dice, el pastor va a hacer la invitación. Si yo no puedo venir a buscarte, le dice a Walter, a mi hermano, voy a mandar a otra hermana. Y ella va a preguntar, ¿quién de ustedes dos quiere recibir a Cristo? Y vos tenés que decir yo, le dice a mi hermano. Bien, pasa el tiempo, el pastor predica, hace la invitación, y no pudo venir esa hermana, viene otra hermana. Y se acerca a nosotros y dice, ¿quién de ustedes dos era que quería recibir a Cristo? Y mi hermano me empuja a mí y dice, ella. Y me mandó a mí al frente. Yo estaba débil, casi no podía ni hablar. Mi voz estaba muy, muy bajita de la debilidad que tenía. Entonces me llevó, y entonces ahí estaba ahí en el grupo que estaba adelante. Ella acerca del pastor a uno por uno y llega a mí y me dice, ¿querés recibir a Cristo? Y yo, como que ya me veía ahí, que estaba ahí, que tenía que decir que sí, entonces le dije sí. Entonces me dice, repetí la oración, y empecé a repetir la oración de recibir a Cristo. En ese momento sentí la presencia de Dios, pude ver que yo era pecadora y que me iba a la condenación eterna, al infierno, por causa de mis pecados, pero que porque Dios me amaba de pura gracia, Él me perdonaba y me salvaba, no porque yo lo merecía, sino porque Él me amaba sin que yo lo merezca, de pura gracia me amaba. Entonces pude sentir su amor, su presencia, pude ver mi condición, y entonces empecé a llorar, lloraba como un bebé recién nacido. No podía parar de llorar, de ver y entender lo que Dios me estaba haciendo entender y cuánto Él me amaba, y que Él me perdonaba y me salvaba de pura gracia, no porque yo lo merezca. Entonces luego mi hermano me agarra y me dice, Silvia, ¿qué? Y decía, y yo no sabía cómo explicarle a mi hermano, yo solo le decía, es algo lindo, es algo muy lindo nada más. Y al rato, ¿qué, Silvia? ¿Cómo? ¿Y qué, Silvia? Y yo solo le dije, es algo lindo, es algo muy lindo.
pero no podía explicarle con palabras lo que yo había experimentado, lo que Dios me había hecho experimentar. Entonces, mi hermano el otro día se preparó temprano y dice, vamos, dice, estaba esperando ahí que hagan la campaña de nuevo. Ahí nomás bien empezó a armar la campaña y nomás él me llevó, nos acercamos y ahí él nos veía las horas que hagan la invitación de recibir a Cristo. Y ahí él recibió a Cristo, mi hermano. Y a él también le pasó lo mismo que a mí. Ahí él pudo experimentar personalmente ese encuentro personal con Jesucristo. Ese encuentro tan real que no se puede explicar con palabras, a menos que tú lo experimentes. Es algo que solo Dios lo puede hacer. Y él lo hace no porque lo merezcamos, sino porque él nos ama de pura gracia. Entonces ahí, después esos hermanos nos empezaron a llevar a la iglesia, ahí empezamos a aprender a que hay que leer la Biblia, orar, y bueno, empezamos las reuniones, pero aún así, yo como estaba tan acostumbrada a la idolatría en el catolicismo, nosotros después cuando volvimos al interior de la provincia de Salta, al pueblito donde vivíamos, seguíamos con las imágenes. Por supuesto, Dios sabe que uno no entiende, ¿no? Pero Él es el buen pastor, el Padre eterno, el Padre bueno, que de a poco nos va instruyendo, enseñando, abriendo el entendimiento, ¿no? La palabra de Dios es la que nos abre el entendimiento, la Santa Biblia. Entonces teníamos la imagen ahí y había una hermanita de la iglesia y hermanos que iban, nos animaban a leer la Biblia, leían la Biblia con nosotros, oraban con nosotros. Una hermana en Cristo, jovencita, Dios usó su vida para enseñarnos en el camino del Señor, a leer la Biblia, a orar, estaba con nosotros ahí, iba. Entonces, leyendo la Santa Biblia, un día uno de mis hermanos entiende que Dios dice en su palabra que no hay que adorar imágenes, ¿no? Que a Dios no le agrada la idolatría. Entonces, dice uno de mis hermanos, dice que Dios dice que no tenemos que tener imágenes, dice. ¿Qué idolatría? Dice. ¿A dónde dice ahí? En la Biblia ahí dice Dios. Entonces, ¿qué hacemos con la Virgencita? Decíamos nosotros. Bueno, porque estamos tan enseñados de que la Virgencita va a castigar, qué sé yo. Entonces estábamos ahí recién aprendiendo, no entendíamos las cosas. Hasta que luego nos decidimos o adorar imágenes o obedecer lo que dice la palabra de Dios. Hacer como Dios manda o hacer como a nosotros nos parece. Entonces elegimos, gracias a Dios, hacer como Dios manda en la Santa Biblia. Creer en Dios, adorar a Dios, alabar a Dios, orar a Él sin ninguna imagen. Porque así dice en la palabra de Dios, no te harás imagen de nada de lo que está en los cielos, ni en la tierra, ni en las aguas, ni debajo de las aguas. No te inclinarás a ella ni las honrarás. Solo a tu Dios adorarás, solo a Él servirás. Y Jesucristo dijo que el Padre busca adoradores que le adoren en espíritu y en verdad, porque Dios es espíritu. O sea, Dios nos hizo entender que Dios está en todas partes, aunque no le podamos ver con nuestros ojos físicos. Él está presente en todo lugar. Entonces no necesita imagen. Tenemos que creer que Él está en todo lugar y hablar directamente con Él. Es lo que Dios manda. Entonces, gracias a Dios lo entendimos y decidimos hacer como enseña la palabra de Dios, para agradar a Dios. Por supuesto, mi abuelo, parte de nuestra familia, se enojaron. Pero luego mi abuelo me dijo, voy a respetar tu decisión. La decisión de ustedes. Voy a respetar la decisión de ustedes. Así que bueno, gracias a Dios,

0: respetaron nuestra decisión de que íbamos a creer y adorar a Dios, pero sin imágenes, porque Dios está en todo lugar, pero solo se manifiesta en las personas que le buscan de todo corazón. Entonces, así, gracias a Dios, como digo, yo no entendía nada cuando recibí a Cristo la primera vez en el hospital, pero Dios me tomó en su mano. Él es todopoderoso para guardarnos, aunque nosotros no entendamos. Bueno, que Dios les bendiga.
1: Gloria al Señor, hermano. Antes de ir a la oración de fe, les quiero invitar. Estamos en Horacio Quiroga 195, kilómetro 3, jueves a las 19 horas y domingos a las 9 de la mañana. Los esperamos. Serán todos bienvenidos en el nombre de Jesús. Vamos con la oración de fe. Esto es una invitación, es un paso de fe que si usted lo quiere dar, gloria a Dios. Porque muchos piensan que somos todos hijos de Dios. La Biblia dice que no. Dice en Génesis capítulo 1, versículo 27, que somos todos creación de Dios, criaturas de Dios. Pero en Juan capítulo 1, versículo 12, mire lo que dice. Mas a todos los que le recibieron, a los que creen en su nombre, les dio potestad de ser hechos hijos de Dios, los cuales no son engendrados de sangre, ni de voluntad de carne, ni de voluntad de varón, sino de Dios. Amén. Imagínese. A todos los que le recibieron, a los que creen en su nombre, se le dio potestad de ser hechos hijos de Dios. Esa es la voluntad de Dios. ¿Por qué? Mire lo que dice Romanos, capítulo 10, versículo 9. Mire lo que dice. Que si confesares con tu boca que Jesús es el Señor, y creyeres en tu corazón que Dios le levantó de los muertos, serás salvo. Porque con el corazón se cree para justicia, pero con la boca se confiesa para salvación. Amén. ¡Qué tremendo, hermano! Usted confiéselo. Amén. Repita conmigo. Dios mío, reconozco que soy un pecador y me arrepiento de todos mis pecados. Creo en mi corazón que Jesucristo es el Señor y que es tu Hijo amado. Reconozco que Cristo murió por mis pecados y que tú le resucitaste de entre los muertos. Yo abro las puertas de mi corazón y te recibo como mi Señor y mi Salvador. Amén. Gloria a Dios. Gloria al Señor. Si usted hizo esa oración, hay fiesta en los cielos. ¿Qué tiene que hacer ahora? Busque una iglesia de sana doctrina. Pídele al Señor, pídele al Espíritu Santo que le guíe a un lugar donde usted ir y echar raíces y dar frutos. Amén. Llegamos al final del programa del día de hoy. Que Dios te bendiga y que Dios te guarde. Hasta el próximo programa. Chao, chao.

Óyeme, yo quiero que el servidor aquí, maestro, usted me puede apagar las luces aquí, apágame las luces, maestro. Yo quiero que levante todos los que tengan celulares, levante la mano los que tengan celulares. Prenda la bombilla, los que tengan los celulares, que los prendan. Así mismo, mira para allá. Mira cómo se ve eso. Que prendan los celulares.

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0: 10 minutos, se pasaron de las 3 de la tarde, 27 grados. La temperatura en el kilómetro 2, el cielo parcialmente nublado en la ciudad de El Dorado, algo nublado, En la ciudad de El Dorado, la humedad relativa al ambiente, 59%, pero 27 grados la temperatura, se siente el calor a esta hora en la ciudad de El Dorado. Así le damos la bienvenida a todos, quienes nos sintonizan en el norte de la provincia de Misiones, a través de la 102.3 Radio Stop, y en otro punto del país o del mundo a través de www.toplinea.com.ar, y si no también a través de la aplicación en su teléfono móvil, la aplicación Radio Stop. A todos que tengan una muy buenas tardes y gracias por estar ahí del otro lado. Como siempre, en la consola de sonido, puesta al aire, musicalización y toda la información deportiva a cargo de Gunchi Gómez. Muy buenas tardes, ¿cómo le va? ¿Cómo anda?
1: Buenas tardes, Saucedo, ¿cómo está? ¿Cómo anda? ¿Todo bien?
0: Bien, ¿usted?
1: Bien, este día... ¿qué día estamos hoy? ¿Martes?
0: Martes,
1: exactamente, ya transcurriendo 4 días ya del mes, Saucedo,
0: ¿eh? Así es.
1: Y después cuando nos damos... Usted dice que a partir de ahora estamos en bajada.
0: Sí, estamos en bajada.
1: Estamos
0: acá.
1: Ya estábamos mojada. Importante vientito afuera, Saucedo.
0: Sí, hay vientito, pero se siente el calor.
1: Sí, afuera mucho calor. No, adentro en realidad se siente más calor que afuera.
0: Sí, porque afuera hay viento. La humedad dice 59%, para mí hay mucha más humedad, por eso se siente el calor.
1: Ay, sí, puede ser. Puede ser. Todo tranqui, José Antonio.
0: Bien, todo bien. ¿Usted?
1: ¿Miró fútbol ayer o no?
0: No vi porque, bueno, llegué a casa y bueno, el bebé.
1: Y sí, pero usted le da y TikTok y mira el celular.
0: Y es codificado. Se lo puedo mirar el fútbol.
1: ¿Y la página?
0: ¿Cómo es la página?
1: ¿Y Fútbol Libre y eso? Ese no está andando, me parece, ¿no?
0: Fútbol Libre sí está andando ahora.
1: Funcionó
0: ahora. Pero no tengo la tele. Entonces, como el mío es. No es la nueva, que vos podés mirar internet desde la tele. Ajá. Entonces, bueno, imposible, tengo que mirar el celular.
1: No es Android.
0: No es Android, exactamente.
1: Exactamente.
0: Bueno, entonces, bueno, tengo que dar el celular al bebé, y ahí me quedé sin mirar fútbol.
1: Ah, y ¿qué vas? Pasé la pucha. Entonces, no, y usted dijo que se iba a sentar, mirazo, o sea.
0: Y sí, pero bueno, me ganó el poderoso.
1: ¿Y tiene que comprar? ¿Y su tablet?
0: Está todo rajado. Tiene para mirar, pero como está rajada la pantalla, ajá, no le gusta.
1: Ah, o sea, es pobre pero exquisito.
0: Exquisito. Sí, bueno, él quiere.
1: Pero, Saucedo, no, si usted está convencido que usted iba a sentar ahí su nalga por la silla a mirar, como me había dicho.
0: Pero bueno, no pude. Bueno, debe ser.
1: Perdió nomás su equipo.
0: Perdió Independiente, sí. Perdió.
1: Perdieron los Independientes, podemos decir.
0: Ah, claro, porque perdí Independiente y Rivadavia también.
1: Claro, ayer comentábamos a la tarde cuando se estaba jugando ahí, bueno, Sarmiento de Junín que le ganó 2-1 a Independiente y Rivadavia. Después, bueno, Talleres que goleó a Platense 4-0, Platense que después de que salió campeón no volvió a ser el mismo.
0: Exactamente, así es. Creo que fue la única vez que
1: jugó bien, o que por lo menos conseguía los resultados. Después, bueno, jugó Vélez, que le ganó 1-0 a Independiente con gol Aguirre, Huracán y Atlético Tucumán que empataron 0-0, y San Lorenzo que visitó a Central Córdoba en Santiago del Estero, también cayó 1-0. Ahí cerró la tercera jornada de la Liga Profesional de Fútbol, torneo clausura. Mañana tenemos, creo que hay dos partidos, ya le voy a estar diciendo, mañana hay dos partidos de la segunda fecha. Y
0: Tigre con no sé quién y Boca que juega también, ¿no?
1: Boca Estudiantes, partidazo. Uh-huh. Tigre Belgrano.
0: Tres partidos, ¿verdad? ¿No?
1: Pero sobre la hora, entonces, de mañana,
0: ¿Por qué?
1: A las 7 juega Boca.
0: Ah, sí.
1: Sí. Y el jueves vamos a tener Unión de Santa Fe con Lanús y ahí se van a poner todos al día con los partidos en esta...
0: Así que mañana dos partidos y el jueves uno.
1: Así es.
0: Y mañana... el viernes arranca la cuarta fecha.
1: Y el viernes exactamente tenemos dos partidos el día viernes. Rápido, uh-huh. Juega Independiente de Rivadavia otra vez, rapidito.
0: Sí, rapidito, acá no hay...
1: Pero te digo que terminó, jugó anoche Independiente de Rivadavia.
0: Sí.
1: Y el viernes ya juega otra vez, juega el primer turno.
0: Mirá, qué tal, sí. Tan rápido, sí.
1: Son 4 días de descanso. ¿Ya anda ya?
0: Sí, claro que anda ya.
1: Así es, después el sábado sí juegan la mayoría de los partidos. La mayoría de los partidos. Juega River, juega Boca, juega Independiente. Hay 1, 2, 3, 4, 5, 6 partidos.
0: ¡Epa!
1: Muchos partidos, Muchos partidos.
0: Y se completan el domingo y la semana que viene arranca la...
1: Completan el domingo, exactamente. El lunes hay partidos. El martes también. Y ahí ya hay Copa Sudamericana.
0: Sí, ya
1: juega la Copa Sudamericana y juega
0: River. Ahí juega Boca, todos también.
1: Juega River, Boca, no todavía. Juega River. Viste que como al ser... Ahora ya se juega mano a mano.
0: Claro, ahora juega a mano.
1: Hay partidos y tiene que tirar todo lo que resta del...
0: Hablando, Boca le está esperando el equipo paraguayo, ¿no?
1: A Recoleta.
0: Yo le pasé, no me comentó eso, le pasé la historia de Recoleta.
1: No lo vi.
0: Me está cargando.
1: No miré eso, justo estaba, no sé qué estaba haciendo.
0: Me está cargando usted.
1: No, en serio.
0: ¿Te puedes imaginar?
1: Sí, ya comenté, sí. Creo que era.
0: ¿Te puedes imaginar de que el presidente, el presidente del club, que 50 años creo que tiene, y juega todavía?
1: No, jugó una vez.
0: Pero le falta jugador y él entra y juega.
1: No, pero eso
0: más es... Más así.
1: No.
0: Más o menos así es.
1: No.
0: No tiene estadio. El estadio de Recoleta, el estadio deportivo acá es más lindo. No tiene nada. Te puedo imaginar, nada no tiene. Yo le decía, ay, chincharanga, Recoleta.
1: No, Sucedo.
0: Pero Boca le va a pasar como topadora con la realidad.
1: Dejó eso, Sucedo.
0: Pero sí.
1: Claro, le puse dejar Mufata de temprano. Yo lo vi, vi ese video, para que me acuerdo.
0: Pero viste lo que era ese video. Pero está bueno, ¿eh? Está bueno. Va, yo dije así, ¿no? Ay, chincharanga, Recoleta por esto, pero caminando por la nuca le vamos a pasar. Le vamos a caminar por la cabeza, dije.
1: ¿Es que Independiente juega contra ellos también o qué?
0: No, argentinos, somos argentinos. Sí.
1: Ay.
0: Ayer me olvidé, le iba a preguntar y me...
1: ¿Usted entonces va a alentar por River contra Independiente de Santa Fe?
0: No, porque ese es Independiente.
1: Ay.
0: Pero bueno, así...
1: Pero bueno, usted me dijo el otro día que no iba a mirar mal partido, se enojó.
0: No, dijo, así no quiero mirar más.
1: No tiene que mirar. O sea.
0: No, ya mirá, sí.
1: Nosotros todos los hinchas...
0: Algún día tienen que mejorar y van a ofrecer un buen espectáculo.
1: No. Este es el video que me pasaba usted. Dura 50 segundos.
2: Con un presidente que jugó los 51 años, acá están los datos de Recoleta Fútbol.
0: A ver.
1: Vamos a subir.
0: Vamos a elevar el volumen ahí, porque no se escucha nada.
2: Presidente que jugó los 51 años...
0: Póngale al principio, no escuché el ruidito eso.
1: Ahí está.
2: Con un presidente que jugó los 51 años, acá están los datos de Recoleta Fútbol Club, rival de Boca en octavos de la Sudamericana. Con 95 años de existencia, pero apenas 3 en la primera división de Paraguay, los canarios son la próxima prueba internacional del Xeneize. Es un club muy humilde de Asunción, ascendió por primera vez a primera en 2001, pero no pudo mantenerse. En 2015 estuvo en cuarta división y retornó en 2025 a la máxima. Según su presidente Luis Vidal, tiene un presupuesto de apenas $70.000. El club cuenta con aproximadamente 1.200 socios y un estadio muy pequeño para menos de 2.000 personas que no está habilitado. Y eso no es todo. Su presidente jugó un partido profesional con 51 años, en noviembre del año pasado. Histórico, al ser el futbolista más longevo en jugar en la máxima categoría guaraní. ¿Qué dato te sorprendió más del próximo rival de Boca?
0: Bueno, fíjese, la cancha guaraní, acá el Dorado, acá la guaraní, tiene capacidad para más de 2.000 personas.
1: Pero no juega ahí.
0: Pero bueno, te puedes imaginar. Ya sé que no, pero no tiene nada. La cancha deportiva del Dorado tiene capacidad para 5.000 personas, sentados.
1: Y bueno, pero suele pasar. En el fútbol argentino también.
0: Por eso digo. Por eso le digo, Unchi. Pero le vamos a caminar por la nuca.
1: No.
0: Vamos a caminar por la nuca.
1: Fíjese, le voy a dar un dato. Este tiene en cancha, 2.000 personas.
0: Sí.
1: La capacidad.
0: Sí.
1: Aldo Civi no tiene cancha. Aldo Civi hace lugar en el estadio mundialista. Aldo Civi no tiene cancha. No tiene cancha Aldo Civi.
0: Bueno, este tiene cancha, pero...
1: Y le ganó a River, afuera de la
0: Copa. Aldo Civi tendrá cancha, pero no está habilitado.
1: No tiene cancha. Aldo Civi juega desde que...
0: Ya sé, pero tendrá su cancha como este. Este no está habilitado. Y juega de local en otro lado.
1: Y Aldo Civi tampoco.
0: Y bueno, pero por eso le estoy diciendo, pero
1: Y bueno, pero no tiene lógica. Y le dejó afuera el... al gigante de River le juega fuera de la Copa Argentina. Y Aldo Civi no tiene cancha, juega en el Estadio Mundialista de Maldonado.
0: Pero por eso no va a comparar Aldo Civi con el pobrecito, venga. Ay, chincharanga.
1: No sé.
0: Ay, chincharanga.
1: No sé. Además Aldo Civi.
0: ¿Tú no me vas a decir que le estaba teniendo miedo?
1: No, no, jamás.
0: Yo lo vi ese y dije, ay, chincharanga.
1: No, puede pasar, porque, o sea, el fútbol no tiene lógica.
0: Boca contra.
1: ¿Quién le hizo el partido y le empató y le dejó afuera a Boca en el Mundial de Clubes?
0: El Cienciano, ¿no?
1: No, el Auckland City. Y el Auckland City...
0: Ah, en el Mundial de Clubes.
1: Eran todos amateurs. Uh-huh. Eran profesor, albañil...
0: Sí, hasta, sí, me acuerdo.
1: Hasta creo que actor porno parece que eran los muchachos, ¿viste? Y le ganaron a Boca. ¿Y qué se va a hacer? No tiene lógica el fútbol.
0: Bueno,
1: un profesor vino... El profesor vino y hizo el gol contra Boca.
0: Ah,
1: y,
0: sí, después no pudo correr más.
1: No, pero le digo, hizo el gol contra Boca y... Qué sé yo, el sábado y el lunes ya estaba corrigiendo examen en la escuela. No tiene lógica el fútbol.
0: Bueno, pero usted le tiene miedo.
1: No. Yo le estoy tirando los datos.
0: Ay, Dios mío.
1: No tiene lógica.
0: Pero bueno, tranquilo. Vamos a mirar. No, vamos a mirar junto el partido.
1: No, ¿eh?
0: Vamos a mirar junto el partido.
1: ¿En serio?
0: Sí.
1: ¿Vaya a mirar a casa?
0: Sí, voy a mirar.
1: Le invito.
0: Bueno, listo.
1: Le invito.
0: Bueno.
1: ¿Qué quiere?
0: Yo llevo el mate.
1: ¿Qué quiere para acompañar? ¿Una picada? ¿Una
0: no,
1: pizza?
0: No, mate, no, no.
1: ¿Una cervecita?
0: No, mate nomás.
1: ¿Eso no?
0: Mate nomás. Hablando de mate, lo tenemos lleno, ¿eh?
1: Porque yo le iba...
0: Si alguien se afía a nosotros, nos trae un poquito de hierba.
1: Por favor.
0: Para un mate. No
1: por
0: olvide.
1: Favor.
0: Para hoy nomás mate, ¿no? La hierba.
1: Por favor. Sí, porque ya le avisamos a buen día. Que
0: sí, quedamos sí. Con sí. Nos quedamos sin hierba ahí. Ay, Dios, qué va.
1: ¿Qué le estaba diciendo? No olvidé eso, o sea, no la palabra en la boca. Ah, porque yo estaba por ir a buscar la picada de lo de Cristian.
0: ¡Qué buena picada que tiene!
1: ¿Y ese iba a llevar para...?
0: La bandeja esa,
1: la bandeja para nosotros.
0: Sí. No, quédese tranquilo. No.
1: Bueno, voy a buscar para mí, ¿no?
0: Ah, como usted, ¿no? No se preocupe por mí.
1: Bueno, no me preocupo.
0: No soy comilón.
1: No, eso yo ya lo sé. Ya lo sé. Bueno, entonces terminó la jornada y bueno, arranca, ¿no? O sea, mañana se completa, mañana y el jueves.
0: Sí, así es. Mañana miércoles.
1: Por eso digo, mañana y el jueves. Mañana y el jueves. Finalmente un gigante de Italia le tiró una oferta por Matías Galarza Fonda, este jugador paraguayo que hizo un muy buen mundial, que era colgado en River, relegado en River, la verdad que no tuvo muy buenas actuaciones. Vienen desde Italia a buscarle, un importante club de la Serie A, impresionante. ¿Usted le gustó o no?
0: Sí, buen jugador, sí.
1: ¿Se acuerda que, no sé, parecía... le decían, mirá, está jugando Modric, decían. Por uno por el parecido.
0: Ah, sí.
1: Por el parecido físico, o sea, la cara muy parecida y después por cómo estaba jugando. Así que tiene propuesta desde Italia para irse de River, uno de los jugadores que no está jugando por el momento, pero hablando de River.
0: Que está encerrado.
1: Y hablando de River, encima jugador tremendo, ¿eh? Y hablando de River. ¿Usted dice que cierra el mercado pase de River o no?
0: No, va a cerrar.
1: No. ¿Usted dice?
0: Porque inscribió uno, porque ya se cerró el libro de pase. No puede inscribir más. El que inscribió por la duda puede continuar.
1: No, sí, pero igual puede. ¿Por qué? Porque como en otros lados el libro de pase todavía no cerró. Si vos vendés un jugador, puedes traer otro. Por ejemplo, Boca ahora vendió a Zarachi.
0: Sí.
1: Y por el lugar de él puede traer un extranjero.
0: Sí, ¿quién es el negro ese? Che?
1: ¿De quién?
0: El que iba a venir en Boca. Es un negro.
1: ¿Es del Valencia?
0: 36
1: el 9, el que jugó el Mundial con Ecuador. Hizo un muy buen Mundial el Mundial pasado, o sea, el 2022.
0: Este jugador de Ecuador.
1: Sí, hizo muy buen mundial.
0: Pero Anga no hizo nada de esta vuelta.
1: Y Saucedo, la verdad que después de lo que nos tiramos de México.
0: No, pero en ninguno de los partidos. Lo de México fue el último.
1: ¿Eh?
0: Con México fue el último.
1: No, pero el otro partido jugó bien. Es un buen jugador. Igual ya está grande, pero lo que pasa es que también es que entiende
0: bueno,
1: el fútbol.
0: Está viejo.
1: Entiende nuestro fútbol. Eso es lo importante.
0: También. Yo no vi el de ¿quién es el negro ese hizo?
1: Bueno, Boca aparentemente iría por él. Bueno, y alguno ahí, viste.
0: Sí, le traen a este viejo y se prendieron del uruguayo.
1: Bueno, pero uno juega, el otro no.
0: Pero dejate, joder. ¿Vio?
1: No, pero esa, ¿cuánto? Pero
0: esa, joder, y 37 tiene también.
1: No, ¿cuánto tiene?
0: Pero bien.
1: No, la verdad que este juega Cavani tiene 39 años.
0: Bueno, pero este tiene, que ¿cuánto le he dicho? 36.
1: Y bueno, es mucha la diferencia. Para el fútbol, 3 años es mucha diferencia.
0: Bueno, está bien. También que venga el negro. Está bien. Vamos a salir campeón al negro.
1: No. Ajá. Bueno, Ener tiene 36 exactamente. No, la verdad que no tiene, uno juega, el otro no. Es la realidad. Uh-huh. Pero bueno, muchos no quieren que venga él, quieren que busquen otro 9 de jerarquía tiene, pero bueno, que un poquito más joven, ¿no es cierto? Uh-huh. Un poquito más joven, pero bueno, qué sé yo. Viejos son los trapos, si no, fíjate el delantero de Independiente.
0: El paraguayo.
1: ¿Cuántos años tiene?
0: 36, creo que tiene.
1: Y bueno. Está en carpeta. Bueno, River acordó otra compra, Saucedo, ¿eh?
0: Sí, otra compra más.
1: Sí, otra compra más. Francisco Ortega, ¿eh?
0: ¿Y quién dijo ese?
1: Es un lateral izquierdo.
0: El hijo Ortega.
1: Exactamente, mm-hmm. Surgido en Vélez, tiene 27 años.
0: ¿En Vélez?
1: Surgido en Vélez.
0: Ah, surgido en Vélez.
1: Surgido, exactamente. Bueno, ante la lesión de Acuña, el club de Núñez aceleró negociaciones con Olympiacos, están en Olympiacos, uh-huh. Y cerró la llegada del lateral izquierdo de 27 años surgido en Vélez. Recordemos que él seleccionó a Acuña y este partido jugó Rivero, jugó de marcador izquierdo, siendo él un derecho natural. Uh-huh. O sea que ahí tiene que ser zurdo. Es un marcador de punta. Juega de dos. Uh-huh. No juega ni de tres Rivero, de seis Rivero. Y bueno, y esta oportunidad tuvo que ir a marcar la punta izquierda siendo derecho, un lugar donde él no conoce, y por lógica, por perfil no se siente cómodo. Y bueno, ante la lesión de Acuña, pero no tiene otro, viste, o sea, viste ahí le digo, no llevan en el banco, pero se lesionó Acuña y no tiene su reemplazante. Uh-huh. Entonces bueno, ya acordó la llegada de este lateral izquierdo de 27 años, viene con una edad muy buena para jugar en el fútbol argentino. Uh-huh. Lo que sí, bueno, la pelea es la novela que se estuvo hablando durante todo este tiempo es el tema de Thiago Almada. Uh-huh. Con la llegada de River, si va a llegar.
0: ¿A quién decía que ya llegaba?
1: 20 millones agarró y ofreció River. Aparentemente ya está todo acordado. Bueno, el Flamengo jugó su carta más fuerte, ¿no es cierto?, en la pulseada por el crack argentino, el director deportivo.
0: ¿Quiere decir que ya llegaba?
1: 20 millones agarró y ofreció River. Aparentemente ya está todo acordado. Bueno, el Flamengo jugó su carta más fuerte, ¿no es cierto?, en la pulseada por el crack argentino. El director deportivo José Boto viajó personalmente a Argentina.

0: mundialista, la definición se va acercando a ver quién se va a quedar. Lo que tengo entendido es que Flamengo encima ofreció 25 millones. River ofreció 20. Pero Thiago Almada, que venía a jugar a Argentina, y siempre manifestó su deseo de jugar en Boca. Él siempre se manifestó hincha de Boca. Bueno, lo mismo había pasado con Acuña, ¿no es cierto? Y al no tener la propuesta de Boca, iría por River. Pero Flamengo ya le dijo que de eso más no va a ofrecer, y si quiere venir, que te están abiertas las puertas, y si no, bueno, andate nomás. Andate nomás. Así que bueno, están ahí entre la pelea por este gran jugador.
1: Bueno, otro que estuve, no le di mucha importancia, el refuerzo que compró Independiente, adquirió, ¿no? Independiente, el jugador de Vélez, que está suspendido por la FIFA. No me acuerdo de ti, pero ¿qué? Independientes. Qué bueno haciendo negocios y eso, ¿no? Pero sí, dije, nada, puede. ¿Cómo va a traer un jugador? Y encima no era nada barato.
0: Machuca.
1: Ahí está, Machuca. Yo dije, ¿pero qué es este tan loco?
0: Independiente, bueno, cerró un extremo, extremo justamente argentino. Y Manol Machuca, quien se encuentra suspendido por la FIFA e inhabilitado para jugar partidos oficiales hasta noviembre.
1: Sí,
0: debido a la falsificación de documentos para presentar a la selección de Malasia.
1: Exactamente.
0: Tiene 26 años, jugó en Unión, en Vélez, y actualmente está antes de cerrar esto, en Fortaleza de Brasil.
1: Pero pertenece a Vélez, el pase.
0: Y seguramente que sí, procedente de Brasil. Bueno, motivo de la sanción fue justamente lo que le decía, bueno, adulteración de documentos oficiales, está inhabilitado en actividades oficiales por parte de la FIFA, que se extiende hasta noviembre del 2026. Independiente negoció y acordó la llegada de Fortaleza, a pesar de no poder cortar con él en la cancha durante los primeros meses de competencia. Estamos en...
1: Y estamos en agosto.
0: Agosto, septiembre, octubre. No, falta.
1: Falta mucho, un montón. ¿Cuánto es que el pase es la opción de compra con 3 millones de pesos? 3 millones de dólares.
0: Tiene 26 años igual.
1: Sí, no tiene 26, sí.
0: O sea, es un. A futuro, vamos a decir.
1: Pero Independiente necesita esa fuerza ahora, ¿no? Totalmente. No, acá a futuro.
0: Totalmente.
1: Nunca haga la cosa mañana, lo que va a hacer hoy. Así está. Dije, nada. Me están cargando. Me están bien hecha por Boca nomás ahí.
0: No, dejate de joder eso. Dejate de joder eso, sí.
1: Te puedes imaginar con el negro que viene ese, ¿sabes qué? Entra a la cancha, me le mira y ya le diga, toma, por lo feo que ella. Toma, llevale y la plata.
0: Estoy mirando acá un poquito.
1: ¿Qué está mirando?
0: No, me parece que va a ser medio tipo por partidos jugados, me parece que va a ser. Se aclaró también hipotética de situación. Si se formaliza ante el partido 60, el rojo va a honorar 300.000 dólares. O sea, no. Es por partido jugado, me parece que va a ser el. Porque al no estar a ser suspendido. Lo voy a chequear bien, sucedo ese. Mira, voy a chequear. 150.000 dólares a computar 15 partidos disputados. 100 también dólares a computar 30 partidos, 200.000 dólares a computar 45 partidos y después de los 60 partidos 300.000 dólares. Pero vamos a ver bien ese ahora. Está bueno verlo, porque...
1: Porque medio raro, qué raro. Eso,
0: sí, ¿no? Es porque sí, porque la verdad que al ser suspendido... está bueno, o sea que va a adquirir, pero capaz que esto de estos meses no va a cobrar. ¿Qué es eso? Claro,
1: Bueno, un saludo enorme ahí para Punchi Melgarejo, que está escuchando la radio, así que bueno, un abrazo para él, y bueno, gracias, fiel oyente de la radio, la 102.3, todo el día escucha, así que bueno, un saludo para Punchi Melgarejo.
0: Así es.
1: Bueno, ¿qué más?
0: Para Punchi. Bueno, estuvo preso, casi juega para la selección España, y es candidato para ser... el número 9 de un club argentino. ¿A qué

0: club, usted dice que...
1: Número 9.
0: Para ser el número 9.
1: Y Boca está jugando, está Boca, buscando el número 9. Estuvo preso.
0: Estuvo preso, casi juega para España y es candidato a ser el 9 de Boca. ¿De quién estamos hablando? Muy conocido él, el Chimi Ávila. El centro delantero quedó libre del Betis en julio y es una de las principales opciones del Xeneize para reforzar su delantera. Y en su carrera siempre tuvo un mercado, un marcado, mejor dicho, costado social que nunca dejó de lado. Bueno, este que estuvo preso, bueno, y casi juega en la selección de España también,
1: Mira.
0: Exactamente, y bueno.
1: Pero ahora fíjese, no, tanto, ¿no? Porque ahora encuentro acá otra noticia, ¿no? Que para Riquelme, bueno, el anhelo que me está buscando son tres jugadores que ya lo tienen en carpeta. Ajá. Dice que es Gandou, Pasolini, Pasolini y David Romero. Que estos son los que están en carpeta para los 9. Queda fuera el negro, que todo, así que no se sabe.
0: Y mira, Gondú es salido de la inferior de River.
1: Mira usted, ¿no?
0: Buen jugador rústico, alto. Uh-huh. Y goleador. Uh-huh. La verdad que los partidos que jugó en la primera de River lo hizo muy bien. Si es que el Gondú que yo creo. Jugó en River. Uh-huh. Ya, bueno, se va. Para mí que se va barajando nombres por todos lados. El que cae, ¿viste?
1: Claro.
0: Nadie quiere jugar. Después va a venir.
1: Después le va a decir. Mirá, Rodolena. Rodolfo, acá tenés este acá. Ajá. Acá te traje este. Si te gusta bien y si no también. Acá, pero acá tenés este.
0: El nuevo agropecuario va a traer ahora.
1: Sí, sí.
0: El 9 de agropecuario va a terminar. Uh-huh.
1: Creo que siempre hace Riquelme lo que quiere.
0: Y la verdad que sí, porque estuvo en carpeta y estuvo hablando tanto por el tema de Romero, el delantero de Tigre. Uh-huh. Y tampoco viene, o sea...
1: Bueno, eso dice, ahora me están diciendo acá que ya quedó descartado los tres estos nombres. Estos tres nombres quedaron descartados.
0: ¿Viste?
1: Sí, quedaron descartados los tres, me dicen.
0: Uh-huh. Se va tirando.
1: Uh-huh. Nombre, bueno, bueno, ¿qué más?
0: Ahí estamos. Osos.
1: Bueno, ya está, ¿no? Uh-huh. Bueno, perfecto.
0: Ya.
1: Ya dejo lo que estaba ligando.
0: Sí, me estoy tomando mate, tía. ¿Qué?
1: No, yo también tengo un sueño. Ah, Dios mío, qué bárbaro. Gracias, Unche.
0: A ustedes, Osos.
1: 37.
0: Hasta mañana.
1: ¿Cómo que hasta mañana? Por la tarde, pues ya hablamos, ¿sabes? Sí, sí, joder. 37 minutos pasaron de las 3 de la tarde. ¿Qué le parece el pronóstico del tiempo? 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

27 grados la temperatura en el kilómetro 2 de la ciudad del Dorado, la humedad relativa al ambiente 52%, viendo el sector noreste a 13 kilómetros, la visibilidad es la óptima, 20 kilómetros, el cielo está parcialmente nublado en la ciudad del Dorado. ¿Y cómo va a estar la jornada de mañana miércoles? Continúa la inestabilidad en toda la provincia, con precipitaciones leves y algunas tormentas aisladas, especialmente por la mañana, junto a una abundante cobertura nubosa. Esta situación se deberá a un sistema de baja presión que continuará afectando a la región con inestabilidades marcadas y puntual. 9 milímetros de lluvias para la provincia de Misiones en el día de mañana, la máxima 26 grados, o sea, para la ciudad del Dorado, mientras que la mínima será de 17 grados. En tanto que para el día jueves, la inestabilidad vuelve a ganar fuerza. Se prevé una jornada de tiempo severo con lluvias y tormentas en toda la provincia, con mejoras temporarias y un ambiente templado a cálido. Un sistema de baja presión se intensificará sobre nuestra región, mientras que los vientos va a prevalecer del sector norte, rotando al sur hacia la noche. 40 milímetros de lluvias para el día jueves en Misiones, la máxima 26 grados para el Dorado, mientras que la mínima se mantendría en el Dorado con 16 grados. Esto es lo que nos dice la Dirección de Alerta Temprana.

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0: Un minuto pasó de las 4 de la tarde, 27 grados la temperatura en el kilómetro 2 de la ciudad del Dorado. Cielo mayormente despejado, o por lo menos mayormente soleado en la ciudad del Dorado. Algo de nubes hay, pero bueno, no pasa más que eso. Un saludo enorme a Omar Ocampo. Acá sí, sí, nos saludó Unche, exactamente, nos dio ahí hierba para el mate, así que bueno, Omar Ocampo, que estábamos hablando precisamente de la ampliación de lo que es el Museo de Motos. Bueno, ahora va a haber un Museo Fangio. Ajá. Así que la mañana vamos a estar hablando con Omar Ocampo sobre esta ampliación en lo que es del museo aquí, el Museo de Motos, en el kilómetro 2 en la ciudad de Eldorado. Así que un agradecimiento a Omar Ocampo por la hierba, y bueno, de esta manera vamos a tomar, ya estamos calentando el agua ahí para el mate, ¿no? Pero bueno, en horas de esta mañana el intendente de la ciudad de Eldorado, el doctor Rodrigo Pipo Durán, habló en la mañana de Stop con Walter Sotelo, con Jorge Kowalski, de distinto tema, ¿no? Todo lo que es la prioridad para la ciudad del Dorado, obra pública, seguridad, acuerdo salarial, y la coyuntura política provincial, inclusive. Habló de todo. Pero, ¿qué le parece si lo escuchamos? Precisamente la entrevista de Durán con los chicos de la mañana de Stop.
1: No, esta inversión para el Hospital San Miguel del Tomógrafo.
2: Bueno, primero que estamos realmente muy contentos. Hoy estuve yo martes y jueves, voy al hospital y también me fui a ver el tomógrafo y ya está funcionando a full. Es muy necesario para nosotros. El primer tomógrafo en El Dorado lo compró el doctor Yaque, una cooperadora, juntando un peso en la cooperativa eléctrica.
1: Sí.
2: Y hoy la tomografía computada se utiliza, pero a diario, y para el 90% de los diagnósticos pasan por el tomógrafo. Entonces yo agradezco la inversión del gobierno provincial, porque es pensar en salud. En nuestro hospital San Miguel Dorado, el 40% de los misioneros pasa por nuestro hospital. Y todas las ciudades aledañas, que por ahí no tienen un hospital de alta complejidad, derivan los pacientes complejo o complicado al hospital, y eso requiere tomografía computada. Y hacía más o menos 3 meses que estaba roto el anterior, y bueno, decisión política del ministro, del gobernador, bueno, gestiones de la directora del hospital, y gracias a Dios tenemos un tomógrafo nuevo a disposición de la sociedad. Cuesta 0 pesos para hacerse los estudios y 24/7 trabaja.
1: Claro, y la inversión es significativa, digo, ¿no? Son muchos millones de pesos, porque se habla de más de $200,000.
2: Exactamente. Sí, son todos equipos de última generación. Tiene, bueno, características técnicas, 32 filas de... Imagínate que el anterior tenía 6 filas de corte, este tiene 32 filas de corte, o sea, le da una calidad, precisión y velocidad mucho mayor que el equipo anterior.
1: Claro.
2: Y son inversiones muy grandes, que yo siempre digo, si uno tiene salud, el resto es cuento. Y tener la posibilidad de acceder a un equipo de esa tecnología en nuestro hospital, para los vecinos, no solamente en Dorado, sino en la zona norte, es muy importante.
1: Así que bueno, muy significativo esto, ¿no? Y hay que destacar esto porque estamos ante una situación muy complicada a nivel país, digo, ¿no? Y tener esta inversión en salud pública en nuestra ciudad es algo que bueno, que hay que destacarlo realmente.
2: Realmente hay que destacar, hay que agradecer al gobernador Mazalacua, que piense en la salud de los misioneros. Ya te digo, sin salud el resto es cuento. O sea, yo he estado 4 años director del hospital y te das cuenta que si no tenés salud, todo el resto pasa a segundo plano. Y poder tener acceso al tomógrafo es sumamente importante, así que todos estamos muy agradecidos.
3: Sin salir del tema de la salud y obviamente buscando la intervención también del municipio, como en este caso, hay una problemática que tiene sobre todo el hospital, que es el tema de los turnos. A nivel provincial leíamos una información que con la nueva aplicación ya dejada de lado la del Granet, Por ahí la provincia va a dar la posibilidad de, a través de una aplicación, darle los turnos. Pero se habla de la ciudad de Posadas nada más. No sé si eso se puede aplicar también acá en el interior y si el municipio puede tomar intervención en el caso para que se pueda solucionar esta problemática que está teniendo la gente también acá, ¿no? Con el tema de los turnos, sobre todo.
2: El municipio no, porque son entes independientes. Si en nuestro hospital, yo hablé con el ministro el día viernes y esta aplicación va a ser a nivel provincial, o sea que va a facilitar al vecino, no solamente en Dorado, puede estar en Victoria, en Delicia, y puede sacar un turno para que te atiendas.
3: Buenísimo.
2: Muchas veces el problema es que el recurso humano por ahí no alcanza y hay muchísima demanda de pacientes. Un hospital de alta complejidad como el nuestro, por ejemplo, hay especialistas que solamente hay en el Dorado, entonces por ahí es difícil conseguir turno porque vienen todas las zonas nuevas a atenderse acá. Pero sí, los turnos siempre fue un problema difícil solución. Yo te digo, hoy yo fui 6:30 de la mañana y bueno, se ve que hoy daban turno porque había gente esperando para sacar turno. Sé cómo trabajan las chicas, sé cómo trabajan los administrativos, pero a veces se supera la cantidad de gente, es la realidad.
1: Ahora, ¿esa situación se va a poder salvar con esta aplicación? Le pregunto, yo sé que usted por ahí, pero bueno, usted conoce bien esta cuestión, porque está en otra cosa, pero ¿esto se va a poder salvar? ¿Será que con la
2: aplicación? Esa es la idea, esa es la idea, que funcione. Vamos a esperar que se aplique y que cada uno pueda acceder desde su celular o cuando tenga internet para poder sacar el turno. Claro. Pero esa es la idea, facilitar siempre... facilitar el acceso a la salud a todos los vecinos, porque ir al hospital, sacar un turno, por ahí no pudiste sacar turno, tenés que ir otra vez. O sea, todo lo que se pueda facilitar, bienvenido sea. Y yo creo que esta aplicación, no sé si todavía no está en funcionamiento, pero sí, es para toda la provincia.
1: Está bien. Intendente, lo cambio de tema y vamos a una cuestión que, bueno, estábamos siguiendo siempre muy de cerca, que es el trabajo que se está haciendo, esta obra que es realmente muy significativa también, que es el pavimentado de la calle Salto Alegría, ¿no? Que bueno, sigue avanzando, ¿no? A pesar, también digo, de las crisis, ¿no? Porque estas cosas también hay que destacar.
3: Y del clima también, porque...
1: El clima, no, pero la crisis, digo, porque uno lee tantas noticias, ¿no? Y todo es, te marca esa cuestión, ¿no? Y esto sigue avanzando, y sigue avanzando con recursos del municipio, digo, ¿no? La asfaltado
2: 100% de los impuestos de los vecinos, 100% de los impuestos de los vecinos. Como dijo Walter, el clima por ahí nos atrasa mucho porque un día llueve, entonces se atrasa todo, pero bueno, la idea es que se pare más rápido, más lento, porque va a descongestionar muchísimo la zona oeste, muchísimo. Uh-huh. para ir por la Salto Alegría. Uh-huh. Y bueno, los recursos están, porque ya está, esta partida está asignada, muchas de los insumos ya se han comprado. El tema es que a veces el tiempo no te acompaña, entonces por ahí se atrasan, sobre todo cuando tenés que poner el asfalto, ya depende mucho de un montón de factores que no solamente ir a tirar el asfalto. Uh-huh. Pero sí, esa queremos terminar. Dios quiere y nos acompaña este año. Tenemos que terminar.
1: Está bien. Igual que el tema de las veredas, digo, ¿no? Que eso también continúa, es decir, en distintos frentes, porque son distintos lugares de la ciudad de Dorado donde se están haciendo las veredas.
2: Nosotros tenemos 4 frentes diferentes de veredas. Ahora, justamente hoy estuve con uno de los que trabajan, cuando termina en la parte de... ahí al lado de la escuela del 8, vamos a seguir, queremos hacer toda la vereda desde Cuatro Bocas a la escuela en Pinares.
1: Sí. Uh-huh.
2: Para que los chicos caminen por vereda y no caminen por la calle.
1: Uh-huh. Después tenemos otro grupo. ¿Cuándo está previsto que arranque? Digo, porque de eso se habló también, ¿no? Y bueno, la gente,
2: bueno,
1: que por supuesto, expectante.
2: Todo siempre depende del tiempo. Si el tiempo nos acompaña, va más rápido. Uh-huh. El tiempo no llueve, es más difícil preparar el suelo, todo está todo programado. El equipo que es de Marco Silvero, que está trabajando sobre el kilómetro 8, el que va a ir designado a Pinares. Una vez que termina el trabajo ahí, se vaya. Puede ser calculo más tardar un mes y medio, tienen que estar trabajando ya a finales.
3: Uh-huh.
2: Pero si llueve una semana, todo lo que venimos trabajando no, no puede avanzar, ¿viste?
3: En el proyecto inicial que se hizo, ¿no?, que quedó muy bien en la zona de la Avenida 9 de Julio, se hablaba de que esto iba a ser extensivo hasta inclusive la Ruta Nacional 12. Llegó hasta la calle Matienzo, que quedó muy bien, pero todavía resta un tramo importante, ¿no?
2: Hay tantos lugares que uno quisiera hacer y primero que no tener recursos suficientes, segundo no tener la gente suficiente. Si fuera por mí, faltaría, no sé, 20 cuadras por mes, pero realmente no se puede. No se puede. Y queremos hacer en algún momento, por supuesto, porque eso facilitaría muchísimo el tránsito. Pero bueno, a veces hay que priorizar la seguridad de los chicos que caminan, que personalmente he pasado y he visto muchos chicos caminando por la calle y siempre es un peligro caminar por la calle.
3: Sí, le vamos transmitiendo también algunas preguntas, ¿no?, que nos hacen los oyentes. Si está al tanto de las notas presentadas para arreglos en las calles San Antonio y Carrey, la iluminación que piden los vecinos, Barrio Buen Padre, y otros de agradecimiento también, como por ejemplo los bonos, el bono municipal también que han entregado, y el tema de las castraciones, agradecimiento por parte de los 80 también y los vecinos.
2: Bueno, los pedidos, tenemos un montón de pedidos y es cierto, y por ahí llueve y lo que arreglaste se rompió todo, desgraciadamente. Yo siempre digo, cualquiera puede pasar 8 o 9 de la mañana por hora pública, están todos trabajando, o sea, no podemos llegar desgraciadamente a todos los barrios al mismo tiempo, y hay que hacer una planificación para que sea efectivo donde están trabajando, y que por lo menos sea, si la Tosquera está en el kilómetro 4, que se trabaje en la zona, y si está en el kilómetro 21, que se trabaje en la zona. Pero y lo mismo en la iluminación. Nosotros hemos comprado un camioncito y recambiamos dentro de las posibilidades todos los LEDs que se puedan. El año pasado cambiamos más de 1.500 LEDs. Pero bueno, a veces no llegamos a todo al mismo tiempo y entiendo que muchos vecinos por ahí están esperando. Desgraciadamente no tenemos 20 equipos para trabajar al mismo tiempo. Es una realidad económica.
1: Ahora, la cuestión del alumbrado público, ¿no?, que la cooperativa nos cobra a nosotros, los socios, pero ¿ustedes son los que están haciendo o lo hacen en conjunto? ¿Cómo
2: hacemos, digo, en conjunto?
1: Ajá.
2: Hacemos en conjunto. Hay muchísimos lugares que hay que cambiar. Nosotros nos llega un pedido, directamente pasamos al sector de luminarias, y por ahí, la vez pasada, pedimos un informe a la cooperativa de los cambios, incluso para trabajar juntos, porque no es lo mismo ir a un barrio y decir, ¿sabes qué? Bueno, vos llevas 20, yo llevo 20, cambiamos todo. O si vamos separados, por ahí la energía no es la misma, o no se ve lo mismo el resultado. Pero la idea siempre es trabajar juntos. Nosotros llegamos los pedidos, si podemos responder, damos respuesta.
1: Ahora lo llevo a otro tema. La vez pasada hablábamos con el ministro coordinador de gabinete, Carlos Sartori.
2: Sí, le escuché. Que es amigo de Sartori.
1: Sí, amigo. Ya ahora somos todos amigos de Sartori. Claro. ¿Cómo son estas cosas, no? Pero bueno, no, muy amablemente nos atendió porque está con muchísimo trabajo, digamos, ¿no? El jefe de gabinete del gobierno de la
2: excelente
1: provincia.
2: Excelente ministro.
1: Sí, sí, le decía a Saturn, ¿no? Además también su forma de contestar, de hablar, te marca, digamos, que hay que tener... O sea, tiene el carácter especial que hay que tener, ¿no?, para enfrentar...
2: Tiene una tranquilidad increíble, sí. Yo siempre le digo, vos, yo no sé, pero la palabra justa y súper tranquilo.
1: Sí, se nota un cargo tan importante, más aún en esta circunstancia, digo, ¿no?, con la cuestión política que está ahí, digamos, muy a flor de piel. Pero lo que le quería consultar es que, bueno, en ese momento él nos dijo, yo recién hablé con el intendente de El Dorado y él me habló del tema de las obras que faltan para concluir el tema del agua potable en la ciudad de El Dorado, ¿no? Es decir, ¿usted habló de eso? O sea, ¿hay posibilidades de que eso se termine o a qué se refería
2: Pero
1: el ministro?
2: No te apures tanto que todavía ni anunciamos.
1: Lo anunció él como
3: algo.
1: Claro, por eso me quedó, digamos, le voy a preguntar al intendente.
2: es real, se va a reactivar la planta Paticuá. Sí, o sea, yo he hablado con el gobernador porque es una necesidad. El agua, como muchas otras necesidades, pero bueno, el agua yo creo que es una necesidad básica. Y esta obra tan grande y que le falta poco para terminar, bueno, ya habíamos hablado cuando se inauguró el destacamento de Rulé, después hablamos personalmente con el gobernador, con Caco.
1: La cuestión política que bueno, hoy está en boga de todos los misioneros, ¿no? Toda esta situación que se está viviendo, digo, y no sé por qué, siempre digo yo, ¿no? Porque esa vez que lo entrevistamos, que fue en abril. Sí. Escucha seguido.
3: Tiró el título que después se reflejó en toda la provincia, prácticamente.
1: Claro.
2: ¿Sabes qué? Lo que pasa es que yo vengo al hospital y estuve en la radio y me estaba escuchando.
1: Justo, siempre estamos hablando. ¿Qué están diciendo estos?
2: A ver, ¿qué me van a decir? ¿Qué me van a preguntar?
1: Claro, no, yo decía, ¿no? Porque en ese momento, y largó ese título, y yo después pensaba, dije, se ve que estaban hablando de la cuestión política, o sea, la cuestión política que se venía, ¿no? Que 4 meses más tarde, hoy, esto, estamos viendo todo esto que se fue desarrollando, ¿no? Indudablemente es muy fuerte. Es para los que seguimos muy de cerca esto, el análisis que estamos leyendo las noticias, por ahí para el común de la gente quizás esto que está pasando en la provincia de Misiones no es, o sea, no le interesa tanto, digo, ¿no? Encima teníamos el mundial y todo eso y se aprovechó el mundial, digo, para hacer todo este cambio, ¿no? Todo este cambio que es muy trascendente, donde hoy emerge el gobernador Hugo Pasalacqua con mucho músculo político, ¿no? Y que ese músculo justamente se basa en los intendentes. Y si hay un intendente que es ahí importante, es el intendente de la ciudad del Dorado, ¿no? Mi análisis. Digo por la importancia de la ciudad, ¿no?
2: Yo creo también, por la importancia de la ciudad, es la segunda o tercera ciudad de la provincia, pero son todos importantes. Yo creo que tenemos un excelente gobernador. Lo que pedimos siempre los intendentes, que esté cerca a los intendentes, que esté cerca a la gente, que nos dé respuesta. Vos mandás un mensaje, te responden, porque nadie llama si no necesita nada. Cuando vos llamás, necesitas que te...

0: te acompañen en las decisiones. Y eso hoy tenemos con nuestro gobernador. Entonces yo creo que es muy importante, por eso todos hemos tomado la decisión de acompañar a nuestro gobernador, y que está en funciones, y que está en funciones. Entonces el intendente sabe la realidad de estos dos días, y que por ejemplo haya llevado al intendente de Monte Carlo a una función importante, me parece trascendente, porque sabe los problemas todos los días, lo mismo que el de San Javier, o rodearse del que recibe la queja o recibe al vecino todos los días y le puede transmitir. Siempre pedimos federalismo.
1: Que se van a ir sumando intendentes, o quizás representantes de intendentes, y si voy a poner a alguien que es del Dorado, le voy a preguntar a Pipo, o le voy a decir: Pipo, acá vas a poner a alguien, ¿a quién me sugerís? ¿Eso es así, digamos? Es decir,
0: todos los intendentes, por igual, no importa el tamaño de municipio, estamos a disposición del intendente, del gobernador. Uh-huh. Y si él nos llama, sería un honor, y si no nos llama, también estamos a disposición. O sea, nosotros queremos dar respuesta a la gente. O sea, a mí, si yo puedo conseguir cosas para el Dorado, no me interesa ni un lugar, me interesan las obras.
1: Pero si a usted lo llaman para ocupar un cargo en el Ejecutivo, ¿está dispuesto a ocupar?
0: Y mirá, ahora voy a ser abuelo, así que en 20 días voy a ser abuelo por primera vez en mi vida. Uh-huh. Así que ahí me voy a replantear muchas cosas.
1: Sí, es algo maravilloso. Le digo yo que soy abuelo también, así
0: ¿no
1: que
0: es cierto?
1: Sí, o sea que cambia la vida.
0: mi mamá me decía, cuando yo llevaba a mi hijo: los padres son para educar, los abuelos para malcriar.
1: Totalmente, así es.
0: Pero sí, pero estando de lado de eso, yo estoy a disposición del gobernador.
1: Pero por eso,
0: y él me llama, para mí es un honor, y yo estoy a disposición, porque esto no son personas, yo siempre digo, el que trabaja es el equipo, no la persona.
1: Pero me sorprende mucho su respuesta, intendente, que usted diga esto, porque yo dije, yo me imaginé, ¿no? Si le llaman a él, le dice: mirá, el IMAG es para vos, Pipo. No, yo pensaba, pensaba, mirá, yo no voy a asumir, va a asumir tal, viste, una persona de confianza suya, digamos, ¿no? Pero
0: Esto no sucedió y no sé si va a suceder. Pero yo siempre estoy de posición en el gobernador, por supuesto.
1: Yo hago su lectura, ¿no? Sí. Pero lo que yo digo, pero ¿está dispuesto a dejar la intendencia? Eso es lo que voy.
0: Si yo quiero que vos te quede claro, la intendencia funciona bien o mal a través de un equipo, no pasa por las personas. Uh-huh. Las personas pasan, las instituciones quedan. Lo más importante es formar un equipo. El intendente no puede patear el córner y a cabecear. Necesita una estructura de gente para poder dar respuesta en todos los lugares.
2: Pero se necesita un buen técnico también.
1: Claro,
2: hay equipos, si lo llevamos al fútbol, que tienen jugadores de primera y después no rinden.
1: El ojo del amo engorda al ganado, dicen así, cosas así que uno dice que vos tenés que estar siempre.
0: veremos qué pasa, y si en algún momento sucede, lo valoremos. Por ahora no ha sucedido.
1: Está bien. Bueno.
0: Pero sí estoy a disposición. Sí estoy a disposición, por supuesto.
1: Y cosas así que uno dice que vos tenés que estar siempre.
0: Veremos qué pasa.

0: Sí, buen título.
1: Que todos tengan participación. Es lo que siempre hemos pedido en las reuniones.
0: No, la posibilidad de que está dispuesto a irse a ocupar un cargo en el Ejecutivo Provincial. Eso me... Creo que es un título fuerte.
1: Sí. Voy a leer a ver qué título pone ahora en el diario.
2: Stop en línea. Una más intendente me pregunta, ¿cómo está la situación con los empleados municipales?
1: Bueno, tuvimos asamblea, ya hemos arreglado no la paritaria, sino el aumento, cómo veníamos y cómo vamos a seguir estos 4 meses. Tenemos excelente relación con los empleados municipales. Yo doy gracias a ellos, que ellos trabajan día a día y el resultado que se ve es gracias al trabajo de los empleados municipales. El Dorado es uno de los lugares donde más se ha aumentado el sueldo y se puede comparar con cualquier municipio. Nosotros no tenemos ningún problema. Por supuesto, no alcanza, siempre es poco porque uno tiene deuda, tiene pico, o sea, la inflación ha crecido un montón anteriormente, ahora que no hay inflación, el sueldo no ha crecido con el mismo ritmo. Pero saben que dentro de las posibilidades siempre hacemos todo el esfuerzo, y bueno, la semana pasada arreglamos con los próximos meses para el aumento que considera.
0: Bueno, intendente, la verdad le agradecemos muchísimo por su tiempo, porque media hora de entrevista, la verdad, y le preguntamos todo lo que queríamos,
1: así que bueno, gracias a ustedes, gracias a
0: oyentes que nos dejen preguntas y todo, y bueno, todo así de cuestiones barriales, que bueno, por ahí lo hicimos así medio general, ¿no? Pero
1: y tienen razón, o sea, yo siempre digo, ojalá pudiéramos llegar a todos lados al mismo tiempo. No tenemos la capacidad de maquinaria, la capacidad física. Pero sepan que, y yo los invito a que pasen después de las 7 de la mañana, 8 por horas públicas, y no hay nadie, están todos trabajando. Están todos trabajando. Realmente trabajan muchísimo los empleados municipales. Yo soy agradecido a todos, y que en el momento más difícil al principio nos bancaron la muerte. Pero bueno, no podemos dar respuesta a todo al mismo tiempo. Esa es la realidad.
0: Sí, sí. Intendente, muchísimas gracias por su tiempo y por la entrevista.
1: Que tengan buen día, un abrazo grande.
0: Gracias. Gracias. Ahí estaba, el doctor Rodrigo Pipo Durán, hablando de todo lo...
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4: Estamos trabajando, entregando muchos plantines en muchos barrios, a instituciones, ya sean las comisiones vecinales, grupos de personas que quieren plantar, hacer su huerta, ya sea familiar, o por ahí hay gente que está vendiendo también su producción, y también las escuelas son se lograron muchas cosas muy interesantes, sobre todo que los chicos les impulsen a sus docentes y a sus padres a tener huerta, claro, en la casa, y en la escuela. Mañana justamente tenemos una reunión con todos los docentes que son parte del municipio, con los directores de escuelas, para hacer una evaluación. Lo vamos a hacer ahí en la terminal.
5: En el Zoom.
4: Y la verdad que, bueno, da mucho placer escuchar las historias de los mismos docentes que dicen que los chicos se entusiasman mucho, y eso es lo que nosotros queremos, porque ojalá de ahí salgan futuros empresarios de la alimentación, de la producción de alimentos, ¿no?
5: ¿Por qué no?
4: Así que estamos haciendo una tarea docente con ellos, y es, la verdad que es muy, muy rentable desde lo emocional, porque es algo que nosotros dejamos plantado hacia el futuro, ¿no?
5: Exacto.
4: Así que, bueno.
5: Habíamos la entrevista anterior que estuvo también acá acá en el piso, justamente con la escuela de Loma del Paraná, que era una de las instituciones que iba a contar por ahí con la práctica, la hidroponía, ¿no?
4: Sí.
5: Dije bien, hidroponía, sí, ¿no?
4: Exacto.
5: Y que los chicos hace muchísimo tiempo, porque yo tengo las nenas, que hoy ya están todas secundarias, terminaron esa escuela y ya venían trabajando precisamente con la
4: huerta, ¿no? Es en esta etapa, porque hubo también en otras épocas intenciones y se hizo. Huertas en las escuelas, ¿no? No como en esta época, que se hizo de manera generalizada. Prácticamente todos los institutos primarios, sobre todo de gestión pública y de gestión privada, también hoy tienen la huerta. Y los docentes están muy comprometidos, y la escuela de Loma del Paraná fue la pionera, porque siempre ellos estuvieron al frente de su huertita. Y ahora, bueno, la estamos haciendo más importante, y si Dios quiere, para este año vamos a tratar de conseguir ya las instalaciones para que el año que viene puedan ya producir en hidroponía. Por lo menos una pequeña parte de esa huerta va a ser hidropónica, así que, o semi-hidropónica. Estamos viendo, la semi-hidroponía es lo que más se presta, o lo que más se adapta a nuestras necesidades. Y bueno, ellos también van a ver esa diferencia de productividad, sobre todo en cuanto al tema hortícola, con la semi-hidroponía. Eso es lo que hoy, este año, vamos a tratar de conseguir y de concretar en la escuela de Loma.
5: Bueno, importante para
4: sí,
5: ya distribuyendo aquella escuela que viene contando hace tiempo,
4: ¿no? Sí, hace mucho tiempo. La verdad que son pioneros y estamos muy contentos con ellos, haciendo capacitaciones en las escuelas. Lo hacemos ahora, hace un ratito estuvimos entregando plantines a la gente del barrio El Colón, o de toda esa zona de ahí del kilómetro 6, de los barrios aledaños también. Mucha gente interesada, es notable. Yo a veces le asigno a la crisis cosas importantes también, ¿no? La gente hoy volvió a tener a su huerta como una aliada para bajar un poco los costos, ¿no?, de alimentación. Y la verdad que es una gran ayuda.
5: Era el estilo del 2001.

0: Ahora, la crisis en 2001 llevó a muchísima gente a volver a la chacra,
1: sí,
0: y a plantar, a tener ramas, maíz y toda esa cosa,
1: sí,
0: ¿no?
1: Sí, sí, sí.
0: También lo decía, y cómo lo ve, ha mejorado, pero una familia puede ahorrar hasta 100 mil pesos en verdura.
1: Sí.
0: ¿Eso
1: como,
0: sí?
1: No, como mínimo.
0: ¿Como mínimo?
1: Sí, sí, sí. Por lo menos, yo siempre digo, es hoy una factura de energía de una casa, digamos, con poco consumo,
0: sí,
1: pero ya ayuda, ¿no? Uh-huh. Si uno tiene el perejil, la cebollita, la lechuga, la acelga, y si por ahí uno se anima a hacer algo de tomate, por ejemplo, que es lo que más consumimos,
0: sí,
1: ahí sí se ahorra un poco más, ¿no? Pero uh-huh, tener una huerta en la casa con esas cosas, por lo menos 100 mil pesos en un mes, uno ahorra en verdura.
0: ¿Y eso usted lo ve así en los barrios, como le interesa a la gente, sí, al vecino?
1: No, es notable. La verdad, sí, que yo ya estoy ya hace varios años en este rubro y nunca se dio un interés tan grande en tener una huerta, de manera tan generalizada. Por ahí es cierto, ojalá que de esta crisis aprendamos que de la tierra obtenemos todo, ¿no? De la tierra obtenemos todo. Y es bueno comenzar a analizar, a ver cuál es el perfil productivo del Dorado, porque en esto ya entramos por ahí en esta visita que hicimos a Concordia y a Chapecó en Brasil, a propósito del enorme interés que hay de parte de los productores de suinos, le dicen ellos, porcinos, para nosotros, del estado de Santa Catarina en Brasil. El estado de Santa Catarina es uno de los más industrializados en cuanto a agroalimentos del Brasil, si no es el más. Ellos consumen 8 millones de toneladas de maíz por año y producen solamente 2. El déficit que tienen de producción es 6 millones de toneladas por año. Es una cosa que no tenemos ni noción de lo que es. Imagínense que ellos... nosotros visitamos Sadía,
0: sí,
1: nosotros conocemos por los pollos,
0: o por la salchicha.
1: O por la salchicha. Bueno, ellos son oriundos de Concordia. Es una localidad que está a 60 kilómetros por la ruta esta, la 282, si mal no recuerdo, que es la que lleva a las playas. Pero de Chapecó lo sigue por esa ruta y se va a Florianópolis, por ejemplo. Ellos nacieron ahí en Concordia hace ya 70 años con el fundador de esa empresa tenía unos chanchos y hacía chacinados. Hoy solamente en Concordia, porque ellos tienen sucursales en casi todo el Brasil, tienen 6.000 empleados solamente en 100 hectáreas, ¿no? El terreno que tiene nuestra facultad acá, toda la escuela agrotécnica, sí, tiene 100 hectáreas. Toda la ciudad de Concordia creció alrededor de Sadía. Y hoy ellos tienen 6.000 empleados ahí adentro. Estuvimos en ese lugar. Ellos necesitan más mano de obra. Es decir, tienen déficit de mano de obra. Y, bueno, después fuimos a Chapecó, que es la sede de Aurora, que es una cooperativa de cooperativas. Tiene 14 cooperativas afiliadas en una sola, ¿no? En Aurora, que es la marca más importante. Ellos tienen 52.000 empleados. Así que imaginemos lo que significa acá. 52.000 es más de la mitad de los habitantes del Dorado.
0: Sí, sí, sí.
1: Bueno, ellos los tienen desparramados entre sus 14. Producen alimentos para alrededor de... Ellos calculan alrededor de 26 millones de habitantes. 26 millones. El único secreto que ellos tienen, y nos dicen, porque ellos son no solo son buenos anfitriones, sino son muy muy abiertos en este sentido. Lo único que ellos dicen es que se logra ese nivel de progreso agregando valor a la materia prima. Es decir, ellos necesitan maíz, ellos están interesados en que nosotros por ahí produzcamos maíz, pero ellos necesitan el maíz de Paraguay. Y necesitan que el maíz de Paraguay vaya por nuestra ruta 17. Ellos están trayendo ese déficit de 6 millones de toneladas de Mato Grosso a entre 1.000 y 2.000 kilómetros de distancia de flete. Y El Dorado está a 380 kilómetros de Concordia. Chapecó está más cerca. Y esa es la zona donde más se necesita maíz. casi yo diría en todo el Brasil. Así que ellos están muy interesados. Nosotros podemos darle también maíz, pero tenemos que comenzar, han comenzado. Acá hay una serie, fueron representantes del municipio, fuimos nosotros, el intendente y un grupo de funcionarios, tres funcionarios, pero fue a Mayadap, empresarios de la forestoindustria, uh-huh. Ellos están interesados en comenzar a variar, a diversificar su producción, porque el precio de la madera hoy está a la baja.
0: Claro.
1: Uh-huh. Digamos, la rentabilidad del negocio agroforestal ya no es la misma que en otras épocas. Uh-huh. Entonces ellos están buscando, con una buena decisión, buscando alternativas. Producir maíz es una de las alternativas. La familia Gruber, acá cerquita, y la familia Rangel ya comenzaron en la producción de maíz y también de cerdos. Uh-huh. Y ganadería, ¿no? Gruber tiene ganadería vacuna y también de cerdos, ¿no? Pero ellos comenzaron plantando maíz en sus propiedades. Tienen grandes propiedades, están interesados en que nosotros le proveamos de maíz, pero así como ellos nos dicen que el verdadero progreso se da cuando se le da valor agregado a la materia prima, tenemos que aprender. Nosotros también tenemos que llegar con una producción de maíz suficiente como para hacer copiar, lo copió Cofra, uh-huh. en Alem ellos tienen un circuito ya cerrado de producción de, nosotros le decimos proteína, es decir, carne animal, a partir de estos sistemas que son de parcería, le dicen en los brasileños, uh-huh. que es una asociación entre las empresas que dan valor agregado a la carne y los colonos. Entonces le dan el chanchito con 2 o 3 kilos, 4 o 5, y cuando está terminado, el productor lo que hace es hotelería y le da de comer. La comida le da a la empresa también. Le provee la empresa, le provee el lechón, le provee toda la parte sanitaria y asesoramiento, y después cuando el cerdo tiene 110 kilos, se los retira de la chacra, uh-huh. de los productores, y le pagan al productor por la diferencia de kilo.
0: Sí.
1: Una cierta cantidad que evidentemente le sirve al productor, porque allá muchísima gente, muchísimos productores viven de la cría de cerdo. Y la empresa se ahorra todo lo que es la parte de producción de la carne.
0: Sí.
1: Lo único que hace es la faena y después el agregado de valor. Y exportan, y esos pueblos progresan.
0: Claro.
1: Porque hay agregado de valor.
0: Ahora, es cosa más o menos al estilo de Brasil también, porque tenemos Brasil.
1: Exactamente.
0: Por lo que tenemos en realidad, a ver, Daniel Dos Santos, usted tiene chacras, sí, bueno, está interesado en criar pollo, perfecto, sí, le doy 100 pollos, sí. Pero ojo, 2 se le puede morir,
1: Sí.
0: No más 2.
1: Sí, sí, sí.
0: No más de 2.
1: Claro.
0: Y ellos le dan todo.
1: Se te descuenta de después de lo que vos le entregás.
0: Exactamente. Sí, así se maneja.
1: Así
0: se maneja. Inclusive así se maneja con la cuenca lechera.
1: También.
0: La cuenca lechera también, de esta manera, porque dice, no, casi te da, y bueno, tantos litros de leche por día. Exacto.
1: Sí, sí, sí. Y parcería, bueno, le dicen. Parcería, que es asociación.
0: ¿No? Exactamente, y bueno, y de esta manera trabajan, y a su vez da también mano de obra, no solamente para el productor, propietario de la leche, sino también a gente,
1: Y hay algo que también surge porque tenemos que ir viendo y concluyendo, también aprendiendo, uh-huh. que lo que mantiene el precio de la materia prima, es decir, del maíz en este caso, porque el maíz se convierte en balanceado, ¿no?
0: Sí.
1: Alimento balanceado para los animales, y de ahí se comienza la parte de carne, ¿no? Uh-huh. Proteína. Lo que mantiene los precios de las materias primas es la industria, porque la industria empieza a requerir mucho maíz, uh-huh. y entonces hace que el maíz aumente de precio o se mantenga en un estado que sea rentable para los productores. Entonces, uh-huh. todo el sistema se equilibra en función de que haya demanda de la industria. Ese es el sistema que ellos usan allá.
0: Uh-huh.
1: Y comparemos, por ejemplo, con lo que hacemos nosotros en la Argentina. El productor nuestro quiere producir maíz, ¿sí? O quiere producir hierba, uh-huh. o quiere producir té. El tema es que eso es materia prima. Entonces, si no hay demanda internacional, si no hay algo que le requiera mucho té, hierba, caen los precios y la industria se comienza a degradar. Es decir, la producción de esas materias primas ya no conviene.
0: Como está sucediendo con la hierba.
1: Exactamente. Entonces, tenemos que aprender que si no hay demanda y que la demanda se da por industrialización, tarde o temprano pasa lo mismo. Así como la madera hoy caen los precios porque no hay demanda, en este caso, yo hablo mucho con ellos, por ejemplo, antes había obra pública
0: claro.
1: y demandaba mucha madera. Entonces, en la obra pública nacional se abastecía en Misiones de todo lo que era tablas, tirantes y demás. Hoy no hay eso y bajó la demanda. Tampoco la
0: porque hay empresas privada. Chicas que no pueden exportar. Exacto. Porque la grande ya está.
1: No, las grandes sí. Acá tenemos una que es muy grande y exportan y andan muy bien. Pero los que no son grandes, los pequeños y medianos productores, en este caso forestos industriales, están pasándola mal. Entonces, al bajar la demanda, no hay este precio.
0: Entonces, tienes que diversificar, ¿no?
1: Entonces, para esto tenemos que aprender nosotros, decirlo, le tenemos que hacer todo el círculo para que el sistema se consolide y por muchos años, ya sea la madera, o ya sea el maíz, o ya sea la hierba, tengan precio.
0: Ahora, lo que no me quedó claro, y o por lo menos lo que tengo entendido es, esta reunión con los brasileros, con los productores brasileros,
1: sí.
0: No es que les venga a interesar el maíz que se planta acá en nuestra zona, sino darle como una charla, una experiencia a los productores para que también
1: sí.
0: puedan hacer, para que abastezcan
1: ellos están interesados,
0: la producción local.
1: Así es. Ellos están interesados en que nosotros plantemos maíz, produzcamos. Imagínense que nosotros necesitamos 100.000 hectáreas como mínimo para producir durante el año 1 millón de toneladas de maíz. Y en esta zona hay tierras, pero también hay regulaciones ambientales, regulaciones aduaneras, regulaciones de todo tipo, que tenemos que comenzar a verlas y a adaptarnos para poder exportar. Ellos vinieron por el puerto.
0: Por el puerto. Esa es la reunión.
1: Por la balsa, sí. Por la balsa que tengo entendido ya está construida y ya se están haciendo todos los trámites como para que haya una balsa para transporte de camiones. Ahora hay una balsa, pero es para vehículos
0: chicos. Vehículos chicos, sí.
1: Entonces, cuando se pueda pasar camiones, ellos van a tratar, ellos lo que quieren es que el maíz de Paraguay pase por la ruta 17 y vaya al Brasil. Nosotros en el camino, el intendente, por supuesto, le dijo, pero ¿por qué acá también no podemos prendernos de ese tren y producir maíz y en algún momento también que haya alguna inversión para que haya un frigorífico? Entonces, en ese camino estamos para generar justamente el agregado de valor. No solamente poder venderles el maíz, sino también que se procese acá y se conviertan en carne y que se haga la industrialización. Algo muy parecido a lo que hace Cofra.
0: Claro, exactamente. Entonces, ahí está. Eso es lo importante. Y bueno, y si vamos del grano, acá tenemos un silo que Bernardo Yrigoyen.
1: Bueno, eso. Nosotros, el intendente quiere que se construya acá en El Dorado.
0: En El Dorado.
1: Sí, sí. Ajá. Sí. Es lo que él plantea, que El Dorado tiene que ser también el centro de la producción de maíz, por lo menos en ese sentido, para usar un silo ahí en el parque industrial.
0: Para esa cantidad de hectáreas de plantación de maíz, bueno,
1: se necesitan más de un silo.
0: No, por supuesto, pero no tanto, sino los empresarios. Son miles y miles de hectáreas.
1: Sí.
0: Ahora, pues, ¿están interesados los...?
1: Sí. Hay mucho interés. Yo digo, otra cuestión positiva de la crisis.
0: Amén.
1: Cuando uno está en crisis, cuando uno está... O uno se deprime o empieza a buscar alternativas. Bueno, el empresariado nuestro está buscando alternativas y me parece muy importante que eso sea así. Están tratando de buscar alternativas con el maíz. Y bienvenido sea, porque en donde hay mucho maíz se puede agregar valor y hacer una cuenca de producción de, por ejemplo, de carne porcina o aviar, ¿no es cierto? Nosotros en pequeñísima escala estamos haciendo lo mismo ahí en Santa Rosa de Lima. Hemos comenzado hace 2 años la producción de maíz, le dábamos la preparación de suelo, la semilla, la asistencia técnica, y ya hay algunos que ya comenzaron a producir aves, para carne y también para huevos. Y está, bueno, quiere decir que cuando hay alimentos como ser el maíz, es decir, nacen solas los emprendimientos de otras cosas más elaboradas, ¿no? Así que esto es en mayor escala, ¿no?
0: Ahora, dejamos el maíz, pero también hablamos aquí en la Ciudad del Dorado en lo que en cuanto a la producción apícola.
1: Piscicultura. En Chapecó, en Aurora, nos recibió el presidente de la cooperativa Aurora, una persona ya mayor, 80 y pico de años, y él nos estaba comentando todo lo que tiene Aurora, ¿no? Las 14 cooperativas, una de ellas, por ejemplo, es una cooperativa de crédito, o sea, que financia todas las otras cooperativas asociadas a Aurora. Él decía, bueno, esta cooperativa se dedica al tema de cerdos, con esta, la otra aviar, la otra leche, la otra vacuna. Bueno, y dice en un momento, pero estamos empezando con la producción de peces. Dice, estamos dedicándonos a la piscicultura, que es el futuro de la producción de proteínas en el mundo, dijo. Y nosotros comenzamos hace prácticamente un mes y medio las obras para comenzar allá en el parque industrial un centro demostrativo de piscicultura con un sistema que se llama BioFlop, que son piletas mucho más chicas, que tienen producción casi continua, que son cinco piletas de aproximadamente unos 2 metros de diámetro, de promedio, donde desde el alevín hasta el pez, digamos, ya en condiciones de cosecha, se van cambiando de estanque, ¿no? Se usa los mismos desechos que produce el pez, se le agrega azúcar, ¿no? Y eso genera una mezcla que baja muchísimo la cantidad de alimentos que los peces necesitan, porque bueno, son sistemas muy evolucionados, se usa mucho en Brasil ahora, y nosotros queremos traer eso a las chacras. Así como estamos ahora haciendo semi-hidroponía en varias chacras, ya son cinco lugares donde estamos derivando esa tecnología, también queremos hacer lo mismo con la piscicultura. Toledo, acá en arriba de Foz, es una ciudad que vive alrededor de la piscicultura. Es un gran centro productor para Brasil de todo lo que es piscicultura, de pescados. Y bueno, nosotros en El Dorado tenemos que ver el futuro de nuestra ciudad de una manera productiva, volver, como siempre dije, a ser una colonia productora de alimentos, claro, como fuimos al principio.
0: Ahora, ¿y hay personas que ya están con la piscicultura acá?
1: Mira, hicimos un relevamiento, una verdadera sorpresa. Tenemos
0: uno de ellos que había empezado, Gabriel Maidana,
1: justamente el dato que nosotros tenemos ahora, hicimos un relevamiento de los primeros 15 productores, digamos, que tienen las piletas tradicionales, ¿no? Que son grandes piletas, sí, ¿no es cierto? Sí, sí. Donde se hacía el sembrado de los peces, el alimento y después las cosechas. Hay 15, ahora hay ya 21 productores. Todas las piletas esas que se hicieron hace aproximadamente unos 10, 12 años están en desuso. Es decir, no se continuó con las producciones, ni hubo tampoco acompañamiento ni seguimiento en estas cosas, que es uno de nuestros graves problemas. Ahora el municipio, con estos emprendimientos piscícolas que estamos haciendo en el parque, tenemos una técnica muy especializada en esto, que vamos a comenzar otra vez para reflotar todas esas piletas, para traer los alevines, para darle asistencia técnica y sobre todo el seguimiento, hasta que tengan también la posibilidad de vender, por ejemplo, en el mercado concentrador, que es un lugar que debe ser el centro de ventas, ¿no es cierto? Porque es una opción de tener proteínas, así como comemos carne de vaca o de pollo, también y nosotros no tenemos esa cultura de comer pescado en esta zona. Sin embargo, es muy nutritivo, tiene otras ventajas. Así que bueno, tenemos alrededor de 21 productores que dejaron de producir en su momento, es decir, se les hizo la infraestructura y ahí están. Se consiguió ahora a través del IMAC también las obras máquinas para reflotar, que hay que limpiarlas, hay que volverlas a poner en funcionamiento. Así que bueno, estamos desde el municipio ahora con la piscicultura, porque son las cosas que tenemos que producir en El Dorado, porque nosotros queremos también progresar como Concordia, como Chapecó. Bueno, tenemos el potencial, tenemos gente, las ganas están, solo que hay que darle técnica y hacer el seguimiento.
0: Ahora, otro que viene preocupando y mucho, Dani, para los productores, es el tema del efecto del niño. Ahora ya hablan, no solamente el niño, sino el super niño. Sí. Lo que se viene, ¿cómo está la parte de su cartera, en este caso, de la Secretaría de la Producción, para con los productores, en este caso?
1: Bueno, en esta zona estamos teniendo ya niveles de precipitaciones importantes, ya. Pero como es la etapa del clima más benigno, todavía la humedad está ayudando a la producción, sobre todo hortícola.
0: Sí.
1: Todo lo que sea hoja hoy hay por todos lados. El tema es cuando comience el verano, probablemente las lluvias un poco den también la posibilidad de seguir produciendo en tierra, ¿no? Nosotros habíamos hablado de que la semi-hidroponía es una técnica que ayudará a que en las grandes, digamos, cuando hay mucho calor, se siga produciendo. Esa es nuestra estrategia de crecimiento, porque en el verano prácticamente no hay lechuga, no hay, traemos todo afuera. Bueno, el tema es que para los cultivos anuales sí nos está embromando bastante. Porque nosotros le estamos haciendo, siempre hace varios años ya, hace creo que 5 años o 6, que le estamos dando a los productores la posibilidad de arar su tierra para que planten mandioca, para que planten maíz. Yo creo que en ese eso va a ser lo que más, digamos, de alguna manera perjudique. Porque nosotros no podemos salir con el tractor. Claro. Hay barro en la chacra, es difícil, no, imposible. Ojalá que quede en esto, ¿no? En un niño y no en un super niño que
0: ¿cómo
1: no
0: están hablando?
1: Sí.
0: Más allá de todo, inclusive por ahí las tormentas, la granizada. Exacto. Que los productores por ahí están al aire libre, tienen la
1: chacra. Ya tuvimos un evento
0: de
1: vientos muy fuertes que rompieron los plásticos de algunos invernaderos, por ejemplo, ¿no? La gente se puso a invertir también en invernaderos y demás. Bueno, asistiremos también, de hecho que lo estamos haciendo, para reponer esos plásticos y que sigan produciendo, porque le cambia la vida a muchas familias. ¿Sí? La producción ya no es más esa, bueno, vamos a hacer por las dudas, para ver cómo nos va. Hay mucha gente que ahora ya está pensando en seguir invirtiendo para escalar las producciones. Eso es algo muy interesante que se da en las chacras nuestras acá de alrededor, porque hace ver que en el futuro vamos a tener gente empresaria de la producción de alimentos, de hortalizas, de cerdos, de aves, pero también de, ojalá que de maíz y demás. Eso se está viendo y es muy interesante. Todavía es incipiente, pero sin la ayuda del Estado, en este caso municipal, no se puede lograr.
0: Y además de incentivar y de controlar.
1: Sí. Incentivar, motivar, pero también, como decís, Hugo, hay que hacer el seguimiento, decirle, mira, vos estás haciendo bien esto, hacé de otra manera, y controlarle, porque el Estado invierte también mucha plata de los contribuyentes en que estas cuestiones productivas no fallen, ¿no? Es decir, claro. Para que fallen no conviene, es decir, hay que cuidar el aporte de los contribuyentes. Y en eso subsidiar por ahí a la producción está bien, pero también hay que controlar a los productores.
0: Claro. Sí. Sería fácil hoy para los productores madereros decir, bueno, plantar maíz, y ellos saben lo que van a tener que hacer y saben cómo hacer.
1: Claro,
0: pero más allá todavía, pues, necesitaría un seguimiento o una ayuda
1: del Estado.
0: Del Estado para...
1: Ellos plantean las necesidades de que, por ejemplo, hay mucho terreno degradado, es decir, ya no es monte, ya ellos le llaman y nosotros también capuerones, capueras, capuerones, que por ejemplo, que ecología no les haga ningún cuestionamiento a ocupar de nuevo esas tierras que en algún momento se desmontaron, se sacó la madera y se plantó pino y ellos sacaron el pino, por ejemplo. Entonces, si ellos quieren usar ese terreno que hace varios años no está siendo usado, ya hay vegetación nueva y demás, ellos quieren volver a usar, pero para plantar maíz. Entonces, el Estado, ellos requieren del Estado que haya condiciones para que ellos no tengan el problema de que vengan y le hagan un acta porque ocupaste este lugar que ya era un capuerón. Uh-huh. Bueno, eso por ejemplo lo piden, ¿no es cierto? Piden que no se... En realidad está ya de nuevo, digamos, el glifosato, ¿no? Que claro, se usa mucho en, sí, en la forestoindustria y también en el agro, ¿no? Los maíces híbridos, uh-huh, están preparados, claro, para responder al glifosato, es decir, para que no les haga nada, ¿no? No les afecte. Bueno, ellos dicen, si nosotros vamos a empezar a plantar en grandes cantidades, no queremos que en 2 o 3 años, porque la ley se suspendió en sus efectos, la ley dice que hasta que no haya algo que reemplace el glifosato, bueno, la ley está suspendida. Ellos interpretan que eso es una cuestión bastante peligrosa, porque viene otro gobernador, otro poder político, y dice, bueno, va a volver a poner en marcha y no se puede usar este glifosato. La realidad, a mí tampoco me gusta que se use el glifosato, pero en términos de producción agrícola, digamos, en grandes cantidades, en mayor escala, no hay otra cosa. Hoy no hay otra cosa que suplante al glifosato.
0: Claro.
1: No es lo mejor, pero el mundo usa, sobre todo en nuestro hemisferio sur, esos productos porque hay que producir en grandes cantidades.
0: Claro.
1: Ese tipo de cosas ellos requieren del Estado. Es decir, acompañamiento, es decir, siempre, aunque sean grandes, porque ellos lo que tienen es el entrenamiento de adaptarse rápidamente, porque son inversiones que ellos ponen de su bolsillo.
0: Claro.
1: Pero siempre necesitan el acompañamiento del Estado. ¿El más chico o el grande?
0: Claro, por supuesto, ambos, ¿no? Uh-huh. ¿Esta reunión va a continuar con los receleros en cuanto a adquirir la experiencia?
1: Bueno, nosotros ayer tuvimos una reunión con virtual, por supuesto, con las autoridades provinciales, porque en general esto se tiene que traducir en un proyecto
0: provincial,
1: ¿no? Es decir, un proyecto regional que surja del Dorado, de la zona norte, de Monte Carlo, de General Belgrano, uh-huh, la zona de que va hacia Irigoyen, uh-huh, que hay mucho terreno ahí,
0: sí,
1: hoy le están utilizando para ganadería en general. Pero bueno, tiene que ser un proyecto regional que tenga el acompañamiento de la provincia.
0: Uh-huh.
1: Entonces, lograr ese proyecto es lo que estamos ahora trabajando. Y bueno, ojalá que podamos lograr ese proyecto más grande. Pero yo digo que sería bueno que también El Dorado comience a ver esto que yo le digo, copiemos a los brasileños.
0: Uh-huh.
1: ¿No? ¿Por qué si en Cofra, en Misiones se pudo hacer, por qué no lo podemos hacer acá
0: en El Dorado? Algo similar.
1: Exactamente. Tenemos la capacidad, tenemos los empresarios, tenemos los productores pequeños que también necesitan de, uh-huh, esto, de que puede ser una gran salida laboral y genera ingreso de mucho dinero. Y si no, veamos el progreso que tienen estas localidades donde, uh-huh, está Sadía, donde está Aurora, donde está en Brasil en general.
0: Uh-huh.
1: Así que hay que copiar lo bueno.
0: Importante, ¿no? Dani, agradecerte el contacto, la visita, no es la última seguramente, así que en cualquier momento la vamos a tener.
1: Sí.
0: Es mejor así hablar mano a mano, güey, ¿no? Que por teléfono.
1: Sí, sí, sí, y además es bueno hablar de estos temas, porque nosotros fuimos una colonia agrícola, tenemos que volver a ser una ciudad de producción agropecuaria. Muchos nos quejamos de que El Dorado está retrasado. Está retrasado porque falta actividad económica. Y estas cosas son las que traen dinero, y dinero en gran cantidad.
0: Claro.
1: Si se produce, si se trabaja. No hay otra alternativa. Hugo.
0: Una buena opción.
1: Sí, señor.
0: Gracias, Daniel.
1: No, gracias a vos. Gracias a la top.
0: Bueno, ahí nos visitaba, ¿no? Y charlábamos con el secretario de la producción de la Municipalidad de El Dorado, Daniel Dos Santos, de estos temas precisamente que lo compete, ¿no? Y vaya que sería importante que nuestra zona, bueno, también sea grandes productores de maíz y, ¿por qué no?, también de otro, ¿no? Como tener una fábrica de embutidos, ¿no? Como lo tiene Cofra, como dice él, y bueno, los brasileros que también llevan muy bien este tipo de esquema, ¿no? 20 minutos, pasaron las 5 de la tarde.

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0: 36 minutos, ya pasaron de las 5 de la tarde, 25 grados la temperatura, el cielo está nublado a esta hora en la ciudad de El Dorado, pero atención que mañana por la mañana se prevé lluvias nuevamente para toda la provincia de Misiones. Y en cuanto a información, el día de ayer ya tenía que haber comenzado o llevado adelante en distintos barrios de El Dorado un equipo del Ministerio de Salud Pública junto con la municipalidad, precisamente para el relevamiento, para detectar la presencia del mosquito, el dengue, en la ciudad de El Dorado. Y para hablar sobre este tema, estamos en contacto con el director de Ambiente de la Municipalidad de El Dorado, el señor Jorge González, que lo tenemos ahí en la línea telefónica. Jorge, ¿qué tal? Muy buenas tardes. ¿Cómo les va? ¿Cómo anda usted?
1: Muy bien, gracias a Dios, Hugo. Buenas tardes a vos y a toda tu audiencia.
0: Bueno, justamente, bueno, queríamos hablar con ustedes sobre este tema que van a empezar, o que ya comenzaron a recorrer los distintos barrios junto, bueno, su dirección de ambiente con la gente de salud, ¿no? ¿Es así?
1: Sí, desde ayer se dio inicio a la tercera, al tercer relevamiento Lira de mi gestión.
0: ¿Comenzó y cómo le fue ayer y cómo va a continuar estos días?
1: Bueno, ayer a la mañana pudimos realizar un muy buen trabajo, luego con la pequeña inclemencia del tiempo la tuvimos que suspender porque los chicos están trabajando la intemperie y no podemos arriesgarlos a algún tipo de enfermedad producida por los cambios bruscos de temperatura, así que fue un poco infructuoso en el transcurso de la mañana, pero bueno, por la tarde, una vez que calmó la lluvia, pudieron seguir trabajando y terminaron con el estrato número 4.
0: Uh-huh. ¿Y esto continúa durante toda esta semana?
1: Sí, continúa con toda esta semana de mediar las buenas condiciones climáticas, como dijiste, para mañana ya está de nuevo programada, está pronosticada lluvia en todo el territorio y bueno, si sucede así, se suspenderá hasta que las condiciones climáticas lo permitan. Uh-huh. Pero esperemos poder terminar esta semana con la colaboración del equipo de salud pública de la provincia y, en caso contrario, que no se pueda finiquitar todo el trabajo en esta semana, se continuará la semana que viene ya únicamente con el equipo de control de vectores provinciales que dependen de la tercera zona de salud que trabajan en mi dependencia. Y también el equipo de control de vectores municipal.
0: Uh-huh. Teniendo en cuenta que son más de 140 barrios en la ciudad de El Dorado, y en esto en algunas semanas, ¿cómo toman, eligen un barrio para llevar el control o cómo realizan?
1: Bueno, mira, son 150 barrios, como decís, pero no trabajamos por barrio, sino por todo el ejido municipal de El Dorado. Ah, Se divide la ciudad en 4 estratos, como lo hacemos con el sistema de testeo Ovitrampa, y en esos 4 estratos se sortean manzanas que, según los índices ya de anteriores testeos, tanto como los liras anteriores, como así también las Ovitrampas con las que trabajamos durante todo el año en la ciudad, se rankea los lugares críticos y de esos se sortean aproximadamente 34 a 37 manzanas por estrato. Y ahí cada pareja se ocupa de visitar una manzana, la manzana sorteada. Se deben intervenir como mínimo 10 casas en esa manzana. En caso de que no se intervengan 10 casas porque no nos permiten el ingreso al domicilio o porque los propietarios no se encuentran, se continúan con casas de las manzanas aledañas, o sea, de la influencia de esa manzana sorteada.
0: Ahora, si bien trabajaron el día de ayer, ¿cómo fue el recibimiento de los vecinos? Porque precisamente era esto, ¿no? Que los vecinos reciban a estos trabajadores, a ustedes en este caso, para el control.
1: Mira, gracias a la conciencia de la comunidad, el trabajo fue mucho más que excelente, yo diría que realmente excelente, porque el 90, entre el 80 y el 90% de las viviendas visitadas abrieron sus puertas por eso digo, no tuvimos que ir a las manzanas suplentes, digamos. Gracias a Dios pudimos completar, salvo en lugares acá en el microcentro, en el centro, digamos, en, cerca del Hospital de San Miguel, y la toma de inmigraciones, la toma de agua, donde mucha gente se ausenta de su domicilio o no estuvieron presentes. Una sola manzana es la que tuvimos que optar por seis vecinos de las manzanas aledañas. Pero eso fue producto de que los moradores no se encontraban en sus casas.
0: Ahora, con este trabajo que vienen realizando año tras año, ¿no? Ya, en comparación, si bien es temprano, muy pronto esto, pero ¿cómo lo ve en comparación al año pasado, teniendo en cuenta que se ha bajado muchísimo el contagio por la picadura del dengue, del mosquito?
1: Bueno, gracias a Dios, como decía, el año crítico fue la temporada 2023-2024, sí. Y desde ahí empezamos a trabajar en forma constante y con mucha concientización del vecino para que eso no se vuelva a suceder. La reproducción masiva de este mosquito, de cualquier alimaña, es cíclica y generalmente se estaba dando entre 6, 5, y ahora por las perspectivas y estadísticas que llevamos, este ciclo se reduce a 4 años. Entonces, lo que estamos haciendo no es que pasó mucho tiempo, sino que entramos en el ciclo de reproducción masiva crítica de la especie de la Aedes aegypti, donde debemos redoblar los esfuerzos de concientización para la eliminación de todos los criaderos artificiales que se puedan llegar a encontrar en la ciudad.
0: Ahora, concientización, dijo usted, parece que, o por lo menos se nota así, no sé si usted piensa lo mismo, que se ha tomado conciencia de esto por parte de los vecinos.
1: Sí, Hugo, por eso te digo, gracias al respaldo de la población, estamos como estamos, amén de que nosotros seguimos trabajando sin pausa en la concientización y en el tratar de eliminar la mayor cantidad posible de criaderos artificiales. Esto se da por la colaboración responsable de los vecinos, que están tomando conciencia de que todos somos parte de la lucha contra el dengue, no únicamente mi dirección y los agentes de salud pública.
0: Ahora, si bien teniendo en cuenta, lo llevo también con el tema del clima, ¿no? El tema del niño, ya se habla del super niño, va a llover mucho, va a haber mucha juntada de agua. ¿Cuál es el mensaje de ustedes, en este caso, para la comunidad?
1: Y es, cada vez que visitamos una casa, le informamos que venimos, como te dije, este es el punto crítico del ciclo de reproducción masiva de mosquito. Donde debemos redoblar el esfuerzo que veníamos haciendo durante estos ya 3 años, porque si decimos, bueno, ya pasó mucho tiempo, no está, pero convivimos con la enfermedad periódicamente y el agente vector que transmite la enfermedad es el mosquito, y lo que tenemos que hacer es eliminar la mayor cantidad de adultos posibles para cuando llegue la fecha realmente de contagio, que son en la época estival, digamos primavera-verano.
0: ¿Cómo?
1: Sí, te escucho.
0: No, ¿cómo hacer el vecino común para eliminar un criadero? Esto es importante que el vecino sepa y recordarlo siempre. ¿Qué tiene que hacer el vecino para eliminar?
1: Y el vecino lo que tiene que eliminar es tratar de eliminar justamente todos los cacharros, latas, vasos, bolsitas, piletas de pelopincho que no estén cargadas con y tratadas con cloro. Cualquier recipiente, por más pequeño que sea, de una tapita a un balde, eliminar el agua que pueda llegar a contener o que se pueda cargar de agua. Si indefectiblemente no podemos eliminar tachos o baldes, ponerlos a resguardo donde no puedan acumular agua, o en el caso contrario, tenga que estar la intemperie, taparlo o invertirlos para que no se generen criaderos. Tengamos en cuenta que si nosotros damos vuelta un tambor, el tambor tiene un borde en la parte inferior, que en este caso quedaría como la tapa si lo damos vuelta, en esa superficie también se va a acumular agua, que lo que tendríamos que hacer es tapar, cubrir o periódicamente tratarlo con algún tipo de larvicida que probemos al vecino en caso de que ocurra. Acá mucha gente es amante de las plantas y a veces, como sabemos,
0: las planteras
1: no tenemos un buen suministro de agua para producir el riego, o el costo del agua potable es cara. Entonces el vecino acumula agua en distintos recipientes y eso es lo que le pedimos, que nos mantengan tapado o que periódicamente produzcan la limpieza, porque el mosquito tiene la particularidad de no depositar los huevos de reproducción directamente en el agua, sino que en las paredes de estos recipientes, que para cuando llegue la época de lluvia alcance el nivel de los huevos, ahí es donde eclosiona y bueno, se produce el estado larvario, y después se reproduce ya el mosquito adulto. Entonces es simple y sencillo seguir haciendo lo que estamos haciendo, prestar atención en las campañas de concientización, eliminar todos los posibles criaderos artificiales, que son cualquier elemento que pueda tener agua, desde una tapita de gaseosa, una cáscara de huevo a un balde.
0: Total.
1: Si hay mucha gente que piensa de que se reproducen en grandes superficies de agua, como piletas natatorias o pelopinchos grandes, no, en ese tipo de superficie de agua no, porque generalmente el vecino mantiene clorada esa superficie de agua. Y si es muy grande, ya tiene otro tipo de renacuajos o algo por el estilo, y se alimentan de las larvas. Lo que es el mayor potencial de criaderos artificiales son los pequeños recipientes que tenemos en casa, diseminados por el patio, donde realmente...
0: ¿Y los tanques de agua?
1: No, los tanques de agua no, porque están en una superficie mucho más elevada para que este mosquito llegue. Está comprobado que el mosquito necesita el traslado como para llegar a una altura mayor de 6 metros, como me dijo una vecina. Pero yo en mi departamento, que vivo en el tercer piso, encontré a esa gente. Sí, generalmente el mosquito en esa situación sube por los ascensores o en algún canasto que llevamos. Nosotros somos el transporte de ese mosquito adulto, y si encuentra algún cacharro donde pueda reproducirse en un departamento, lo hace. En departamentos así como esta señora que me dijo, buscamos y encontramos. La mujer es amante de las plantas, como vive en un tercer piso, no tiene un lugar propicio, jardín, como para plantar sus plantas ornamentales. La tenía en maceta y el platito,
0: el famoso platito,
1: el famoso platito que va debajo de la maceta, que era el lugar de donde las larvas, los huevos eclosionaban y se reproducían.
0: Bueno, entonces esto va a continuar durante toda esta semana, este relevamiento en toda la ciudad del Dorado.
1: Sí, el IRA lo que nos va a dar es el índice rápido de Aedes aegypti. Nosotros sabemos que tenemos presencia del mosquito porque todo el año trabajamos con la ovitrampa, que son 150 trampas internas y peridomiciliarias. Contamos con estadísticas de que el mosquito sigue presente. En el veranillo del mes pasado tuvimos deposiciones ovarias exponenciales, parecía, por eso entramos en la etapa crítica del ciclo de reproducción, donde el año pasado podíamos encontrar, ponerle 16 o 20 huevos en los lugares críticos. En este momento, el mes pasado encontramos 60. Lo que va a hacer el IRA es determinar la la cantidad, o sea, la calidad de reservorios que tenemos. Uh-huh. ¿Cuáles son los tipos? De ahí poder clasificar, bueno, uh-huh, vamos a tener, bueno, se encuentran en platos bajo macetas, en baldes que no están debidamente cuidados, o cubiertas abandonadas. Entonces ahí vamos a seguir haciendo el hincapié de la concientización de que debemos eliminar todos estos tipos de... Pero te digo, te hago la simple, mira, la única forma de mantener el nivel de contagio bajo es que sigamos trabajando como estamos trabajando hasta ahora, digo, trabajando a toda la comunidad, no solo mi equipo, porque mi equipo no dejó de trabajar durante todo el año, trabaja diariamente en distintos barrios de la ciudad, venimos barriendo en forma lineal, terminamos en lo que va en marzo, terminamos la segunda vuelta a todos los barrios del Dorado, ahí arrancamos de nuevo con el estrato 1, que es al norte de la avenida San Martín y al oeste de la ruta nacional 12. Esta semana tendríamos que haber terminado el estrato número 2, que es al sur de la avenida San Martín hasta la ruta 12, pero debido al Lira se suspendió el trabajo de control focal, que reanudaremos la semana que viene. Una vez finalizado el Lira, seguiremos con ese trabajo, donde el equipo de control de vectores en su totalidad, acompañado por algunos inspectores ambientales, interviene en un barrio en específico. La semana pasada se terminó el barrio Virgen de Itatí y dos barrios aledaños como el barrio Gruber. El barrio Virgen de Itatí, para que entienda, es el ex barrio
0: Carallá.
1: El barrio de Las Carallá, donde a la tarde siguiente de haber intervenido el sector del barrio, pasa un camión de la municipalidad a cargo de mi dirección a recolectar todos los cacharros que eliminan el vecino. Y la verdad te digo, seguimos acumulando cacharros, pero tenemos que tratar de eliminar la mayor cantidad.
0: Totalmente.
1: O cuidarnos. El camión siempre va lleno. Creo que ya habremos visitado 4 veces. En lo que va de mi gestión, habremos visitado 4 o 5 veces.
0: Sí, realmente lo vimos. Cargado, y muy cargados, o sea, los camiones de los barrios, que a veces necesita 2 viajes, ¿no?
1: No, por eso te digo, de acuerdo a la cantidad, el camión va y viene.
0: Realmente,
1: bueno, estamos sembrando conciencia de que tenemos que cuidarnos.
0: Exacto.
1: El trabajo de concientización del equipo está dando sus frutos. La responsabilidad del vecino es fundamental, y como te digo, gracias a la toma de conciencia de todos, vamos por buen camino. No es porque trabajemos mucho nos podemos quedar en los laureles. Si nosotros dejamos de trabajar y el vecino deja de tomar conciencia y de seguir ayudándonos, entonces no puede ir de la mano.
0: Totalmente.
1: Un trabajo en conjunto de toda la población.
0: El compromiso entre los vecinos mismos.
1: Sí. Nosotros somos agentes que vamos a ayudar, pero no vamos a solucionar el problema de contagio si no tenemos el apoyo masivo de la población.
0: Jorge, agradecerle la buena predisposición de dialogar con nosotros. También lo ponemos a disposición para cualquier campaña que lo hagan, y concientización también. Así que bueno, agradecerle el contacto, y seguramente va a ser la última en hablar con nosotros. No nos va a faltar oportunidad de tener otro diálogo con usted.
1: No, bajo ningún punto de vista. Te digo, nosotros vamos a seguir trabajando, tanto la secretaria de Ambiente, la ingeniera Valeria Schendler, y el intendente municipal Pipo Durán, estamos convencidos de que nuestro trabajo es constante y sin pausa. Y necesitamos el apoyo incondicional del vecino, porque de esta no salimos solo únicamente con los trabajadores provinciales que trabajan en mi dirección, o municipales, sino esto tiene que ser un trabajo en conjunto que se viene dando gracias a la concientización de la toma de conciencia de los vecinos. esperemos que el 100% nos acompañe para así tener una ciudad más sana, porque sí, bueno, no solo eliminando los cacharros, estamos luchando con la erradicación o minimizar la población del mosquito, uh-huh, sino que de todas las otras alimañas que son vectores de distintas enfermedades, porque al limpiar nuestro patio, eliminar todos los cacharros que tenemos, eliminamos cualquier tipo de madriguera, arroedores, sí, y otro tipo de alimañas.
0: Gracias.
1: O sea, esto es un trabajo realmente que está dando sus frutos. Tenemos cada día una, como dijiste, se están dando muchos menos casos que años anteriores, uh-huh, y eso es gracias a la conciencia que tomó el vecino para ayudarnos en, uh-huh, nuestro trabajo.
0: Uh-huh. Muchísimas gracias.
1: Sí. No, el agradecido soy yo por la cobertura que siempre nos brindaba para hacer propaganda del trabajo que estamos haciendo, para así podemos llegar a la mayor cantidad de vecinos posibles, para que todos entiendan, uh-huh, de que esto es un trabajo constante.
0: Así
1: constante
0: es.
1: Donde nos dormimos en los laureles de un trabajo bien hecho, en una semana podemos dar por tierra el sacrificio y la concientización que vinimos haciendo durante estos 3 años de gestión. Esto va a ser un trabajo realmente de acá a por muchos años, porque este mosquito ya lleva radicado en Sudamérica más de 500 años y
0: claro,
1: nos va a llevar tiempo. No es autóctono de América.
0: Ajá.
1: Es por ello que nos contagia de enfermedades, porque el Lexiertanto cule, que es autóctono de América, ya tenemos ya inmunizado con la mayor cantidad de enfermedades que nos contagian. Quiero resaltar también de que estadísticamente es el mosquito en cualquiera de su especie es el mayor depredador de vida humana.
0: Exacto.
1: Por eso es que eso tan chiquito debemos de prestarle la mayor atención para su control.
0: Así
1: que muchísimas gracias.
0: No, por favor.
1: Gracias a toda la audiencia y, como siempre, agradecido a Dios por tu colaboración.
0: Muchas gracias.
1: Y siempre estoy dispuesto cada vez que vos necesites.
0: Bueno, vamos a estar en contacto nuevamente. Gracias, Jorge, que tenga buenas tardes.
1: Igual para usted, que Dios bendiga a toda la ciudad del Dorado.
0: Hasta luego. Ahí dialogamos con Jorge González, el director de Ambiente, sobre este relevamiento que comenzó en la jornada del día ayer. Si bien por momento ha suspendido por las lluvias, mañana también hay probabilidad de lluvias por la mañana, van a continuar por la tarde, como decían, en distintos puntos de la ciudad de Lora. Pero es muy importante que los vecinos reciban bien a los trabajadores que van a estar identificados, precisamente para de esta manera controlar, ¿no?, los vectores, los criaderos de vectores. Así que bueno, durante toda esta semana va a continuar y bueno, vamos a ver cómo va la próxima semana. Si han suspendido por la lluvia sectores, bueno, van a continuar la semana que viene, ¿no?
2: Van a estar con los vectores, dijo, ¿no?
0: Sí.
2: Y ahí está Rodrigo Cristaldo, nuestro amigo, el hermano Matías.
0: Ah, sí, está bien. Ah, mírate,
2: ¿no? Le vea un oso que está llegando grandote.
0: Un oso.
2: Quédese tranquilo,
0: nomás. Bueno, no es un oso polar, ¿no?
2: No,
0: está bien. Así que bueno, ahí también está claro.
2: Es Rodrigo nomás.
0: Que tuvimos una fiesta una vez, una oportunidad.
2: Exactamente.
0: Ah, mira usted, ¿no? El DJ.
2: El DJ.
0: Claro. Bueno.
2: Y si le ve así.
0: No tiene pinta de mosquito ese, ¿no?
2: ¿Eh?
0: No tiene pinta de mosquito.
2: No.
0: El mosquito le ve a ese y corre, ¿no?
2: Sí, tiene pinta ese que está en la costa del río, ¿viste? Que
0: ajá.
2: No sé, parece que en vez de que te pica, te está metiendo un cuchillo, ¿viste? Que duele.
0: Sí.
2: Bueno, ese parecido a ese.
0: Qué caro. Bueno, ahí está, entonces. Bueno, 6:00 p.m, ya tengo que hacer una pausa porque viene Aníbal Kowalski ya en un ratito. 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Pausa, volvemos.

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0: ocurre nada.
1: 10 minutos, pasaron ya de las 6 de la tarde, 23 grados la temperatura, en el 25 grados, perdón, la temperatura en el kilómetro 2, la humedad relativa al ambiente 60%, el cielo está mayormente nublado a esta hora en la ciudad de El Dorado. Y con este pronóstico nos vamos a la ciudad de Posadas, porque ahí nos aguarda, como toda la tarde, nuestro analista y consultor Aníbal Kowalski. Muy buenas tardes, ¿cómo le va? ¿Cómo anda?
2: Muy buenas tardes, Hugo, ¿cómo estás? ¿Todo bien?
1: Pero bien, bien, ¿usted cómo anda?
2: Bien. Acá estamos totalmente nublado. Está ahí la temperatura, hay mucha humedad, 25 grados, bastante humedad, ¿viste? Pero bueno, la estamos llevando. No es para amarillento, Misiones.
1: Está, exactamente. ¿Y se sintió el calor con 27 grados hoy, acá por lo menos?
2: Ah, sí. 27, no, acá no llegó a 27 todavía.
1: Ah, mira, usted.
2: Por lo menos hasta ahora.
1: Y fíjese que, tuvimos 27 y ahora, en estos momentos, tenemos 25 grados, tres décimas.
2: Ah, mira. Y bueno, todo indica que va a volver a llover.
1: Sí,
2: esta noche, no sé.
1: Sí.
2: Tormenta, anoche hubo tormenta, la madrugada.
1: Mañana por la mañana se prevé lluvia, bueno, para toda la provincia, desde la madrugada, durante la mañana. Luego por la tarde mejora nuevamente.
2: Mirá vos. Bueno, está bien,
1: estamos en Misiones.
2: Estamos ahí, vamos y venimos.
1: ¿Viste? Exactamente, y el niño que ya está.
2: El niño que ya está, y hay una versión de que se viene una ola polar, no sé si ola de mar, ola del río, o qué cosa, pero se viene una ola polar la semana que viene, más o menos, ¿no?
1: Sí, está previsto ahí un par de días.
2: Ah, bueno.
1: Un par de días también.
2: Y bueno, así que está.
1: Totalmente.
2: Típico de Misiones. Así es.
1: ¿Por dónde arrancamos con la información, Aníbal?
2: Tengo números.
1: Ah, tiene números.
2: Vamos a analizar.
1: Sí.
2: A ver, números. 115 años, por un lado.
1: Sí.
2: $79 por otro.
1: A ver,
2: 1-0, 1-0 por otro lado. O sea, todo, viste, en base a número, a ver.
1: 115.
2: 115.
1: Sí.
2: 115, exactamente.
1: ¿Y después?
2: 115 años.
1: Sí.
2: 115 años. River bate récord.
1: Sí.
2: Bate récord.
1: Sí,
2: que pierde.
1: Y compra jugadores.
2: Y compra jugadores.
1: Sí.
2: Y batió un récord de 115 años.
1: Ajá.
2: O por lo menos alcanzó el récord de 115 años. Hacía 115 años que River no perdía de la manera que está perdiendo ahora, 5 partidos seguidos. O sea, esta pésima campaña hacía 615 años que no la tenía. Así que ahí tenés un dato muy importante, fundamental. La verdad que es una tragedia ya lo que está sobrellevando en este momento.
1: Con estos años, sí. Uno dice, hace 115 años que no pierde así, y es una tragedia.
2: Totalmente.
1: Y más con el mercado que ha logrado, porque compra jugadores, compra y compra.
2: Claro, la cantidad de dinero que ha invertido en la compra de jugadores. Y algunos ya, viste, famosos hinchas de River, qué sé yo, como Johnny Viale, por ejemplo, piden que se vaya Cubella.
1: Claro, fíjese que yo le decía a Gunchi, la semana pasada, ya Johnny Viale había reclamado y fíjese cómo le siguieron, porque él dijo, tiene que venir Ramón Díaz. Él dijo tres palabras. Ramón Ángel Ramón Díaz.
2: Díaz.
1: Y bueno, y parece que lo siguieron porque hoy en los hinchas River solicitan la presencia de Ramón Ángel Díaz.
2: Bueno, pero parece que hay una, ¿cómo es? Hay una enemistad manifiesta muy fuerte entre la actual comisión directiva de River, sí, y
1: los jugadores.
2: Ramón Díaz.
1: Ah, también.
2: Y Ramón Díaz. Y eso, el propio Viale dijo, eso hay que descartar totalmente. Ramón Díaz no vuelve a River. Eso le dije, eso lo dijo ayer Johnny Viale.
1: Ah, mira, no, ayer no lo vi.
2: Sí, ayer. Él, porque fue a la cancha, qué sé yo, y bueno, y cuando salió habló con un directivo, un alto directivo de River, y ahí le comentó esto. Así que bueno, la situación es totalmente caótica en River. Eso con respecto a River.
1: Sí.
2: 1-0
1: 1-0. Sí, 1-0 que 1-0 perdió Boca en Chile.
2: Chile empató 1-1 y o perdió 1-0 y quedó empatado.
1: Y bueno, sí, pero perdió.
2: Perdió de acá y ganó.
1: Ah,
2: ¿no?
1: El partido ese. ¿Y de quién me lo tuvo 1-0? ¿De quién me estaba hablando 1-0?
2: No, un equipito, nada. O sea, ni hace falta que hablemos.
1: Me está hablando lo de anoche. No, ¿cómo que nada? No, un equipo. El rey de Copa.
2: Es cierto. Sacarse el sombrero es el rey de Copa.
1: Perdió 1-0. Lo leí, qué sé yo, a las 11 de la noche, más o menos. Lo leí.
2: Ni me había enterado
1: porque, bueno, yo dije, bueno, salgo acá, rajo, voy a mirar el fútbol. Bueno, sí. Llego a casa, preparo el mate, pero apa, TikTok, me dice. Como mi televisor no tiene, no es con sistema Android, entonces no puedo mirar a través del televisor, tengo que mirar a través del celular.
2: Ah, mirá por el celular.
1: Claro, al prestar mi celular, el TikTok del bebé está primero, ¿qué va a hacer?
2: Está primero, bueno.
1: Claro, ¿qué me importa lo demás? Está. No, pero algo lindo me sucedió ayer. No esperaba, pero cosa rara, nunca, siempre me pide 10 de la noche. No, ayer llegué a casa.
2: ¿Y llegaste? Ya, yo iba entusiasmado con ver el partido. Bueno, menos mal que no miraste, ¿verdad?
1: No, menos mal que no miré. Bueno, eso dije cuando leí, porque siempre abro y leo páginas, Independiente perdió una cifra. Ah, menos mal que no miré.
2: Bueno, y $79 está el precio del barril de petróleo,
1: sí.
2: En este momento bajó considerablemente, y aparentemente habría posibilidades, hace como 2 meses que venimos diciendo que hay posibilidades de acuerdo, pero bueno, Qatar dijo que ya tiene un documento elaborado, ¿no es cierto? Y que estaría cerca la posibilidad realmente de haber de firmarse un nuevo acuerdo para liberar el Estrecho de Hormuz.
1: Sí.
2: Porque en definitiva hoy, viste, la idea que tienen los especialistas en estas cuestiones que tienen que ver con el petróleo, etcétera, etcétera, es convencerlo justamente a Donald Trump para que resigne un poco las otras condiciones, ¿no es cierto?, que tiene, sobre todo con respecto al uranio enriquecido, y centrarse más en el Estrecho de Hormuz. Aparentemente la decisión del gobierno de Estados Unidos es, permitir llegar por lo menos a un acuerdo. Qatar ya tiene elaborado un borrador, esto es lo que hoy informaron las autoridades de Qatar, y que la mediación continúa, si bien todavía no hay planes de conversaciones directas entre Estados Unidos y el régimen teocrático de Irán, por lo menos el secretario del Tesoro de Estados Unidos, ¿no es cierto? Uh-huh. El que le salvó la elección a la Libertad Avanza el año pasado, cuando compró peso argentino, algo que nunca ocurrió en la historia de los Estados Unidos. Bueno, él afirma que el acuerdo con Irán para reabrir el Estrecho de Hormuz, solamente se centraría en la apertura del Estrecho de Hormuz, podría alcanzarse mañana. Uh-huh. Esto es lo que hasta ahora es lo que se sabe, ¿no?
1: Uh-huh.
2: Y hay muchísimas versiones, pero todo indicaría, por lo menos es lo que la última información que está trascendiendo por estas horas,
1: uh-huh,
2: es que se llegaría a este acuerdo, se firmaría este acuerdo
1: en horas, dice, porque hablan sí, de que sí, lo posible sí. Antes de mañana, y recordemos que allá es medianoche,
2: claro, allá ya son las 12:18,
1: sí.
2: Ahí está, hay 6 horas de diferencia, o sea que ya están en el miércoles,
1: sí, sí,
2: en aquella zona, ¿no? Así que bueno, todo indicaría que podría haber un acuerdo. Israel por ahora no dijo nada, no se mete.
1: Uh-huh.
2: Acordate que Israel es justamente quien, cuyo objetivo fundamental es destruir la capacidad de fabricar armas nucleares de Irán. Ese uh-huh. es su único objetivo, ¿no? Bueno, mientras tanto, Israel se va armando. Ahora firmó un acuerdo con la India. La India le va a aumentar el suministro de armas. Aparentemente le va a enviar casi 3.000 cargamentos de armas. O sea, está enviando, ya ha comenzado a enviar y ha hecho un acuerdo de 3.000 cargamentos.
1: Uh-huh.
2: O sea, para que te des cuenta la importancia de este acuerdo con la India, ¿no? Así que bueno, Israel, como ya lo hemos dicho, como ya lo expliqué varias veces, su único objetivo es su existencia, su supervivencia. Así que si tiene que tirar misiles nucleares sobre Irán o sobre los lugares estratégicos de Irán donde justamente están desarrollando, enriqueciendo el uranio y fabricando los componentes para misiles nucleares, lo va a hacer. O sea, ha llegado el momento exacto, no lo quiere hacer, por supuesto. Por eso justamente esa paciencia y esa espera que tiene Israel, pero todo este ataque que hizo desde el 28 de febrero le permitió a Israel no solamente destruir zonas estratégicas de Irán, sino también plantar espías especiales ahí dentro de Irán.
1: Uh-huh.
2: Acordate que Irán tiene una crisis económica estructural por toda esta situación que está viviendo.
1: Uh-huh.
2: Ahora, hay otra cuestión que viste, nosotros lo venimos venimos analizando y hablando de esto, ¿no? Es una cosa rara lo que pasa en Irán, porque aparentemente el que está al mando de todo es el supremo, ¿no es cierto? Es el hijo de Ali Jamenei.
1: Que hasta ahora ni se lo escuchó, no se sabe nada.
2: Nunca se lo vio, no se sabe dónde está, uh-huh. no se sabe si vive, si no vive, pero han armado un mito alrededor de él, como que el que está con el control del país es justamente Mojave. Bueno, ahora, hoy salió una información de que el presidente actual, ¿no es cierto?, el presidente oficial de Irán, dice que tuvo un encuentro con el líder supremo, con Mojave, ¿no? Ahora, ese encuentro, fíjate, una información que fue replicado por los medios, salió en un diario iraní,
1: uh-huh.
2: Y después fue replicado por los principales diarios del mundo. Ese encuentro, ¿no es cierto?, con el presidente y el líder supremo, Mojave Jamenei, se produjo en un auto blindado, negro, cerrado. Él se subió, pero no lo pudo ver a Mojave. Y dice que tuvo una conversación con Mojave y escuchaba una voz muy extraña. Esa fue toda la reunión que él tuvo con el líder supremo. Es para, viste, no sé, para reírse o tomarlo muy en serio, pero la verdad que es algo muy muy random, como dicen los jóvenes ahora, uh-huh. ¿no es cierto? Una cosa muy delirante, pero lo cierto es que él pensaba que realmente iba a tener una reunión cara a cara, que lo iba a ver por primera vez después del 28 de febrero, y no tuvo contacto. Él estaba, él subió al asiento de adelante y había un vidrio blindado oscuro que separaba justamente los asientos de adelante del chofer y del acompañante con la parte de atrás, con los asientos uh-huh. de atrás de este auto, un auto negro grande, no decía la marca del vehículo, blindado totalmente. Y bueno, y ahí tuvo una conversación cortita, muy corta, y no sabe realmente si habló, con quién habló, o sea, porque la voz le pareció muy extraña. Así que bueno, esa, para que vos veas la situación que se vive en este momento en Irán, con respecto a quién tiene la autoridad, quién manda en Irán.
1: Uh-huh.
2: Así que, bueno, eso fue lo que hoy trascendió. Así que hay que... bueno, el mercado de petróleo se movió rápidamente porque Qatar se metió en el medio. Hay interés, por supuesto, de los países árabes, sí, de que se logre un acuerdo.
1: Obviamente.
2: Y aparentemente ese acuerdo se realizaría en torno a solamente el estrecho de Hormuz por ahora. Y por eso el barril de petróleo bajó tan rápidamente, bajó casi 6% entre ayer y hoy, uh-huh, y está en 79 dólares, ¿no es cierto?, el barril. Y se espera que si se logra ese acuerdo el miércoles, porque hay muchos barcos que están esperando, y Estados Unidos ha sido muy efectivo en bloquear a los barcos petroleros de Irán, tanto de Irán como de otros países que van a comprar petróleo a Irán. Así que por eso Irán también está en una situación, digamos, desesperante, porque es dinero que le está faltando y está perdiendo clientes. Ayer decíamos que China, por ejemplo, ya ha comenzado no solamente a ocupar su reserva estratégica, que tiene muchísimo petróleo, sino también que le está comprando a Rusia y también a Arabia Saudita. Uh-huh. Así que por eso te digo que es probable que este acuerdo, insisto, respecto al estrecho de Hormuz, pueda llegar a firmarse mañana, ahora, en las uh-huh. próximas horas.
1: Sí, en las próximas horas ya. Sí.
2: Uh-huh. Exactamente. Uh-huh. Bueno, eso con respecto a lo que está pasando en este momento en Medio Oriente.
1: Uh-huh. Hugo. Así
2: y, bueno,
1: es.
2: Si venimos a la Argentina, 250 mil dólares es lo que le pidió el abogado para defender a Facundo Moyano, uh-huh, ¿no? Toda esta situación, este escándalo que está viviendo Facundo Moyano, el ex diputado provincial,
1: sí,
2: nacional, actualmente él es el líder de toda los peajes, ¿no es cierto?, de las rutas, el líder del sindicato que nuclea a todos los trabajadores de peaje. Bueno, él es el líder sindical, además es el hijo de Hugo Moyano.
1: Sí.
2: Bueno, aparentemente ya habría habido un acuerdo con el abogado y le pagarían esa cantidad de dinero. Estamos hablando de un cuarto millón de dólares, 250 mil dólares. Uh-huh. No, entonces uno se pregunta, ¿de dónde saca la plata? ¿De dónde sale la plata de los Moyano? Y ahí vos te puedes dar cuenta la gran corrupción que hay en el sindicalismo argentino, ¿no es cierto? Uh-huh. Pero lo cierto es que en este momento, como ya se sabe, es una información que está en todos los medios de comunicación, está en todos los en todos los canales de televisión, ¿no es cierto? Este hecho que sucedió, que la novia, una influencer, una modelo, salió corriendo del edificio ahí en una de las
1: lugares más exclusivos. Videos en distintos medios, ¿verdad, no?
2: Sí, sí, hay medios.
1: Salió corriendo con ropa interior, ¿no?
2: Bueno, eso la chica, y después sale corriendo detrás de ella. Uh-huh. Claro, para tratar de ella está en ropa interior, o como vos bien dijiste, uh-huh, con un top, ¿no es cierto?, arriba, pero con una bikini, con una tanga, ¿no es uh-huh. cierto? Y así anduvo corriendo casi 500 metros, y después se lo ve a él, que fueron algunas tomas que consiguió, que la justicia tiene, y que ya empezaron a salir en los medios de comunicación, él corriendo detrás de ella. Bueno, la verdad, toda una situación muy escandalosa protagonizaron, ¿no? Candela Arizaga se llama esta chica, creo que 23 años, Rosarina. Bueno, ella ya dijo que consumieron droga, uh-huh, que cocaína, éxtasis y tisu o algo así, no me acuerdo ahora, pero otro tipo de droga sintética, que estuvieron consumiendo prácticamente 3 o 4 días seguidos en el departamento. Lo cierto es que ahora Facundo Moyano, ¿por qué esta noticia es importante? Porque puede generar un escándalo realmente, ¿no? Un escándalo político, sindical, pero también hay que ver que si realmente se logra determinar que estuvieron consumiendo droga, bueno, de dónde salió la droga, qué a ver, qué grupo, digamos, qué grupo de narcotráfico le provee de droga. Claro. Bueno, todo eso, por más que sea para consumo, pero la justicia está obligada a hacer una investigación muy profunda. Bueno, en este momento Facundo Moyano está detenido, está durmiendo, hace 5 horas que duerme, dice. Esta es la recién estuve viendo la información, y que están esperando.

0: como secuestrada. Uh-huh. Aparentemente fue unos segundos que él pretendía que ella no saliera por la situación, el estado en que se encontraba, y ella logró salir, y salió en las condiciones que salió, y bueno, pero después ella, cuando logró recuperarse, ya le dieron de alta, estuvo internada en un hospital, el Pirovano de ahí de Ciudad de Buenos Aires. Bueno, le trajeron muestra de orina, muestra de sangre, así que ahí se va a determinar bien qué droga estuvieron consumiendo, ¿no? Uh-huh. El que se negó a que les trajeran sangre y dar muestra de orina fue Facundo Moyano.
1: Claro. Uh-huh.
0: Así que, bueno, esto es una situación, un escándalo que en este momento está en todas las pantallas.
1: En todos, realmente, en todos.
0: Uh-huh. Exactamente, por la situación.
1: Claro.
0: ¿Sí? Hasta que esto no se esclarezca bien y se determine, bueno, si estuvieron consumiendo droga, obviamente que la justicia va a tener que abocarse a investigar qué red de narcotráfico le provee droga a Facundo Moyano, ¿no?
1: Exacto.
0: Estamos hablando de un apellido muy importante en Argentina.
1: Así
0: que, bueno, esto es algo que está en pleno desarrollo ahora.
1: Sí, así es.
0: En pleno desarrollo.
1: Uh-huh.
0: Bueno, y hoy también la noticia muy importante para la Argentina y que estaría generando ya complicaciones es el paro que hay en los puertos.
1: Uh-huh.
0: ¿No? Los famosos prácticos.
1: Sí.
0: ¿No? Los especialistas, digamos, en dirigir a los barcos que salen, que entran a la Argentina y que salen a los distintos puertos, ¿no es cierto?, que hay en la Argentina. Bueno, hay un paro total.
1: Sí.
0: En este momento. Sí. Porque el gobierno, a través de un decreto, decidió desregular la actividad y empezar a abrir un registro nuevo.
1: Uh-huh.
0: Y sumar a más prácticos con la intención de bajar el
1: costo,
0: ese costo que es muy alto. Uh-huh. Dice que los prácticos acá cobran hasta 3 veces más que en otros lugares de ¿cómo es? Del mundo.
1: Uh-huh.
0: La verdad que es algo que desconocíamos totalmente, ¿no? Y hoy, o sea, la tarea que cumplen justamente los prácticos son especialistas, ¿no es cierto? Son vaquianos para que los grandes buques, estamos hablando, puedan ingresar y amarrar en lugares seguros en los distintos puertos que hay en la Argentina, en Rosario, en Bahía Blanca, en Comodoro Rivadavia, en Chubut, etcétera, ingresar al río Paraná, por ejemplo, para llegar hasta Rosario. La verdad que se mueve fortuna, había sido alrededor de esa actividad.
1: Uh-huh.
0: ¿Cierto? Y bueno, son los encargados justamente de dirigir, si bien son como conductores, ¿cierto?
1: Uh-huh.
0: Para el ingreso y la salida de estos barcos. En realidad ellos no conducen, sino le van dirigiendo al capitán.
1: Uh-huh.
0: ¿No? Un práctico, incluso hasta vuelan en el helicóptero hasta llegar a un lugar bien alejado. A veces van en lanchas especiales, se suben a los barcos y desde ahí comienzan a dirigir por dónde ingresar. Uh-huh. Tienen conocimiento del viento, del movimiento de los bancos de arena. Bueno, todo eso ellos van dirigiendo, ¿no es cierto?, para que el barco no encalle y no genere inconveniente a la empresa, por empezar, o por ahí, viste, se rompe algo el barco y puede generar también un desastre ambiental.
1: Uh-huh.
0: Derramar petróleo, derramar algunas sustancias tóxicas. Bueno, esa es la actividad, pero el gobierno decidió desregular para que la Prefectura Naval Argentina abra, ¿no es cierto?, un registro y pueda libremente incluirse más prácticos,

0: ¿cierto? Pero los actuales se han negado, que son más o menos unos 380, no me acuerdo exactamente el número, se han negado totalmente, porque tienen bien cerrado, había sido esas partes, y el gobierno ahora está, el gobierno ya desreguló la actividad,
1: Sí.
0: desreguló totalmente,
1: Ajá.
0: ¿no? Y si bien hay un paro ahora, el gobierno lo está amenazando que esta actividad lo van a hacer, ¿cómo es? Efectivos de la Prefectura Naval Argentina.
1: Pero la
0: Y es
1: última
0: el.
1: noticia ahora, Aníbal, es
0: Sí.
1: la última ahora, que se trabó el conflicto, que mantenían
0: Ajá.
1: inactivos los puertos, bueno, y vuelven a entrar los buques, y
0: Ahora está, sí,
1: exacto.
0: levantan el paro.
1: Que te levantaron el paro y que se suspendió, el gobierno suspendió el decreto que desregulaba eso, ¿no?
0: Bueno, y es que esa es la negociación que están teniendo ahora. Justamente el gobierno necesitaba que se levantara por ahora el paro, porque había amenazado con. Incluso el gobierno tiene la idea de que hay capitanes de los distintos barcos, de las distintas empresas, que están en condiciones de digamos, orientar ellos mismos el ingreso y la salida de estos barcos, ¿no? Por eso esto va a ser, seguramente, el gobierno lo que logró es visualizar esto, ¿no es cierto? Visualizarlo, y ahora han comenzado a moverse más de 150 barcos, porque estaba generando hasta problemas con el combustible en la Argentina, ¿no?
1: Sí,
0: Solamente en la exportación.
1: No solo
0: No
1: acá también.
0: solamente. Claro, porque barcos que vienen de Vaca Muerta, por ejemplo, ahí en Comodoro Rivadavia, y que suben a Bahía Blanca o a Rosario y van a la refinería del petróleo que llevan para la provisión de combustible en la Argentina. Así que se armó todo un lío y estaba realmente ya no, prácticamente no daba para más esto, porque estaba generando inconvenientes no solamente para las exportaciones, sino también para las importaciones y para la provisión de combustible ahora acá en la Argentina. Así que bueno, expliqué toda esta situación para que tengamos en cuenta qué significa esta actividad, ¿no? Que el gobierno ahora está amenazando y seguramente que va a ser objeto de negociaciones y van a ver cómo se termina, digamos, de solucionar, porque en lo que el gobierno quiere hacer es que se reduzcan las tarifas y los prácticos accedieron ahora a esto, ¿no? Porque la verdad que si, porque el poder, digamos, lo tiene el gobierno. El gobierno desreguló la actividad y desregulando la actividad puede ir sumando prácticos, pero también autorizando a distintos capitanes navieros de las distintas empresas a que ellos sean sus propios prácticos, digamos, ¿no? Entonces, esto iba a afectar enormemente la actividad de esta gente, y por eso accedieron y han decidido incluso a reducir sus tarifas. Así que, bueno, esto va a ser objeto de negociación seguramente en los próximos
1: Seguramente.
0: días.
1: Pero fue lo que se
0: Exactamente.
1: habla, millones de dólares de pérdida en un día, ¿no?
0: Sí, se calcula más de 25 millones de dólares como mínimo. Se habían estacionado, estaban inmovilizados más de 150 barcos. Así que imagínate vos, con la producción agraria, con el petróleo de exportación, pero también todo lo de importación. Justo había un barco que estaba detenido ahí, que traía elementos para Vaca Muerta, para terminar justamente ese oleoducto que están construyendo y que va a permitir aumentar la exportación enormemente a partir del 2027. Y bueno, y ahí se había detenido este trabajo que están llevando adelante, justamente por esta situación. Así que, bueno. Por lo menos ahora se logró un acuerdo momentáneo y hay que ver cómo esto se va desarrollando, ¿no?
1: Claro, esperemos de que no haya más ninguna traba, ¿no?
0: Exactamente. Así que bueno, lo cierto es que hoy el no sé qué otra. Ah, bueno, la otra información importante es qué va a pasar con la ley llamada de tierra.
1: Sí.
0: ¿No es cierto? Aparentemente el gobierno dice que ya tiene los votos para que se apruebe en el Senado.
1: Sí.
0: ¿No? Pero por supuesto tuvo que presentar un nuevo dictamen. Había un 15%, una cifra, digamos 15%, llevarlo a 25%, que justamente es el tope para que los extranjeros no puedan comprar tierra, ¿no es cierto?
1: Sí.
0: ¿Cómo es? En las distintas tierras de tierras rurales, o sea, que están en que estén en, ¿cómo es? En condiciones de ser explotadas ruralmente, ¿no? Ya sea para criar ganado o para plantaciones, ¿no?
1: Sí.
0: El gobierno decidió subir el tope en cada provincia, bueno, aparentemente habría un acuerdo y se podría avanzar el jueves, va a haber sesión en el Senado. Uh-huh. Y se podría aprobar esta nueva ley.
1: Uh-huh.
0: El gobierno quería desregular totalmente.
1: Sí, sí, sí. Bueno, pero ¿no? Aún así con este 25% que ha bajado sus pretensiones, ¿no? Según ¿no? Lo que dicen los medios o algunos medios que dicen que todavía está en duda los votos, ¿no? Acá en Misiones ya dos dice que van a votar en contra, ¿no?
0: Bueno, por eso hay que ver qué pasa justamente el jueves. Porque están, viste, aparentemente el gobierno hoy tiene un voto más que los que han decidido votar en contra de este proyecto.
1: Uh-huh.
0: Uh-huh. Lo cierto es que hay que tener en cuenta que hoy por hoy se ha generado mucho mito alrededor de esta ley, como que el país va a perder soberanía sobre estos territorios si vienen extranjeros a comprar, etcétera, etcétera, ¿no?
1: Uh-huh.
0: La verdad que nunca, por más liberación que hubo, acordate que hasta el 2011 estuvo totalmente liberada la compra de tierras para todos los extranjeros.
1: Sí.
0: Hoy por hoy hay como máximo en algunos lugares el 6% de tierras productivas que han sido compradas por empresas o personas, ¿no es cierto?, extranjeras. Bueno, pero además se tienen que someter a todas las leyes nacionales, ¿no? O sea que es todo una farsa, es una falacia decir que se pierde soberanía si viene un extranjero y compra tierra productiva en la Argentina, ¿no?
1: Uh-huh.
0: Pero bueno, esto va a ser
1: un tema de mucho debate, va a ser eso, ¿no?
0: Exactamente, exactamente.
1: Acá recordemos, Misiones, bueno, hay varias empresas extranjeras que, bueno, tienen gran parte de la tierra de Misiones, ¿no? Uno de ellos que se quejaba y mucho fue el intendente de Libertad, ¿no? El 75% de Libertad es prácticamente los chilenos, ¿no?
0: Exactamente, exactamente, porque acuérdate que hasta el 2011
1: estaba
0: totalmente desregulado,
1: sí,
0: y
1: sí,
0: libertad
1: sí.
0: De comprar toda la tierra. Uh-huh. Que quitan los extranjeros, ¿no?
1: Claro.
0: Así que después, el 2011, en el primer año del segundo mandato de Cristina Kirchner, ahí se impuso, en realidad estaba terminando ella su el mandato, ¿no es cierto?, el primer mandato. Pero ahí justamente se impuso esta ley, se presentó un proyecto, y ahí se había puesto como tope porcentual el 15%. O sea, uh-huh, que fíjate vos que ahora la intención del gobierno es llevarlo al 25%.
1: Claro.
0: Y aumentar más todavía las restricciones, ¿no es cierto?, para los extranjeros. Así que, bueno, esto, el gobierno aparentemente tendría los votos para avanzar el jueves, ¿no?
1: Así es. Bueno, ¿qué más?
0: Bueno, ¿cómo es? El río, lo que sí, el río País volvió a subir hoy, ¿viste?
1: Sí, estaba bajando y volvió a subir.
0: Sube y baja, a pesar de que bajó el petróleo, el río País volvió a subir, está en 421, y subió 1,90%, casi 2% con respecto a ayer. Ayer había bajado más de 5 puntos, ¿te acordás? Más de 5% con respecto a antes de ayer, pero bueno, volvió a subir ahora. Es probable que con esta baja de petróleo hoy, que se produjo ahora, mañana vuelva a bajar otra vez el río País. Y si baja otra vez el petróleo el miércoles, como se espera, o sea, mañana, el jueves podría volver a bajar otra vez considerablemente el río País. Y es probable que si ocurre eso, Hugo, o sea, si se llega a ese acuerdo que está aparentemente muy avanzado, sobre el estrecho de Ormuz, liberar el estrecho de Ormuz, es probable que el río País este fin de semana, entre jueves y viernes, perfore los 300 puntos. Así que, y se acerque a un río País, perfore los 400 puntos, perdón, y entre ya en el rango de 300, 390, 380, etcétera, y pueda en breve llegar a perforar el récord de río País Bajo en los últimos, no sé, 50 años de la Argentina. Así que bueno, es de esperar entonces que ocurra esto, ¿cómo es? Que ocurra esto que estamos anunciando, y que está anunciando Qatar, está anunciando Estados Unidos en Medio Oriente, que haya un acuerdo.
1: Exactamente. Bueno, ahí andamos entonces con toda la información para este día martes.
0: Este día martes.
1: Así es.
0: Acá hay una encuesta, ¿viste?
1: Pero sí.
0: No sé.
1: ¿Quién es?
0: No sé, ¿viste? Es una encuesta. Es medio raro, pero mide el nivel de imagen, ¿viste? O sea, el nivel de imagen, dice, una nueva encuesta midió 6 duelos políticos.
1: Seis duelos políticos.
0: Y hubo ganadores sorpresivos, internamente. Es el último estudio nacional de la consultora Rubicón Intel, dice. Comparó las imágenes de 19 dirigentes, incluyendo outsider conocido, ¿no? Y son datos clave para ver el nivel de imagen que tiene cada uno internamente. Por ejemplo, mirá, hacen una imagen bruta y una imagen neta. Nosotros vamos a manejarnos con la imagen neta. Imagen bruta porque tiene la parte positiva, la parte negativa, pero también tiene el no sabe, no contesta. ¿No es cierto? El resultado. En cambio, en la imagen neta solamente evalúan imagen positiva e imagen negativa. Por ejemplo, lo que pasa que en una imagen bruta, por ejemplo, en duelo de imágenes dentro del oficialismo, Javier Milei está primero, pero en la imagen neta queda Patricia Bullrich primera, con el 44,3% de imagen positiva, pero el 55,7% de imagen negativa, ¿no? En cambio, Javier Milei tiene 43,7% de imagen positiva y 56% de de imagen negativa. O sea, tiene menos imagen positiva que Patricia Bullrich y un poquito más de imagen negativa que Patricia Bullrich y Javier Milei. Así que Patricia Bullrich, digamos, viste que Milei ayer o anteayer dijo que ya tenía el nombre de quién iba a ser su acompañante de fórmula.
1: Su compañero de fórmula, y Patricia Bullrich.
0: Qué bien. Y bueno, todos los caminos conducen.
1: Conducían a él. Sí.
0: Y todos los caminos conducen a que Patricia Bullrich sea la candidata, porque tiene mejor imagen que el propio Javier Milei.
1: Sí. ¿No?
0: Así que bueno, es probable que esto ocurra. Santilli tiene 41,5, está tercero de imagen positiva y 58,5 de imagen negativa. Y Luis Caputo, que tenía buena imagen positiva, bajó, tiene 33,8 y además 66,2% de imagen negativa. Uh-huh. Ahora, dentro del peronismo kirchnerismo, Axel Kicillof encabeza tanto la imagen bruta como la imagen neta. En la imagen neta tiene 39,2% de imagen positiva y 60,8 de imagen negativa, es muy alta. Uh-huh. Muy alta.
1: Sí, sí, sí.
0: Tiene, o sea, si comparamos la imagen, las imágenes positivas de Kicillof y de Milei, Milei le gana tanto en positivo y tiene menos negativo que Axel Kicillof. Cristina Kirchner está segunda con el 37,7% de imagen positiva y 62,3% de imagen negativa. Y Sergio Massa tercero con el 30,7% de imagen positiva, 69,3% de imagen negativa. Uh-huh. Después, ¿no es cierto? Por ejemplo, en el PRO, María Eugenia Vidal le gana a Mauricio Macri. Uh-huh. Tiene 40,3% de imagen negativa, positiva y 59,7% de imagen negativa. Y Mauricio Macri 37,2% de imagen positiva y 62,8% de imagen negativa. Uh-huh. Lo cierto es que si vamos a los outsiders, como se dice, ¿no? A los la gente, digamos que algunos son conocidos, otros no tan conocidos. Facundo Mane tiene 34,1% de imagen positiva y 65,9% de imagen negativa. Uh-huh. Después Jorge Brito, que es el presidente de River, tiene 34,1%.
1: ¿El qué era?
0: Ah, era. Era.
1: Sí, ahora hay otro jovencito.
0: Hay otro, sí, uh-huh. Sí, tenés razón. El que era presidente de River y que es el dueño de Banco
1: Macro.
0: Banco Macro, ¿no? El CEO, uh-huh, del Banco Macro. 34,1% de imagen positiva, 65,9% de imagen negativa. Daniel Haddad tiene 33,1% de imagen positiva y 66,9% de imagen negativa. Uh-huh. Dante Gebel, 29,7% de imagen positiva y 70,3% de imagen negativa.
1: Todavía le encuestaron, ¿no?
0: Y
1: está desaparecido.
0: Ahí, claro, lo que pasa es que él había dicho que después del Mundial, ¿te acordás?
1: Sí.
0: Él iba a decir públicamente si iba a ser o no candidato a presidente el año que viene en la Argentina. Hasta ahora no se manifestó, no se sabe por qué. Algunos creen que él está esperando a ver, ver encuestas, a ver si puede crecer un poco más. Uh-huh. y ver cómo se posiciona el gobierno, por ejemplo, cómo se posiciona Milei y cómo se posiciona Kicillof dentro del peronismo kirchnerismo. Pero lo cierto es que él tiene un nivel de imagen negativa muy alta.
1: Exacto.
0: Uh-huh. Así que hay que ver si toma una decisión, qué va a hacer, pero es como que los que lo apoyaron y lo apoyan a él están esperando que en definitiva él dé a conocer si se va a presentar, si va a ser o no candidato.
1: Exactamente. Bueno, Aníbal, así es.
0: Ahí llegamos al final.
1: Llegamos al final, eso ahí es.
0: Bien.
1: El encuentro mañana, como siempre.
0: Mañana, bueno, listo.
1: Que tenga un buen mañana. Fin de jornada, Aníbal, ¿eh?
0: Igualmente para vos, muchas bendiciones para vos y toda la gran audiencia de este programa y por supuesto de FM.
1: Hasta mañana.
0: Chau.
1: Bueno, ahí estábamos con nuestro analista y consultor desde la ciudad de Posadas, Aníbal Kowalski. Bunchi, ¿se van al cuarto ya? Se preparó todo ya, ¿no? Bueno, ahí está. A ver los botines. Pero fútbol 5 es. No con tapón. Yo creí que era con tapón. Bueno, tapón ganas. Bueno, no vamos. Sí, no, si usted juega con tapones, botines con tapones, usted se saca el tobillo, no hay duda, eso. No va a poder patear usted. No vamos, Gunchi, no vamos. 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

0: 23 grados la temperatura en el kilómetro 2, la humedad relativa del ambiente 70%, viento del este a 6 kilómetros, el cielo está mayormente nublado a esta hora en la ciudad del Dorado. ¿Y cómo va a estar en la jornada de mañana? Se prevé precisamente para este día miércoles que continúe la inestabilidad en toda la provincia con precipitaciones leves y algunas tormentas aisladas, especialmente por la mañana, junto a una abundante cobertura nubosa. Esta situación se deberá a un sistema de baja presión que continuará afectando en la región con inestabilidades marcada y puntual. 9 milímetros de lluvias para Misiones el día de mañana, la máxima 26 grados para El Dorado, con mínima de 17 grados en nuestra ciudad. Esto es lo que nos dice la Dirección de Alerta Temprana.
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0: Nos vamos, pero para volver mañana a las 3 de la tarde con otro programa más de página abierta. Les deseo, como siempre, a todos que tengan un buen fin de jornada, una excelente noche, un descanso separador y un reencuentro mañana, si Dios así lo permite.

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7: Señores, nos estamos retirando. ¿Con qué temperatura, Mariana?
8: Con 14 grados 3 décimas, el cielo está cubierto con alguna llovizna en alguna que otra zona y 90% la humedad.
7: Bueno, muy bien. Gracias, Marianita, por
8: un
7: todo.
8: Un placer, por favor.
7: Pasalo bien.
8: Muy bien.
7: Día que yo no voy a estar acá, tenlos cortito a todos los demás.
8: Pero claro que sí, como siempre.
9: ¿Pero qué es esto?
7: Bueno, Francisco, querido.
10: Chao, Fer.
7: Gracias por el queso, gracias por el salami.
10: Chao.
8: Oh, muy rico. Mira,
7: no hemos dejado casi rico. Nada. Y lo poco que ha quedado...
9: Me lo quedo yo,
8: pero...
10: Ahora lo que ha quedado dejará de quedar.
7: Dejarán la cuenta de vida. Canosa, pasalo bien y cuídate, ¿eh?
8: Un placer disfrutar esta noche de Rosalía.
7: Sí,
8: en
7: mañana. Seguramente camino a Seiza, sí. Por eso no vengo, porque tengo que ir más temprano. Camino a Seiza, les voy a contar qué me pareció el show de Rosalía. Ay.
9: Me gusta.
8: Sí.
9: A ver si pide perdón de vuelta.
7: ¿Qué pasó? ¿Cómo?
9: A ver si pide perdón de vuelta.
8: Ya no pide más.
7: Pero bueno, qué sé yo.
11: ¿Subís al confesionario o no?
7: ¿Qué?
11: ¿Subís al confesionario? ¿Viste que todos los shows al...?
7: No sé, no subo al confesionario.
11: No sé, capaz que se
7: no
11: lo
7: subo al confesionario y el cura se desmaya.
9: Olvidate.
7: Nico, querido,
9: chau,
7: te vas a hacer cargo de esta banda.
9: Vamos a intentarlo, así es.
7: De ausencia, así que me da una enorme tranquilidad.
9: Gracias, Fer.
7: Uno se va sabiendo que el programa queda en muy buenas manos como la de ustedes, ¿eh?
9: Gracias, Fer, buen viaje.
7: Es parte del disfrute.
11: Pasará lindo.
7: Bueno, Tato, querido.
9: Chao, Fer, querido, pasará lindo.
7: Me estoy retirando. Bueno, pásenlo bien a todos, gracias. Y será... Los chicos vuelven mañana a las 4 de la tarde, yo
8: claro.
7: El próximo día. Buenas tardes.
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19 horas, un minuto en Buenos Aires, cielo cubierto con lloviznas. Eso reduce la visibilidad a 9 kilómetros. Ahora la temperatura 14 grados, 3 décimas.

0: a votar en forma virtual por la ley de tierras. Hace instante la presidenta del Honorable Senado de la Nación decretó artículo 1, autorízase ad referéndum del Honorable Senado de la Nación a la señora senadora nacional por la provincia de Mendoza, Anabel Fernández Agasti, a participar de manera remota virtual con voz y voto en las sesiones del Senado. Reiteramos, se confirmó un anticipo de Radio Mitre. Patricia Bullrich defendió la ley de compra de tierras por parte de extranjeros con un ejemplo de una bebida alcohólica. La senadora de la Libertad Avanza se refirió a una bodega de una conocida marca francesa. Nadie piensa que eso signifique que Francia sea la dueña de la tierra, afirmó Bullrich.
1: Quiero darme un ejemplo. Voy a poner el nombre porque la empresa francesa de Champagne Chandon hace más de 60 años que produce en Mendoza. Invirtió, generó miles de puestos de trabajo, exporta y además tiene un circuito de turismo. A nadie se le ocurrió pensar que Francia es dueña de ese pedazo de Mendoza. A nadie se le ocurrió pensar eso. Es ridículo.
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3: Siguen las demoras tras el accidente en la autopista Panamericana. Reiteramos, ocurrió en el kilómetro 31 y medio sentido al norte. Un tránsito lento desde la General Paz. Una General Paz que va también con demoras hasta Liniers en dirección al Riachuelo. La autopista 25 de Mayo todavía muy cargada. La Plata Buenos Aires también con marcha intensa sentido a la capital provincial. Y en cuanto a los servicios, el tren Belgrano Sur Ramal Marinos opera con demora.
0: Lloviznas en Buenos Aires, temperatura 14 grados 3 décimas, humedad 91%.
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0: 19:05 de este 4 de agosto del 2026. Bienvenidos todos. Abrimos puertas, ventanas y tranqueras al Volviendo a Casa, que estaremos como todos los días de manera habitual entre las 19 y las 21, cerrando la jornada informativa, repasando lo que ha pasado, deteniéndonos en algunos puntos de especial interés para nosotros y seguramente para ustedes, y pasándolo lindo también acompañándonos y acompañándolos a ustedes. Así que bienvenidos al país en modo martes, claro que sí, al país que amanece con mujeres semidesnudas corriendo por la calle junto a un sindicalista millonario. Mira qué manera de empezar el día. Bienvenidos al país de los intrépidos Moyano, al país tumbero, al país de los bulldog francés, como el que tenía la chica esta, que parece que se lo olvidaron. Bienvenidos al país de los puertos paralizados por una propuesta y protesta, perdón, inédita. Al país que sigue nombrando jueces y de a montones. Bienvenidos al país que mira desde lejos la guerra de Trump contra Irán. Después nos va a contar seguramente el profesor Winiaski. Bienvenidos al país de la inflación en baja y del consumo también en baja. Bienvenidos al país de la economía a dos velocidades, al país que sigue esperando el derrame que nunca llega. Bienvenidos al país, a la Argentina, al país de los líos, al país de los despelotes, al país donde siempre es una sorpresa. Bienvenidos todos al país más loco del mundo.
1: Estamos volviendo a casa.

0: arrancamos y saludamos a la pandilla. Empiezo por Carolita. Hoy está Carola Gil con nosotros. ¿Qué tenemos hoy? ¿Historia de Charlotte?
1: Sí, sí. Hola, Tato. Hola a todos.
0: ¿Cómo andas? ¿Bien?
1: No, no tenemos historias. Perdón, noticia escondida.
0: Ah, noticia escondida de Charlotte. Sí, muy bien. Sí. Está el profesor Winiaski, nuestro querido filósofo de cabecera. Hola, Michael.
2: Hola, ¿cómo estamos?
0: Bien, ¿vos?
2: Bien, entretenido con las noches bravas de Facu Molano.
0: Está nuestro querido Nachito Buleano. Hola, Nachín.
3: Hola, Tatín, ¿cómo estamos? ¿Todo bien?
0: Todo bien, por suerte. Y el uruguayo José Gabriel Carvajal.
4: Tato, ¿cómo andas?
0: Gracias, Uru.
4: Muy bien.
0: Tiene pilote bien. Que hay en el fútbol,
4: Sí, pero viste que hoy apareció Moyano porque no había fútbol de algo, no teníamos que...
0: Qué increíble lo de Moyano es obviamente la telenovela de la jornada. A mí lo primero que me sale decir es qué plata que han hecho los Moyano, ¿no? Porque vivía en un edificio extraordinario sobre Avenida Libertador.
2: Ahora 5.400, porque los trabajadores del gremio de peaje que él tutela, me parece que no viven por ahí.
0: No, me parece que no. Bueno, es Moyano, por supuesto que sí, y además conduce un gremio, o se supone que conduce un gremio, y veremos cómo termina toda esta película, porque, como ustedes saben, apareció esta mañana corriendo por Avenida Libertador junto con una chica semidesnuda. No sé a qué se dedica la chica, pero pareciera que se dedica a eso, a andar semidesnuda por algunos lugares.
1: Y dice que es influencer.
0: ¿Es influencer?
1: Influencer, sí.
0: Sí, me imagino. La cuestión es que parecían los dos totalmente drogados, son muy impresionantes las imágenes. Entiendo que a él lo detuvieron, pero que lo van a largar antes del cierre de la noche.
1: Sí.
0: Es lo que uno se imagina. Porque, bueno, porque en principio no habría cometido ningún delito. Más que excederse en el consumo de sustancias junto a su novia o su chica o su no sé qué, que es lo que estamos viendo en estas horas. Un papelón, una situación tremenda. E insisto, que además exhibe la exuberancia y el choreo del sindicalismo argentino.
2: Claro, pero la verdad que analizarlo e incluso investigarlo.
0: Sí, sí. ¿No? Debería pasar, pero sabemos que no va a pasar, que nadie lo va a investigar.
2: Tiene muy buenos abogados los Moyano.
0: Y sí, los abogados del padre, además.
2: Exactamente.
0: Hace mucho que no se lo ve al padre, no sé en qué andará Hugo Moyano.
1: Facundo mismo creo que es abogado, ¿no?
0: No, Facundo no es abogado. Entiendo que hay otro más chico que es abogado.
1: El otro hermano.
0: Pero no, que él entiendo que es... Se recibió en ciencias políticas o algo por el estilo, pero manejaba el gremio del peaje. Por supuesto que no tenía ningún tipo de experiencia laboral en los puestos de peaje. Nadie lo ha visto jamás en un puesto de peaje, pero bueno, se dedicaba a eso. Y vivía en un edificio que debe salir más de $1.000.000. Estoy hablando sin saber, ¿eh?
1: No, no, pero...
0: Pero seguramente.
1: Rondaba esos números. No sabemos exactamente el metraje del departamento en el que vivía él, pero hay departamentos en ese edificio por esos montos, Tato.
0: Y bueno, cosas que tienen algunos argentinos que supuestamente tienen privilegios. Y fíjate cómo la tiran toda por la borda, porque termina haciendo un papelón del que se debe querer matar ahora. Y que es una vergüenza que lo va a acompañar por el resto de su vida, toda la escena que se vio y las corridas, bueno, en fin, veremos. Yo supongo que en serio lo van a liberar, no veo motivos para que sea detenido, más allá de las primeras versiones que hubo por la mañana de que él había golpeado a la chica esta. Aparentemente no, esto no es lo que ocurrió, con lo cual sería un caso de exceso de consumo personal y demás. Cosas de esta Argentina, el país, como siempre decimos, más loco del mundo. Hoy es martes.
3: Bien.
0: ¿Qué pasa los martes?
3: Martes de oro, señoras y señores.
0: Muy bien, el Negrito. Hoy lo tenemos al Negrito, que va a cantarnos sobre el final del programa solo, ¿no?
3: Sí, solito.
0: Solito.
3: Bueno, en realidad voy a cantar con el cantante en cuestión.
0: Ah, bueno, no, está bien, me refiero a que no lo va a acompañar ni Carolita ni el agente Spillman.
3: No. No, pero próximamente vamos a volver a hacer un dúo con Carola porque...
0: Lo pide la gente.
3: La gente lo pide, claro.
0: Sí, sí, sí.
3: La gente lo pide.
0: Bueno, recién escuchaba el informativo, una de las noticias del día es que la vicepresidenta Victoria Villarroel habilitó para el día jueves a Sagasti, una senadora mendocina kirchnerista, a votar de manera virtual. Es obviamente una de las telenovelas políticas del momento, porque uno imagina que Sagasti el jueves va a votar como no quiere el gobierno. El gobierno el jueves tiene para resolver en el Congreso una ley que se llama, se popularizó como ley de tierras. A mí me parece que no es una ley demasiado importante, pero se ha convertido en una especie de prenda política entre el oficialismo y la oposición, a ver quién logra imponer su voluntad. El gobierno, a través de Federico Sturzenegger y Patricia Bullrich, que son los que venían trabajando por esto, querían desregular absolutamente el tema tierra, que cualquiera pueda comprar lo que quiera en la Argentina, sea argentino o sea, no sé, holandés, yanqui, coreano, sin importar la nacionalidad ni nada, que puedan ir y comprar lo que quieran. Bueno, había una ley que había establecido un tope, que podían comprar hasta el 15% del territorio de cada provincia. El gobierno cedió porque entiende que no tiene los votos suficientes para liberar absolutamente este mercado y le va a poner un tope de 25%. ¿Quiere decir esto que se va a aprobar el jueves? No. Probablemente no consigan los votos tampoco, sobre todo después de esta jugada que hemos visto en estas horas de Victoria Villarroel, que le pone más ruedas, más palos a la rueda del gobierno y empieza a generarle ruido al oficialismo. Atentos con esto, es una película que recién está empezando, seguramente tendrá más capítulos, pero el jueves va a ser uno muy trascendente. Si el gobierno no logra sacar la modificación de la ley de tierras, más allá de esto que yo, es una opinión personal, Miguel, Carola, corríjanme, a mí me parece que es muy poco significativo esto, pero más allá de eso es una derrota en el Parlamento si el gobierno no logra modificar la ley más o menos como quiere. Veremos finalmente qué es lo que termina ocurriendo, pero por supuesto que es uno de los temas de estas horas. Así que por ahí andan un poco las cosas. En términos deportivos, José Gabriel también nos va a traer mucha información, porque, bueno, pues se viene Boca, se viene...
4: Juega Boca mañana, partido pendiente que tenía de la segunda fecha, cuando tuvo que jugar por Copa Sudamericana. Sí. Y quedó pendiente el partido con Estudiantes de La Plata. Partido que ha traído, con la mudanza incluida, ha traído algún enojo de parte de los...
0: Ajá.
4: Y sí, los abonados en Boca, porque no todos pueden entrar. La cancha de Huracán no tiene la misma capacidad.
0: ¿Y la cancha de Boca no se puede jugar?
4: Por el tema del césped, ese arreglo que hicieron, que en la primera fecha, no sé si te acordás, que parecía que una parte de la cancha era de día y otra de noche. Estaba muy claro el césped, muy amarillento, y hay que seguir. Es un problema de vieja data que Boca pareció haber solucionado.
0: Pero no estuvieron en todo el tiempo del Mundial para arreglar eso.
4: Es que lo hicieron durante el Mundial, aparentemente no había que hacerlo en invierno, se apresuraron en vez de hacerlo en verano, y trajo consecuencias. Como no está bien, Boca va a tener que salir por lo menos un par de partidos de la Bombonera. Los abonados pagan una cifra considerable, Tato, anualmente, claro, para tener su lugar en la cancha de Boca. Y en Huracán, de los 22.000 abonados que tiene Boca que van a la cancha, solamente se le pueden dar lugar a 8.000, estamos hablando menos de la mitad.
0: Y bueno, que lo reclamen a Riquelme, ¿viste? A Riquelme no, nunca le dicen nada.
4: No, sí, los abonados le van a decir, porque es mucho el dinero y va a tener que devolver por lo menos Boca hacer un prorrateo de lo que significan esos tres partidos en el concepto global del año y devolver esa plata. Bueno, no solamente es el abono, es la entrada al partido, es la permanencia para después tener acceso a otros encuentros, en fin.
3: A mí no me importa lo que diga el socio.
0: Pero Román, ¿cómo no te va a importar lo que diga el socio de Boca?
3: Yo soy el presidente del club y voy a hacer lo que yo quiera, ¿no?
0: Pero ¿cómo? Se supone que un presidente está al servicio de los socios, no los socios al capricho del presidente.
3: Bueno, un abrazo, muchas gracias. No se escucha bien, gracias.
0: Bárbaro, qué mal llevado,
4: chico, está, es bravo,
0: Qué bravo.
4: Abrazo. Cómprese un teléfono que ande, Román.
0: Bueno, después nos va a contar el uruguayo información sobre Julián Álvarez, que es uno de nuestros jugadores mimados, que está con un lío terrible en España, ¿no?
4: Novela, claro, es novela que arrancó antes del Mundial, si vos te acordás, con aquella declaración, después estando concentrado aún.
0: Innecesario.
3: necesaria.
4: Necesario todo lo que se vivió durante la Copa del Mundo, sobre todo los primeros partidos, porque lo desenfocó un poco.
0: Claro, acuérdense que él había dicho que quería irse al Barcelona, y obviamente le generó un revuelo tremendo en su equipo. Bueno, vamos a estar hablando de eso, vamos a estar hablando, por supuesto que sí.
4: Racing también, si quería alguna cosita.
0: De Racing, ¿por qué de Racing? No, de Racing no.
4: ¿No?
0: No, de Racing no hay que hablar
3: nada.
0: ¿No
3: quieres hablar de tu club?
0: No, no quiero hablar de mi club.
3: Bueno, entonces no hable nunca más.
0: Bueno, un tema importante es que están en estas horas, entrando al Senado, los pliegos de 203 nuevos jueces para la Argentina. Es histórico, nunca se nombraron tantos jueces en tan poco tiempo, y es una oportunidad histórica. Quiere decir que son 203 jueces notorios, notables, totalmente buenos, no. Por supuesto que no, hay de todo, hay de todo. Uno no conoce a los 203, por supuesto, pero a varios conoce. Algunos están ahí porque se lo merecen, otros están porque son exfuncionarios de otro, exsecretario de otro juez, marido de una jueza o mujer de un juez. Bueno, mucho acomodo y mucho mérito, un poco y un poco. Esto es lo que va a pasar en las próximas horas, así que vamos a tener que estar muy atentos a lo que ocurra en el Senado de la Nación. Dicho esto, hay que decir que que la Corte Suprema, que es la otra gran deuda que tiene este gobierno o esta gestión, no se va a completar seguramente hasta fin del año que viene. ¿Por qué? Porque para nombrar jueces de la Corte se necesita una mayoría especial en el Senado de 2/3 de los votos. Y hoy el gobierno no tiene 2/3 de los votos del Senado, pero ni de casualidad, con lo cual tiene que esperar a ganar una nueva elección el año que viene, suponiendo que la gane, y así acumular más jueces. Creo que ya lo hemos dicho, pero me gusta recordarlo para que no nos hagamos la ilusión de que va a pasar algo que no va a ocurrir. No le dan los números claramente al gobierno, así que va a tener que seguir esperando. Me enteré hoy, Carolita, Michael, de una detenida, no sé si escucharon, una detenida de la banda narco de Los Monos en Rosario, no, que pidió autorización, está con arresto domiciliario la señora. Porque tiene dos hijas chiquitas, aparentemente. Condenada de narcotraficante. Bueno, le pidió autorización para ir al shopping con las nenas. Y el juez la autorizó. Bueno, un revuelo tremendo.
1: ¿La vieron circulando por el shopping entonces?
0: No, trascendió la noticia de que la Cámara Federal había autorizado a la señora a ir al shopping. Y entonces dieron marcha atrás con la decisión, al final no va a ir al shopping. Pero este te muestra el estado de cosas de la justicia, del narcotráfico, cómo se mete en todos lados, cómo sigue penetrando en los eslabones supuestamente más celosos del poder. Así que es un tema que para seguir bien de cerca.
1: Y un poco se va desvirtuando todo, ¿no? Mm. Porque, bueno, ve, estás preso, pero pedís permiso, ¿cómo? No cualquier preso puede pedir permiso para cualquier cosa, ¿no?
0: No.
1: Supuestamente está todo bastante claro y reglamentado, ¿no?
4: No está pidiendo permiso para ir a un hospital porque necesita atender,
0: Para ir a un shopping.
1: Ah, por eso.
0: Sí, para ir a comprar ropa a las nenas.
4: Claro.
1: Ojo, si tiene estipulado que hay salidas permitidas, lo sé, pero en principio.
0: O que la lleve una tía, qué sé yo, que la lleve una vecina, una amiga, alguien. Pero bueno. Estas cosas pasan permanentemente en la Argentina de hoy, así que vamos a estar atentos, por supuesto, a eso. Hoy hubo una conferencia de prensa de Patricia Bullrich por la famosa ley de tierras, y al toque nomás salió la confirmación esta que comentábamos de Victoria Villarroel autorizando a Fernández Agasti a votar el jueves de manera virtual. Chicanas. A mí me parece que es cantado que va a votar en contra Fernández Agasti.
4: Y sí, es ultra cristinista.
0: Sí, era la más chupamedia de Cristina. De la primera hora, Michael. Bueno, cosas de Victoria Villarroel
4: y movimientos de Villarroel, ¿no? Movimientos políticos.
0: Sí, bastante.
4: Frontales, digamos.
0: Bastante frontales, muy directos, por lo menos. Así que habrá que seguir de cerca a ver cómo se termina de desatar, si es que se tiene que desatar de alguna manera, esa conflictiva relación que excede. Yo creo que Patricia Bullrich está un poco haciendo cargo de esa pelea, que en realidad es de Javier Milei. o incluso de Karina Milei. Pero Patricia, viste que es peleadora, le gusta meterse en esos rings, pues, y se está haciendo cargo un poco de eso. Veremos en qué termina. Después quiero que nos cuente el uruguayo. Parece que River estaría sumando a Thiago Almada, ¿es real eso?
4: Sí, está muy cerca de Thiago Almada. Es más, Thiago Almada ya tiene un acuerdo con River.
0: Thiago Almada, jugador de la selección.
4: Jugador de selección, estuvo en el último campeonato del mundo.
0: Claro, sí. Era compañero arriba de Messi.
4: Y ahí arrancó, después perdió el lugar. No,
0: está bien,
4: no,
0: pero era un jugador muy importante.
4: Sí, estuvo. Está en Atlético Madrid, el pase pertenece al Atlético Madrid. En el medio está metido Flamengo, que hace una oferta aparentemente más importante al Atlético. Hay que ver, porque finalmente el que decide es el futbolista.
0: Sí.
4: Sí, el contrato del futbolista, o sea,
0: claro.
4: Yo pongo más dinero, X club pone más dinero, pero lo que puede hacer el club dueño del pase es decir, no te transfiero.
0: ¿Y dónde sacan tanta plata River? ¿Por qué hay tanta plata circulando?
4: Y
0: En los clubes no, en River y en Boca, perdón.
4: Sí, River fundamentalmente en el último tiempo. Y la cuota, a ver, la masa social de River, societaria de River, es hoy la principal fuente de ingresos.
0: ¿Sí?
4: Sí.
0: Son 300.000 socios más o menos.
4: No más. Hoy debe estar cerca de los 360.000 River. Una cifra descomunal.
0: Qué bárbaro, ¿no? ¿Sí?
4: Cuentas ordenadas y necesidades.
0: Y necesidades, pero.
4: Necesidades.
0: Acabas de sumar a otro de las necesidades.
4: Sí, a Ortega, Francisco Ortega.
0: A
4: Ángel Correa.
0: Ángel Correa.
4: Benito Correa, campeón del mundo.
0: Por eso.
4: Parte del plantel campeón del mundo en Qatar, que estaba jugando en México, 15 millones de dólares. Por Thiago Almada, 20.
0: Sí, no nos pueden prestar algo a nosotros, a Racing.
4: Locotina, aunque sea de Thiago Almada.
0: San Lorenzo también necesitan, ¿no?
4: San Lorenzo.
0: Independiente, supongo que también.
5: Yo lo que pienso es, con tanta guita, ¿por qué no empiezan a comprar árbitros?
0: No, los árbitros ya lo compraron, quedá tranquilo, Luis.
5: Porque no ganan un partido. Traelo a Haaland, pero gana un partido, querido.
0: Eso es verdad.
5: ¿Sabés cómo está el socio de River?
0: Eso es verdad, bien, Luis. Alguien que diga, por fin, ¿ves? No te quiero contradecir, uruguayo, pero nosotros vamos a traer a Luis para que diga la posta.
4: Sí, es que hay postas que... Lo que pasa es que Luis no va a la cancha, o sea,
5: no
4: se mete a la cancha de él.
5: No, discúlpame, yo voy a la cancha.
4: No te veo
5: pasa
4: nunca.
5: Que tengo 5 seguridades.
0: Ah, bueno, sí. Va con unos gordos tremendos, ¿no?
5: Algunos muchachos.
0: Muchachos
5: conocidos.
4: Es un particular momento el de los 5 grandes en la Argentina, porque hay crisis mayor o menor
0: en casi todos.
4: Sí. Más grandes en un lado, menos en otro.
0: El peor hoy es River, por un ratito, ¿no?
4: A ver,
0: tiene más recursos para zafar.
4: El tema es que tiene más recursos.
0: Claro.
4: Yo creo que el peor es San Lorenzo, porque San Lorenzo no tiene equipo y no tiene recursos.
0: Ah, ok.
4: Es todo cabeza, proyecto, ver de qué manera sacas a un club. San Lorenzo tiene 70 millones de dólares de deuda.
0: ¿Tanto?
4: 70 millones de dólares.
0: Wow.
1: ¿Cómo llegan a acumular
0: semejante deuda? Pues vos vas a...
1: Sí, ¿no? Y que nadie pague el
0: carro. No te dan más.
4: Contratos.
1: Claro.
4: Contratos que te van quedando. En la época de Tinelli y de Lame se firmaron contratos.
0: Pero todavía están pagando deudas de la época de Tinelli.
4: Si vos contratás a un técnico, lo echás antes de que termine el contrato, pagás a este, contratás a otro, lo volvés a echar. Futbolistas que se van sin dejar un peso, los contrataste,
0: claro.
4: Y le firmaste contrato. San Lorenzo hace años que viene, sí, levantando inhibiciones para poder incorporar a algunos jugadores. Por 2 mangos con 50.
0: Claro. Che, en un ratito vamos a hablar con alguien que sabe mucho del tema de los puertos, porque ustedes saben que hay un gran despelote en los puertos. Aparentemente se arregló por un ratito, porque hay unos trabajadores portuarios que yo no sabía que existían. Se llaman, ¿cómo, Pupita? Los prácticos portuarios, que son aparentemente los tipos que van llevando los barcos de un lado al otro y que están en protesta por una reforma que acaba de sacar el gobierno. Después vamos a hablar para enterarnos un poco, porque son uno de esos problemas nuevos que genera la dinámica de este gobierno, que flexibiliza un montón de áreas y, bueno, en algunos casos obtiene respuesta, represalia, si se quiere, que veremos cómo terminan calando y cómo terminan afectando al desempeño natural de las cosas. Pero hay un lío fuerte en estas horas en los puertos, nada más y nada menos, que es por donde están saliendo los recursos y la plata que necesitamos los argentinos. Así que ojalá que se solucione pronto. Ahora, un ratito, vamos a hacer nota al respecto. Pero hoy es martes, les decía.
5: ¿Sí?
0: ¿Y qué pasa los martes?
3: Hay martes de oro.
0: Los martes hay martes de oro, sí, señor.
3: Sí.
0: Señor. Así que tenemos que abrir algunas pistas a la de Negrito, ¿no?
3: Sí, así es. Vamos a dar las pistas mientras son las 19 horas 27 minutos en todo el país. Envolviendo a casa. Voy a cantar junto a un cantante argentino.
0: Argentino, qué bueno, bien, bien.
3: El día de hoy.
0: ¿Vivo o fallecido?
3: Vivo.
0: Vivo. Primer dato.
3: Es una balada argentina.
0: Siempre romántico, qué cosa.
1: Eso no pidas otra cosa.
3: Yo no voy no vengo acá a cantar cumbia, querido.
0: Siempre romántico. ¿El jurado de expertos tiene alguna explicación de por qué es tan romántico el Negrito?
2: Me acaba de llegar una notificación.
0: Ajá.
2: Me han instituido, al margen de esto que preguntas, la Copa de Oro, la de Plata y la de Lata.
0: No, para calificar al Negro.
2: Es un nomenclador.
0: Ah, qué
2: muy
0: lindo.
2: Sofisticado.
0: Nuevas reglas. Nuevas reglas.
3: Copa de Lata.
1: Novedoso.
0: Sí, sí, claro. A veces se caen los infiernos más profundos.
3: Bueno, si me permitís.
0: Bueno, más pista.
3: No trate de opacarme, jurado.
0: Bueno, dijimos, cantante argentino vivo.
3: Sí, es una balada.
0: Balada.
3: Argentina que fue un hit enorme en los 2000.
0: Me imagino de una telenovela, por ejemplo.
1: No, 2000.
0: ¿No había más telenovelas en los 2000?
1: Sí,
0: no.
1: Pero no.
0: No.
3: No.
0: No tiene nada que ver con una telenovela, bueno.
3: La canta un artista que suele estar muy ligado a las canciones de amor.
0: Y sí, bueno, pues sí, porque las trae el Negrito, son todas de amor.
3: El título tiene apenas una sola palabra.
0: Ay, pero yo no sé. Pepo, ¿ya adivinaste vos?
2: Sí, están gritando que no diga más nada.
0: Pepo ya sabe.
2: Están desesperados del otro lado del vídeo.
0: Pepo ya sabe. Yo no tengo ni la menor idea. ¿Vos, Carola?
1: Ardidísima.
0: ¿Uruguayo?
2: No, tampoco. Esa ventana es maravillosa porque del otro lado todo es hacia acá nada.
0: No sabemos nada.
3: ¿El nosotros. Título?
0: Sí.
1: ¿Una sola palabra?
3: Es el verbo que mejor define esta canción en primera persona.
0: Ay, qué intriga, che, ¿no? Bueno, cantante argentino, vivo, recontra balada, recontra romántica.
3: Y
0: en una sola palabra.
3: Tenés que dejar tu mensaje al 11-3003-0790, ahí a nuestro WhatsApp.
0: Bien.
3: Y además te podés llevar un

0: Julián te acompañan mientras estás volviendo a casa.
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2: Cielo cubierto, lluvia débil en Buenos Aires, 14 grados la temperatura. Y 31, la hora de la vuelta a casa, en anochecer lluvioso, con radar de tránsito Mitre.
3: Ya quedó libre la Panamericana tras el accidente de kilómetro 31.5 al norte, pero siguen las demoras desde General Paz. Un tránsito que se va agilizando en las autopistas urbanas, a excepción de Lepiane, y en el ingreso de Cantilo hacia General Paz. En la ciudad, en Juan José Paso al 400, entre La Valle y Corrientes, hay reducción por un choque múltiple, 3 vehículos involucrados. En cuanto a los servicios, el Belgrano Sur Ramal Marinos con demora.
2: Lo reiteramos, Bullrich presentó los cambios en el proyecto de ley de tierras. La titular del bloque libertario en el Senado aseguró que los estados extranjeros no podrán comprar un gramo de tierra en la Argentina.
4: Si un extranjero compra dos departamentos, está llevándose una parte de la Argentina, ¿no? Es ridículo pensar que si un extranjero tiene dos fábricas, se está llevando una parte de la soberanía argentina. La propiedad es la que cambia de dueño, la soberanía no. La soberanía es la capacidad y la fortaleza de un Estado de hacer cumplir la ley. Por eso yo digo, perdimos soberanía en Rosario, ahora la recuperamos, porque ahí la ley narco era la que regía. Perdimos soberanía en la base de Neuquén, no perdimos soberanía con el 5% que tuvieron tradición en Argentina. Hoy Uruguay ha aumentado su productividad por la cantidad de argentinos que compran e invierten en Uruguay.
2: Bullrich además anunció que por primera vez se definirá con precisión qué se entiende por expropiación. Advirtió que existen numerosos casos de expropiaciones que, según afirmó, fueron realizadas de manera incorrecta. Central llevó las reservas al nivel más alto de la gestión Milei. La autoridad monetaria completó 5 días consecutivos de compras, alcanzando así su mejor registro durante la actual administración. La visibilidad reducida por llovizna, 9 kilómetros, 14 grados la temperatura, 92% la humedad.
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3: Estamos volviendo a casa.

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2: Charan, llega acá nuestra querida Carola Gil con su noticia escondida. ¿Qué traerá hoy? ¿Dónde anduvo buscando? ¿En qué basural o no? ¿En qué biblioteca o no? ¿En qué archivo? ¿Dónde?
3: Bueno, esta en particular me la encontré en la BBC, en el sitio de la BBC.
2: Ah, mirá qué bien.
3: Y saben que casi una vez por mes termina siendo una de las noticias escondidas el tema de la inteligencia artificial. Es medio inevitable en estos tiempos.
2: Es el tema del momento, ¿no?
3: Es el tema de la época, yo creo, y lo va a seguir siendo porque, además, hoy les traigo una vuelta más de tuerca, ¿no? En realidad, la nota lo que comentaba era como una red social, una que nosotros no usamos, porque no sé si es tan usada en la Argentina y además no nos corresponde a la edad, que es Snapchat.
2: Sí, se usa, pero es para más chicos.
3: Es más jóvenes, sí.
0: Sí, sí, general, sí. La he usado para distintos personajes en redes sociales.
3: Sí, bueno, es una red social.
0: Mucho filtro.
3: De hecho, tiene mucho filtro divertido, pero bueno, más allá de esta red social, porque está aplicándose también en muchas otras, están... dejando de recomendar, ellos tienen una parte donde tienen recomendados, ¿no? Arriba, como te puede pasar los videos recomendados en YouTube o en otras redes sociales también. Bueno, están dejando de recomendar videos que estén completamente generados por inteligencia artificial.
2: Mira qué bien, a mí me pudren las cosas.
3: Sí,
2: a vos te pasa
3: a mí
2: lo
3: también.
2: Mismo.
3: Sobre todo que caigo muy seguido, porque hay unos que son muy obvios, pero otros están adquiriendo un nivel de sofisticación donde empezás a dudar desde lo visual, después desde el contenido. Entonces están privilegiando, en el caso de Snapchat, contenido hecho por personas, ¿no? Ellos dicen, no se trata de prohibir la inteligencia artificial, sí se trata de priorizar el contenido generado por seres humanos y en todo caso editado o mejorado con inteligencia artificial.
2: Claro, claro. Es
3: absolutamente válido, ¿no?
2: ¿Sabés qué cosa me pudre ahora? Y de paso lo planteo para sumar al debate. Hay algunos programas de tele periodísticos...
3: Sí.
2: Periodísticos que usan inteligencia artificial para crear personajes, no sé, para Patricia Bullrich andando a caballo, Victoria Villarruel fumándose un habano, por
3: sí,
2: si
3: que es
2: algo.
3: Novedoso el día uno.
2: Me pudre, me parece horrible, me parece antiperiodístico, no me resulta creíble, me agota, pero me parece insoportable y lo veo muy usado en los canales de cable, es impresionante.
3: Sí, sí, es una herramienta a la que se está recurriendo tal vez en exceso.
2: Claro.
3: Y un poco lo que están alertando los expertos, y esto me pareció interesante, es que te empezás a dudar no solo acerca de si ese contenido es inteligencia artificial o es real, sino que haces otro paso más grave, que es una generalización a la baja de confianza que te empieza a generar Internet.
2: Claro, el medio. Sí.
3: Claro, entonces, sí. Dicho eso, está preocupando mucho porque esto va a tener un efecto directo en el dinero. Y acá sabemos que las cosas se modifican cuando afectan el bolsillo, y sobre todo el bolsillo de... ya no podemos cuantificar los bolsillos de Elon Musk, los bolsillos de los grandes...
2: Los grandes jugadores que son los dueños del planeta.
3: Absolutamente. Así que esa desconfianza sobre la autenticidad de lo que vos terminás levantando o encontrando en internet es un riesgo grande que quieren prevenir. Otra red social, en este caso una de búsqueda de empleo, que tiene que ver con LinkedIn.
2: Sí.
3: Ellos, por ejemplo, incorporaron ahora una herramienta para que los usuarios puedan denunciar publicaciones o comentarios que sospechen han sido íntegramente generados por inteligencia artificial. No pretenden, también dicen ellos, perseguir el uso legítimo de inteligencia artificial, lo que decíamos hace un rato, por ejemplo, para editar un texto, mejorarlo, resumirlo, adelante, eso no...
2: Sí, pero la última palabra tiene que ser de una persona.
3: Bueno, alguien tiene que probar...
2: Exactamente.
3: O por ahora, ¿no?
2: Yo creo que siempre va a ser así, y eso es lo que nos va a salvar, ¿eh?
3: Bueno, hablando de salvar, que es hacia ahí donde...
2: Trata de eso, sí.
3: Sí, están buscando no descender a un pozo ciego sin retorno. YouTube, por ejemplo, que nosotros lo usamos todo el tiempo, está modificando y modificó, de hecho, las reglas de monetización que tiene. YouTube paga por cada vez que un video se reproduce.
2: ¿A quién le paga?
3: Al dueño del canal que promociona, que transmite ese video.
2: ¿Sí? Sí.
3: Sí. Desde nada a muchísimo dinero, ¿no? Entonces, ahora está, por lo menos, identificando como contenido que no es monetizable, es decir, te dicen, yo no te voy a pagar por este tipo de contenido, que generalmente es contenido que es muy genérico, que es repetitivo y que está hecho con plantillas, es decir, el típico contenido de inteligencia artificial. Vos me vas a decir, ¿pero qué en YouTube? Bueno, me ha pasado, por ejemplo, no sé, cosas que yo escucho y busco, porque a veces cuando voy manejando me quiero informar de algo, busco, no sé, en la muerte de Ana Bolena, por decirte algo, una de las mujeres de Enrique VIII, una hora entera de programa con imágenes, con textos que parecen fascinantes, todo generado con inteligencia artificial.
2: ¿Y con información falsa o no sabes?
3: Y no lo sé. Lo sé, porque en principio no sé qué medio es ese, pero después te fijas y ese medio tiene a veces millones de suscriptores. Es decir, millones de personas o de identidades de YouTube que consumen ese contenido, le dan reproducir y alguien termina cobrando por eso. Bueno, este problema económico importante para YouTube es que empiecen a penalizar o por lo menos no a monetizar este tipo de contenido. Es algo importante ya que empecemos a distinguir, tipo, bueno, esto si querés hacelo, pero no necesariamente te va a generar dinero, ¿no? Como o por lo menos que genere dinero, algo que implicó cierto trabajo o elaboración.
2: Y más confiable.
3: Sí, tal vez estamos pensando con una cabeza vieja todavía, no lo sé, ¿eh? Estemos teniendo una conversación diferente. Ahora parece ser un riesgo importante eso, y es esta paradoja, ¿no? La inteligencia artificial que fue producida para generar contenido a una escala gigante, parece ser esa misma escala la que la puede llevar a la muerte, o por lo menos a la crisis económica, si querés. Entonces, es el dinero lo que está poniendo sobre la mesa esta conversación.
2: Bueno, lo que pasa es que una de las... recién hablabas de contenidos por el que te pagan. La lógica es que no importa si a mí me costó mucho o me costó poco trabajo, importa si es efectivo o no.
3: Sí. Sí.
2: Pues si yo tuve 8 días o lo hice en 2 minutos, tiene que ver con mi habilidad, con mi conocimiento y demás.
3: Absolutamente.
2: Eso por un lado. Lo que sí tiene que ser es que tiene que ser confiable.
4: Claro, confiable, creíble. Porque
3: bueno,
4: esto mismo que vos decías de la historia de Ana Bolena.
3: Sí.
4: Todo lo que te generó una hora en el auto escuchando o después viendo todo eso, o es en una hora tomar contacto con un tema que te interesa o una hora perdida? Porque
3: ¿cuánto, absolutamente.
4: ¿Cuánto de todo? ¿Cómo haces después para certificar cada cosa que te dice?
3: ¿Me quedo con algo de lo que escuché o tengo que ir a verificarlo después a una?
4: Si vas a verificar una cosa, sabes que tenés que verificar
2: es
4: todo.
2: Es peor que perdida, porque ¿ah? Es peor que perdida, porque
4: sí, claro.
2: El cerebro, yo lo estudié mucho en
4: sí, ya sé dónde va,
2: el tiempo, tiene una capacidad limitada de almacenaje.
4: No es que, porque ¿cómo discernís que después te quedás con lo que leíste y era verídico o con aquello que te dijo un programa?
2: No hay manera, ¿viste? No hay manera. Porque llega un momento en que no hay manera de distinguir qué es cierto y qué es falso, con lo cual hay que intentar nutrirse siempre de información verdadera.
3: Claro, pero uno, es decir, nosotros tenemos el hábito por periodistas de, bueno, verificar cuando algo no nos convence, pero no es algo que podamos hacer en forma permanente con pedacito de información al que accedemos en la vida, porque es agotador. Pero bueno, está siendo la gran paradoja de la generación de contenidos por inteligencia artificial, la confiabilidad y que esto no sea algo como disuasivo para que la gente consuma, ¿no? Pero bueno, cuando duele el bolsillo, a veces hay que repensar las cosas.
2: Qué lindo. Bueno, gracias, Carolita.
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4: Esto de el límite del 25% para compra de tierra por parte de extranjeros, uh-huh, o empresas extranjeras, me parece una tontería, porque hoy, si yo fuera extranjero y quiero comprar tierra en Argentina, voy, saco un documento, un DNI y compro lo que quiera. Y si no, y si fuera una empresa extranjera, monto una filial en Argentina y como empresa argentina compro lo que quiera. Así que me parece que esto es más humo que otra cosa.
2: Sí, yo comparto. Bueno, ayer hablábamos, o antes de ayer, de los testaferros. Si no, de última te la pones a Carola como dueña y chao.
3: Los prestanombres.
2: Los prestanombres, ¿no? ¿Por qué nunca nos eligieron a nosotros como prestanombres, Michael?
20: Nuestros nombres no son tan aptos, por alguna razón.
2: Viste que uno en algún momento dice, che, mirá aquel. Pero no, por algo no te eligen a vos, ¿no?
20: No, para eso.
2: Bueno, de hecho, la mansión del Chiquitapia, que estaba en nombre, ¿te acordás? De una
20: jubilada y su hijo.
2: Uh-huh. Igual no creo que la hayan podido aprovechar. A la mansión no la deben haber ni visto de cerca.
20: Ni la conocieron. La vieron en el diario. Anda a comprar el Clarín, que está en la puerta de la mansión. La señora.
2: Va el mensaje, dale.
21: Hola, soy Pedro de La Plata. Para mí la canción que va a cantar el Negrito, genio, genio del programa del Negrito, en su programa va a ser Conociéndote, de Banana Pueyrredón.
2: ¡Qué temor! Estoy seguro de que a Carola le gusta Conociéndote, de Banana Pueyrredón, ¿no?
3: Pero lo veo previo a los 2000, eso.
2: ¿Él dijo 2000?
3: Sí.
0: Yo dije 2000. Fue furor en los 2000.
20: No, pero esto es ochentoso.
0: Sí, claro, sí, por eso.
20: Claro.
3: La razón.
0: 11-3003-0790. Dejen su mensaje, los quiero escuchar.
22: Buenas noches, Radio Mitre. Le habla el Gaucho Santillán acá, desde la sucursal de Córdoba Capital en Connecticut.
2: Bien.
22: Bueno, yo creo que el Negrito va a cantar un tema de César Banana Pueyrredón, porque si es de amor, es de ese. Bueno, le dejo un abrazo.
2: Bueno, Gaucho, muy bien el mensaje, pero César Banana Pueyrredón siguió sacando canciones nuevas ahora en el 2000.
20: Qué buena pregunta, ¿no?
0: César siempre sigue sacando canciones nuevas, es un gran amigo mío, le mando un beso muy grande a César.
2: Capo, hablamos con él hace poco.
0: Y a su manager, Marcelito Torres, estuvieron acá, estuvimos cantando con él.
2: Estuvieron acá, sí, que estuvo con el piano, todo.
0: Él estuvo acompañándome acá.
2: Tampoco te agrandés, no vino por vos, vino por todos.
0: No, vino por mí.
2: Es oyente de la radio.
0: Vino por mí porque me conoce hace años. Y bueno, él quería cantar conmigo y yo le di el lugar.
2: Bueno, puede ser entonces de César Banana Pueyrredón. En un ratito lo sabremos. Más mensaje, dale.
23: Hola, chicos. Hola, Tato. Hola a todos. Muchas gracias por la compañía de todas las tardes. Yo creo que el Negrito va a cantar Flaca, de Andrés Calamaro.
2: ¡Ay, qué buena!
23: Un abrazo para todos.
2: Me encanta, me encanta. Y Andrés ha venido acá al programa un montón de veces, ¿o no?
24: Andrelo, hemos podido cantar con el negro de la gente.
2: ¡Ay, po!
24: Tal vez pueda volver a cantar con el negrito.
2: Sí, puede ser Andrés Calamaro perfectamente. Más nos encanta a nosotros. Más mensaje, dale.
25: Para el programa de Tato Yang, el tema es Conociéndote, de César Pueyrredón.
2: Otro, mirá. Ah, porque había dicho una palabra,
3: claro,
2: el negrito.
3: Por eso.
2: Sí.
20: Ah, una palabra. Ser conociéndote entonces, che.
0: Todo puede ser.
20: Ojo. En esta vida. Puede ser perfectamente.
0: Puede ser.
20: El jurado experto ya sabe todo, ya te mandó el informe.
4: Sabe todo, absolutamente, sí. La palabra puede ser no la pronuncia el jurado. El jurado es
3: claro. Todo.
20: Es certeza absoluta. ¿No?
3: Todos saben.
4: Todo, no comete errores. Por eso el dictamen es inapelable.
20: Es inapelable, por supuesto, ¿no? Nosotros no discutimos nunca el jurado de expertos. Es la palabra santa de este programa. Sí. Che, Fobal, no hay nada hoy, ¿no?
4: No, hoy no. Porque es martes de oro, hoy fue el... El fútbol se suspende.
20: ¿Es por el grito, sí.
4: La AFA ha tomado nota del impacto que tiene a la hora señalada y dice no, porque si jugamos a las 7 de la tarde están finalizando los partidos. Si jugás a las 9 es la previa, entonces...
20: Directamente los martes...
4: Se acabó el fútbol.
3: Reprograma
4: todo, sí, tal cual.
20: Sí, está la televisión desde hace 10 horas por lo menos mostrando las imágenes de Facundo Moyano corriendo con la chica, la novia.
4: Van a quedar de nuevo de verdad.
3: Candela Arizaga.
20: Candela Arizaga, que no sé a qué se dedica, pero trabajar no creo que trabaje. Y es una cosa increíble, están recontra drogados los dos. Qué bárbaro, ¿no? Corriendo por la avenida Libertador a las 5:30 de la mañana. Mamita, qué papilón. ¿Cómo se vuelve eso, Michael? Bueno, nosotros por suerte no hemos caído en esas escenas.
3: No digamos nunca.
4: Ya no podemos ni correr. Pero mirá que los Moyano están ahí, tiene un prontuario cada uno, por decirlo.
20: Qué familia, ¿no? Yo que pensé que él era más tranquilo, más, no voy a decir honesto, más austero o menos escandaloso que el resto de los Moyano. Mirá la que
4: una familia brava, ¿cómo es? Pablo Moyano.
20: Sí, Pablito.
4: Pablito, que Bebote Álvarez, que
20: bravísimo.
4: Lo llama el salvaje.
20: Claro.
4: ¿Cómo será la cañada si el gato la cruza al trote, no?
20: Claro, pues estuvieron manejando independientes.
4: Sí. Con enormes inconvenientes.
20: Bueno, de hecho, Independiente todavía no salió de esos inconvenientes del todo, ¿no?
4: Creo que sí, que ya las cuentas las tienen bastante más ordenadas. Sí.
20: Pero bueno, digamos, estaban lejos de...
4: El final fue...
20: un escándalo, después tuvo Doman que se rajó, ¿te acordás? Una sangría espantosa.
4: Lo de Doman fue
20: un papelón.
4: Y cuando te cuentan algunos detalles.
20: Y sigue dando vueltas por ahí, Doman, ¿eh?
4: Sí.
20: Yo cada tanto prendo.
4: Doman estaba.
20: Las redes y está por ahí dando vueltas.
4: Doman estaba en campaña para ser presidente independiente y tomaba café los sábados frente a la cancha de River. Puede tomar café donde quiera, quiero decir. Si estás en campaña para ser presidente independiente, lo mínimo sería que te hagan ver en
20: Avellaneda.
4: En Avellaneda, como para que crean que de verdad entendés algo de estas cuestiones.
20: No, una cosa impresentable. Señoras y señores, vamos a ir al informativo. A la vuelta del informativo tenemos las fotos del día. Después de las fotos del día tenemos una nota. Vamos a hablar de lo que está pasando en el puerto y cuán importante es para la economía de los argentinos. Y después de eso, ¿quién viene? ¿Quién viene?
0: Decilo.
20: El negrito.
0: Pero claro, my love.
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7: 8 de la noche, cielo cubierto con llovizna en Buenos Aires, 14 grados la temperatura. Sobre la situación de Facundo Moyano, allanaron el departamento del ex diputado. Allegados a la investigación informaron que no se encontraron drogas, sí fueron secuestrados dos teléfonos celulares. A todo esto, hace instantes nada más, una camioneta retiró de la fiscalía a Facundo Moyano.
9: En el departamento de Moyano, en Belgrano, no encontraron drogas. El sindicalista podría ser indagado por la justicia en el transcurso de las próximas horas. Hace minutos ingresó una camioneta de la fiscalía a la alcaidía. Desde Barracas, Jorge Moure, Mitre, informa primero.
10: Se pidió sobreseguida en la causa contra Insaurralde, es en la investigación por enriquecimiento ilícito y presunto lavado de dinero. La modelo había acompañado al ex jefe de gabinete de Kicillof y hombre fuerte en Lomas de Zamora, Martín Insaurralde, en su viaje a Marbella en el 2023. Clerici afirmó que el peritaje contable sobre los bienes del ex funcionario probaron que nunca recibió dinero de él. Además sostuvo que solo permanece imputada por su rol profesional como acompañante de viaje y a su condición de mujer. Cielo cubierto con llovizna en la noche de Buenos Aires, 14 grados la temperatura, 92% la humedad.
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13: Seguimos volviendo a casa a las 20 horas, 3 minutos este 4 de agosto del 2026 y abrimos la segunda hora del Volviendo como lo hacemos de manera habitual, eligiendo cada uno de nosotros nuestra foto del día, la imagen que más nos ha llamado la atención o que sintetiza algún momento importante que queremos compartir aquí en la mesa. Abrimos la ronda con Carolita, Carola Gil.
3: Bueno, voy a poner una foto del día muy caprichosa, que es un mapa de la República Argentina y una alerta meteorológica que entra por octava vez esta semana ya, indicando que el jueves va a haber alerta meteorológica por tormenta, no solo en la capital federal y la provincia de Buenos Aires, sino en La Pampa, San Luis, Córdoba, Santa Fe, Entre Ríos, parte de Santiago del Estero, Chaco, Formosa, Corrientes, Misiones, y va a seguir lloviendo. Yo necesito que salga el sol.
13: ¿En serio?
3: Necesito, sí. Necesito que en algún momento alguien produzca este milagro y salga el sol.
13: Yo te voy a ser franco, a mí todavía me alegra no sentir el calor terrible del verano.
3: Calor no, sol.
20: Sol, sol. Sí. Si yo
3: ¿a vos te está afectando también?
20: Sí, yo necesito un día de sol.
13: ¿Por qué? ¿Qué te pasa?
20: Sí, todo gris, todo
13: mal, mal humor.
20: No, pero un par de días grises a veces es lindo. Ahora ya el tercero.
13: ¿A vos, Pupa, te bajoneas también los días así?
20: Mira vos, Nachito. Sí, húmedo, la ropa toda.
14: En algún momento tenés ganas de que salga el sol, ¿no? De tanto día de lluvia.
13: ¿Será que mi sangre escocesa no?
3: Debe ser eso, que no te molesta tanto ni el cielo gris, ni la humedad.
13: No.
3: Yo no aguanto más.
13: Mira vos. Bueno, Mike, tu foto del día.
26: Rafael Grossi, ¿por qué lo cito? Es una excusa también para hablar de una cuestión que ocurrió hoy.
13: Bien.
26: Dialogamos con él en el Malva, en un evento organizado por Clarín y La Nación.
13: Mirá qué bien.
26: Luciana Vázquez y yo, y de un panel más grande, con un sacerdote jesuita, se llama Sarzaga, con una...
13: Sarzaga, sí, muy importante.
26: Muy inteligente, muy brillante, Raquel Chan.
13: No nos avisaste, hubiéramos ido.
26: Sí, la verdad que... Y un profesor español de extraordinario que empezó muy simpático y dijo, buenos días, soy español, perdón. era Tomás Casas. Pero ¿cuál es la...? Primero, a Rafael Grossi yo le pregunté por qué. La tesis de este evento, de esta organización, es una universidad suiza, se llama St. Gallen, es que las élites, no en el sentido ni peyorativo ni altanero, todo lo contrario, ¿no? Las élites... pueden ser extractivas o productivas, o generar valor o extraer valor y llevársela, por decirlo de alguna manera. Y lo interesante es que consideran que si las élites son positivas, mejora la calidad institucional. Bueno, yo los ejemplos de Silicon Valley. Ahora, yo le preguntaba a Grossi, que por supuesto, como es diplomático, no puede decir mucho, ¿cómo hace para...? porque él dice hay acuerdos fundamentales. Para negociar con hay desacuerdos fundamentales, porque hablas con los, al, el alto clero iraní,
1: claro,
26: y después con Donald Trump, y ahí cómo arreglas. Y siempre hay algo que ninguno quiere perder. No digo las claves, que evidentemente las tiene. Es candidato a la Secretaría General de Naciones Unidas.
1: Es un tipo muy grosso, muy importante. Tuvimos la suerte de hablar con
26: aquí
1: él.
26: Aquí hablamos con él, yo lo recordé, sí.
1: Este, y la verdad es que es un orgullo para la Argentina tener un tipo de esa categoría, de ese nivel, en un lugar. Y que esté todo el tiempo suena como posible este candidato a lugares muy trascendentes.
26: Está, siempre. El proceso de votación es largo y está ahí en esa competencia. Está en ese escrutinio y ahí está prendido, por supuesto. Bueno, es muy interesante. Y esto de que hay elites que producen y otras que extraen. Los moyanos me parece que extraen.
1: Sí, eso te iba a decir. Los moyanos los ubicamos rápidamente.
3: Extractivos,
1: sí. En general, hay que decir que las elites argentinas siempre fueron extractivas.
26: Seguro. En cambio, tenés la elite Silicon Valley con todo lo que vos quieras decir, pero genera.
1: Por supuesto, por supuesto. No, se me ocurre alguna elite brasilera que también...
26: Sí.
1: La Argentina, lamentablemente, ha sido siempre muy extractiva, en general.
26: Claro, ¿no? Bueno, está Argentina, hay un índice de calidad de elites, está en el puesto 104 sobre 151 países.
1: Ah, mirá, bien al fondo.
26: Bien al fondo, mal.
1: Ese. Carolita, tú ya elegiste, uruguayo vos.
6: Julián Álvarez es mi foto.
1: Bien.
6: Está de vacaciones. De todas maneras, en las últimas horas el Atlético Madrid le ha recordado que el lunes que viene, el lunes 10 de agosto, es la fecha en la que se debe presentar otra vez para trabajar con el plantel, 9 días antes del debut de Atlético en la Liga Española.
1: ¿Ya el lunes que viene tiene que estar entrenando?
6: Sí. Recordemos que
1: hace
6: jugó...
1: ¿cuánto volvieron del Mundial? ¿Hace 10 días, será?
6: Fue el 19 de julio la final de la Copa del Mundo. Desde allí ha tenido vacaciones, son unos 20 días de... días de vacaciones, en las que el futbolista de todas maneras está de vacaciones, pero siempre hay una rutina que los cuerpos técnicos exigen mantenerse, y eso lo está cumpliendo. Al aguardo de si finalmente Barcelona puede justificar su conducta, lo ha denunciado el Atlético Madrid, recordemos, a partir de lo que el Atlético sostiene que hubo contactos formales entre el Barcelona y el futbolista en un tiempo en el que el futbolista no puede recibir ese tipo...
1: ¿Qué no puede recibir?
6: Porque cuando un jugador, es una ley de FIFA en la cual si un jugador tiene contrato por más de tres años y está entre los 23 y los 28 años, el primero tiene que haber un acuerdo entre los clubes y luego, después, el club que quiere comprar tu ficha tiene que hablar con vos para ponerse de acuerdo o no en la negociación.
1: ¿Por qué eso? ¿Para evitar que?
6: Para evitar robo y para evitar conflictos como el que está pasando ahora con Julián. Julián Álvarez ha dicho, y lo dijo durante el Mundial, en aquello
1: que comentábamos, que estaba
6: una macana, porque dijo, es momento de cambiar de aire, tiene ganas. Se sabe que Julián Álvarez ha dicho, porque ha habido ofertas que el Atlético de Madrid estaría dispuesto a considerar, una del Arsenal y otra del Paris Saint-Germain, pero Julián Álvarez quiere jugar en el fútbol español. Entonces, no
1: él
6: solamente...
1: quiere jugar en Barcelona.
6: Él quiere jugar en Barcelona, está jugando en el fútbol español. Digo, quiere salir del Atlético y jugar... Yo creo que si viniera al Real Madrid, no sé si no...
1: Yo diría que sí.
6: Pero lo concreto es que la denuncia del Atlético Madrid aporta datos del contacto con el Barcelona con el futbolista,
1: sí.
6: Y estos pueden ser, digamos, al Barcelona lo pueden sancionar, y lo que ha dicho el Atlético Madrid al Barcelona es que paguen la cláusula o no hay negociación. Y esto, el Barcelona no puede hacer nada en contra de esto que pide el Atlético Madrid. La cláusula es 500 millones de euros. Es
1: o sea, ¿se va a quedar, vos sí que se va a quedar en el Atlético?
6: Y lo más probable es que se tenga que quedar, o acepta que el Atlético se siente en la mesa de negociaciones con el Arsenal o con el Paris Saint-Germain.
1: Ah, porque no con Barcelona.
6: Difícil con el Barcelona. De acuerdo,
1: yo te digo, no sé, Paris Saint-Germain, el Arsenal estaría bueno jugar,
6: Sí, creo, según tengo entendido, que él no tiene ganas de volver a la Premier.
1: Ah, ok.
6: De que prefiere quedarse en el fútbol español por cuestiones familiares, y que la Premier no es un lugar donde él sienta, más allá de los títulos que ganó con el Manchester City, que fue reconocido como él quería, o no se sintió del todo cómodo.
1: Debe ser más hostil vivir en Londres.
6: Y viste que... tiene que ver cómo es cada uno.
1: Sí, lógico.
6: Cuestiones idiomáticas, cuánto te afecta, más allá de que aprendas el idioma o no, moverse cotidianamente en otro idioma, qué sé yo.
26: es muy personal. Más allá de esto, tendrá la FIFA, perdón, la Liga Española y la FIFA tienen que resolver el tema de base, que es si el Barcelona incumplió con esta ley. Y lo otro es que el Barcelona acerque una oferta, Tato,
8: sí,
26: que tenga que ver mínimamente con cierta satisfacción para el Atlético. El Barcelona, y esto sí me lo dijo un periodista español, el Barcelona está haciendo un juego de desgaste porque no tiene un peso partido por la mitad. Está tratando de ver si alguien le financia la posibilidad de del pago de la mitad de lo que pagaría el Paris Saint-Germain y sumar futbolistas. Entonces el Atlético de Madrid está en la reposera, esperando, peinándose, mirándose al espejo, arreglándose, acicateándose, se decía, ¿no?
8: No, acicalándose.
26: Esa la tenías, Carolina.
3: Sí, claro.
26: Término antiguo.
3: Acicalándose.
8: Se usaba en los diarios de cuando en blanco y negro, ¿no? En los noticieros de blanco y negro hace muchos años.
26: Sí, creo que
8: guayo.
26: Creo.
8: Hay que modernizarse, Luis, ¿o no?
14: Olvídate.
26: Bueno,
14: pasa que este tipo, viste, no, es un tipo muy chapado el antiguo.
26: No va con Julián Álvarez con la foto.
8: Sí, yo voy a poner como foto del día para no ponerlo a Moyano, todavía no sabemos qué va a pasar hoy. Yo creo que lo van a alargar, lo van a dejar irse a casa, pero todavía está camino a la fiscalía, así que veremos cómo termina la película. No, la voy a poner a Victoria Villarruel. Hay conflictos que los entiendo y hay conflictos que no los entiendo. Yo no entiendo por qué, todavía no entiendo por qué se pelearon con Victoria Villarruel. Es algo que no alcancé a entender jamás. De verdad lo digo, escapa a mi capacidad de comprensión, porque realmente me parece una pelea tan innecesaria. Ahora Victoria Villarreal está denunciando, como les contamos hace un ratito, que la va a dejar votar a Fernández Agasti, que está, entiendo que está embarazada.
3: Sí, me acabo de enterar.
8: Yo también, yo pensé que era una mujer más grande, evidentemente no es tan grande. Está embarazada y está en su provincia, Mendoza, y pidió votar de manera virtual. Cosa que la verdad que tiene sentido, si no se puede mover, si no puede viajar en avión porque está embarazada, me parece que está perfecto que la dejen votar. Claro, Victoria Villarroel lo hace porque sabe que Fernández Agasti va a votar en contra, les vuelvo a retirar, por el proyecto este, para mí, totalmente intrascendente, de posibilidad de comprar tierras en Argentina hasta el 15, 25 o al 100% si sos extranjero o si no sos extranjero. Es un conflicto sin fin con Victoria Villarruel. Yo insisto, para mí, totalmente innecesario. Podrían haber arreglado, pero evidentemente están en el gobierno convencidos de que es el enemigo que tienen adentro, y va a seguir esto, porque a ella le encanta ese lugar de ser la enemiga que tienen adentro. Con lo cual, vamos a ver, al final es la gente, cuando llegue la hora de votar, la que va a decidir, pero algún daño le va a provocar seguro al gobierno.
26: Es un proyecto, es muy curioso, porque el proyecto, digamos así, nacionalista, consejo militarista, por momentos incluso pareció isabelista de Victoria Villarroel, no tiene nada que ver a priori con el de Milei. Sin embargo, configuraron la fórmula y fueron votados ambos.
8: Pero está bien, pero era todo un disparate en ese momento, la conformación del proyecto de Milei. Nadie creía que iba a ser presidente Milei. Armaron lo que pudieron.
26: Probablemente
8: la
26: él
8: verdad
26: tampoco.
8: Es esa, ¿eh?
26: Probablemente él tampoco.
8: Probablemente, estoy seguro que él tampoco. Sí. Y armaron más o menos lo que había dando vueltas, estaba medio suelto, lo juntaron. Ahora, ya pasaron 2 años y medio. Anda a comer un asado y arreglate, viejo. ¿Cómo te vas a seguir peleando con la mina que maneja el Congreso de la Nación? A mí me resulta incomprensible, y solo me lo puedo explicar por algo que tiene que ver con las relaciones humanas. Es porque se caprichó Karina Milei y se pelearon y son dos mal llevadas y se pusieron a discutir y se terminó. Pero la política debería ser otra cosa, o ira. O uno quiere creer que es otra cosa. En realidad, si uno lo repasa la historia, Michael, esto es la política. Cierra nuestra ronda de fotos, ¿quién?
14: Luisito Ventura.
8: Vamos, Luis.
14: Así es. Vamos a la imagen del día.
8: Sí.
14: Es mucho más importante que la...
8: A ver, Luis.
14: Porque un muchacho estaba en Estados Unidos y va a un shopping en Miami.
8: Sí.
14: ¿Sabes con quién se cruzó? Tírame algún nombre. A ver, que vos decís.
26: ¿En Miami?
14: Sí.
3: Messi.
26: Con Messi, claro, con Messi.
14: Y se cruzó con Messi.
26: ¡Ay,
14: estaba en el auto! Y dice, no puedo creer, es Leo. Y aparece Leo Messi, el pibe lo saluda y Leo, con toda la buena onda del mundo,
26: siempre
14: con un vecino
26: bueno.
14: más, por las calles de Miami, lo saluda, le dice,
15: casi.
14: Es espectacular, el capitán de la selección que venía en la suya yendo hacia
26: Ay,
14: su auto.
26: Ay, qué gracioso, caminando en un garage de un estacionamiento.
14: Y no tuvo problema en saludar amablemente a este muchacho que lo quería saludar. Así que, como siempre, dando el ejemplo.
26: ¡Eh, Leo! ¡Te que te bancamos, Leo!
15: ¡Anda para allá, bobo!
26: ¡No,
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2: Bueno, seguimos volviendo a casa. Mira, mientras lo saludamos a nuestro invitado, que es Marcelo Elizondo, especialista en negocios internacionales, primero lo saludo. Hola Marcelo, gracias por este ratito. ¿Cómo estás?
3: Hola Tato, gracias por el llamado, un gusto, muy bien, gracias.
2: Mientras te llamo, está llegándonos la información de que Brasil retira a su embajador de la Argentina. Con estos despelotes con los que nos metimos solos, ¿no? ¿Qué pensás vos del conflicto con Brasil que desató Milei?
3: Bueno, es un increciendo. Esto empezó cuando Lula apoyó a Massa en contra de Milei.
2: Claro.
3: Pero claro, con mucho menos beligerancia. Pero ahí estuvo el primer movimiento. Después Milei se está tomando una revancha multiplicando el tenor de la diferencia.
2: Uh-huh.
3: Yo creo que vivimos en un mundo en el cual están pasando cosas que antes no pasaban. Por ejemplo, que los jefes de Estado o de gobierno se identifican más ideológicamente que institucionalmente.
2: Claro.
3: Eso pasa, por ejemplo, en Europa, los jefes de gobierno socialistas se alían entre sí, los conservadores entre sí. Ahora, en ningún caso Tato llega a manifestarse ese realineamiento político que supera lo institucional con el grado de beligerancia con el que está ocurriendo esta distancia entre Milei y Lula.
2: Y los insultos, ¿no?
3: Sí, yo creo que ahí hay también un aprovechamiento de la ocasión para un posicionamiento político personal de parte del presidente Milei.
2: Claro.
3: Mi interpretación es que, bueno, ya no le es tan fácil pegar esos gritos y manifestarse con su estilo convencional en relación a la política doméstica, porque bueno, ya hace casi 3 años que es presidente, convive con todos, entonces bueno, trata de encontrar un sustituto y lo hace en la política internacional.
2: Claro.
3: Ahora, la relación con Brasil para la Argentina es muy importante, es nuestro principal destino de exportaciones, es una empresa, hay muchas empresas brasileñas que invierten en la Argentina, es nuestro socio en el Mercosur, y bueno, yo creo que diferencias puede haber, como dijo el canciller Kirchner, que lo dijo claramente, puede haber diferencias entre los presidentes, pero la relación entre los países es institucional y tiene
2: claro. Pues sabes que Marcelo, la verdad que te habíamos agendado llamarte porque queríamos hablar con vos de lo que está pasando en los puertos. Después justo llegó la noticia de lo de Brasil. El gobierno acordó finalmente con los prácticos y suspendió el decreto que generó el conflicto portuario. Ustedes saben que estuvo paralizado el puerto por una protesta de los prácticos. Yo no, la verdad que no sabía ni que existían los prácticos. ¿Nos contás qué son los prácticos, Marcelo?
3: Los prácticos son prestadores de servicios para los buques, sobre todo los cargueros. Los buques son muy importantes para el traslado de mercancía, por ejemplo en materia de comercio exterior. La mayoría de lo que se exporta sale al mundo a través de buques, desde los puertos. Y los prácticos son prestadores de servicios que guían a los buques en la entrada o en la salida de los puertos. Los buques marchan solos en el mar abierto, pero la entrada en los puertos es compleja porque las aguas son menos profundas, porque hay que conocer el camino por el cual se puede llegar a una dársena, y los prácticos prestan ese servicio, son como guías que van acompañando el ingreso o la salida del buque del puerto.
2: ¿Qué tienen? Una lanchita, los tipos manejan una lanchita.
3: Es un barco menor y guía, y en algunos casos hasta se agarra del buque.
2: Ajá. Bueno, todo esto empieza porque Sturzenegger decide de alguna manera intentar desregular, porque aparentemente los prácticos son, lo voy a decir salvajemente, por favor sáquenlo a Marcelo Elizondo de esto, aléjenlo lo más posible de lo que voy a decir, pero parece que son como una especie de mafia que hay en los puertos, los tipos que deciden quién entra, quién sale y cuánto te cobran. Parece que cobran carísimo. Sturzenegger decidió desregularlo y tuvo que retroceder hoy. Veremos en qué termina, pues es un conflicto que está latente, ¿no?
3: Bueno, a ver, el practicaje existe en todos lados, en todos los puertos. Lo que el ministro de desregulación, Sturzenegger, dice es que en la Argentina está monopolizado por algunos pocos, que como son pocos, y entonces recibe una sobredemanda, pueden poner precios más caros en relación a lo que cobran los que ofrecen el mismo servicio en otros puertos.
2: Claro.
3: Eso es constatable, efectivamente, en la Argentina la logística en los puertos es cara, no solamente por los prácticos, pero entre ellos el servicio de los prácticos es más caro. La verdad es que en la Argentina entrar en un buque en un puerto o salir de un puerto con un buque cuesta 3 o 4 veces más que lo que cuesta en países vecinos, y ahí hay muchos costos que están por encima de lo comparado. Uno de ellos es este servicio. Entonces Sturzenegger dice, voy a desregular, lo que voy a hacer es permitir que sean más, por ejemplo, los extranjeros que vengan a prestar este servicio acá, claro. Y entonces la competencia va a bajar el precio.
2: Y esa fue la reacción. Me imagino que de todos modos se va a seguir discutiendo, se va a seguir negociando, ¿no?
3: Bueno, en primer lugar, esto es una línea, Tato, que vemos que el gobierno tiene en todos los rubros. Está tratando de quitar monopolios, de desregular, de permitir más competencia, entendiendo que eso mejora la oferta general y baja costos. O sea que eso, aplicado al caso de los prácticos, es una política general y yo creo que la va a intentar mantener. Y el gobierno avanza hasta donde puede, cuando tiene que retroceder, retrocede, pero mantiene el propósito y luego vuelve a la carga. Es como una política de desregulación por más competencia que reduce costos y mejora servicios aplicado a todos los rubros.
2: Deja de ser fascinante de todos modos, Marcelo, que la economía finalmente o se resuelve, o parte de la economía, por un barquito, una lanchita, un puestito, ¿no? Siempre al final hay algún botón pequeño que es el que termina marcando los precios y definiendo finalmente las políticas económicas.
3: En el caso de los barcos, de los buques, son muchos los servicios, porque vos tenés servicios también en tierra, después en el puerto tenés contenedores, tenés despacho en aduana, tenés un montón de cosas que si tenés más tiempo el producto en puerto, tenés que pagar más alquiler. Bueno, en general las actividades económicas son mucho más complejas que los que nos parece.
2: Claro.
3: En general hay un montón de terceros que están involucrados, que están encadenados, que cada vez más en redes que hacen que nosotros vemos la máscara de lo que está en el punto de la cadena, pero hacia atrás en casi todas las actividades económicas hay un montón de terceros que prestan servicios y completan la cadena.
2: Qué interesante, ¿eh? Qué interesante. Bueno, veremos cómo termina esto, Marcelo, y cómo termina. Bueno, lo de Brasil está bien lo que decís vos. Estos se podrán seguir gritando, pero las relaciones me parece que van a seguir aceitadas, ¿no?
3: Bueno, yo te diría dos cosas ahí. Primero, que hay institutos jurídicos muy fuertes para que las relaciones sigan en marcha. Por ejemplo, el acuerdo del Mercosur o el tratado binacional del régimen automotriz, que son instituciones que garantizan que, salvo una catástrofe, la relación va a seguir muy fluida. Y lo segundo que digo es, a ninguno de los dos le conviene obstruir. Brasil es el principal destino de nuestras exportaciones. Argentina es el tercer principal destino de las exportaciones de Brasil, pero el primero de las exportaciones industriales de Brasil. Todos saben que los gobiernos tienen un plazo y las relaciones entre los países después se perduran. Entonces, me parece que más allá de que esto parece estar escalando, va a haber un límite que tiene que ver con que a ninguno le conviene agravar demasiado.
2: Marcelo Elizondo, un lujo, gracias por este ratito, como siempre.
3: Un gusto, gracias, Tato, adiós.
2: Ahí estaba Marcelo, especialista en negocios internacionales, un capo total, Marcelo Elizondo. Señoras y señores, esto que sonó recién es el aviso de que tenemos que ir al informativo. Y después del informativo, ¿quién viene? Viene el jurado de expertos. viene el jurado de expertos, que va a decir, a anticipar todo lo que va a hacer después el negrito. Lo va a quemar todo, va a anticipar todo.
4: Tengan mucho cuidado.
2: Ya venimos, dale.
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0: Avanza la investigación por el escándalo de Belgrano. Facundo Moyano, tal como adelantáramos, fue trasladado a la Fiscalía para prestar su primera declaración.
1: Trasladaron a Facundo Moyano. Radio Mitre pudo saber que lo llevan a la unidad de Fragancia Norte del Ministerio Público Fiscal de la Ciudad de Buenos Aires, donde funciona en la avenida Ricardo Balbín al 3556 en el barrio porteño de Saavedra, para que el fiscal de la causa, Julián Pistone, le tome declaración indagatoria. Moyano está acusado, recordemos, de los delitos de lesiones leves y privación ilegítima de la libertad en un contexto de violencia de género. Desde Barracas, Jorge Moure, Mitre informa primero.
0: Jorge Macri supervisó las obras en el Autódromo Hermanos Gálvez. Las obras tienen como objetivo que la Fórmula 1 vuelva a disputarse en Buenos Aires.
2: Nosotros tomamos una decisión hace algunos meses.
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1: Bienvenidos a los Martes de Oro. Ya salgo y estoy con ustedes.
2: Se me hace que el tema que va a cantar el negrito...
1: A ver.
2: Es Conociéndote, de César Banana Pueyrredón.
3: Conociéndote.
2: Soy Serginho de Caballito.
4: Serginho.
3: Qué bárbaro, ¿eh?
1: Veremos, ¿eh?
3: Hace mucho que no recibimos llamados internacionales.
1: Hubo un apagón muy grande en Europa.
3: De todo tipo.
5: Hola, buenas noches. Buenas noches, devolviendo a casa.
1: Sí.
5: Habla Nora de Palermo.
3: Hola, Nora.
5: La canción es Enamorado de Paz Martínez. Un gran cariño para todo el equipo, programa maravilloso, lo sigo a diario. Me encanta el negrito también. Les mando un beso grande.
3: Bueno, excelente mensaje. Acuérdense que había dado el negro la pista de que la canción tenía una sola palabra.
1: Así es.
3: Así que puede haber adivinado perfectamente el Paz Martínez. Nos encanta, Michael.
1: Sí,
3: estamos a full con el Paz Martínez. ¿No?
6: Sí, nosotros a full.
3: A full. Más mensajes.
7: Hola. A mí me da que es Chano y el tema es música. Y bueno, yo soy Serafina Muni. Gracias.
3: Bueno.
7: Suerte.
3: Bueno, acá Carola me miró como diciendo, puede ser, ¿eh? Porque dijo de los 2000.
7: Sí.
3: Y Chano es bien del 2000 y eligió una canción también de una letra, de una palabra. ¿Más mensajes?
8: Hola, el negrito va a cantar con Ricardo Montaner, Bésame.
3: Ay, qué buena, con Ricardo Montaner.
4: Nos Bésame. Engaña con puede eso ser. Tal vez de Montaner, de que nació acá.
3: El otro día, negrito, ¿te enteraste que a Fernando Bravo, pobre, lo confundieron? Va, pobre, no tiene nada de malo. ¿Con Ricardo Montaner en la cancha?
9: Tú sabes, porque nadie me ha dicho eso.
3: Sí.
9: Me hubiese gustado que me hubiesen confundido con Fernando Bravo.
3: Ay, qué bueno, qué bueno.
10: Para mí, el negrito canta con Lerner.
3: ¿Y qué canción?
4: Ah, sí.
3: ¿Y qué canción? ¿Una canción de Lerner de una sola palabra?
1: No, se quedó ahí.
3: ¿Sabés, Carola, alguna de Lerner? Debe haber montado.
4: Pero del 2000, no sé.
3: ¿Más mensajes?
11: Buenas noches para el programa de Tato y Ann. Soy Ana María de Villa Crespo. Creo que la canción es, que va a cantar el negrito hoy, es Amo, de Axel. Felicitaciones por el programa. Y sobre todo para el negrito, que lo admiro muchísimo.
1: Muchas gracias.
11: Todas las noches, muchas gracias. Sí.
1: Gracias, bueno. Mi reina hermosa.
3: Pero la verdad,
1: gracias.
3: ¿Cuántos elogios, negrito, eh?
1: Soy el uno.
4: Solo repara en eso, el negrito.
3: Una cosa, claro, elogió a todo el programa.
1: Bueno,
3: no solo
1: demás.
3: Al negrito.

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1: Buenas noches, Tato. Hola, Negrito, Carola.
0: Hola, mi vida.
1: El tema para mí que va a cantar el Negrito hoy.
2: ¿Cuál?
1: Es Amo de Axel.
2: Otra.
1: Besos, Marcela.
2: Gracias, Marcela. Se está imponiendo el Amo de Axel. ¿Vos lo tenés a Axel, Michael, como cantante?
3: Yo te lo pasa que tengo toda la información del jurado.
2: Ah, no, no, no querés adelantar nada.
0: Para no decir que está en bola, ¿no?
2: ¿Ya llegó el informe del jurado? ¿Está ahí? ¿Lo tenés en la computadora?
3: Aclarado con blockchain.
2: Atentos, ¿eh?
0: Llegó con forma de comida.
2: Después, raro, ¿no? Después del Negrito está el veredicto del jurado.
0: Ya va a llegar el soborno, ¿eh?
2: No digas así, negro. Tenés que respetar a tu compañero.
0: Ya va a llegar el soborno.
2: Tenés que respetar a tu compañero de trabajo.
0: Yo lo respeto muchísimo. Demasiado respeto tengo para este hombre.
2: Es insobornable. Eso, exactamente. Más mensaje, dale.
1: Hola, Tato Yan.
2: Hola.
1: Y compañeros, compañeras. Yo esperándolas ansiosa, como todos los días.
2: Qué linda.
1: Y el Negrito va a cantar No Quiero Ser Tu Amigo, de César Banana Pueyrredón. Besos, María José, General Rodríguez.
2: Gracias, María José, pero... Un beso, María José, hermosa. Pero acordate que era una palabra.
0: Sí, y además fue furor en los años 2000.
4: Claro, y esa de César Banana era de antes, ¿no? No Quiero Ser Tu Amigo.
0: Así es. De mil
2: en los 2000, y no dijo que no era de una telenovela, de una cosa de tele, no.
0: No.
2: ¿Qué era así?
0: No.
2: ¿Más mensajes?
5: Hola, buenas noches. Saludos desde Tucson, provincia del norte.
2: Bien.
5: Saludo a todo el equipo.
2: Bien.
5: Soy Oscar.
2: Bien, Oscar.
5: Me encanta el programa, siempre son mi compañía de regreso del trabajo. Lo que va a cantar el Negrito hoy es un tema de Manuel Wills.
0: Mira vos.
2: Bueno, bien, desde Tucson. ¿Eh?
0: Puede ser Manuel Wills.
2: Manuel Wills, sí. No dijo la canción, lo único.
0: Y bueno, no puedo estar en todo, chicos, por favor.
2: Negro, dale, más mensajes.
6: Hola, buenas tardes. Para mí, el tema es Resistiré, de Fonsi, porque es de una novela. Bueno, mi nombre es Sergio Carrau. Adiós.
2: Gracias, Sergio querido. Pero él, lo que dijo el Negrito es que no era de una novela. Por ahí hicimos alguna confusión ahí.
0: No, yo no hice hincapié en eso. Fue algo. La verdad es que esta canción es una canción de amor. Una sola palabra. Fue furor en los 2000. Ya lo he dicho. No quieran imponerme cosas que no están impuestas en este programa.
2: No, por supuesto. Bueno, vamos a hacer una cosa.
0: Sí.
2: ¿Pupa trae agua para el Negrito?
0: Yo lo único que voy a decir...
2: Ah, mirá qué bien.
0: Ven, si necesito calentar la garganta.
2: Distinta temperatura.
0: Está frío el whisky, ¿eh?
2: ¿Cómo? ¿Qué whisky?
0: Quiero decir esto.
2: Sí.
0: Agradecer a cada uno de los oyentes que se comunicaron... al 1130030790, que siempre están al pie del cañón, no solamente conmigo, con el conductor de este programa, que no soy yo, es Gerardo Yang. El aplauso para Gerardo.
2: Bien.
0: Por favor.
2: Bien, Negrito, era ahora. ¿Alguna vez?
0: Sí.
2: Un poco de agradecimiento, de cordialidad.
0: No recuerdo los nombres de los integrantes.
2: Miguel
0: Uriaki,
2: el profesor Miel.
7: No te preocupes que te lo vamos a mandar por un mensaje central.
2: El filósofo de cabecera. El uruguayo, José Gabriel Carvajal.
0: Lo tengo muy bien.
2: Gran periodista deportivo de toda la vida.
0: La chica, la rubia, sí, la tengo maculada porque ha cantado conmigo un
2: par de veces. Carola Gil, una estrella.
0: Sí.
4: Majonada, dice.
0: Sí. La tengo más de vista. ¿Vos cantaste conmigo, no?
4: Alguna vez.
0: Sí. Y te ha ido muy bien, ¿eh?
2: Sí. Bueno, están llegando los mensajes por YouTube también, los vamos a estar leyendo.
0: Sí.
2: Señoras y señores, a las 20:44 de este 4 de agosto del 2026, llega por fin, como todos los martes, el Negrito de la gente.
0: Voy a cantar, muchas gracias, Tatín. Cuando son las 20:44 en todo el país, este besito para toda la gente que está prendida en
2: para
0: nuestro canal
2: chicas,
0: de YouTube.
2: Para las chicas, claro.
0: Para todos. Ahí fue el besito. Voy a cantar junto a Axel.
2: ¡Ay! Adivinaron.
0: La canción Amo, un verdadero éxito, para todos los dulces y las dulces.
2: ¡Qué romántico!
0: Están escuchando Radio Nil. desastre, en este preciso instante la cantamos en 3, 2, 1.

0: Julián.
1: Me encantó.
2: Muchas gracias, ¿eh?
1: Digo,
2: muchas gracias.
1: De las mejores presentaciones.
2: No, ¿eh? No.
1: Muy pero bueno. Con Axel.
2: Cantada con el corazón.
3: Este ¿Cómo con el corazón?
2: Cantada con el corazón, porque desafine como loco.
1: No,
2: pero cantada con el corazón, con el alma, en
3: no,
2: cielo.
3: No,
1: extraordinario.
3: Lo están escuchando desde México, Yucatán, dice.
2: Ya vos, Yucatán, ya voy a estar en Yucatán.
3: Sí.
1: Muy bien, Nachito, gracias, ¿eh? Nachito, qué genio. Bueno, la cantidad de elogios fuera de broma que llegan por el canal de YouTube
3: es enorme. Impresionante. Nachito,
2: sí, estoy grande.
1: Estoy grande. Estás gordo, que dijiste. ¿Eh? No es lo mismo gordo que grande. Bravo, Nachito, dice siempre el cabello.
3: Sin filtro. Tato sin filtro se llama.
2: Sí, sí, totalmente lo que vos decís.
1: Son lo más, Nachito, dice Lara. Isabel, buenísimo, Nacho. Bien, Nacho, Leandro Díaz. Qué garganta, dice Paulina Marta.
2: Se me está por morir.
3: Agotaste todos los adjetivos, dicen.
1: Sí, ¿no?
3: Ah, no, el mejor showman de la radio argentina.
2: Dicen. Ay, por favor, me monstruo. Pongo colorado.
3: Monstruo.
2: No, sí. Monstruo. Bien. Te amo, muchas gracias.
1: Yo lo vi emocionado incluso al uruguayo.
2: Negro.
1: Sí, sí. Estaba.
2: ¿Te cayó un lagrimón al uruguayo? No, se te cayó un dólar. Qué lindo que es. Bueno, muchas gracias a toda la gente.
1: Hoy Spielman no pudo venir, hoy estaba, se sentía un poco mal, por ahí un llamadito le puede hacer Negrito.
2: Por eso le dediqué la canción.
1: Claro.
3: Gran gesto.
2: Pero bueno, no lo destacan.
1: No, si lo estamos recordando, lo estamos resaltando. Bueno, vamos a hacer una cosa, vamos a hacer una pequeña tanda. A la vuelta de la tanda, Miguel nos va a comunicar. Porque él simplemente es un mensajero.
3: Transmitir.
4: Soy un auricular.
1: Exactamente. Exactamente.
2: Un simple periodista.
1: No, con eso no, ¿eh? Con eso no, Adorni. Con eso no. Vamos a la tanda y seguimos, dale.
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1: Bueno, y siendo las 20:55, querido Tatín y todo el equipo, tengo que decir que tenemos una ganadora.
2: Muy bien.
1: El brunch para dos personas para ir a Casa Bogotá.
2: ¿Quién lo ganó?
1: Ana María Palavecini.
2: Muy bien.
1: Ana María, ya te han enviado el mail para que vayas a disfrutar del brunch en Casa Bogotá, ahí en Floresta. Así que, felicitaciones, Ana María.
2: Bueno, señoras y señores, cuando faltan apenas 5 minutos para las 9 de la noche, nosotros nos vamos a estar retirando. Ah, de paso les cuento que mañana no tenemos programa, ¿no? Porque juega, ¿quién juega? ¿River?
3: Boca Estudiantes, mañana a las 7 de la tarde.
2: Ah, y es transmisión de la radio, así que nosotros vamos a ceder nuestro espacio, todo sea por Boca Estudiantes, Michael.
3: Y bueno,
2: ¿qué va a ser?
3: Riquelme versus la Bruja Verón.
2: Bueno, no, si me lo pones así, es fácil.
3: Juegan bien los dos, Juegan
2: muy bien los dos. Son dos de los mejores jugadores que ha dado la Argentina. Señoras y señores, llegamos a este punto. Acaba de recibir, no, hace un rato ya, perdón.
3: Sí, pero lo abrí ahora.
2: Acaba de abrir el sobre con el veredicto del jurado de expertos, nuestro querido profesor Winiaski. Sí. Mike.
3: Bueno, aquí está, como siempre, gran tensión.
2: Negro, tranquilo.
1: Es la vida. Yo estoy re tranquilo.
2: A veces se gana y a veces se pierde.
3: A veces
2: se pierde y se pierde y se pierde.
3: También ocurre.
1: A veces se amenaza y alguien muere. Bueno, puede pasar, ¿no? Digo, no sé.
3: Bien, el jurado dice: hemos instituido la Copa de Oro.
2: Ajá. Sí.
3: De aquí en más, pero ha sido tan excelsa la interpretación de Axel.
2: Bien.
3: Que se la lleva para siempre.
4: ¡Ah! ¡Muy bien! Axel se va con la Copa de Oro.
2: ¡Qué justo, ¿no? Sí, Carola,
3: para siempre.
4: Sí,
3: claro. ¿Viste cuando retiran la camiseta de uno que fue muy
2: bueno? Claro, claro.
3: Se retiró, ya está.
2: Claro, muy bien. La colgaron.
3: La colgaron. Sí. Extraordinario, bueno. Bueno, hay un mensaje para. Escribió Axel Kicillof.
2: ¿Cómo Axel Kicillof?
4: Sí, ¿Otro Axel?
3: Dice: al señor que acompañó a mi tocayo, ¿le podrían decir que me facilite el celular? Que quiero hablar con él. Dos Axels son más que uno, dice.
4: Sí. Bueno, tal vez no quiere que el negro vaya a cantar a la provincia.
2: Alguna peña de
3: al negro le pide que le facilite el nombre, el celular de Axel, el teléfono.
1: No lo tengo el celular.
2: Quiere contratarlo a Axel.
3: Para dos Axel en el escenario ahora que viene la campaña política. Acá está Axel.
2: Te digo que buena idea esa. Esa hay que cobrar.
3: ¿Escuchaste, Axel?
2: Escúchame, es buena esa.
1: No tengo el celular de Axel en mi poder.
3: Ah, qué problema.
2: Se lo puede pedir a Pupa.
3: Mire que Pupa tiene todo.
2: Haga la agenda en este caso.
3: Usted haga lo que quiera.
2: Consígale el teléfono de Axel al gobernador de Buenos Aires.
3: ¿Cómo no?
1: No tengo. Te vuelvo a repetir.
2: A ver, perdón.
1: No tengo el celular de Axel, pero tengo la voz del otro Axel.
3: A ver.
5: Yo nunca mandé ese mensaje. Nunca mandé ese mensaje por WhatsApp.
2: Pero perdón, a ese otro Axel, ¿qué opina del jurado de expertos y la opinión?
5: Mamarracho total. Mamarracho, no voy a decir ninguna palabra acerca del periodista que está diciendo como jurado.
2: Pero no le permito, gobernador, que ponga en duda la honorabilidad de nuestro querido profesor Winiaski.
5: Seguramente te escribió algún Axel trucho o alguna estafa por WhatsApp. Que no se lo desea a ningún manarense, bonaerense o bonaerenso.
2: Ay, ay, ay. Bueno, ese jurado, hay que respetarlo.
1: No me vuelvas a tomar el pelo, Miguel. Así nomás te lo digo.
2: Negrito,
1: claro.
2: Gracias por todo, negrito querido.
1: Por favor, manchan.
2: Chao, Michael, Carolita, uruguayo, Carola. Nos vemos el jueves. Porque mañana no tenemos programa. Porque juega Boca, porque juega
3: Estudiantes.
2: Gran partido que será transmisión de Radio Mitre. Gracias por todo. Chao.